0: referentes del partido. También cuestionaron las explicaciones brindadas por Adorni sobre su declaración jurada y las calificaron como insuficientes. Además, sostuvieron que el jefe de gabinete actúa como la vieja política y remarcaron que Macri no se involucrará directamente en el conflicto. Pasan las horas y Manuel Adorni está cada vez más complicado. El fiscal Polichita analiza ahora ampliar la investigación por presunto enriquecimiento ilícito. Para avanzar en esa decisión, reclamó los informes reservados vinculados a la declaración jurada del funcionario. La justicia busca profundizar el estudio de la evolución patrimonial y de los bienes declarados por Adorni. Mientras esto pasa, el oficialismo busca descomprimir la tensión. Patricia Bullrich propondrá fijar una fecha para que el jefe de gabinete presente su informe de gestión ante el Senado. La iniciativa sería planteada en la reunión de labor parlamentaria convocada por Victoria Villarruel para el próximo miércoles. Los bloques opositores piden además explicaciones por la declaración jurada presentada por el funcionario. Keiko Fujimori amplía su ventaja en la definición presidencial de Perú. La Oficina Nacional de Procesos Electorales informó que, con el 98% del escrutinio oficial, Fujimori mantiene la delantera sobre Roberto Sánchez. El recuento del voto emitido en el exterior avanza más lentamente y contribuye a reducir la diferencia entre ambos candidatos. El proceso de escrutinio se realiza sobre las 90.223 mesas habilitadas para los comicios realizados el pasado 7 de junio. Expectativa por un posible acuerdo entre Irán y Estados Unidos. El canciller iraní Abbas Araghchi aseguró que el entendimiento con la Casa Blanca para poner fin a la guerra en Oriente Medio nunca estuvo tan cerca. El funcionario pidió a los medios evitar especulaciones sobre el contenido del acuerdo de Islamabad hasta que se oficialicen los detalles. Sin embargo, Donald Trump desmintió las versiones difundidas sobre el supuesto contenido del pacto. Sostuvo que los términos que trascendieron públicamente no tienen nada que ver con lo que se acordó por escrito. Trump anunció, por otra parte, que Estados Unidos eliminó al líder del Tren de Aragua tras un ataque rápido y letal. El líder republicano indicó que Niño Guerrero fue ejecutado en una operación del Comando Sur coordinada por el gobierno de Delcy Rodríguez.
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0: Canadá y Bosnia empataron 1-1 en Toronto. El partido marcó el estreno del árbitro argentino Facundo Tello en la máxima competencia del fútbol internacional. En Los Ángeles y con transmisión del Super Mitre Deportivo, Estados Unidos venció 4-1 a Paraguay en el partido de apertura del grupo D. El encuentro tuvo como protagonistas en cada banco a los entrenadores argentinos Mauricio Pochettino y Gustavo Alfaro. En Barcelona, Colapinto terminó 15 en las prácticas libres del viernes.
2: Fue todo el viernes muy malo.
3: Todo el viernes.
2: No teníamos nada de grip, la verdad que fue el peor viernes de la temporada, creo. En cuanto a balance de velocidad del auto, creo que fue muy, muy, muy malo. Y digamos, muy mal en carrera, en quali, muy lento también. O sea, hay muchas cosas por entender, pero siento que estuve maximizando todo bastante, pero no salía. Salía la vuelta que salía, pero estábamos muy lejos y muy lento. Así que, nada, mucho por entender hoy a la noche. Intentar, obviamente, dar un paso grande con el equipo porque siento que nos falta mucho y en carrera en especial estamos a años luz. Hoy directamente en la carrera está inmanejable el auto. Íbamos 4 o 5 segundos más lento que los autos de puntas. Ojalá sea setup y podamos cambiarlo y revertirlo, pero si es por el calor o por la pista, por lo que sea, y va a ser un fin de duro, hay que hacer cambios agresivos y arriesgados para intentar dar un paso grande porque estamos mal.
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0: Se indica para hoy, sábado 13 de junio, en Capital Federal, una temperatura mínima estimada en 8 grados, la máxima en 14, neblinas durante esta madrugada y en la mañana, luego lluvias aisladas hacia la tarde-noche. Grados 8 décimos la temperatura, 80% la humedad.
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0: Hola, hola. Mundialistas madrugadas, mis amigos. Tan mundialistas que por ahí nos encontramos con el Mono Sheffer, qué lindo. Nos encontramos con Javier Eduardo Federico. Nos encontramos con Maxi Perel. Nos encontramos con una gripe que ni te cuento. Que fue la que nos dio el abrazo más fuerte, te diría, porque es el abrazo que vamos a mantener durante toda esta madrugada. Así que sí, nos van a escuchar íntimos, sexys, más no atrevidos, porque la gripe golpeó a la puerta y cometí el error de atender. Así que estamos sobreviviendo. De hecho, agradecerle a mis alumnos de producción, de guión y de locución, que no fui al ICER porque estaba destruido, pero me guardé para la noche. Así que vamos a tener una noche que tal vez aquí en la mesa lo tengamos sentado a estornudo. Capaz que viene una amiga queridísima, tos, carraspera. En realidad son como las trillizas de oro, ¿viste? Tos, carraspera y... pero bueno, mientras ustedes sepan entender, desde ahora y hasta las 6, despidiendo el otoño, recibiendo ya el invierno, vamos a ir en el aire mundialista de Mitre, de la noche a la mañana. Ya empezamos con la formación mundialista de estas madrugadas con Perel y Federico en el control. Casi te diría una especie de metáfora del arco, ¿no? Del arco y de la delantera también. Son los que atajan y los que meten los goles. Atajan tu voz en el 1130-030790, si nos llamas por WhatsApp o nos mandas mensajitos, en el 5168-0790, si nos llamas por teléfono. Vamos a estar charlando también con ustedes en @radiomitre, @lalomorino, en Instagram, en Facebook, en X. La música la elegimos con Marito Villanueva, la producción la hacemos con Juanpi Córdoba. También va a estar con nosotros un líbero maravilloso de las madrugadas, el querido negrito Oscar Sosa. Y vas a estar vos, nuestro Messi de las madrugadas, nuestro destinatario de cada una de las ocurrencias que tenemos en la madrugada, la buena música. Te vamos a ir contando lo que sucede allá lejos en el mundo mundialista, pero también aquí cerquita, mientras encontramos alguna anécdota escondida entre las estrofas de alguna canción, mientras charlamos con amigos en las redes, en el 1130-030790, o como ya nos empezamos a enterar lo que va sucediendo allá lejos y en el mundo, mientras abrimos los portales. Un sábado que viene algo inestable, con neblina durante la madrugada y la mañana. Venimos teniendo varias jornadas signadas por la neblina. Mucha precaución, el viento en calma por ahora. La visibilidad aquí en la ciudad de Buenos Aires también por ahora, los datos de Laguna, normal. 12.8, la temperatura, la máxima va a trepar hasta 14 grados en una jornada húmeda que empieza con neblina y hacia la tarde-noche aparece la probabilidad de lluvias aisladas, sobre todo la noche, Incluso se va a extender hacia la madrugada del domingo. El domingo, en este fin de semana largo, nos vamos a tomar la revancha. Pero va a ser una revancha bien abrigadita. 3 grados la mínima para el domingo, 10 grados la máxima apenas. El cielo va a estar de algo ligeramente nublado. El lunes, 4 la mínima, 16 la máxima. Seguimos con frío, pero va a ser un lunes maravilloso. Por ahora, sin una sola nube en el cielo. Y la semana que va a seguir, por ahora, sin lluvias, con algunas nubes y un rango térmico que va a estar entre los 7, los 9 grados y los 15, 16 grados de máxima. Abrimos algunos de los portales para enterarnos lo que está sucediendo allá lejos y en el mundo. Si bien recién lo escuchábamos a César Benítez, nuestro curador de los títulos del Mitre Informa Primero para esta madrugada, recién hablaba y lo escuchábamos, escuchábamos las voces de la sorpresa del 4-1. Si bien ese es para nosotros el título más próximo, el título más importante en la portada digital del diario Clarín tiene que ver con el partido que es principal aliado del gobierno que pide que Manuel Adorni se vaya. Esto sucede después de la declaración jurada. Con la aprobación de Mauricio Macri, el PRO le pidió a Milei que defienda el cambio y no a Adorni. Sin embargo, por ahora mantiene su decisión de no acompañar una interpelación al jefe de gabinete en diputados, iniciativa impulsada por el peronismo. Algunos destacados que acompañan la foto del jefe de gabinete, Manuel Adorni, el PJ busca apoyo en el Senado para interpelar a Adorni. Los aliados no descartan la remoción. Agujeros y discrepancias entre la declaración de Adorni y los gastos que analiza la justicia. Pegadito el tema que te decíamos, el más inmediato para nosotros. La paliza 4-1 en Los Ángeles, así lo cuenta el diario Clarín en su tapa digital. Estados Unidos tuvo un debut a puro gol, confirmó que dará pelea y le puso freno a la ilusión de Paraguay. ¿Quién era el niño guerrero, el líder del tren de Aragua que Estados Unidos mató en Venezuela? Estaba prófugo, es otro de los títulos. La mansión de Pilar, también en la tapa digital de Clarín, otro revés para Tapia y Tobillino. Corrieron de la causa al juez que la tenía frenada. De cara al debut, otros títulos mundialistas, pulgar arriba para el Dibu y Nico Paz, que se sumó al trabajo con el resto. El emotivo video que grabó la viuda del Indio Solari les agradeció a cuatro políticos por el multitudinario velatorio. Habló de la hermosa despedida. Lo que sucedió en torno a la victoria de Estados Unidos, en realidad en la previa. Tom Cruise, Bill Gates y varios más. ¿Quiénes son los famosos que estuvieron en el debut de Estados Unidos en el Mundial? En Canadá, Bosnia, el argentino Tello hizo historia al ser el primer árbitro en aplicar una nueva regla. Seguimos hablando de deportes, pasamos al automovilismo, a la Fórmula 1 en Barcelona. Colapinto la pasó pésimo en las dos prácticas. El textual, el auto está inmanejable, che. Tema que nos conmovió el viernes que se fue, en Córdoba, descubrió por las cámaras de seguridad que la niñera le pegaba a su hija de 3 años. Condenan en Miami a un youtuber argentino por intentar secuestrar a una nena que lo mordió y logró escapar. Podrían darle prisión perpetua. A la 1:24 a.m, abrimos ahora la portada digital del diario La Nación. Aquí el tema central, banco de horas y aportes. La reforma laboral de Milei encuentra aliados en el peronismo. El SMATA, cuyo jefe es vicepresidente quinto del PJ que lidera Cristina Kirchner, aceptó incluir el banco de horas por la caída en la actividad. El gobierno pretende renegociar casi 450 convenios colectivos. Milei lo respalda, otro de los títulos. Aparece en la foto el presidente haciendo un gesto en primer plano y en el fondo Adorni. Sube la presión interna contra Adorni y el gobierno se encomienda a que no estén los votos para la moción de censura. Con un video, en este caso, el ataque rápido y letal, Trump anunció que Estados Unidos eliminó al líder del tren de Aragua en un operativo en Venezuela. También aparece el entorno del partido inaugural, con espectadores de lujo, Anya Taylor-Joy, Bill Gates y Tom Cruise, que estuvieron presentes, en realidad, en el partido entre Estados Unidos y Paraguay. Más títulos también en la etapa digital de La Nación, la Oficina Anticorrupción. Adorni omitió presentar en su declaración jurada el anexo con los bienes de su esposa. El jefe de gabinete no acompañó el sobre con el informe reservado que debe detallar el patrimonio de su cónyuge. Fuentes cercanas al funcionario alegaron que tiene hasta el 31 de julio. A la 1:27 casi, estos son algunos de los temas que en un ratito van a saltar del aire de la radio, se van a instalar en las tapas de los diarios y de ahí van a destapar la charla de este sábado que empezamos a recorrer en el aire de la radio. Dale que hasta las 6, acá en Mitre, vamos juntos, de la noche a la mañana.
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Buenas noches. Habla Silvia de San Antonio de Padua para el programa de Lalo. Para decir, escucho siempre, primera vez que llamo, me encanta el estilo que tiene, que es ágil y alegre. Chao.

8:35 de una madrugada engripada, por lo menos de este lado del mundo. Aquí en Buenos Aires el cielo está con algunas nubes, el viento sigue en calma, ¿eh? Se empieza a sentir ese invierno que ya no es que está golpeando las puertas. Yo te diría que está en el porch tomándose un cafecito, esperando entrar directamente. A algunos, bueno, a algunos, como te decía más temprano, ya nos abraza con esta primera gripe, si se quiere. 12 grados 8 ahora la temperatura, una madrugada bastante agradable por ahora. El servicio meteorológico anticipa 8 grados de mínima, va a bajar todavía más la temperatura. Y es probable que aparezca otra vez un fenómeno que se viene repitiendo en los últimos días, la neblina. Bancos de niebla, neblina fuerte, profunda, que está reduciendo la visibilidad. Incluso en la madrugada de ayer afectó varios vuelos en Ezeiza. La inestabilidad va a marcar este primer día del fin de semana largo aquí en la ciudad de Buenos Aires. En el área metropolitana de Buenos Aires esperan para hoy algunas lluvias aisladas hacia la tarde, algunas lluvias hacia la noche, aumenta la probabilidad de lluvias hacia la noche, después se extiende hacia la madrugada del domingo en forma de lloviznas, con más frío, eso sí, 3 grados la mínima, 10 grados la máxima para el domingo. Lunes feriado, 4 la mínima, 16 la máxima, pero vamos a tener un día prístino, che, el cielo despejado desde las primeras horas hasta el atardecer y la noche. 16 grados la máxima para el lunes, pero se mantienen las temperaturas mínimas. Ya son temperaturas frías, ¿eh? No solamente temperaturas de un dígito, sino temperaturas por debajo de los 5 grados. 3 grados la mínima para el domingo, 4 grados la mínima para el lunes. Me imagino que en algunos lugarcitos del Gran Buenos Aires, de la provincia de Buenos Aires, ya las heladas que ya están llegando, así me lo informaba Amalia del barrio Las Acacias, en llegando a Oransen, ahí en Domcelar, el frío que debe hacer ahí. Y además me acuerdo de nuestra niñez, cuando salíamos para la escuela tempranito, cuando íbamos a la mañana todavía, y teníamos la suerte de que nos llevara papá en el auto. Esos autos que, bueno, ahora vienen con hadas. En aquel entonces los autos venían con hadas, con duendes, venían con un montón de cosas. Uno no sabía cómo terminaban funcionando. La verdad, era una cosa mágica. El viejo tenía un Valiant, le decíamos la bala blanca. Era maravilloso. Para estacionar ese auto había que correr dos casas. Era, pero precioso el auto, ¿no? Y salía el viejo con una pavita de agua caliente. Yo no sé cómo nunca le explotó el parabrisas. Pero no, el tipo se ve que la tenía la temperatura justa y con eso iba sacando la escarcha que había en la luneta, che. Qué lindo frío. Y nosotros, cuando llegábamos tempranito a la escuela, ¿qué era lo que hacíamos? Jugábamos a patinar, ya de movida. Entrábamos con todos mojados, golpeados y llenos de pasto, porque patinábamos justamente en los charquitos o en el pasto directamente, que estaba blanco. Qué lindos recuerdos que hoy el aire acondicionado nos permite ver desde otro lugar. 1:39 minutos, vamos a tener una madrugada congestionada, ya lo venimos diciendo, mil disculpas, pero bueno, es lo que hay, ¿qué le vamos a hacer? En tiempos de mundial, elegí una nota de opinión de Miguel Gaya de hace unos días en el diario Clarín que me resultó muy, muy atractiva. Sobre todo para nosotros que en tiempos mundialistas, en momentos de inteligencias artificiales, donde ya incluso las empresas ni siquiera necesitan seres humanos para existir, y todo el peligro potencial que eso conlleva, me encontré con una columna de opinión maravillosa que elogia a las librerías. Así lo dice Miguel Gaya mientras recuerda que hace pocos días entraron en una hermosa librería con su esposa. Dice Gaya: las librerías hermosas tienen un imán particular, aunque confieso que me resulta difícil no encontrar hermosas a la mayoría de las librerías. O por lo menos, darles la chance de que se manifieste su encanto. Ese encanto que todas tienen, obviamente,
aún las que tienen dueños cascarrabias, que a la vuelta de las cosas terminan siendo también parte de su atractivo. Me gusta seguir a mi esposa a las librerías, dice Gaya, verla recorrer las mesas y sobre todo los anaqueles, ponerse en punta de pies para llegar al estante donde hallará el libro raro, ese que está escondido, polvoriento, o solamente fuera de la luz de la novedad, y que es justamente el que uno estaba buscando o esperando a que se manifieste. Como todos los lectores de un tiempo a esta parte, solemos comprar por internet. Mi esposa más a menudo, dice. Es metódica para elegir sus lecturas y más aún para buscar los libros que desea, la mayoría de las veces alejados del foco de la prensa o la publicidad. Cuando busca un libro en las redes, sabe buscar y sabe comprar, con espíritu de cazador avezado. En eso consiste pescar en las redes. Pero no sucede lo mismo aquí en las librerías. Rara vez entramos con propósito de compra. Más bien lo contrario. Entramos como quien va de visita, ¿viste? O de cacería. O por juego. O por magia, en definitiva. No exactamente para perder el tiempo. Tal vez sea para ganarlo. Las mejores librerías tienen cierto talante de coleccionistas. A primera vista, cualquiera podría confundirlo con espíritu de enciclopedia, pero no es así. La buena librería no intenta la completud del saber, de la edición o del tema que fuere. Para eso están la Enciclopedia Británica y algunas bibliotecas pedantes, de esas que terminan en la confusión de Babel. Eso ya está escrito, claro. Las librerías se forman sobre el arte de la selección. Aún las megalibrerías, las que tienden a asimilarse a un supermercado del libro, si quieren sobrevivir en este mundo, deberán tomar partido por algún cariz, por una inclinación del gusto, que les servirá a su vez para tener y mostrar uno de los rostros múltiples y mutantes del libro. Nótese que no digo una especialización de género, ¿eh? Que las hay seguro y bienvenidas sean. En pleno auge de las librerías, uno sabía o percibía que entraba al reino del libro de viajes, o de la novela negra, o de la aventura, o del cómic, de la historieta, como se llame, va. Pero aún en esos casos se agradece un sesgo, una manía, o un gusto semioculto, que se expresa en la selección del material que se exhibe. Y también del fondo editorial, claro. Es algo que el lector avezado, o solamente viejo, percibe y aún olfatea. De dónde entrar a una librería se parece poco a una operación de compra-venta de artículos en el comercio. Cuando entramos, la maquinaria del azar comienza su juego y nos prestamos a él. No es otro el propósito de deambular, fisgonear, ir tanteando por mesas, por anaqueles. Allí es cuando la bendición de la literatura se abre y ofrece, no para proponernos adquirir un objeto, sino para tentar un camino nuevo que habita en un libro. A las 2:45 de una madrugada de sábado, que se va despidiendo del otoño, y ya empieza a ver venir la noche más larga y el principio del invierno. Por eso elegí esta columna de opinión de Miguel Gaya. Para recordarnos cómo buscamos en las librerías, en tiempos donde todos los temas parecieran coincidir en el mundial y en el pendrive, es tan importante imaginar otros caminos. Porque mientras estamos con los ojos puestos en otros horizontes y en los pendrives, a nuestras espaldas suceden tantas otras cosas. Esas mismas cosas que el hábito de la lectura nos entrena para estar atentos. Los caminos que habilita un libro, en realidad, la cantidad de caminos que habitan en el simple acto de leer. Tal vez las nuevas generaciones no encaren un libro. Nos alcanza con que sepan leer, aunque sea entre líneas, un título, un aviso publicitario.
que detengan el escroleo, que dejen de mirar pantallas y que por una vez transiten caminos nuevos, esos que para nosotros siempre habitaron en un buen libro.

Buen día, Lalo. ¿Cómo te va? Te habla Susana Villa del Parque. Qué buen comienzo musical de un sábado. Bueno, solamente me dan ganas de bailar tan temprano. Un beso grande para vos y para todo tu equipo. Buenos días.

Chris Rea haciendo Josephine, Josefina. Antes, Fool If You Think It's Over. Tonta si crees que se terminó, ¿eh?

2:05 de la madrugada, una madrugada fresca pero agradable aquí en la ciudad de Buenos Aires, empezando este fin de semana largo. Vamos a pasear un poco por nuestro país para enterarnos de los alertas meteorológicos que están afectando el sur, el extremo sur de nuestro país, Ushuaia, y el sur de toda la zona, estoy viendo, Río Gallegos, te diría desde la mitad hacia abajo, hacia el sur de Santa Cruz. Toda la zona de Río Gallegos, todo el territorio federal de Tierra del Fuego y las Islas Malvinas también. En este caso, alerta amarillo por vientos en el extremo sur de nuestro país. Y si nos vamos un poquitito hacia el norte de la Patagonia, incluso Neuquén, rige el alerta amarillo por lluvias y

El otro día, el fin de semana pasado, algunos de ustedes nos llamaba desde San Juan, creo, y nos contaba que ya los cerros estaban nevados. Qué linda postal nos regalaron, che. 1:56, decíamos, estos son los dos alertas meteorológicos que rigen para nuestro territorio, para hoy sábado, pero ya se está sintiendo la neblina, fenómeno que está marcando buena parte, por ejemplo, en Punta Indio ya, yendo para la zona de La Plata, incluso 100 metros nomás la visibilidad. Estos son los bancos de niebla que después van a ir avanzando hacia las ciudades de del centro de la provincia de Buenos Aires, pero incluso en la costa, 3 kilómetros en Santa Teresita con 8.5 de sensación térmica, pero estos son incluso los datos de las 9 de la noche. Lo mismo sucede en Pinamar, con visibilidad reducida. Son todas mediciones de la noche del viernes que se fue. Si vamos hacia el norte, hacia el litoral, en Gualeguay, por ejemplo, ahora la visibilidad está reducida a 2.5 kilómetros. Lo mismo si nos vamos, por ejemplo, a Rosario, en Santa Fe, ahora la visibilidad 1.5 kilómetros. 9.8 la temperatura, el viento está en calma. Sí, lo mismo, casi lo mismo que aquí en Buenos Aires. Se espera mucha neblina en Rosario y algunas lluvias aisladas hacia el final de la jornada. El norte de la provincia de Buenos Aires también con neblina. Es el caso de Junín, por ejemplo, 6 kilómetros ahora, la visibilidad reducida en la madrugada. Si nos vamos, por ejemplo, a la zona central, Jesús María, en Córdoba, 100 metros la visibilidad. Son varias las provincias que van a estar afectadas por este fenómeno que sigue presente en nuestro país. Recién mencionábamos Santa Fe, Entre Ríos, pero si nos vamos incluso un poquito más al norte, vamos a Posadas, por ejemplo, en Misiones, 600 metros la visibilidad, apenas. 12 grados la temperatura, la máxima para hoy en Posadas, la máxima 20 grados. Y el cielo mayormente nublado. Estar atentos, sobre todo para quienes se acompañan con el aire de la radio, en las rutas nacionales, bonaerenses, en los caminos rurales, mucha, mucha precaución, porque además la neblina es muy traicionera. Ese juego que hay entre el banco de niebla, la neblina, esa diferencia que uno dice, no, es un plafón nomás, y de repente entras en un banco de niebla y no se ve nada. Estar atentos. Para quienes están manejando, recordar respetar las velocidades máximas y sobre todo la distancia intervehicular para, de esta manera, tener un poquito más de cintura al momento de tener que maniobrar de emergencia. Y llegado el caso, si está justamente estás transitando, hay un momento en el que la nieblina está fuerte, tómate un descansito, podés parar en algunos de los paradores, una estación de servicio, ahí con el top exacto de las 2 de la mañana, te tomás un cafecito, escuchás el aire de Mitre y seguís con nosotros después de la noche a la mañana.

2 de la mañana y aquí en la ciudad de Buenos Aires el cielo está con algunas nubes. La temperatura está rondando por ahora los 12 grados 8. Viento en calma, decíamos, la máxima para hoy 14 grados. Estamos en tiempo mundialista, bueno, la sorpresa de Estados Unidos, Paraguay recién hace un ratito, temas que seguramente vamos a estar tocando en los títulos de la noche a la mañana, del Mitre Informa Primero, las tapas de los diarios que van a ir llegando de a poquito, pero lo que dejó el final de la semana que se fue tuvo que ver con las ceremonias de apertura, las ceremonias porque esta es una edición particular del Mundial. Y lo marca en el diario La Nación Mauro Apicella, tal vez uno de los que más puntualmente destaca algo que venimos sintiendo desde hace rato, la austeridad en ciertos festejos. Un denominador común de las tres ceremonias.

ceremonias de apertura de este Mundial 2026. La espectacularidad de los shows musicales que con tanta frecuencia se ven en grandes estadios del deporte dejan la vara cada vez más alta para quienes se lanzan a producir enormes espectáculos a cielo abierto para un público multitudinario. La gimnasia de crear una puesta en escena para cada canción del repertorio invita a pensar si otro tipo de show, donde también se involucra a la industria de la música y a sus artistas, debe mostrar ese nivel de producción y originalidad. Pero si se busca en el Mundial de Fútbol que acaba de comenzar, no se encontrarán últimamente grandes referencias. De hecho, dice Apicella, las tres aperturas que tuvo este campeonato en los tres países que son sedes, México, Canadá y los Estados Unidos, se caracterizaron por la austeridad de recursos. Siempre enfocados en la dinámica que acompaña a las destrezas olímpicas con las coreografías de porristas, los tres capítulos apelaron a la sencillez más que a la elocuencia. Y con unos pocos detalles distintivos. Mientras que la verdadera apertura, la del jueves en México, ofreció una gama multicolor, la propuesta canadiense hoy fue para el lado de los tonos en blanco y rojo de su bandera. De hecho, la hoja que la identifica se podría apreciar desde los planos cenitales de la cámara en la transmisión televisiva. Ya en lo particular de cada caso, se podría decir que la apertura en los Estados Unidos, que se realizó también hace un ratito antes del partido de los locales contra Paraguay, no tuvo estridencias, más bien estuvo ceñida al tiempo que promediaron las aperturas anteriores. El rapero Future y la cantante sudafricana Tyla pusieron las primeras voces con Game Time. Luego, conectadas por los movimientos de un bailarín freestyler, con más destreza para la danza que para el jueguito con el balón, así lo dice Apicella, aparecieron la cantante de Blackpink Lisa, la brasileña Anita y el rapero nigeriano Rema para cantar Goals. La transición entre el primero y el segundo bloque pareció eterna para los que son los shows de estas características, donde una pausa de segundos puede parecer de varios minutos. Los jugadores entraron en la cancha para el precalentamiento. En las plateas estaba David Beckham, Tom Cruise firmando autógrafos. Recién después, a más de 50 minutos de que dejara de sonar la última canción, llegó Katy Perry vestida de plateado y de la mano de Tius Luca, un niño noruego de 10 años que se hizo famoso en redes. Juntos cantaron Wanda, rodeados por las banderas de todos los países que componen este campeonato. La fiesta mexicana, en cambio, cubrió todos los frentes musicales y terminó siendo la más vistosa. El despliegue de la gran estrella actual de la canción latina, Shakira, y el aporte local que recayó en la banda pop rock Maná, en el referente de la música ranchera y melódica, Alejandro Fernández, para cantar el himno de su país, en la compositora y cantante Lila Downs, que abrió la ceremonia apelando a las raíces de México, y más tarde en la artista pop Belinda, y los embajadores de la cumbia mexicana, Los Ángeles Azules. Maravillosa estuvo esa apertura. De hecho, de las tres, personalmente, esto es mi apreciación, la que más me gustó. Un combo potente, variado, sigue describiendo Apicella, pero que terminó siendo parte de una producción compacta y modesta. La celebración canadiense no fue mejor, resultó bastante deslucida, ya desde la falta de público, porque al momento del show se veían tribunas y plateas bastante raleadas, hasta la incertidumbre que causó la ausencia de artistas que recién aparecieron en el segundo y en el tercer bloque. Con bajo perfil pasaron por el escenario el cantante folk William Prince, la nueva estrella Alessia Cara y en un tercer tema de un trío ad hoc integrado por Nora Fatehi, Vagdream y Sanjoy antes de la llegada de Jesse Reyes. Luego, una pausa que llenó de incertidumbre al público, tanto el que había ido al estadio como el que veía el show por televisión, porque faltaban las figuras centrales y su aparición se demoraba, algo que después también pasó con Katy Perry. Recién después de un rato apareció Michael Bublé, ganando el campo de juego para cantar rodeado de las bandas, las banderas de los países que están participando en este mundial, una canción que nada tenía que ver con la efervescencia de este tipo de ceremonias. Y después Alanis Morissette se encargó del himno nacional de Canadá, como estaba previsto. La sobriedad de los espectáculos, con su efinge central,
que no es otra que el trofeo mayor que distingue a este campeonato, y artistas que desfilan en su entorno fueron los rasgos principales que se mantuvieron, además, en las tres celebraciones, pero no mucho más que eso. ¿Será que todo ha quedado reservado para el postre?, dice Mauro Pichela. Se lo pregunta, en realidad, y nos genera a nosotros, con su ojo entrenado para el mundo del espectáculo, nos genera a nosotros un poco de expectativa, si se quiere, porque es verdad, fueron muy austeras las ceremonias de apertura, casi te diría medio como de compromiso. Insisto, la mexicana fue la más atractiva de las tres. La FIFA confirmó que la final del Mundial, programada para el 19 de julio en el MetLife Stadium de New Jersey, incluirá el primer espectáculo de entretiempo en la historia del torneo. Madonna, Shakira y BTS que encabezarán la presentación. Vamos a ver. Yo por lo pronto espero que ahí esté la Escaloneta.

Hola Eduardo, le estoy hablando desde Paraná para contarle de que hoy 13 de junio está cumpliendo años mi hermana Sonia, 88 años, y yo también estoy cumpliendo años, pero yo 81. Cumplimos las dos el mismo día, pero ella me lleva 7 años. Muchas gracias. Buenas noches.

Dos y cuarto de la madrugada. Está lindo por ahora, no tan frío, pero dice el Servicio Meteorológico Nacional que la mínima va a caer hasta los 8 grados. Por ahora, la temperatura aquí en la ciudad de Buenos Aires se mantiene en torno a los 12 grados 2. El viento está soplando del norte a 4 kilómetros por hora. La visibilidad por ahora es normal y estoy viendo que en el Gran Buenos Aires todavía no se están registrando grandes bancos de niebla. En Lomas de Zamora, por ejemplo, tenemos una reducción a 9 kilómetros, nada más. En Ezeiza, lo mismo, con 10 grados 7 de temperatura. Pero acordate que dice el Servicio Meteorológico Nacional que este fenómeno va a volver a aparecer por lo menos entre la madrugada y la mañana de hoy. Aquí en el área metropolitana de Buenos Aires, en distintos lugares del país permanece esta especie de frente estacionado húmedo que genera bastante neblina. 12 grados 2 la temperatura en la ciudad de Buenos Aires. Estamos charlando con amigos en el 5168-0790. Me encantó nuestra amiga que llama desde Paraná, que no dijo su nombre, pero nos contó que hoy es el cumpleaños de su hermanita, que cumple 88, y el de ella, que cumple 81. Cumplen el mismo día, 13 de junio. Beso enorme a las dos geminianas, y tengo que mandarle un beso grande también a la humana de Katy, una perra hermosa, que es Rita de Giovanni, que también estuvo cumpliendo años, pero ayer. Silvia, desde San Antonio de Padua, gracias por tu apreciación a propósito del estilo. Susana, de Villa del Parque, amigos que en el 11-30-03-0790 ya estamos charlando en WhatsApp. Ahí está Marce Magariños también. Adelita Lorea, desde La Plata. Hay que cuidarse del frío, hay que cuidarse del frío. A propósito de la columna que hablábamos de Gaya, de las librerías, me cuenta Mónica Burtman, hoy es el día del escritor, claro, por eso también decidimos empezar por ese lado. Si alguna vez se dijo que la radio u otro medio de comunicación iba a desaparecer, mismo destino le asignaron a las librerías. Más, dice ella, no van a desaparecer, porque a pesar de todos los designios, siempre hay gente que le atrae recorrerlas, pues tienen la misma magia de la radio, aquella que atrapa, que te hace ingresar y recorrerlas por horas, viendo las hojas, tomándose el tiempo para leer algún párrafo, elegir, salir incluso con el alma llena de eso que te entrega el libro y el lugar al mismo tiempo, a pesar a veces del mal genio o no del dueño. Ella me dice, recordá que trabajé en una librería de la calle Corrientes hace 20 años. El trabajo más bello que se pueda tener. Y hoy en día, a pesar de la inteligencia artificial y los celulares, es lindo viajar en transporte público y encontrar gente con un libro abierto. Y los hay bastante, sí, claro que sí, gracias a Dios. Pasa que junto con el avance y con el autobombo que se hace de las nuevas tecnologías y demás, después están las realidades que incluso, bueno, lo que decíamos recién de las lecturas entre líneas, hay una cantidad de implementos tecnológicos para los que se necesita, por ejemplo, luz mínimo. Y fíjate que la luz últimamente viene un Rolls Royce, un departamento en Puerto Madero y un mes de luz. Viste que está como... Entonces todos los cancheros que están ahora... No, porque yo soy re tecnológico. Sí, papi, pero ¿sabes lo que sale una pila? Otra que un pendrive. No, es carísimo eso. Bueno, eso por un lado. Y por otro lado, lo que tiene que ver con las audiencias, lo que tiene que ver con los que estamos del otro lado. A nosotros nos gusta, sí, dejarnos invadir por el libro. Tomar la propuesta que nos hace el autor y navegar por esos caminos maravillosos. Y la navegación no es la misma por una pantalla que por un libro, por una hoja. No se aprende de la misma manera, ya los científicos lo han estudiado, lo han destacado, y es por eso que en muchísimos lugares, ya lo hemos hablado con ustedes, en distintos lugares de Europa, desde Finlandia, pasando por Noruega, algunas de las de los gobiernos que están presentes en este tipo de regulaciones,
Primero fueron los primeros en habilitar la tecnología, y cuando vieron que los resultados no eran los esperados y estaban muy por debajo de lo óptimo, volvieron a el lápiz y el papel, volvieron al libro tradicional, a las hojas, para que los chicos puedan recuperar el aprendizaje, entre otras cosas. Bueno, la charla que ya tenemos con ustedes en arroba Radio Mitre, arroba Lalo Morino. Vamos a pasar por el Instagram. Montón de amigos, dejamos una foto. ¿Vieron qué lindo que está el estudio? Hermoso el estudio, con pelotas, con banderas, banderines. Está hermoso. Porque además este va a ser un mundial largo. Vamos a tener festejos, pero que ni te cuento. Y algunas madrugadas, me estuvo contando Marta Lamas, que vamos a tener algunas, claro, yo no hice el fixture, pero vamos a tener algunas madrugadas en las que vamos a empezar más tarde, justamente por esto, justo por el fútbol. Bueno, ahí está la querida Miriam del Dorado. Muy bueno, dice, lo que leíste de las librerías. Me encanta cuando voy a Buenos Aires entrar en alguna de ellas. Me pierdo y disfruto de esos lugares. En su ciudad, dice, en el Dorado, han desaparecido, tristemente. Yo siempre cuando decimos eso, es las hemos dejado desaparecer. Estos son los negocios, no aparecen antes, que no son a priorísticos de los consumos. Voy a vender fafaflofa, y si la gente no pide fafaflofa, es difícil que haya una fafloflería, no sé si soy claro. Y si se cierran las fafloflerías, es porque los que compramos fafaflofa dejamos de comprarla. Entonces somos nosotros los que tenemos que ir a recuperar esos lugares. Y las librerías son puntos de encuentro, son puntos de, incluso hasta de resistencia, maravillosos, de las comunidades. Es donde yo recuerdo en la Ciudad de Azul, por ejemplo, en Olavarría, algunas de esas mismas librerías recibían y estimulaban, casi te diría que sponsoreaban, el trabajo de los autores locales y regionales. Por eso es tan importante la librería. Ahí estamos encontrándonos con Anto Collins también. Muy buenas y mundialistas madrugadas desde Derqui, nos deja el abrazo. Silvita Geduán también, hermosa la escenografía mundialista. Esperando buena música, esos comentarios que nos encuentran en estas charlas de madrugadas. Ella nos deja su abrazo irlandés desde San Andrés de Giles. González Susan Edith, su papá nos cuenta, hablando de anécdotas, tenía un Kaiser Carabela. Uy, trompa de tiburón. Mirá, era enorme eso. Qué lindo. Esos autos vos los veías venir y era, te podías poner una mesa y dos bancos en el capó para ir comiendo mientras tanto. ¡Qué lindos que son! Con dos faroles ovalados y una chapa de casi tanque de guerra, dice Susana, y se acuerda, además. Mirta Ruda, que mejore pronto tu gripe, esperemos que sí, ¿eh? Ahí estamos. Estamos dándole batalla. Nos dejan algunas fotitos. Bueno, ya estamos charlando con ustedes en arroba Radio Mitre, arroba Lalo Morino.

Hola, habla Aurora de Vicente López, como todas las madrugadas, escuchándolos, escuchando la buena música que pasan, y me gustaría escuchar Crazy, o si no, a Frank Sinatra con Dame Otra Oportunidad. Un cariño para todo el equipo.

0: No sé si está para hacerle caso al pie de la letra a este chico Porchetto, ¿eh? Yo no sé si está, porque hace frío para andar bailando en la vereda. Pero qué lindo que era hacerlo, ¿eh? ¿Te acordás? Raúl Porchetto, bailando en la vereda. Y antes, un tema que algunos lo conocíamos como Noche y Día, pero en realidad se llama La Llama de Tu Amor.
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Top marcó las 2:30 de la madrugada y en Buenos Aires el cielo está parcialmente nublado. El viento sopla del norte a 4 kilómetros por hora. La temperatura 12 grados, 2 décimas. Leemos algunos títulos del Mitre Informa primero. El PRO volvió a reclamar la renuncia de Adorni. En medio de la investigación por presunto enriquecimiento ilícito, desde el entorno de Mauricio Macri, aseguraron que el diálogo político con el gobierno quedó interrumpido tras la salida de Guillermo Francos. Referentes del partido también cuestionaron las explicaciones brindadas por Adorni sobre su declaración jurada y las calificaron como insuficientes. Además, sostuvieron que el jefe de gabinete actúa como la vieja política y remarcaron que Macri no se involucrará directamente en el conflicto. Pasan las horas y Adorni está cada vez más complicado. El fiscal Polichita analiza ampliar la investigación por presunto enriquecimiento ilícito. Para avanzar en esa decisión, reclamó los informes reservados vinculados a la declaración jurada del funcionario. La justicia busca profundizar el estudio de la evolución patrimonial y de los bienes declarados por Adorni. Mientras todo esto pasa, el oficialismo busca descomprimir la tensión. Patricia Bullrich propondrá fijar una fecha para que el jefe de gabinete presente su informe de gestión ante el Senado. La iniciativa sería planteada en la reunión de labor parlamentaria convocada por Victoria Villarruel para el miércoles próximo. Los bloques opositores piden además explicaciones por la declaración jurada presentada por el funcionario. Más títulos de Mitre Informa primero. Keiko Fujimori amplía su ventaja en la definición presidencial de Perú. La Oficina Nacional de Procesos Electorales informó que con el 98% del escrutinio oficial, Fujimori mantiene la delantera sobre Roberto Sánchez. El recuento del voto emitido en el exterior avanza más lentamente y contribuye a reducir la diferencia entre ambos candidatos. El proceso de escrutinio se realiza sobre las 90.223 mesas habilitadas para los comicios celebrados el pasado 7 de junio. Dos de la mañana, 35 minutos en Buenos Aires, el cielo está parcialmente nublado. La temperatura 12 grados 2 décimas, la humedad 84%.

0: estimado colega. Primera vez que lo escucho. Genial la manera de llevar el programa. Una excelente voz clara, pausada, de profesional. Excelente la música. ¿Qué más le puedo decir? Que si puede poner un chamamé, le mando uno. De Lionel, sobre Lionel Messi. Un abrazo. Soy Hernán Sarabí, Federal, Entre Ríos.
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Estuve a punto de traerlo directamente a él al piano. Y bueno, dije, vamos a esperar hasta la semana que viene. Pero bueno, a propósito de este tema que nos pedía Aurora de Vicente López, Let Me Try Again, un maravilloso tema que originalmente es en francés, Laisse-moi le temps, de Michel Jourdan y Caravelli. Lo hizo muy famoso, de hecho participó en alguno de los certámenes de música internacional, no me acuerdo si era Eurovisión, representando a Francia justamente. Se llamaba este Laisse-moi le temps. Ese mismo año, allá por el 73, lo toma Polanka, el tema en francés, y junto con Sammy Cahn escriben la letra en inglés para dárselo a Frank Sinatra, que lo hizo mundialmente famoso con ese título, Let Me Try Again. Ese fue el primero de los temas. El segundo, un tema de Errol Garner, que seguramente si no lo traemos la semana que viene va a ser la otra. Estándar de jazz, escrito en 1954, se hicieron tantísimas versiones. Se transformó en canción insignia de Johnny Mathis, este misty, nebuloso, pero además lo ha hecho Sarah Vaughan, Aretha Franklin, Ella Fitzgerald, unas versiones maravillosas. ¿Sabés lo que es elegir entre todas esas? Bueno, tuvimos que elegir una. ¿Qué le vamos a hacer? Elegimos la de Francis Albert Sinatra.

2:44, casi las 3:15, diríamos, en el barrio. Encontrándonos con amigos en el 5168-0790, en el 11:30-03-0790, y ahí charlamos con Hernán Saraví, colega federal de Entre Ríos. Tenía ganas de escuchar un chamamé. En la madrugada siempre pasamos de todo, ustedes ya saben, pero el folclore en un ratito, capaz que lo adelantemos un poco y disfrutemos de algunos chamamés, ¿por qué no? Arroba Radio Mitre, arroba Lalo Morino, ahí también vamos a estar charlando en las redes sociales, contándonos historias, a veces dándonos ideas. Porque justamente por eso, durante la semana, voy buscando esas otras historias que a veces no se cuentan y que nos dan una idea en una madrugada como esta de un plancito. Mirá qué lindo ahora con todo este frío, así. ¿Y si nos vamos a vivir a un pueblito en España? Ah, capaz. O algún pueblito en Italia o algún pueblito en Suiza. Bueno, porque vieron que en el viejo continente los gobiernos están tomando decisiones estratégicas para repoblar algunas regiones que por el éxodo de las nuevas generaciones, por la caída en la actividad económica o simplemente por la reconversión de los modos productivos, hay pueblitos enteros que, como sucedió también y como sigue sucediendo en nuestro país, por ejemplo, la cantidad de ramales que cerraron de los trenes y los pueblitos que fueron desapareciendo con el tiempo. Autoridades de un pueblito, nos cuenta el periodista Pablo Filipens del diario Uno, las autoridades de un bonito pueblo quieren atraer nuevos habitantes. Un pueblo que tiene 40 personas y que busca familias enteras que quieran cambiar su vida. Ofrecen casa gratis, trabajo, porque se necesita, trabajo estable y mucho relax. Justamente, en medio del desafío que representa la despoblación de las zonas rurales, un pequeño pueblo de España decidió apostar por una medida tan llamativa como concreta, como ya lo vienen haciendo en distintos rincones de Europa. Te ofrecen casa gratis y un puesto de trabajo estable a todos aquellos que estén dispuestos a comenzar una nueva vida allí, apuntando a las familias con hijos. La propuesta llega desde Arenillas, una localidad de la provincia de Soria que cuenta con apenas 40 habitantes y que busca, desesperadamente, sumar vecinos, nuevos vecinos, para de esta forma fortalecer su comunidad. Rodeado de montañas, alejado del ritmo de las grandes ciudades, este pueblito intenta atraer especialmente a familias con niños en edad escolar. La iniciativa es impulsada por el ayuntamiento local junto con la Asociación Cultural de Arenillas. Como parte del programa, se refaccionaron viviendas y se puso a disposición una casa municipal completamente equipada, sin costo de alquiler para los futuros residentes. El plan no se limita únicamente a la vivienda. La familia seleccionada también accederá a un empleo estable como albañil, con tareas vinculadas al mantenimiento de edificios del pueblo. Además, existe la posibilidad de gestionar el bar social de la localidad, uno de los principales espacios de encuentro para los habitantes. Yo te soy sincero, como albañil no me veo. Uno de los motivos por los que seguramente ustedes dirán, claro, Morino se hizo locutor por la voz. No. Morino se hizo locutor porque es un inútil para un montón de otras cosas, les voy a avisar. Yo no quiero hacerme el pretencioso. A mí me pone con un fratacho y te hago una torta de los 400 golpes. Y ni siquiera llevo los 400, los 350 me la comí. Ya no. No. Pero sí te puedo administrar el bar. ¡Oh! Hasta que se vacíen las botellas, dijo. No, te lo administro. No, yo me controlo. No tengo eso. Pero sobre todo con... para cocinar, así, eso lo haría rico. Qué lindo, 40, eso sí, 40 comensales vamos a tener, no tenemos demasiado público más. Pero no son estos los únicos beneficios, hay beneficios adicionales. El programa contempla transporte escolar gratuito para los niños que asistan al establecimiento educativo cercano, acceso a conexión a internet, un recurso considerado clave para facilitar la vida cotidiana y las oportunidades laborales. Cuando uno observa algunas de las fotos de este pueblito verdaderamente maravilloso,
con ese ejido urbano tan típico de los pueblos latinos, ¿no? Con una fuente central, una plaza central, donde habitualmente está la fuente, algún edificio alto alrededor que debe ser la alcaidía o debe ser la iglesia, vaya uno a saber, alguno más, tal vez ahí está el barcito, y después las casitas de a dos aguas, todos con techo de laja, hermosos, maravillosos, un muy, muy lindo pueblito. Según se informó, el objetivo es atraer residentes con vocación de permanencia y contribuir de esta forma a mantener activa la vida comunitaria. La convocatoria despertó un fuerte interés desde que se dio a conocer, con cientos de consultas y postulaciones provenientes de distintos puntos de España y también de países latinoamericanos. Quienes deseen participar deben comunicarse con el Ayuntamiento de Arenillas a través de su sitio web. Tienen que poner Ayuntamiento de Arenillas con doble L o el correo electrónico y presentar una solicitud explicando la composición de su familia y los motivos para sumarse al proyecto. Las autoridades evaluarán cada caso priorizando el compromiso de erradicación y la presencia de hijos en edad escolar. Otro tema que también nos ha convocado en muchas madrugadas, cuando hablamos de cómo ha caído la tasa de natalidad, cómo va cambiando el rostro del mundo que habitamos. Lo hace tan frenéticamente a veces que nos deja a nosotros con una mueca de desentendimiento, casi te diría, como no sabiendo si estamos mirando el futuro desde un pasado que ya desapareció o si todavía no terminamos de entender un presente que se nos está evaporando por entre los dedos. Vaya uno a saber. Por eso es tan necesario en madrugadas como estas bajar un cambio. Si estás en el otro lado del mundo y ya estás recibiendo los primeros calores, si estás en el hemisferio de arriba y estás contento esperando que llegue alguno de los partidos del Mundial, si nos escuchás en Estados Unidos, en Canadá, en México, o si te fuiste, tenés la suerte de haberte ido hasta allá. Pero también tenemos algún rinconcito en el norte de Japón, en Israel, en Italia, en Suiza, vaya uno a saber, en Inglaterra, en Alemania, en Europa. Nos falta un poquitito del centro de África, porque la vez pasada hablamos y nos llamaron de Nueva Zelanda, nos llamaron de Australia, e incluso desde Dubái. Y alguna vez, pero no repitieron, desde India también. Porque claro, tenemos distintos horarios, es comprensible. Pero sea donde sea que estés, es un buen momento para imaginarte una madrugada neblinosa de una ciudad maravillosa como Buenos Aires. Una ciudad de esas que no tienen límites y que, siendo un laberinto innegable, esconden en cada uno de sus rincones, de sus arabescos, si la vemos desde arriba, algún secreto. Esos secretos que nos susurran al oído el recuerdo de algún primer beso, de un gran amor o de un desamor. El encuentro con amigos y en el aire de la radio la posibilidad de ir juntos de la noche a la mañana. 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

0: Un bloquecito casi Rat Pack. Empezamos con Frank Sinatra y ahora completamos con uno de los caballeros, uno de los gentlemen del ritmo. Además, maravillosas versiones en vivo de Sammy Davis Jr. haciendo de Roger C. Hart, con arreglo de Stevens, él mismo lo decía en esta presentación en vivo, de 1947, más o menos, 47, entre el 47 y el 50. My Funny Valentine. Antes, The Lady is a Tramp. La señora se tradujo como es una trampa, pero no, en realidad es una vagabunda.
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3 de la mañana en punto. Estamos viendo el radar del Servicio Meteorológico Nacional. Está avanzando la neblina en el Gran Buenos Aires. En un ratito vamos a hacer la cobertura cuando actualice el sitio los datos. Por ahora, aquí en la ciudad de Buenos Aires, el cielo está parcialmente nublado, la visibilidad normal, la temperatura 12 grados 2 décimas. Esta es la portada, la tapa, la primera plana del diario Clarín de hoy. Lo escuchabas en el Mitre Informa. Primero aparece ahora en la tapa del diario Clarín. El PRO, principal aliado de Milei, pide que Adorni se vaya. El duro comunicado del partido fue impulsado por Mauricio Macri. Crece la presión sobre Adorni después de la presentación de su declaración jurada y sus polémicas explicaciones, además de contradicciones sobre sus ingresos. El macrismo tomó distancia y quiere que Adorni se vaya. También el exgobernador cordobés, Juan Schiaretti, se sumó a los pedidos de renuncia que, desde la oposición, cayeron sobre Adorni. Presionados por la posición crítica de Patricia Bullrich en el caso de Adorni,

Adorni. En el PRO advierten que podrían buscar caminos institucionales para remover al jefe de gabinete que defienden Javier y Karina Milei. Al lado, fuerte golpe para Tobillino. Cambian al juez de la mansión. La Cámara en lo penal económico le sacó el caso de la Quinta de Pilar, atribuida al tesorero de la AFA, al juez federal de Zárate, Adrián González Charvay, y decidió que esa causa vaya al juzgado porteño de María Estracio. Es un revés para la estrategia judicial de la cúpula de la AFA, que trataba de que el expediente quedara en un juzgado amigable. La foto principal en la tapa del Clarín de hoy, Elon Musk, el primer billonario del mundo. Las acciones de SpaceX, su empresa de viajes al espacio, debutaron en Wall Street con una suba del 19% y convirtieron a la firma en una de las 10 más valiosas del mundo. Y Musk ahora tiene una fortuna superior a $1 billón. La foto muestra exaltado, resaltado, una pantalla en Times Square, siguiendo a Elon Musk y el debut de SpaceX en la bolsa. Más temas también en la tapa del Clarín. Fue procesado el ex jefe de Arsat, al que le encontraron dólares y drogas. Facundo Leal, exfuncionario en los gobiernos de Alberto Fernández y Milei, tendrá que presentarse a fin de mes ante la justicia de San Isidro. Le habían encontrado $2.4 millones en efectivo, además de drogas, al allanar sus domicilios. También con foto, hablando de deportes, pero más chiquita, en el extremo inferior derecho. Estados Unidos en un debut contundente. La foto muestra las dos caras, Balogun y Bobadilla. En un choque de selecciones dirigidas por argentinos, Pochettino y Alfaro en Los Ángeles, los locales dominaron a voluntad ante una desconcertada Paraguay. Fue 4-1 y la diferencia pudo ser aún mayor. Brasil se presenta hoy en el Mundial ante Marruecos. En el pie de página también, en la tapa del Clarín de hoy, dan por aprobadas materias a egresados de colegios de la UBA. A los que hayan finalizado quinto año en el Nacional Buenos Aires, en el Carlos Pellegrini y otros tres colegios dependientes de la UBA, se les darán por aprobadas varias materias del CBC y no tendrán que cursarlas. Lo resolvió el Consejo Superior de la Universidad y dijo que es para fortalecer la articulación académica entre los niveles secundario y superior. La lista de materias varía según la orientación de cada colegio. Completamos la primera plana del diario Clarín, arriba con las fotos de los firmantes y sus columnas. Las ideas al paso de Wiñaski. La perversión de las mentiras de Adorni. Del editor Miri. Adorni busca flotar, pero se entierra más. El escenario de Bossi. Un fantasma merodea al jefe de gabinete. Y el panorama internacional de Cantelmi. Elecciones en Perú. El enigma Fujimori. De la mañana, 6 minutos, estos son los títulos. Esta es la tapa del diario Clarín de hoy. Aquí en Buenos Aires el cielo está parcialmente nublado. En el área metropolitana ya se ven bancos de niebla reduciendo la visibilidad. Mucha precaución, sobre todo para quienes están circulando por las rutas, por las autopistas de ingreso y egreso a la ciudad de Buenos Aires. Por ahora, los datos de las 2 de la mañana dicen que la temperatura aquí en Buenos Aires es de 12 grados 2 décimas. La humedad 84%.

Hola, Lalo, buenas noches. Tu remisero de Necochea y que ando recorriendo las calles todas las noches. Hoy no hace tanto frío, pero bueno. Estaba escuchando el Kaiser Carabela. Nunca me gustó ese auto, Lalo, porque era un auto de funebrero ese auto. Ah, era horrible ese auto, para mí, pero bueno. O no, ¿no lo veías el coche muy funebrero vos ese auto? Bueno, éxito por tu programa. Y bueno, se acerca mi cumpleaños la semana que viene, el Día del Padre. Nací justo el 21 de julio, con un frío encima. Oh, pero bueno, es mi cumpleaños, si Dios quiere. El Día del Padre.

Biagio Antonacci, ma qué fretta che. Antes lo escuchábamos con Fiore, la versión del álbum de uno de sus últimos éxitos.

3:17 aquí en la ciudad de Buenos Aires. El cielo está parcialmente nublado, el viento soplando del norte, una suave brisa, 4 kilómetros por hora. 12 grados 2 la temperatura, la humedad 84%, y ya se empieza a registrar la neblina por ahora, un delgado. Un plafoncito, te diría, en el conurbano. Estamos hablando de San Isidro, San Fernando, Polvorines. Aquí la visibilidad reducida, y Ituzaingó reducida a 9 kilómetros por la presencia de una delgada capa de neblina. Lo mismo es en Zona Sur, decíamos más temprano, Lomas de Zamora y Ezeiza. 3:17 de la madrugada, una de las noticias que viene impactando, lo escuchamos desde el Mitre Informa primero también, SpaceX. El primer día en la bolsa, la acción subió 19% y el señor Elon Musk es el primer billonario del mundo. Pero posta, ¿eh? ¿Vieron cuando se habla de la concentración de la riqueza? Está reconcentrado. Otra que lo jugó de tan. Bueno, los papeles se vendieron inicialmente en $135 y terminaron en $160.95. La empresa, la firma, está entre las 10 más valiosas del mundo, está cotizando en Nasdaq. Y se podrá comprar incluso desde Buenos Aires. Mientras vemos las fotos de la cobertura de esta noticia, que puede parecer simplemente económica, que puede parecer una noticia del exterior, pero en realidad, y va a aparecer en todos los diarios, vamos a poner el ojo específicamente en el diario Clarín y en el perfil que acompaña el desarrollo de esta noticia en sus dimensiones económicas, lógicas. Pero Carolina Brunstein, al ladito, aventura un perfil, una semblanza de este millonario Elon Musk, que es un símbolo de la desfachatez y el éxito financiero. Trabajó en el gobierno de Donald Trump, apoyó a los populistas de derecha en Europa. Un emprendedor imparable y controvertido que pretende dominar la Tierra y el universo. SpaceX quiere ser capaz de llevarte a la Luna, llevarte a Marte y, en última instancia, más allá. Elon Musk se tiene toda la confianza. Está convencido de que podrá conquistar el espacio como pudo ayer conquistar Wall Street y convertirse en el primer billonario del mundo. Destacarse no es algo nuevo para él. Ya hace años se había convertido en el hombre más rico del planeta. Ahora, tal vez, quiere no solo ser una gran figura en la Tierra, quiere también dominar el espacio. Nacido en Pretoria, en Sudáfrica, en 1971, Musk demostró su decisión y su talento para el emprendimiento desde muy chiquito, desde la infancia. Todavía cursaba la escuela primaria cuando iba de puerta en puerta con su hermano vendiendo huevos de Pascua de chocolate caseros. Y a los 12 años, desarrolló su primer videojuego. Hijo de la modelo May Musk y el ingeniero electromecánico Errol Musk, a quien describió alguna vez como un ser humano terrible. Elon Reeve Musk es el mayor de tres hermanos y ciudadano de Sudáfrica, Canadá y Estados Unidos. El hombre que ahora acapara las miradas en el mundo financiero y tecnológico no oculta que tuvo una infancia difícil por el divorcio de sus padres, el acoso escolar y los abusos de su propio padre. Musk pasó sus primeros años con la nariz metida en libros y computadoras. Introvertido, de estatura pequeña, fue muchas veces despreciado por sus compañeros en el colegio y golpeado por los grandulones en la clase. El gran cambio llegó en la adolescencia, cuando su estatura dio un salto, pegó el estirón, diríamos nosotros, y ahí el tipo empezó a defenderse. No solamente fue un crecimiento físico, empezó enseguida a mostrar una personalidad potente e impermeable a las críticas. Una biografía de Musk publicada en 2023 por el periodista estadounidense Walter Isaacson describe una infancia difícil marcada por los abusos de su padre, su obsesión por el trabajo y una adicción al riesgo. La violencia física y psicológica que el niño Elon vivió en su casa y en el colegio fue, según su biógrafo, lo que forjó su personalidad y lo convirtió en un joven fuerte y agresivo. Para poder sobrellevar su difícil infancia, Musk aprendió a golpear a la gente en la nariz tan fuerte como podía. Entre comillas esto, ¿eh? Y así consiguió que ya no lo maltrataran.
Así señala el libro de Isaacson, titulado simplemente Elon Musk. Apenas tuvo la oportunidad, se fue de su casa para entrar en la universidad. Llegó primero a Canadá, después a Estados Unidos, donde estudió economía y física en la Universidad de Pensilvania. Se mudó a Silicon Valley en 1995, se inscribió en un programa de doctorado en física aplicada en la Universidad de Stanford, pero se retiró después de solamente 2 días. Junto a su hermano, Kimball, 15 años meses menor que él y graduado en finanzas, fundó una startup. ¿Dieron esas empresas de tecnología durante el boom de las .com en la década del 90? Era una compañía de banca online que finalmente se convirtió en PayPal, que fue vendida al gigante del comercio electrónico eBay en 2002 por $1.500 millones. Elon invirtió su fortuna en una nueva empresa de cohetes, SpaceX, con la que pretendía ofrecer una alternativa rentable a la NASA, y en una compañía de autos eléctricos, Tesla, donde presidió el consejo de administración hasta convertirse en director ejecutivo en 2008. Según Musk, la supervivencia de la humanidad está en riesgo a largo plazo si se limita solamente a este planeta. Según Musk, esto lo vienen aventurando, no te digo todos, pero buen número, sobre todo de hoy hablábamos de los caminos que habilitan los libros, ¿no? La cantidad de caminos que se abren cuando uno entra a una biblioteca. La ficción muchas veces anticipó lo que el tiempo, los gobiernos, las tecnologías terminaron concretando. No por una cuestión esotérica, sino más bien por la lucidez que los autores han sabido demostrar para leer el presente y encontrar en el presente las claves del futuro. Pensemos, sin ir más lejos, en Julio Verne, pero como él, tantísimos otros, obviamente. La realidad que nosotros hoy estamos viviendo está íntimamente ligada a esas distopías que pensaron no solamente Orwell, sino incluso Philip Dick, Isaac Asimov, Ray Bradbury, otro de los grandes escritores de ciencia ficción. Pero bueno, ahora también Elon Musk, obviamente, inspirándose en estos mismos escritores, cree que la supervivencia de la humanidad está en riesgo a largo plazo si se limita solamente a este planeta. Tarde o temprano, argumenta él, algún desastre, tal vez un asteroide, un supervolcán o una guerra nuclear, terminará con la existencia de los humanos aquí en la Tierra. Así fue que fundó Space Exploration Technologies Corp., o SpaceX. La traducción de Space Exploration Technologies Corp. es Corporación de Tecnologías de Exploración Espacial, más conocida para los amigos como SpaceX, allá en mayo de 2002. El objetivo era sacar a los humanos del planeta. Creador brillante, con una visión y capacidad extraordinarias, es tal vez, según algunos ex empleados, un hombre muy difícil. Trabajador compulsivo, se dedica a sus empresas 80 horas en la semana y espera que sus ingenieros también mantengan ese horario. Según señaló el sitio Deutsche Welle, suele ser impactante y al mismo tiempo profundamente impaciente con sus compañeros de trabajo. Cuando está estresado, no duda en despedir de inmediato a cualquier empleado por lo que considera muestras de incompetencia y que otros verían como errores menores. También tiene fama de su afición a los mensajes en su red X, ex Twitter, donde no filtra cataratas de textos incendiarios por los que después varias veces tuvo que disculparse. El respaldo de Musk a Donald Trump, con el que terminó enfrentado por otro lado, y a los populistas de derecha en Europa, llevó su figura a la política global y lo convirtió en un personaje profundamente polarizador. Su paso por el Departamento de Eficiencia Gubernamental de la administración Trump, que Musk ayudó a crear con el propósito de reducir el despilfarro y el gasto público, lo convirtió en una figura controversial, odiada por muchos y admirada por algunos. Entre ellos, el presidente argentino, Javier Milei, quien el año pasado, en una visita a Estados Unidos, no dudó en regalarle una motosierra, símbolo del furioso recorte presupuestario del Estado. Pero las cosas no terminaron bien entre Musk y el inquilino de la Casa Blanca.
Designado por Trump como el zar del ahorro, el magnate tecnológico criticó poco después el proyecto presupuestario del presidente que estaba siendo discutido en el Congreso, en los Estados Unidos, en mayo del año pasado, que no reducía, sino que aumentaba el déficit presupuestario. Enseguida, el tipo dejó el cargo. Ahora, con su título de billonario, Elon Musk sigue convencido de que puede dominar el mundo. Si para muchos sus promesas de instalar centros de datos en el espacio o llevar humanos a Marte son ciencia ficción, él parece creer que no hay nada que no pueda controlar. Esta es la semblanza, el perfil que nos propone Carolina Brunstein, hablando de Elon Musk, este símbolo de la desfachatez y el éxito financiero. El que tiene la empresa que tal vez, como él mismo dice, nos quiere llevar a la Luna, después a Marte, en última instancia, al más allá. Todo el perfil que, más allá de los datos, de lo específicamente noticioso, otra vez volvemos a esas miradas, no te digo los caminos, las miradas que nos habilitan los libros. Qué importante que es poder educar a nuestro intelecto para poder interpretar incluso los títulos. Después de leer todos estos títulos, necesariamente pensamos en todos los relatos de esos grandes creadores, Ray Bradbury, Isaac Asimov, todos los grandes, incluso el propio Julio Verne, donde detrás de los avances tecnológicos generalmente hay un personaje extrañamente amoral.

0: Sara Toscano, Amargord.
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0: El top nos marcó las 3:30 de la madrugada. Actualizamos los datos del tiempo. El viento está soplando ahora del noroeste a 4 kilómetros por hora. El cielo parcialmente nublado. La temperatura 12 grados 2 décimas. Leemos algunos títulos más del Mitre Informa primero. Expectativa por un posible acuerdo entre Irán y Estados Unidos. El canciller iraní Abbas Araghchi aseguró que el entendimiento con la Casa Blanca para poner fin a la guerra en Oriente Medio nunca estuvo tan cerca. El funcionario pidió a los medios evitar especulaciones sobre el contenido del acuerdo de Islamabad hasta que se oficialicen los detalles. Sin embargo, Donald Trump desmintió las versiones difundidas sobre el supuesto contenido del pacto. Sostuvo que los términos que trascendieron públicamente no tienen nada que ver con lo que se acordó por escrito. Donald Trump anunció, por otra parte, que Estados Unidos eliminó al líder del tren de Aragua tras un ataque rápido y letal. El líder republicano indicó que Niño Guerrero fue ejecutado en una operación del Comando Sur coordinada con el gobierno de Delcy Rodríguez. Mitre Mundial, algunos de los resultados. Canadá y Bosnia empataron 1-1 en Toronto. El partido marcó el estreno del árbitro argentino Facundo Tello en la máxima competencia del fútbol internacional. Mientras en Los Ángeles y con transmisión del Super Mitre Deportivo, Estados Unidos venció 4-1 a Paraguay en el partido de apertura del grupo D. El encuentro tuvo como protagonistas en cada banco a los entrenadores argentinos, Mauricio Pochettino y Gustavo Alfaro. Desde la mañana, 34 minutos en Buenos Aires, el cielo parcialmente nublado, viento soplando del noroeste a 4 kilómetros por hora, la visibilidad por ahora normal, 12 grados 2, la temperatura, la humedad, 84%. Muchos especulábamos con que lo íbamos a ver en Canadá, en México o en los Estados Unidos. Pero el tipo dijo, no puedo ir, discúlpame Trump, le dijo, pero tengo que estar en el aire de Mitre los sábados a la madrugada. Por eso, nuestro mosquetero, nuestro querido Oscarcito Sosa, en De la Noche a la Mañana.
2: 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Me voy.

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3:47 de la madrugada, el cielo parcialmente nublado aquí en la ciudad de Buenos Aires, el viento soplando del noroeste a 4 kilómetros por hora. 12.2 la temperatura y el pronóstico que anticipa para hoy, lluvias aisladas, algunas lluvias sobre todo hacia el final de la tarde y la noche, se van a extender hasta la madrugada de mañana domingo, con algunas lloviznas, después mejora, pero viene el frío, eso sí. Domingo con 3 grados de mínima, 10 grados de máxima. El lunes, en el fin de semana largo, 4 la mínima, 16 la temperatura máxima. Después, la semana continúa con buen tiempo, pero temperaturas bastante más frescas. Las mínimas entre 7 y 9 grados, las máximas entre 15 y 17 grados. Además, a esta hora, rondando las 4 de la mañana, estamos viendo en distintos sectores de la provincia de Buenos Aires, en la costa, en el norte de la provincia, incluso en el Gran Buenos Aires, el área metropolitana de Buenos Aires, ya está apareciendo la neblina, que avanza también hacia Santa Fe, Entre Ríos, lo decíamos más temprano también, incluso hasta Corrientes y Misiones. Tener mucha precaución porque este fenómeno también aparece, por ejemplo, en la zona central, en Córdoba. Neblinas que, recordemos, ayer viernes estuvieron incluso demorando varios vuelos en el aeropuerto de Ezeiza. 3:49, casi las 4 menos 10. Charlamos con ustedes en arroba Radio Mitre, arroba Lalo Morino. Es allí donde aparecen algunos de los mensajes de los amigos de arroba Radio Mitre, arroba Lalo Morino. Mira, aquí estamos encontrándonos, por ejemplo, con en Facebook, vamos a Facebook, le está costando abrir, ¿viste? Se toma como su tiempo el tipo, tranquilo. Claudia Melman Tellerman nos saluda en el Facebook desde tempranito, incluso saludando a todos los amigos radiales también. Marce Magariños, Bernal remanija con el Mundial, Renato calentando motores, y aparece Renato con una bandana de Argentina, hermoso, este labrador té con leche divino. Patri Vélez, que también destaca hoy, es el día del escritor, felicidades a todos desde Rojas. Por eso incluso destacábamos esa columna que habla de las librerías y de los libros como habilitadores, como portales en los que uno, perdón, puede imaginar futuros posibles. Y además los libros, por otro lado, son también los grandes reservorios, esos lugares donde se guardan las historias, donde la memoria, de alguna manera, con la rigurosidad de la ciencia historiográfica, mantiene los datos vivos, con la intención de que nosotros, si vamos a los libros, no repitamos los errores del pasado. Un ejercicio que se hace poquito, te voy a ser sincero, pero está bueno que esté. A Daniel Alberto Darwich Rojas, manda desde Mar del Plata el abrazo. Patri Forti también, Patricia Forti, que nos escribe desde Suiza. Algo alegre. Alegra increíblemente el estudio, dice ella, claro, por el arreglo de mundialista que tenemos. Nos cuenta Patri que se hizo famosa. Se despiertan, prenden la radio y ya varias personas le escribieron para decirle que escuchan cuando la nombramos a ella. Me encanta. Por eso su primo, Gabriel Codina, le pidió que lo saludemos. Gaby, te mandamos un abrazo enorme a vos también. Lo pequeño que es el mundo, de un pueblito pequeño en Suiza a la gran urbe de Buenos Aires, lo que hace de la noche a la mañana el mejor programa del mundo mundial, nos dice Patri. Te mandamos un beso enorme, Patri. El saludo de la Burman también. Estrenaste gripe y te estás anticipando el invierno. Sí, la verdad que sí. Pero estamos resistiendo todavía. Las Alces también, que nos saluda ahí desde el barrio de Boedo. Tiene ganas de escuchar algo de música italiana. El bloque que pasamos recién de música italiana con Biagio Antonacci y Sara Toscano. Maravilloso. Linda, linda música. Guille Guido Bono también dispuesto a disfrutar de la madrugada. Muy, muy bueno, dice, el recuerdo de esos dos temazos de Cerú, nuestra super banda.
comparada en los 80 con los Beatles, claro, particularmente, dice, yo la vi, él cree que se asemeja más bien a Toto, por su calidad musical, versatilidad, talento, creatividad. Fue en sus años de formación y aprendizaje musical uno de sus grupos preferidos. Dichos álbumes, Bicicleta del 80, como Peperina del 81, fueron dos clásicos indiscutibles por aquellos años. Claro que sí. Y ¿sabés qué me acuerdo también, Guille? En mi caso, en la Ciudad de Azul, incluso cuando íbamos a la bolsa, que se cambiaban libros y revistas, las revistas Pelo, donde... Y no solamente uno se enteraba de la actualidad musical, las notas, sino que en las últimas páginas, tenías los cifrados de la guitarra. Entonces uno podía... ¡Qué linda época! Fíjense cómo las revistas, en vez de hoy en día las redes sociales, medio como que te tenés que quedar ahí mirando todo el tiempo mirando. 4 horas pasás y no te acordás de nada de lo que pasaste. Y te queda un sabor amargo como de sentirte un poco más pobre, un poco más feo y mucho más estúpido de lo que eras cuando entraste a la red social. Pero cuando nosotros éramos chicos no teníamos redes sociales, teníamos revistas como La Pelo, donde si querías podías aprender a tocar guitarra. Tenías la revista Lupín, por ejemplo, que era maravillosa, la revista Lupín, además de las historietas. En el medio tenías planos, había planos para hacer avioncitos de madera balsa, tenías planos para hacer electrónica, ¿se acuerdan? Para armar tu radio, para armar tu transmisor o tu receptor, con todas las indicaciones, y ni hablar de otras revistas, otras publicaciones. Esas eran de los adolescentes o de los pibes, pero otras publicaciones como Mecánica Popular, ¿quién es más estaba? Bueno, había un montón de revistas que en realidad estimulaban al destinatario, no lo idiotizaban, sino que buscaban despertar alguna vocación. Muchos de nosotros, obviamente, hoy les decía, ¿no?, lo inútiles que somos a veces, algunos, pero justamente en esas revistas, ¿se acuerdan que aparecían unos avisos en la contratapa para ser investigador privado? ¡Ah! ¡Qué lindo que era! Eran dos, las de Atlas, Yo Era un Alfeñique, y aparecía George Atlas para venderte el... Nada, fíjense que, y sobre todo las nuevas generaciones, dicen, no, porque esto es lo nuevo. ¿Qué nuevo, Pavot? ¿No viste? Ahora a mí me está apareciendo cada 10 minutos el ejercicio Tai Chi para los mayores de 50 en la silla. Porque además el teléfono sabe, dice, a ver, el pavote este lo voy a tener con esto. Y el pavote dice, sí, soy pavote. Y lo miro y digo, ah, en la silla puedo hacer eso, ya rompí 3 sillas en casa. No, sirve para nada. Casi me desnuco en una. Pero es lo mismo, es exactamente lo mismo. Lo que pasa es que en aquel entonces no es que tenía una... No es que uno está evocando un pasado o una, por una cuestión vintage. O las intenciones eran otras. Verdaderamente había, porque... Convengamos en que sí, el anuncio de sea usted un investigador privado, y un poquito sospechoso era, pero te llegaba a casa el librito, con todas las sugerencias, ¿no? Pero el sujeto involucrado en esa idea era otro. En esas revistas, muchos talentos de guitarristas que tal vez nos escuchan hoy en estas madrugadas nacieron o encontraron refugio para poder elaborarse y transformarse después en profesiones, en vocaciones de vida, en oficios incluso. Muchos ingenieros electrónicos, tal vez los mismos. No creo que Elon Musk se haya inspirado en una revista Lupín, pero justamente por eso tenemos esos millonarios que saben mucho, pero bueno, son de dudosa implicancia moral, sobre todo por la concentración de tanta riqueza. Bimillonario. Yo con ser un 100 y piquito de pesos me alcanza, ¿no? Para pagar la luz, digo, ¿no? Hasta ahí. Sí, 3:57 de la madrugada. Un temita y nos vamos a la tapa del Olé. Dale.

0: Leo Dan, aquel Santiago querido.
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4 de la mañana en punto. Algunas nubes en Buenos Aires, el viento soplando del noroeste a 4 kilómetros por hora. La temperatura, 12 grados, 2 décimas. Esta es la primera plana del Deportivo Olé. La foto y el título principales. ¡Qué poche! Por el 4-1 a favor de Estados Unidos. El equipo de Pochettino, sorprendió al Paraguay de Alfaro. En gran actuación, paseo con goleada en el estreno en Los Ángeles. La foto los muestra, Poche y los suyos, que festejan. Alfaro, allá en el fondo, fuera de foco, muy serio. La segunda de las dos fotos que componen hoy la tapa del Olé, dedicada a la selección, el 1-1 de Scaloni. Con Senesi se completa el plantel. Olé te cuenta cómo está cada uno de los 26 a 4 días del debut. En una etapa bien mundialista, bien futbolera, de hecho con el detalle del libro del Mundial que se incluye con esta edición del Deportivo Olé, arriba una tira anticipando los cuatro de hoy. El grupo B a las 16, Qatar versus Suiza. El grupo C a las 19, para ver por D-Sports, Telefe y Disney Plus, Brasil versus Marruecos. El grupo C a las 22 por D-Sports y TIC, Haití versus Escocia. Y el grupo D a la 1, D-Sports y TIC, Australia versus Turquía.

4 de la mañana, 2 minutos, así nos encontramos con la tapa mundialista del Deportivo Olé. Aquí en Buenos Aires el cielo está parcialmente nublado, va avanzando de a poco la neblina y esto ya reduce parcialmente la visibilidad en buena parte del conurbano y el Gran Buenos Aires. El pronóstico anticipa neblinas durante la madrugada y la mañana y algunas lluvias aisladas a la tarde que se transforman en lluvias hacia la noche. Permanecen en el fin de semana largo hacia la madrugada del domingo. Baja la temperatura, aunque mejora el tiempo, eso sí. 3 grados la mínima para el domingo, 10 la máxima y el cielo en el resto de la jornada va a estar de algo a ligeramente nublado. El lunes feriado, frío, pero con muy buen tiempo, despejado. Vamos a tener lindo sol, 4 de mínima.

Lalo. Buenas noches para ustedes. Les mando un buen augurio para el fin de semana. Todo lo mejor para la mesa. Los escucho siempre. Están fijos, no se mueven de la computadora. Y todo lo mejor para ustedes. Soy Liliana de Italia. Un beso grande.

En realidad hacía mucho que no los escuchábamos, pero teniendo la excusa de que hoy es el cumpleaños de nuestro compañero Sergio Hoffman, que por otro lado su semblanza es tan parecida a la de el gallardo Manolo Galván. Ustedes se preguntan, ¿cómo son los de la radio? Míralo a Manolo Galván y más o menos ahí lo tenemos a nuestro querido Sergio Hoffman, que está cumpliendo años. Así que le mandamos un abrazo a él, a toda su familia. Mientras escuchábamos a Manolo Galván junto a Tormenta, ¿por qué me habrás abandonado? Y antes, deja de llorar.

4 de la mañana, 12 minutos. Vamos a actualizar los datos del tiempo. Ahora el cielo está algo nublado. La visibilidad sigue siendo normal aquí en la ciudad de Buenos Aires, aunque ya en el conurbano, en el Gran Buenos Aires, aparece reducida por la presencia de niebla. 11 grados 2, la temperatura, la humedad está alta, 88%, pero si vamos, por ejemplo, a Lomas de Zamora, ahora la sensación térmica, 8 grados 5, la visibilidad reducida a 8 kilómetros. Lo mismo sucede en la zona de Ezeiza, por ejemplo, si vamos a Don Torcuato, la visibilidad reducida a 7 kilómetros, 8.8 la sensación térmica. Sí, en San Fernando más o menos lo mismo, muy similar. Vamos incluso un poquitito más hacia el centro de la provincia de Buenos Aires. En Cañuelas, 8 kilómetros la visibilidad, 8.5 la temperatura. Y si nos vamos hacia la costa, vamos a Mar del Tuyú, aquí en o a Santa Teresita, 8.5 la sensación térmica, pero estos son datos de anoche, así que estaba bastante más cerrada la visibilidad. En la noche de ayer, del viernes que se fue. Sigue también la neblina, por ejemplo, en Chacabuco, donde ahora la sensación térmica está en 6 grados 2 y la visibilidad no supera los 200 metros. Mucha precaución. Muy similar en Pergamino, 6.2 la sensación térmica y la visibilidad apenas 200 metros. Lo decíamos más temprano, cuando andábamos paseando por Rosario, por ejemplo. Si nos vamos a Victoria, Entre Ríos, que está ahí cerquita también, la visibilidad reducida a 8 kilómetros. 4:14 de la madrugada, estamos en Ley de Mitre, estamos con Javier Eduardo Federico en los controles, está Maxi Perel recibiendo tu voz en el 5168-0790 y en el 11-30-03-0790. Y estamos con gripe incluida, yendo juntos de la noche a la mañana.

4:15 nos van mandando algunos mensajes desde Goya, República de Corrientes. Un marplatense que anda trabajando por allá. Fiel Radio Escucha, Javier Gossi, te mandamos el abrazo. Entre Leu, 2 grados bajo cero de sensación térmica. Está fresco para dormir en jaula, dice Carlos. Está bueno, está buenísimo. Sobre todo para todos los que han tomado la decisión de vivir en jaula. Buen augurio, nos decía Liliana desde Italia, en el 11:30:03:07:90. Y de fondo, yo no sé si ustedes lo notaron, pero de fondo se escuchaba el mar. O era el mar o era una palangana que iba y venía, pero maravilloso sonido. Era como si estuviera caminando por la playa y se escuchaba el arrullo de las olas. Nuestro remisero, que trabajando entre Necochea y Quequén, decía no estaba tan frío hoy el día por allá. Y anticipándose a su cumpleaños, que va a ser el mismo día del padre, el 29 de junio, pero que además a él no le gustaba el Kaiser Corolla porque era... El Kaiser Carabela, perdón, era un... lo veía medio funebrero. Eran coches grandes, grandísimos. Yo me acuerdo que mis viejos, Eduardo y Lili, siempre contaban que el primer autito de ellos había sido un Henkel, que era un autito chiquitito, muy parecido al que usa el personaje de Peter Sellers en La Fiesta Inolvidable, gran clásico dirigido por Blake Edwards. Vamos a traer algo de la música de esa peli. Qué gran película, che. Bueno, ya que estamos hablando de evocar algunas canciones y algunos momentos de otros tiempos, me encanta la columna de hoy de Adriana Santagati, hablando en la sección de sociedad, de esos viajes en el tiempo que hacemos por espacios emblemáticos de la ciudad cuando nos encontramos con una cuenta de Instagram que recopila fotos y nos muestra lo que eran algunos rincones de la ciudad, un paseo por la historia reciente y cómo están hoy en día. Dice Adriana Santagati que Poliladron la rompía en la pantalla del entonces Canal 13 y, verdad consecuencia, abría la seguidilla de unitarios de Polka que hicieron historia en la televisión. En Telefe, el show de Video Match lideraba las noches y Chiquititas las tardes, protagonizada por Romina Yan. Pero en la TV, las verdaderas estrellas de ese año fueron Samantha Farhat y Natalia De Negri, luego de la detención de Guillermo Coppola tras el famoso episodio del jarrón. Con su amigo y representante preso en Devoto, Diego Maradona tuvo un dispar torneo clausura en el fútbol local, que ganó el Vélez de Carlos Bianchi. La selección obtuvo la medalla de plata en los Juegos Olímpicos, una de las tres de la delegación argentina en Atlanta. Y también en Estados Unidos, en el Madison Square Garden de Nueva York, Gabriela Sabatini colgó la raqueta a los 26 años. En la política fue desplazado el ministro de Economía, Domingo Cavallo, padre de la convertibilidad, y comenzaron los primeros piquetes en las rutas. ¿Se acuerdan? ¿Se acuerdan de 1996? Todo pasaba hace 30 años. El mundo, el país, la ciudad eran muy distintos. Y al menos, en esta última, se puede hacer un pequeño viaje en el tiempo. Sí, un viaje por algunos espacios emblemáticos de la ciudad de Buenos Aires. Está disponible en el mapa interactivo de la ciudad. www.mapa.buenosaires.gov.ar. Y quien lo dio a conocer en estos días fue Juan José Díez, un amante de la foto y la historia porteña, en su cuenta de Instagram, @fotos.antiguas.va. Reitero, @fotos.antiguas.va. Hizo una minuciosa búsqueda y halló varias perlas. Hay puntos icónicos, incluidos edificios públicos, estadios de fútbol, que ya no están, pero hay otros que sí. También lugares más azarosos, y entonces puede el lector, en realidad el mirador por ahora, tener la fortuna de encontrar la casa de su juventud o la de su infancia. Y un cruce con el Google Maps permite ver qué hay ahora, o al menos cuando la cámara de la aplicación lo registró por última vez. Una selección que propone Adriana Santagati de 10 puntos emblemáticos de Buenos Aires: Corrientes y Carlos Pellegrini. La esquina que domina el obelisco, que tiene una de las construcciones más emblemáticas del centro porteño, el edificio del Trust Joyero Relojero.
que supo ser la joyería y relojería más importante del país y comenzó a construir esa sede en 1925, una década antes de la inauguración del propio obelisco. Así estaba a mediados de los 90 y así se ve ahora, ya con el famoso McDonald's del obelisco en la planta baja y sin ningún cartel luminoso en el frente, lo que permite apreciar la belleza de la construcción. Otra de las esquinas, Callao y Santa Fe, avenida comercial por excelencia. Un día de paseo en Santa Fe. El perfil de Santa Fe ha ido cambiando con los vaivenes de la economía. De hecho, es una de las avenidas donde se sienten los vaivenes de la economía. Ahora hay un auge de los grandes locales de marcas de indumentaria económicas. Después hay cosmética, hay bazares de origen chino. En 1997 era todavía la avenida de los cines. Así se ve en las fotos de época, con el bar Cinema, donde hoy está otro McDonald's, y donde mucho antes había estado Casa Scioli. El café Strauss, donde ahora está tienda de café. Otro local donde hoy hay una tienda de Samsung, y el único que se mantiene firme en la cuarta esquina, la cochería Lázaro Costa. Como para que quede claro, ¿no? Otras cosas cambiaron. La muerte siempre en su lugar. Casi te diría, esperándonos. Cabildo y Juramento es otra de las calles, otro de los cruces, otro de los lugares emblemáticos que incluso, ¿cómo se llama? Conociendo Rusia, y le dedicó una esquina, Cabildo y Juramento. Bueno, Cabildo y Juramento está inmortalizada en un disco. También zona comercial, se fue modificando desde 1996 hasta hoy. Recuerdo algunas madrugadas en las que un amigo, historietista, él, muy talentoso, que las brumas del destino poco a poco nos separó y andá a saber por dónde andará ahora. Él debe estar, Ponce Torres, debe andar por ahí dibujando, encontrando algunas historias para contar. Él atendía el escaparate a la madrugada en Cabildo y Juramento. Y nos íbamos para acompañarlo nomás. A veces pasábamos madrugadas enteras arreglando el mundo, como solía ser. Caminito es otro de los lugares emblemáticos, una de esas postales de Buenos Aires que se veía hace 30 años bastante distinto de como se ve hoy, porque las fotos de Google Maps, si bien no están actualizadas, muestran el lugar de hace 5 años. En Flores, por ejemplo, en Rivadavia al 7400, hoy hay una concesionaria. Pero esa zona explotaba en los 90 con el boliche Tarot y el bar y bowling Amadeus, ¿se acuerdan? En la esquina, hacia el centro, estaba la disco The End, que demolieron hace muy poco. Y enfrente, la pista de hielo Alpina Skate, que también cerró, claro. Corrientes y Humboldt, esta está a metros de mi casa, mira. Mucho antes de que la zona se transformara por el Movistar Arena en un verdadero infierno, había un par de locales comerciales barriales y uno que se destacaba, la casa sucursal de Electrodomésticos Scioli. Hoy, en ese lugar, hay una cadena de fiambrerías, el Puentes. No sé si están las oficinas administrativas ahí. Cemento es otro de los lugares emblemáticos de Buenos Aires. Templo del Rock Argentino, el boliche de Omar Chabán, fue inaugurado el 28 de junio de 1985 en Estados Unidos 1234, en Constitución. Por allí pasaron muchas de las bandas que hicieron historia en la música argentina. Hoy es un estacionamiento del Ministerio de Educación de la ciudad. Otro de los puntos es el Pumpernickel de Florida. Oh, ¿te acordás de Pumpernickel? La cadena de las fast food nacional que marcó a generaciones. El de Florida 532 fue uno de sus lugares más concurridos. No hay fotos actualizadas en Google Maps que lo muestren hoy a ese local, pero sí cómo estaba en alquiler en 2005. La heladería Monte Olivia es otro de los lugares para los vecinos de Devoto, uno de los negocios más emblemáticos del barrio. Estuvo por 55 años frente a la Plaza Arenales, hasta que cerró en 2021. El local no fue ocupado. Y cierran estas 10 postales elegidas por Adriana Santagati
A propósito de este sitio, que es @fotos.antiguas.va, donde uno puede ver el contraste entre lo que era ya por 1996 y cómo hoy aparecen en el 2026. Gurruchaga y Guatemala, una muestra clara de la transformación del barrio de Palermo, con la premiada parrilla Don Julio y la pizzería Horno, que conviven con dos edificios que ya estaban en el barrio hace 30 años. En estos locales remodelados se ve cómo cambió el perfil de la actividad gastronómica en la zona. Y seguramente vos, mientras estamos hablando, te metiste en @fotosantiguas. Vamos a repetirlo bien, esa fotos.antiguas.va. Y estás buscando la esquina donde te diste ese primer beso, la esquina donde se juntaban con tus amigos, allá no tan lejos, pero sí hace tiempo. Historias como las de estas madrugadas, cuando de repente vos y yo nos encontramos en un cafecito imaginario. Hoy protegiéndonos del avance del invierno, que nos guste o no, va a llegar igual. Y mientras tanto, la música nos va acompañando en nuestro periplo, nuestro derrotero, nuestra venida de la noche a la mañana.

0: Hace rato que ustedes tenían ganas de escucharlo, Gianfranco Pagliaro. Bueno, aquí nos cuenta la historia que le contó a sus amigos. Amigos míos, me enamoré.
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0: 4:30 de la mañana en punto, algunas nubes en el cielo de Buenos Aires. La temperatura 11 grados, 2 décimas.
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0: Estados Unidos acribilló a Paraguay. Venció 4-1 en el partido de apertura del Grupo D. El encuentro tuvo como protagonistas en cada banco a los entrenadores argentinos Mauricio Pochettino y a Gustavo Alfaro, que así se refería al encuentro después de perder 4-1.
1: Nos superaron en el plano táctico, nos superaron en el plano técnico y en el plano físico también. Así que hay un montón de detalles que hay que tratar de ajustar y que hay que tratar de mejorar, porque quedan dos partidos por delante y tenemos que trabajar muy rápido. Así que es una cuestión de asumir las dificultades que tuvimos, asumir los errores que tuvimos y tratar de replantearnos las cosas, porque todavía tenemos dos partidos y tenemos que seguir peleando para clasificar.
0: Fórmula 1 en Barcelona. Colapinto terminó 15º en las prácticas libres del viernes.
2: Fue todo el viernes muy malo.
3: Todo el día.
2: No teníamos nada de grip, la verdad que fue. Fue un viernes. Fue el peor viernes de la temporada, creo. En cuanto a balance de velocidad del auto, creo que fue muy, muy, muy malo. Y digamos, muy mal en carrera, en quali, muy lento también. No sé, hay muchas cosas por entender, pero siento que estuve maximizando todo bastante, pero no salía. Va, o sea, salía la vuelta que salía, pero estábamos muy lejos y muy lento. Así que nada, mucho por entender hoy a la noche. Intentar, obviamente, dar un paso grande con el equipo porque siento que nos falta mucho y en carrera en especial estamos a años luz. Hoy directamente en la carrera está inmanejable el auto. Íbamos 4 o 5 segundos más lento que los autos de punta. Ojalá sea setup y podamos cambiarlo y revertirlo, pero si es por el calor o por la pista, por lo que sea, y va a ser un fin de duro, hay que hacer cambios agresivos y arriesgados para intentar dar un paso grande porque estamos mal.
0: De la mañana, 33 minutos en Buenos Aires. El cielo está algo nublado. El viento sopla del oeste a 6 kilómetros por hora. La temperatura 11 grados 2 décimas. La humedad 88%.

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Hola, Lalo. Soy Mónica de Belgrano. Te estoy escuchando desde el comienzo. Y ya que hablas de librerías, recordá, por si no lo hiciste, el Teatro Odeón, Cine Teatro Odeón, que está conservado, pero perfectamente con sus palcos, su escenario. Y es toda una librería. Se ve gente en los palcos leyendo, mucha gente extranjera comprando, gente de acá, por supuesto, y en el escenario mesitas para tomar café.

Carlos Gardel, José Razzano, Celedonio Flores. Tango de 1923. Esta es la versión que allá por 1962, con la orquesta de Leopoldo Federico, supiera grabar Julio Sosa. Y antes lo escuchábamos con un clásico de Enrique Santos Discépolo, hablando de los autores y los poetas que interpretan tan bien el presente que parecieran anticiparse a todos los futuros posibles. Bueno, Cambalache es casi una Biblia en ese caso. No sé si es esta la orquesta, la versión con la orquesta de Leopoldo Federico o con Pontier, Armando Pontier, pero la voz inconfundible de Julio Sosa.

4:41, las 5:20 en Londres. Nos está escuchando Isa. Hi dear. Qué lindo que nos lleven a pasear por todos lados. En México, en León, Guanajuato, está Daniel San Pedro. Mandamos el abrazo grande. En San Justo, Santa Fe, también Daniel, escuchando en su trabajo. Qué lindas historias, che. Nos vamos encontrando con ustedes en arroba Radio Mitre, arroba Lalo Morino. Vamos a pasar por el X, que siempre nos queda pendiente, medio atrás. Lucía, qué hermoso dueto, dice Lucía, el de Tormenta y Manolo Galván. Hay muchas versiones nuevas de esa canción. Gracias por compartirla. 9 grados nos cuenta que se están sintiendo en Concordia. Abrazos desde Entre Ríos, hermosísima ciudad. Y además todas las ciudades, vieron que Entre Ríos es uno de los destinos termales. Federación, Concordia, incluso cruzando el otro lado, ahí está cerquita Salto, también en Uruguay. Precioso, las termas de Arapey, creo que se llaman. Pero todo precioso. Y la gente, y lo rico que podés comer. Incluso te vas un poquito más arriba, te escuchás algunos chamameses que hoy nos pidieron y que ya Javier Eduardo Federico está buscando alguno. O nos podemos ir más lejos, todavía nos vamos a Barcelona, desde donde nos están escuchando Carlos y Liliana, deseándonos un feliz sábado. Y que tengamos un buen comienzo en el Mundial. Esperemos que sí. Nos manda R de Gessi el video de su nietita Camila en el concurso que se desarrolló en Pilar, donde obtuvo el primer puesto. Orgullo de abuelo. Creo que la hemos pasado al aire, abuelo, me parece, ¿no? Que me pasaste alguna vez un link y la pasamos al aire. Recuerdo, ahora no la puedo ver porque justamente estamos al aire, pero recuerdo sí disfrutar del talento enorme de esa nieta. Así que estás en todo tu derecho de sentirte muy orgulloso, muy talentosa la nieta, che. Nos deja Moni también en X una colorida y mundialista madrugada, con algunas fotos de flores y demás. Tengo una foto hermosa para publicar en redes de Runa en el medio de las hojas amarillas en el Parque Los Andes. Después la vamos a publicar, la vamos a publicar en estos días. Ya estamos charlando con Minuelito también, que nos dejó un feliz día por el día del periodista, y ahora se viene el día del locutor también, un poquito. 4:44, las 5:15.

recién en el 5168-0790, Mónica de Belgrano nos contaba, claro, la librería Jenny, una de las más lindas del mundo, es esa que se montó conservando las instalaciones del antiguo Teatro Odeón, con las mesitas en el escenario, los palcos donde se ve a gente leyendo. Sí, maravillosa es, verdaderamente maravillosa, una de las más lindas del mundo. Y hablando a medio camino entre los libros y el teatro, que tiene que ver justamente con las historias que, en vez de leerlas en las hojas de papel simplemente, los cuerpos de los actores, las miradas de los directores, el esfuerzo combinado de todos los técnicos, hacen que esas mismas historias también nos encuentren en cada vez que vamos al teatro. Y hablando del teatro, el 27 de julio, en una gala en el Colón, se van a reconocer algunos de los... Se van a entregar los premios de la primera edición de los premios Pinti. La Asociación Argentina de Empresarios Teatrales y Musicales, AADET, anunció la creación de los premios Pinti, una nueva distinción destinada a reconocer y celebrar la excelencia artística y productiva del teatro comercial argentino. La ceremonia de premiación se realizará el lunes 27 de julio en el Teatro Colón, con transmisión en vivo por el 13, y reunirá a destacadas figuras de la actividad para celebrar y distinguir a quienes hacen posible el teatro comercial en Argentina. Con vocación de convertirse en una cita anual, los premios Pinti nacen para poner en valor el trabajo de quienes hacen posible cada temporada: artistas, directores, dramaturgos, productores y equipos creativos, y para seguir también acercando nuevos públicos a la experiencia teatral. Recordemos, sumamos a esta nota que aparece hoy en el suplemento Spot del diario Clarín, Buenos Aires es una de las ciudades con mayor actividad teatral y con un público profundamente formado y amante del teatro en todas sus formas, desde el teatro musical, pasando por el teatro físico, algunas de las vanguardias, de todo, teatro experimental. La verdad que tenemos no solamente en Avenida Corrientes, off Corrientes, en los barrios, yo tengo a media cuadrita nomás Corrientes Azul, Palermo con el microteatro, una cantidad enorme de opciones para disfrutar. Con un jurado integrado por 25 personalidades de trayectoria reconocida y más de 20 categorías en competencia, estos premios se convierten en un hito para el sector, con el propósito de fortalecer la visibilidad del teatro comercial y construir un nuevo puente con los espectadores. Los premios llevarán el nombre de Enrique Pinti, una de las personalidades más admiradas y representativas de la cultura argentina. Actor, autor, director, humorista, referente indiscutido de la escena nacional, Pinti dejó una huella única por su talento, su compromiso con el teatro y su extraordinaria capacidad para conectar con distintas generaciones de espectadores. Con estos premios queremos consolidar un reconocimiento de referencia para nuestro teatro, dice Sebastián Blutrach, presidente de AADET. Queremos que exprese la calidad artística y el talentoso trabajo de productores, elencos, equipos creativos, equipos técnicos. Es una invitación a poner en valor la escena teatral argentina, continuó afirmando Sebastián Blutrach. El teatro argentino tiene una historia centenaria que sigue siendo motor de la cultura nacional. Estos premios son una forma de celebrarlo y seguir acercando el teatro a nuevas audiencias. Apuntamos a que esta distinción llegue para quedarse en el calendario teatral argentino como una referencia anual de nuestra actividad. Esto lo dijo el productor teatral Pablo Kompel. En la primera edición, en esta primera edición, los premios Pinti distinguirán espectáculos y artistas de múltiples rubros que hayan sido producidos y o coproducidos por productores asociados a AADET y que hayan realizado funciones entre agosto de 2025 y agosto de 2026 en la ciudad de Buenos Aires. Reconocerán lo mejor de cada temporada en más de 20 categorías que abarcan tanto los espectáculos artísticos como los aspectos técnicos y de producción.
Los integrantes del jurado de esta primera edición son Carlos Ulanowski, Claudia Piñeiro, Cintia Edul, Enrique Abogadro, Federico Irazábal, Fernando Bravo, nuestro Fernando Bravo, Gabriela Radice, Hugo Paredero, Jorge Dubati, Lucía Chiolla, Iannone, Marcela Coronel, Marcela Godoy, Marcelo Alacino, Marcelo Stiletano, Mercedes Méndez, Meis Cápola, Natalia Laube, Pablo Scholz, Pablo Sirven, Pamela López, Paula Sabates, Sandra Comiso, Silvina Lamazares, Tatiana Shapiro y Teresa Donato. Ex profe de Elícer, esta última, en la carrera de guión, Teresa Donato. Talentos, periodistas, gente reconocidísima en el ámbito de la cultura en general, pero específicamente del teatro. La primera edición de los premios Pinti.

0: Buen día, habla Daniel de Tortuguitas. Una consulta, habían dicho que era el cumpleaños de Sergio Hoffman. ¿Este es el que le hace los acertijos a Caride a la mañana, a partir de las 5, de 5 a 6, cuando están los muchachos? Bueno, feliz cumpleaños, sí, es él. Gracias.
1: ¡Sapuca!

De nada. Siempre tuve ganas de decir eso. ¿Viste cuando te dicen gracias? De nada. Uno gritarle desde abajo. Estamos llegando con el tanque de reserva, pero le hicimos frente, engripados y todo, ¿eh? Y la voz que se está portando bastante bien, teniendo en cuenta la decisión que tomamos de quedarnos aquí abajo. Casi a las 5 de la mañana, faltan todavía unos minutitos, los escuchábamos a los Aloncitos con la Sole, linda versión de Kilómetro 11, y anoche, antes, una versión muy linda, con algunos arreglos incluso técnicos, de Los Nocheros y Los Aloncitos, reversionando otro chamamesazo, Merceditas.

Justito, mirá, hablando de nuestros amigos del noreste, Walter, manda el abrazo y que nos mejoremos. Estamos haciendo todo lo posible, Walter querido. Y él siempre en sus mensajes nos deja algunas reseñas, nos cuenta algo de ese rincón al que nos invita cada vez que nos manda un mensaje. Dice, te cuento una efeméride no tan linda desde Corrientes. Este sábado 13 se cumplen 2 años de la desaparición de Loan Peña, gurisito, que en el momento tenía 5 años. Hoy tiene 7 años, ya que su cumpleaños fue en mayo. El martes 16 comenzaría el debate oral y público en el marco de la causa que investiga el hecho. 7 detenidos, acusados, pero hay más personas ligadas a la causa. Alrededor de 10 más son. El abrazo y la actualidad desde el NEA, como él mismo firma, Walter, cada vez que se suma a estas madrugadas. Recién saludamos a Isa desde Londres.

pero jubilado, Ulises, Ulises de Paraná, que no lo dejamos dormir, dice. Ahí estamos. Carmen nos preguntaba, ¿estás esta noche? Claro, por el fútbol. Y tiene ganas de escuchar, Estela Rabazzoli, tiene ganas de escuchar algo de Roque Narvaja. Buen programa, dice que nos mejoremos. Estamos haciendo lopo, por ahora resistiendo, mirá. 4:59 de la madrugada, ya lo vemos al primer adelantado que llegó, Andy López, de lo que dentro de un ratito va a ser el aguante de sábado tempranísimo aquí en el aire de Mitre. Mientras tanto, hablando de aguante, nosotros seguimos resistiendo, claro que sí. Y nos queda una horita con muy buena música, algunas noticias más. Hablando de noticias, van llegando tapas de diarios. ¿Qué te parece si con el top? Te cuento cómo viene la tapa del Popular de hoy.

5 en punto de la mañana y algo nublado el cielo aquí en Buenos Aires. El viento está soplando del oeste a 6 kilómetros por hora. La temperatura 11 grados, 2 décimas. Esta es la primera plana del diario Popular de hoy. Después vamos a ir a los títulos deportivos, a la foto y el título principales dedicados obviamente al Mundial. No, no, vamos a ir a otro título, el primero, el que está arriba con fondo amarillo, de margen a margen. Aumentan los colectivos y trenes en el AMBA. Desde este lunes suben las tarifas un 2%. El gobierno anunció que las personas con discapacidad podrán viajar en trenes y colectivos sin certificado. Sí, vamos ahora a la foto y el título principal es Paraguay estrellado. Estados Unidos golpeó duro a los guaraníes. El equipo del argentino Mauricio Pochettino goleó 4-1 y fue muy superior al del también argentino Gustavo Alfaro, en especial en el primer tiempo, e incluso la diferencia pudo haber sido mayor. Fue un baile en Los Ángeles. Al lado aún le duele el anular, pero para el Dibu está todo bien. Pese a algunas dificultades, la selección es puro optimismo. A pesar de que el equipo no está confirmado por lesiones, los integrantes de la escaloneta se salen de la vaina por empezar a defender la corona. En una sesión de fotos, desparramaron toda la buena onda. Fiesta mundialista en Toronto con Michael Bublé, con Tello de árbitro. Canadá empató con Bosnia en el final. Fue 1-1. El referí argentino fue el primero en aplicar nueva regla. Hoy debuta Brasil ante Marruecos. También de fútbol, se viene a reunión con Riquelme. Arruabarrena llegó al país para tener su segundo ciclo en Boca. Sebastián Villa cada vez más cerca de regresar al Xeneize. Emotiva despedida de Ander Herrera. Más títulos, más temas en el diario Popular. Alerta por 55 robos salvajes a jubilados al día en sus viviendas. Arriba, Juanita Tinelli denunció a su ex y quedó con custodia. Y al lado del título del diario, Diario Popular, el escándalo que pegó en redes. Adorni, fiscal analiza ampliar la causa por enriquecimiento ilícito. De la mañana, casi 4 minutos, y así se va la tapa del Popular de hoy. El viento sopla del oeste, por ahora, a 6 kilómetros aquí en la ciudad de Buenos Aires. Algo de neblina en el Gran Buenos Aires que reduce la

Gracias, Lalo. Gracias por esos dos tangazos de Julio Sosa. Gracias por esta hermosa noche que me haces pasar. Gracias.

0: Esas cosas raras, esas traiciones, esas, esos enigmas del cerebro. Cada vez que escucho Dame un limón, me da gana comer milanesa. Pero es, no sé por qué, no sé si radica, descansa en las entrañas mismas de la apreciación musical, algún tipo de, no sé, conector raro en el cerebro. Pero yo escucho Dame un limón de Divididos y digo, dame una milanesa, ya que tengo el limón, no me dé el limón solo. Están los otros que deben pensar en una margarita o algo por el estilo, qué sé yo. Antes, hablando de lo que tenemos en la cabeza, Memphis, la blusera, un montón de nada, mira.
1: El 3 de abril del año 2011, con este tango que usted está pasando, la mano a mano, el queridísimo Edgardo Mesa me lo dedicó a mí por pedido mío. Pensar que el próximo 25 de junio se cumplirán 7 años del deceso de tan ecuménica, magnánima y dignísima persona de la República Argentina. ¿Será eso una señal de que se viene la cuarta Copa del Mundo?

más allá de la búsqueda de esas sincronías del destino de nuestro amigo en el 5168-0790, el recuerdo maravilloso de el maestro Edgardo Mesa. Qué lindo. Qué lindo que a las 5:15 de la madrugada, en estas charlas con ustedes, en el recuerdo de los amigos, siempre estén aquí sentados con nosotros Juan Carlos Pascual, Edgardo Mesa. Bueno, nuestros amigos de siempre, y en el caso de algunos de nosotros, que éramos los gurrumines, los pibes, nuestros maestros, a quienes seguimos. 5:15 de la madrugada, una madrugada que de a poquito se va poniendo más fría aquí en la ciudad de Buenos Aires. El viento sigue soplando del noroeste a 4 kilómetros por hora, ligeramente nublado el cielo, la neblina está bordeando la ciudad de Buenos Aires, no aquí específicamente, pero sí en el Gran Buenos Aires está levemente reducida la visibilidad por la presencia de neblina. En un ratito tal vez llega a la ciudad de Buenos Aires. 10 grados 6, la temperatura, la humedad 90%. Recién lo veíamos en la tapa del Popular, un nuevo aumento del boleto de trenes y de colectivos, tal como lo estableció la Secretaría de Transporte. La actualización va a ser del 2% mensual. El mínimo del colectivo pasará de 714 a 728 pesos para quienes tienen la SUBE registrada. Los trenes pasan de 310 a 350 pesos. Desde el próximo lunes, 15 de junio, el gobierno comenzará a aplicar la segunda etapa de aumentos para los trenes urbanos de AMBA y las 104 líneas de jurisdicción nacional que recorren el conurbano y la ciudad de Buenos Aires. Según lo estableció la Secretaría de Transporte a principios de mayo, la actualización será del 2% mensual. De esta manera, el boleto mínimo de colectivos pasará de 714 a 728,28 para aquellos usuarios que cuenten con la tarjeta SUBE registrada, mientras que en los trenes la tarifa pasará de 310 a 350 pesos. Esto que por boleto además parece apenas unos pesitos, en realidad hay que tener en cuenta que hay gente que paga por lo menos 4 pasajes en promedio, ¿no? Entre tren y colectivo. Supongamos alguien que tiene que tomarse un tren y un colectivo. Los 5 días de la semana o 6 para venir a trabajar, depende también el régimen laboral en el que estén desarrollando su actividad. La anterior actualización de los cuadros tarifarios para ambos servicios se había aplicado el 18 de mayo. El cronograma de ajuste en boletos de colectivos prevé nuevas subas mensuales que en los trenes llegan hasta septiembre. Para los colectivos de jurisdicción nacional en el AMBA, desde este lunes 15 de junio las tarifas con SUBE registradas son el mínimo de 714 a 871,30. El tramo de 3 a 6 kilómetros, 835,32, de 6 a 12, 952, hasta 27 kilómetros, 1075,37 y más de 27 kilómetros, 1227,76. Para aquellos que viajen con una tarjeta SUBE sin nominalizar, los valores de las tarifas oscilarán entre los 1.456,56 y los 2.455,52. Vamos a mencionar algunas de las líneas. Los incrementos van a ser aplicados, por ejemplo, en la línea 1, 2, la 8, 9, 10, el 60, el 59, el 130, el 133, para nombrar solamente algunos, el 181, el 160, el 193, el 195. En cuanto al pasaje en tren, en el AMBA, desde el 15 de junio, las líneas Mitre, Sarmiento, San Martín, Urquiza, Roca, Belgrano Norte y Sur aumentan 12,9%. El boleto mínimo costará 350 pesos para los usuarios con tarjeta SUBE registrada. La segunda sección, entre 12 y 24 kilómetros, 470, y la tercera sección, 590, más de 12 kilómetros. En tanto, compren el boleto en efectivo a través de las ventanillas, tendrán que pagar una tarifa plana de 1.100 pesitos. 5:19 de la madrugada, casi las 5:20.

Hola, buen día. Les escribo desde Barcelona. Lo estoy escuchando acá con mi pareja. Estamos desayunando. Le quiero mandar un saludo grande, que seguro lo está escuchando, a Jorge Pujol, que está trabajando en una empresa de seguridad y siempre lo escuchábamos juntos ahí en Argentina en este horario. Un abrazo grande a toda la audiencia, a todo el país.

0: Donna Summer por aquí cerquita en la radio. Y antes, Earth, Wind and Fire. Boogie Wonderland.
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0: El top marcó las 5:30 de la mañana y en Buenos Aires el cielo está ligeramente nublado. La temperatura 10 grados 6 décimas. Se profundiza la baja del riesgo país y crece el optimismo en los mercados. Este es el tema central, el título principal en la tapa de La Nación de hoy. Clima financiero, el indicador cerró en 437 puntos, el nivel más bajo desde mayo de 2018. El entusiasmo en los mercados por la mejora de la calificación de deuda de Standard & Poor's para la Argentina. El miércoles continuó ayer, además. El riesgo país, profundizó su caída para ubicarse en el menor valor en 8 años y, por lo tanto, en el punto más bajo desde que empezó la gestión Milei. Aliado, fuerte presión de PRO para que Adorni se vaya. No apoya la interpelación, pero pidió su desplazamiento. La foto principal en la tapa de La Nación, Estados Unidos debutó con un baile. Estados Unidos debutó en la Copa del Mundo con una fiesta futbolística y en las tribunas con muchas celebridades, entre ellas Tom Cruise, Leo DiCaprio y David Beckham. Sin la presencia del presidente Donald Trump, el equipo dirigido por el argentino Mauricio Pochettino derrotó a Paraguay por 4-1 en Los Ángeles. Una de las figuras fue el delantero Folarin Balogun, de 20 años, autor de 2 goles. Seguimos con el deporte y abajo, con la firma del enviado especial, Leandro Contento. Scaloni quiere un equipo motivado desde el debut. El DT pretende evitar sorpresas como en Qatar. Dibu y los otros lesionados ya se entrenan a la par del resto. También en la tapa de La Nación, revés para Tapia y Tobillino en la causa de la mansión. Conflicto, Estados Unidos e Irán más cerca que nunca de un acuerdo. El canciller iraní dijo que podría firmarse los próximos días. Suiza se ofreció como sede. Lo comentamos tempranito en nuestra madrugada de hoy. Aparece también en la tapa del diario La Nación. Furor por las acciones de SpaceX. Musk promete llegar a Marte. La salida a la bolsa de la compañía se convirtió en un hecho histórico para Wall Street. Fuerte interés de inversores de todo el mundo. Y con la foto de David Hockney, 1937-2026, el artista pop que marcó la pintura del siglo XX. Fue uno de los pintores más influyentes del arte contemporáneo. Había sido nombrado caballero por la reina Isabel II. A las 5 de la mañana, 36 minutos, estos son los títulos. Esta es la tapa del diario La Nación de hoy. El cielo en Buenos Aires está ligeramente nublado, la temperatura 10 grados 6 décimas, la humedad 90%.
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0: Lo dicen los muchachos de Ketama, y tal vez por eso no me dejaron entrar al grupo, porque ellos dicen que no están locos. No, no estamos locos. Antes Abel Pintos, Pájaro Cantor.
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5:47 y estamos llegando al final en esta madrugada, engripadísima, pero con tan buena música, con tan lindos amigos en arroba Radio Mitre, arroba Lalo Morino. Ahí estamos charlando con ustedes. Me acaba de traer Juancito Locatelli una obra de arte, ¿eh?, de Larguirucho, hecho por Santi. ¡Qué grande! Pinta tu hinchada en la remera de Largui. ¡Qué grande! Y lo deja como para que sea interactivo, ¿viste? Allá lo veo a Gallo Candolo también. Ya se está armando el equipo. El aguante de sábado tempranísimo, edición mundialista también. Ya van a estar charlando con ustedes en este aire de madrugada, en minutos nada más. Seguimos charlando con ustedes. Otro fin de disfrutando de un Hokkaido todavía fresco, nos dice Gachu desde el norte de Japón. Ella está haciendo dulce de leche. En un rato va al establo para trabajar con las vaquitas. Fresa, moras, qué lindo también, les dice. Dice, a su vez, esos chamamés, los que escuchamos, son mi cábala para cuando me preparo para ir a trabajar. Mora, de Monte Grande. Feliz sábado, nos dice ella. Marce, que también nos deja acá la foto de Renato. Alice Giuliano, con fotos de gatitas. ¡Qué lindo! Está con Morita y Gala. Nos siguen escuchando, como siempre. Manda el beso. El mundial empezó el día que cumplía años su papá, que si hubiera cumplido 96. Manda un beso grande, qué lindo que lo recuerdes. Me encanta, Aliche, querida. Besote grande, soy de Bahía también. Juan nos saluda, pero en realidad ese es un nick, pero él está en Zamora, en España. ¿Qué recuerdos con Leo Dan? Dice, a su madre le encantaba. Susana Villalonga, que te mejores pronto. Tomá jengibre con limón y miel. Sí, un tecito con jengibre, limón y miel. Lo estuve tomando, por eso pude venir hoy. Ahora ya está llegando la voz a sus últimas consecuencias, pero ahí estamos. Atos, se acuerda de las librerías de calle Corrientes. Se llevaba pila de libros para el fin de cada tanto. Claus Cecil Poesía, qué verdades cuando charlamos acerca de las magias de los libros, ¿no?, y la magia que nos transmiten los libros. El universo es muy vasto, suceden muchas cosas, muchas más cosas que el mundial. Y la cuestión del pendrive, dice. Excelente los temazos de Cerú y de Porchetto. Que nos recuperemos de esta gripe que nos va cerrando la garganta de a poco. En Baja California, en México, está Patricia Artero también. Patricia y Fernando nos están escuchando juntos. Malicanet desde Barcelona. Atzi Atanasiu también nos manda el video de la nietita, así que lo vamos a ver. Leo Arga y Ofelia Guillermina Rodríguez. Escucho que no estás nada bien de la garganta. Cuídate, andá, hace reposo y bendiciones. Tal cual, chicas, es así, así estamos. Pero todavía tenemos un poquito más de música. Estamos esperando que ya llegue Tani Moyo con toda la banda del aguante de sábado tempranísimo. De a poquito nosotros empezamos a cumplir la promesa que te hiciéramos después de la una, cuando dijimos que íbamos a venir juntos de la noche a la mañana.

0: Gracias.
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Y nos vamos con malos hábitos, nos vamos con un mal romance. Pero no, mejor de lo que estábamos cuando llegamos, ¿eh? Ed Sheeran, Lady Gaga, vos, Javier Eduardo Federico, Maxi Perel. Una formación similar a la que nos va a recibir cuando la medianoche le pegue la vuelta este sábado, ya convertidos en domingos, fin de semana largo, fin de semana mundialista también. Vamos a estar seguramente acompañándote en el aire de Mitre durante todo el día, y cuando la próxima madrugada nos encuentre, otra

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1: 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Hasta las 7. 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

0: Vamos, vengan, subite a la fiesta. A ver, Radio Mitre, subite a la fiesta de 6 a 7. Que estamos con el aguante, dale.
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0: Hasta las 15 de la mañana, momento en que va a llegar Marcelo Bonelli para hacer sábado tempranísimo, el clásico de todos los sábados.
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1: Llegaron las mediciones de audiencia y una vez más el aguante en lo más alto. Muchísimas gracias a todos por acompañarnos a lo largo de estos 10 años.
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1: Damas y caballeros, acá está el título de Candolo. ¿Cuál es tu título, querido ingeniero? Buen día.
2: Buen día, Danito. Somos todo oídos.
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1: Se está levantando el telón. Acá está el título de Juan Locatelli. Juancito querido, buen día.
3: ¿Qué tal? Buenos días para todos. Entre lo bueno y lo malo, lo positivo es este fin de semana de Alpine.
1: Subí la música.
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1: el título de Eugenio Semino. Hola, Euge.
4: ¿Qué tal, Daniel? ¿Qué tal, queridos amigos de los sábados? Hoy vamos a incursionar en un tema que es complejo, pero es necesario mencionarlo y describirlo. Vamos a hablar de quienes están condenados al aislamiento y la soledad.
1: Subí.
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1: El título de Hernán Iradi. Hola, Hernán.
5: Hola, Daniel, buen día. Título para hoy: Mundial en marcha, oportunidades en la cancha. Hoy te voy a contar qué está pasando en el mercado inmobiliario. ¿Por qué la gente está comprando? Vamos a hablar de valores de inmuebles y también de las cuotas de los créditos hipotecarios. Todo esto lo vemos en un rato, acá, en el aguante de sábado tempranísimo.
1: Arriba vamos.
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1: Como suele pasar en los teatros, la estrella, la figura, el saludo final para la estrella del programa. Como cuando salía Susana Jiménez, como cuando sale Moria Casán, como cuando salen las grandes vedettes del Maipo y de los grandes teatros. La última en ingresar en la figura del programa, la estrella del programa, es Marcelita Giorgi. Hola, Marcel.
6: Hola, hola, Danito. Buen día a todos. ¿Cómo están? ¿Cómo están? ¿Están abrigados? Abríguense porque se viene una ola polar, chicos. La primera del año, así que atentos.
1: A ver, subí la música, te lo está diciendo Marcelita. Subí. Dale que se levanta el telón.
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1: Ahora, Marcelita, ¿con qué temperatura estamos?
6: Ahora estamos bastante bien, porque tenemos 10 grados 6. Pero a no confiarse, porque con la llegada del fin de semana largo, el servicio meteorológico también dijo que se viene la primera ola polar a gran parte del país, porque se viene un frente frío desde el oeste, o sea, Chile nos manda el frente frío, y va a bajar mucho la temperatura, sobre todo en el sur del país, y hay alertas vigentes meteorológicas por nevadas y vientos. En el caso de nuestra zona, que es el AMBA, se esperan mínimas de 8 grados y máximas de 14 grados. Pero hoy va a haber alguna que otra lluvia aislada, chicos, y alguna neblina a la tarde que va a completar el cuadro espantoso que venimos teniendo estos días anteriores.
1: Bien, hay mínimas de 3 grados y 2 grados para el domingo y el lunes, por el amor de Dios.
6: Arriba, sí señor. El lunes va a estar despejado el cielo, pero y va a haber un aumento de la temperatura. A ver, un aumento de temperatura, 4 grados, tampoco piensen que vamos a tener 32, no, 4 grados y la máxima de 16. Y mucho viento, eso sí, va a haber mucho viento. Y para esta noche, lluvias. Así que atentos a los que hoy se hacen los piratones, porque llueve esta noche, ¿eh?
1: Bien, tute, con lluvia, tute, subís. Subís, subí la música, vale.
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tenemos que se levanta. Se levanta el telón en la radio líder de la República Argentina. Se levanta el telón en el aguante, que es de Cabernet Sauvignon. ¡Vamos!

0: Esta semana tuvo un protagonismo especial. El hombre se lo vio muy activo. Es más, ayer la viuda del Indio Solari le agradeció a él y a otros tres dirigentes del peronismo la participación que tuvieron para que todo saliera bien en el velorio del Indio Solari, ¿no? Estamos hablando de Máximo Kirchner, que hacía un tiempito que estaba postergado, que no se lo veía, independientemente de la gran diferencia que tiene con Axel Kicillof, el gobernador de la provincia de Buenos Aires. Desde que dejó de ser presidente del partido, prácticamente había desaparecido de escena y reapareció fuertemente el fin de semana con esto del velorio del Indio Solari, con un trato muy ajeno y muy distante con la prensa. Cuando llegaba a la casa del Indio y el cuerpo del Indio todavía permanecía allí y no quiso tener contacto con el periodismo, pero sí lo tuvo en la semana, ¿no? Con una frase que nos dejó a todos sorprendidos, con una frase que verdaderamente nos impactó, nos sorprendió y que queremos compartir con ustedes, porque el hombre quería estar en el volare de esta semana. Escuchemos.
1: Tiene en las condiciones de lo que es la prisión domiciliaria para cualquiera, sí, sí, las peores condiciones, peores que narcotraficantes y genocidas, que torturaron, que mataron, que se apropiaron de bebés, que dejaron el país prendido fuego con inflación y multiplicando por 5 o 6 veces la deuda externa.
0: Estaba hablando de Cristina, que las condiciones en las que está su madre, la ex presidenta de la República. Repetirlo, a ver cuáles son las condiciones, a ver qué decía Máximo.
1: Tiene en las condiciones de lo que es la prisión domiciliaria para cualquiera, sí, sí, las peores condiciones, peores que narcotraficantes y genocidas, que torturaron, que mataron, que se apropiaron de bebés, que dejaron el país prendido fuego con inflación y multiplicando por 5 o 6 veces la deuda externa.
0: Está en su casa, Cristina, en un coqueto y amplio piso en la calle San José al 1111, recibe visitas, las más cálidas, las más afectivas, puede ver televisión, puede dormir la siesta, puede levantarse a la hora que quiera. En algún momento se la vio con una cinta muy bien haciendo gimnasia, puede leer, puede ver internet, puede charlar por teléfono, puede salir al balcón, o salió al balcón, y puede hacer lo que más de un ciudadano, en otros casos, también hacen en su casa porque no pueden salir a la calle por algún problema o alguna enfermedad. Está en su casa como cuando estamos nosotros con una fuerte gripa o con un problema estomacal y nos quedamos 5 o 6 días en casa. Bueno, ya lleva un año, ¿no? Pero, reitero, en un coqueto y amplio piso por el cual puede caminar, puede leer, puede hablar por teléfono, puede ver alguna de las plataformas, si hay una serie, pudo haber visto El Encargado de Francella, puede ver lo que quiera, lo que quiera, lo que quiera. Así que me parece, entendemos el rol del hijo, ver a la madre con una tobillera no es para nada sencillo para un hijo, pero decir semejante barbaridad, que las condiciones que tiene eran peor o es peor a los que acaba de mencionar, Máximo, Máximo, Máximo, caramba, querías el volare nomás, y te lo ganaste. Para Máximo, entonces.

0: tiene en las condiciones de lo que es la prisión domiciliaria para cualquiera, sí, sí, las peores condiciones, peores que narcotraficantes y genocidas, que torturaron, que mataron, que se apropiaron de bebés, que dejaron el país prendido fuego con inflación y multiplicando por 5 o 6 veces la deuda externa.
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0: Entre Piquete y Pácate de las 6 y 18 de la mañana con una temperatura mártel de
1: 10 grados 2 décimas. Empezó a bajar de a poquito, porque se viene una ola polar del oeste, según el Servicio Meteorológico Nacional.
0: ¿Qué te recomendás? Porque vos estás diciendo esto.
1: Sí.
0: Y yo dentro de 14, 15, 16, 17 horas voy a estar con 37, 38 grados. ¿Qué me recomendás, Marcelita?
1: Que te abrigues ahora, Dani, mucho, y que después te vayas sacando de a poco las capas.
0: Ah, bien, es como la cebolla, ¿no? Vayamos sacando claro. De a poco, ¿no?
1: ¿Eh? Bueno, mira, yo ya me resfrié.
0: Pero, ay, caramba. ¿Estás abrigada vos?
1: Yo estoy reabrigada, pero yo soy friolenta. O sea, siempre estoy abrigada porque soy muy friolenta.
0: Bien. El que no es friolento y que tiene noches y que no le hace nada el frío es Eugenio Semino. Euge, renovamos el saludo. ¿Cómo estamos?
2: ¿Qué tal, Dani? ¿Qué tal, Marcela? Qué gusto poder estar con ustedes.
1: Hola, Eugenio. ¿Cómo estás?
0: Bien. No dejo un dejo de preocupaciones.
2: Traje de oso, como decía Magdalena.
1: ¿Cómo?
0: Claro, muy bueno, traje de oso, como decía Magdalena.
1: Traje de oso, claro, traje de oso en invierno, traje de libélula en verano.
2: Así es.
0: Si nos dejaste un dejo de preocupación, repetí el título que vas a tirar, o que vas a desarrollar.
2: Sí, mira, hablo de los condenados al aislamiento, a la soledad, y realmente por un tema que hoy... en el siglo XXI, se resuelve y muy bien. Estoy hablando de la hipoacusia. A partir de los 55, 65 años, es más, en muchísimos países, hacer una audiometría de control es habitual y necesario. ¿Por qué? Porque vamos perdiendo, en muchos casos, audición. Vamos perdiendo lo que es esa escucha, sobre todo en términos de conversaciones generalizadas, pasamos a tener dificultades, vamos subiendo el volumen del televisor, de la radio, y esto nos va generando aislamiento, el no poder oír, ¿sí? Recordemos la diferencia entre oír y escuchar. Oír es percibir los sonidos y escuchar es poder comprender qué se dice, qué son esos sonidos en términos de palabras, de ideas. Ahora bien, esto no ocurre en Argentina, el tema de controlarlo, de poder... inclusive utilizar lo que habitualmente se llama audífonos, y esa pérdida, que es leve cuando son 20 decibelios lo que se pierden, es moderada a los 40 y ya se va trasladando a formas más graves. Decía que esto nos somete al ostracismo, nos vamos... en negando a participar de reuniones porque no llegamos a percibir lo que se habla cuando hay mucha gente, y estas formas van generando en muchos casos problemas de depresión. En muchos otros casos se las confunde con pérdidas cognitivas. Es decir, no es por un problema neurológico lo que está ocurriendo, que no entendemos, sino porque simplemente no logramos oír, percibir esos sonidos correctamente y a partir de eso escuchar. ¿Y por qué traigo esto? Porque para las obras sociales en Argentina y para el propio PAMI el problema no existe. Y fíjense que a tal punto, cuando se presenta el paciente, la persona que necesita estos audífonos, se les dan largas listas de prestadores a los cuales puede acudir para la provisión de los audífonos. ¿Saben qué dicen los prestadores, tanto de obras sociales como del PAMI, que es la mayoritaria, obviamente, y el PAMI no me paga o la obra social me debe plata? y nunca se obtiene esta ayuda. Por lo cual, esto, conjuntamente con algo que también ocurre con la edad, la pérdida de visión o la disminución visual, deja a alguien sometido a quedarse en su casa, a no salir, a no participar, genera esas consecuencias y el sentido común nos las hace comprender. Pero a su vez también produce accidentes, el no escuchar, el no ver lo suficiente, cuyas consecuencias agravan la situación de quienes ya tienen ese problema de base. Esto es no un llamado, una exigencia a los funcionarios de PAMI, a los funcionarios de las obras sociales, a que se genere lo necesario. Hay muchos que administran estas obras sociales que ganaron mucha plata, que ganan mucha plata. Hay mucha plata en el PAMI, es el cuarto presupuesto del país. Podemos hablar de muchas otras prestaciones que no se están dando, se dan irregularmente, pero esta en particular, que es oculta, que no trasciende, perjudica, arruina la vida de mucha gente, ¿no?
0: Tal cual, ¿no? Y uno que ha tenido algún familiar que ha visto cómo se va degradando la calidad de vida a medida que no va recuperando el poder auditivo, o que quizás la colocación del audífono le provoca dolores de cabeza u otro tipo de sensaciones que hace que se lo saquen, es lo que vos decís, lo van postergando y entran en angustias y hasta la depresión, que eso es lo más grave de todo, ¿no? Como siempre nos dejás pensando, Euge querido, y reflexionando. Te mando un abrazo inmenso y gracias por tanta sabiduría, amigo.
2: Igualmente para todos ustedes, una buena semana.
1: Abrígate.
0: Eugenio Semino, con nosotros, con una temperatura margen de
1: 10 grados, 2 décimas. Hoy la máxima va a ser de 14 grados, pero es un fin de largo, con lluvias, con viento, con marcado descenso de temperatura, porque mañana domingo, chicos, la mínima va a ser de 4 grados. Ajá. Y la máxima solo de 12 grados con cielo nublado.
0: ¿Es un fin de semana para tute?
1: Ay, no sé, después te digo, a ver si me inspiro, no sé.
0: Vamos, arriba, dale, vamos.

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6: Entre Piquete y Pácate, 6 y 28 de la mañana, con una temperatura de
7: 10 grados 2 décimas, la máxima para hoy, con algunas lluvias aisladas y viento, máxima de 14.
6: Este programa es un electrocardiograma, ¿no? Tiene momentos agradables, momentos para reflexionar, como cada uno de los comentarios de Eugenio Cemino, un momento estelar cuando viene la traducción de Marcelita Giorgi de la canción, que va a venir en un par de minutos. Un momento a puro vértigo cuando aparece el maestro Locatelli con toda la información del automovilismo, la reflexión para la inversión y la oportunidad que nos entrega Hernán Iradi con los datos inmobiliarios, el momento en que te aconseja sanamente el ingeniero Candolo qué tenés que hacer por las rutas argentinas, y tiene además este momento que hay que aguantar. ¡Timba! En la previa de la ciudad del 6194.
8: El cementerio.
6: ¡Qué pobre boludo que pone! En la mañana del 1906.
7: ¿Qué es eso?
8: El perro.
7: Ah, pensé que era un dinosaurio, pensé que era Rex, el dino de Toy Story.
6: No, es un perro difónico por el frío.
7: Ah, es por eso.
6: En la matutina de la ciudad del 8695.
8: Anteojos.
7: Anteojos, anteojos.
6: Claro.
7: Anteojos, anteojos.
8: Anteojos.
7: Anteojos.
6: Claro, entonces dice anti, viste, anti-ojos.
7: Anti-ojos, digo, ¿qué es un anti-ojos?
6: En la vespertina, el 9894.
8: El cementerio.
7: ¿Otra vez?
8: Sí.
7: Ay, por favor, chicos.
8: Sí, bueno.
6: Acá viene uno de los nuestros, Marcel. En la nocturna, el 7745.
8: Luc, luc, luc, luc.
7: ¿Qué?
8: El vino.
9: No, no ni qué hora es.
8: Ahí está.
7: Las 6:30, querido. Arriba, arriba.
6: Salgo en el frío, todavía no se le abre el picaporte. En la previa de la provincia, el 9965.
8: El cazador.
6: En la mañana, el 5605.
8: Miau, miau. El gato.
10: Me dijeron que te estás haciendo famoso a costa mía, pedazo de gato.
7: No.
6: En la matutina, el 6061.
8: ¡Bum! ¡Bum! La escopeta.
6: En la vespertina. En la vespertina, el 5857.
8: El jorobado.
7: Ay, menos mal que no tiene. Menos mal que no tiene ruido, menos mal.
6: Menos mal, ¿no? En la nocturna, el 9688.
8: ¿Vendrá o no vendrá el Papa?
7: Sí, siempre está.
6: Siempre.
8: Perú.
6: En la previa de Santa Fe, el 806.
8: El perro.
6: Por Dios,
7: Dios mío.
6: Por favor.
7: Cada vez está peor este hombre.
6: en la mañana, el 1444.
8: La cárcel.
6: ¿Dónde vas a ir a parar vos? Se dice así, ¿no?
8: Va, vos y Marcela, todo.
6: En la matutina, el 8263.
8: El casamiento, qué lindo.
6: Vespertina, 4323.
8: El cocinero.
6: Bien, en la tómbola uruguaya, en la matutina, 265.
8: El cazador.
6: En la nocturna, el 326.
8: La misa.
6: En Córdoba, la previa, 6963.
8: Otro casamiento.
6: Mañana, 9089.
8: La rata.
10: Ganito Garpame, a vos te dicen camino de cintura, de Morón para La Plata. Ah, y también te dicen vaca salvaje, porque no hay Cristo que te saque leche.
6: Qué bárbaro. Y yo puse en la valija el libro de él para leer en el viaje, Marcelita. ¿Te das cuenta?
7: No, ¿para qué, Danito? Vas a tener mucho para hacer. Sacá ese libro de ahí, hacé lugar en la valija. Tráeme un regalo a mí, querido.
6: Exactamente. En la matutina, el 2009-16.
8: El anillo.
6: En la vespertina, el 5221.
8: Mujer. Si puedes.
6: En la previa de Entre Ríos, el 9104.
8: El agua.
6: El 9104 en Entre Ríos, ¿qué es?
8: La cama.
6: ¿Ves que estás boludeando?
10: Vergüenza. Por favor, che, por favor.
6: En la mañana de Entre Ríos, el 3847.
8: El muerto.
6: En la matutina, el 5804.
8: Otra cama.
6: En la vespertina, el 636.
8: La manteca.
6: Y en la nocturna, 8431.
8: Hágase la luz.
6: ¡Pimba!
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6: Entre Piquete y Pacate, de las 6:33 de la mañana, con una temperatura de
7: 10 grados 2 décimas, con un día muy frío hoy, porque la máxima va a ser de solo 14 grados.
6: ¿Y mañana domingo cómo viene?
7: Y mañana más frío, Dani. La mínima va a ser de 4 y la máxima de 12 grados con cielo nublado.
6: El lunes es feriado, ¿cómo viene?
7: El lunes más frío, mínima de 5, máxima de 15. Vamos, empezó la ola polar, chicos. No podemos escaparnos de eso.
6: Bien. Después de este momento de zozobra que tuvimos con la quiniela, sí, y el show que hace el señor Candolo, tenemos un momento estelar, único, pedido por la gente, ¿eh? La traducción de Marcelita, canción en italiano, traduce Marcela. Dale play, Marcelita.
7: Vamos a cantarla en italiano y le voy a pedir a todos que la cantemos juntos, porque esta para mí es la mejor canción de los mundiales, es la más linda. Es la más linda. 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Con el corazón en la garganta, vamos. 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

0: vamos, muchachos, somos nosotros.
1: Vamos, ahí está.
0: Eso. Elisa, arriba los brazos.
1: Javier, que está escuchando. Un beso para Elisa.
0: Beso.
1: Está con un poquito de bronquitis, vamos.
0: Vamos, vamos, con bronquitis y todo. Cantala, cantala, que se te pasa todo.
1: Vamos, Elisa. Es linda canción, ¿eh? Que después la vamos a repetir con Marcelito, con Marcelo Bonelli, ¿eh? Maravilloso, bueno, Marcelito, en clima de mundial.
0: Sí, qué linda canción. Vos sabés que no la iba a cantar Yana Nanini, de casualidad, le pegó en el palo, pero lo pudo hacer.
1: Qué lindo, qué maravilla, ¿eh? Coincido con vos, la canción de los mundiales que más nos pegó y que pasan los años y pasan y pasan y pasan y tiene vigencia y la seguimos cantando siempre. Gracias, Marcela.
0: Y lo increíble es que está en otro idioma y la sabemos de memoria, Danito.
1: Exactamente, una maravilla, una maravilla.
0: Esto es lo milagroso de la música también.
1: Exactamente, y lo milagroso que te lo hace llegar en tu auto, en tu casa. ¿Dónde estás? ¿En la ducha? ¿Dónde estás?
0: ¿Dónde estás? Dale, cántala, cántala.
1: Marcelita te la traduce y entra con vos, dale, vamos. Vamos, Elisa arriba, vamos, Javier arriba, y vamos los oyentes que ya están escribiendo en arroba Danito Moyo, mi Instagram, arroba Danito Moyo, y se van a comer a Pipo, que cumple 90 años, Pipo.
0: Uf.
1: Se van a comer al Club del Progreso con el amigo Sergio D'Agostino y se van a Maracaibo, el gran restaurante casero. Arriba, vamos.

0: 10:39. Hubo resultados interesantes en el fútbol de anoche, Juancito. Gran triunfo de Estados Unidos sobre Paraguay. Qué bofetada, Juan, ¿eh?
1: Ganó, gustó y goleó Estados Unidos el equipo de Pochettino. Le ganó 4-1 al Paraguay de Alfaro. Realmente le dio una paliza táctica, estratégica y también física. Parecía un equipo entrenado con otro que estaba entrando en ritmo. Va a tener que mejorar y mucho el equipo de Alfaro, que tiene y o llegaba con grandes expectativas, pero recibió un golpe al mentón anoche.
0: Esa es la definición, al mentón. Empató Canadá, ¿no?
1: 1-1 sobre el final, y bueno, hoy hay 4 partidos importantes, sobresale Brasil-Marruecos.
0: A ver, ¿tenés para repasar el fixture de los 4 de hoy? ¿Lo tenés ahí a mano, Juan?
1: Qatar-Suiza a las 16 horas por el grupo B, Brasil-Marruecos, grupo C a las 19 horas, Haití-Escocia, grupo C, 22 horas, y Australia-Turquía, grupo D, a la 1 de la mañana.
0: Ahí Anhelo va a relatar a Brasil, no hoy, Brasil-Marruecos.
1: Sí, exactamente, la radio del Mundial, Radio Mitre, con Gabriel Anhelo va a estar relatando. El partido comienza a las 19 horas, seguramente la transmisión de Radio Mitre comenzará mucho más temprano.
0: Bien, y Cola Pinto a los tumbos ayer, ¿qué pasó, Juancito, con Cola ayer?
1: Bueno, Franco Colapinto, vamos a decir que entre lo bueno y lo malo, como titulábamos, el balance de Alpine da positivo entre Mónaco y Barcelona, porque recibió el puesto que había sacado o descalificado a Gasly, le volvió el tercer puesto, no pudo festejar en el podio, pero sí festejó en el día de ayer los 9 puntos que lo ubican detrás de Verstappen a solo 8 puntos, y también como la quinta fuerza en el campeonato de constructores. Realmente, pero lo malo es que todavía no encontraron el auto. Recordamos, Alpine llega al circuito catalán, una de las pocas escuderías que va sin mejoras. Tenemos fe porque esto recién comienza, faltan los entrenamientos, la hora señalada será hoy a las 11, la clasificación, y el piloto argentino sabe en una carrera donde se maneja la táctica y estrategia, y también la regulación tanto de la energía como de los neumáticos. De eso sabe el argentino, consiguió victorias, podios y pole position en este trazado, así que es uno de los que tiene positivo en el haber, Franco Colapinto.
0: Bien, ya vamos a volver con más información del mundo del deporte. Ahora, los consejos de cada sábado que tanta repercusión están teniendo. Seguridad barra inseguridad nos preocupa y muchísimo. Hay lugares como en San Martín, por ejemplo, que uno camina y la gente no te habla de economía. Mirá que está complicada la economía, mirá que todavía no hay plata en la calle, mirá que hay gente que todavía le cuesta muchísimo llegar a fin de mes, pero te habla de la inseguridad. En lugares como La Matanza, en lugares como San Martín, en lugares como Quilmes, la inseguridad está por encima en la preocupación de la gente, de la economía y hasta de la salud, te diría, ¿no? Porque, no sé, multiplicándote, laburando un poco más, haciendo changas, te la rebuscas y ganas el mango. Porque haciendo lo que te dice el médico, los hospitales públicos en la Argentina son de excelencia, te la rebuscas y combatís los problemas de resfrío, de salud. Ahora te encontrás con un loquito que te pega un balazo y no te ayuda a nadie, ¿no? Para eso tenemos los consejos de Héctor Mucio, del doctor Mucio. Hola, Héctor, querido, buen día, ¿cómo estás?
2: Hola, Dani, buen día, gusto saludarte, saludo a todos también por allí en el equipo.
0: Bien, del mismo modo, decía que es, sin lugar a duda, el tema de inseguridad, la preocupación número uno en muchos lugares de la República Argentina y del Gran Buenos Aires, ¿no?
2: Sí, tal cual, por eso siempre nos tenemos que preguntar qué es lo social, ¿no? Para comprender mejor ello, siempre también tenemos que preguntarnos qué es la vida cotidiana, y es el lugar donde todos nosotros participamos continuamente de distintas formas, donde a veces son formas inevitables y palpadas. Por eso decimos que dentro de este ámbito de la realidad misma es el resultado de la acción de la mala praxis, de las políticas públicas, porque no solo los municipios que vos mencionaste, hay otros tantos municipios, la el Partido General Corredón, sobre todo en Mar del Plata, donde los hechos se van incrementando día a día. Por eso lo que nosotros hablamos los sábados en esta columna que vos me permitís es estas recomendaciones. Hablamos de varias recomendaciones en el hogar, como establecer normas seguras cuando se deba realizar la limpieza de jardines y veredas. ¿Te acordás que dijimos que el delito cambió nuestras conductas y ya no salimos a barrer la vereda o a lavar los autos a la calle. Entonces, de alguna u otra manera, la limpieza hay que hacerla, de los jardines, de la vereda. Entonces tenemos que establecer estas normas seguras. Y a veces tenemos que entender que esta realidad que yo te decía, que es el resultado de la acción de la mala praxis, y de alguna u otra manera no la prevenimos, no estamos en constante alerta, pues nosotros vamos a ser víctimas de esa sin razón de los delincuentes. Entonces también, como hablamos de las casas, hablamos de los departamentos. No abrir la puerta del departamento que hizo ante el ingreso de agua, de humo, por debajo de la puerta. Ojo con eso, porque generalmente es un truco que se está poniendo en práctica, es un truco viejo, pero se pone en práctica por los delincuentes para sorprender a las víctimas. No abrir tampoco la puerta si el portero está acompañado, ¿no? El portero es el encargado del edificio. No abrir la puerta porque de alguna otra manera uno tiene que ser un hábil para interrogarlo y poner una excusa para no abrir, y ante la duda decir, bueno, espera, yo voy a buscar la llave. Y como dijimos también en otras oportunidades, siempre llamar al 911. La duda es uno de los nombres de la inteligencia, decía
0: a ver, a ver, Héctor, a ver, Héctor. Es decir, si te entra agua por debajo de la puerta, no la abras la puerta.
2: No, esto por lo general se usa, a veces las casas como tienen estos jardines, te decía, y esta distancia entre la puerta de acceso primaria a la secundaria, no lo hacen, pero en los departamentos, por eso estoy hablando ahora de los edificios de departamentos, lo pueden llegar a hacer teniendo en cuenta, o también lo pueden llegar a hacer, depende el ingreso del acceso principal de ese domicilio, tiran agua por debajo de la puerta, es decir, o humo, vos abrís la puerta y bueno, y ahí te sorprenden, ¿no? Entonces tenés que tener personalmente un ojo muy activo, por eso siempre decimos que la seguridad la hacemos entre todos, escuchando, bien, observando, viendo, mirando.
0: Entonces, un consejo ese, no abrir. Si vos ves que el portero está acompañado, tampoco abrir, porque puede ser un ladrón que está apuntándole al portero.
2: Claro, entonces de alguna otra manera vos lo interrogás, espere, Juan, que no tengo la llave, siempre con habilidad, ¿no? Para poniendo esa excusa, como te decía, no tengo la llave, la voy a buscar, y ante la duda llamar al 911, porque si está acompañado por una persona que no conoce y te viene a tocar el timbre, no te mandó un mensaje de WhatsApp, no te habló anteriormente que iba a ir con, no sé, con el arquitecto, el ingeniero, no, con lo que fuese, con el administrador, vos ante la duda no abrir. Por eso, como te repetía, si hay duda, no hay duda. La duda es uno de los nombres de inteligencia, decía Jorge Luis Borges. No abrir de ninguna manera, y mantener en resguardo también alguna documentación que vos tengas en ese lugar, porque mucha gente a veces se va a los edificios y por alguna razón ingresan los delincuentes y te quitan el dinero, la tarjeta de crédito, cheque, joya. Así que hay que tener mucho cuidado y tener un resguardo, y periódicamente ese resguardo de valores, si vos lo haces en la casa, lo mejor es tenerlo en una caja de seguridad en un banco, aquel que puede, por supuesto, tener ese chequeo periódico de esos valores y un inventario de esas pertenencias. Ayuda, ¿viste?, para el control sobre estas cosas, ¿no? Que vos puedas tener también ese resguardo seguro, y también es necesario tenerlo para que vos te sientas seguro.
0: Impecable, Héctor, como siempre, ¿eh? Mirá, lo del agua no lo sabía, lo del humo no lo sabía. La verdad que... impecable, y mucho más en aquellos departamentos donde hay una persona mayor solita, ¿no? Mucho más hay que prestar atención, ¿no?
2: Claro, justamente, ¿no? Dentro de esto, de lo social, que yo hice la introducción, siguiéndote a vos, y en la vida cotidiana, tenemos que entender que a veces tenemos abuelos, personas mayores, y si no hay un familiar directo, bueno, algún vecino responsable se tiene que solidarizar para que justamente no caigan esa trampa, porque a veces suelen ser personas vulnerables.
0: Abrazo inmenso, Héctor, como siempre, gracias por tan buenos consejos.
2: Buen fin de semana, abrazo, gracias, saludos.
0: Ahí está Héctor Mucio con los consejos que necesitamos para ver si podemos vivir un poquitito más tranquilo. A las 6:48 de la mañana, con una temperatura de...
3: 10 grados 2 décimas, hoy mucho frío, máxima de solo 14 grados.
0: Bien, presentamos al ingeniero Gallo Candolo.
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0: Inge querido.
5: Decíamos que somos todo oídos, Danito, porque hoy es el principio de un fin de semana largo y se ve ya mucho tránsito en las rutas. Entonces lo que le pedimos hoy nosotros a los oyentes, que nos cuenten que somos todos oídos, cómo lo tratan o lo van a tratar los controles en las rutas, la policía de Córdoba, miren el orden que los explico, la policía de Entre Ríos, la policía de Buenos Aires, controles municipales. Cuéntenos, a ver, ¿cómo le pidieron los controles? ¿Son los controles adecuados, digamos? ¿Le pidieron el DNI, la licencia, el seguro, la cédula verde, el matafuego? A ver, y pónganle la puntuación, si lo trataron bien el 10, si lo trataron mal el 1, pónganlo en puntuación. Escríbanos a rutasyautopistas@gmail.com, que hoy mismo se llega.
0: Recordar, Inge, vos que viajás mucho, que en Córdoba hay una ley o una reglamentación provincial donde no tenés que ir con la luz reglamentaria, tenés que ir con la baja encendida, porque si no te embocan con multas, ¿no?
5: Sí, bueno, pero aparte te hacen multa aunque la tengas encendida, muchas veces. Por doblar mal una ruta, aunque dobles bien. Bueno, queremos que nos cuenten, que nos escriban a Rutas y Autopistas. Bueno, si hoy mismo, incluso lo vamos a ver el sábado que viene, pero queremos saber cómo lo trataron, y vamos a poner un ranking. Esta semana yo, por ejemplo, hice 1.300 kilómetros en 3 días.
6: Simulamos un millón de veces.
5: Hice 1.300 kilómetros, pasé por La Pampa, por la provincia de Buenos Aires. Me pararon dos veces y nada, bajé la ventanilla. ¿A dónde va? A tal lugar. Bueno, siga. No me pidieron nada. Pero bueno, puede ser que me trataron bien, sí. Ojo, me vieron con caras y dijeron, bueno, todo bien, todo en orden. Bueno, pero cuéntenos eso, anécdotas de lo que le pasa en las rutas y se le pidieron las cuestiones correctas, ¿Qué te parece?
0: Inge, ¿dónde te escriben?
5: rutasyautopistas@gmail.com. Hoy.
0: Debemos una tanda, cumplimos a las 6:51, dale.
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0: Entre Piquete y Pácate, 6:52 de la mañana, con una temperatura de
3: 10 grados 2 décimas y un frente frío que se acerca con un fin de lluvias, marcado descenso de temperatura, hoy la máxima de 14.
0: El responsable de una de las empresas más importantes de la Argentina, una de las hormigoneras que está elaborado, y además uno de los ladrillos, el fenobloc más importante del país, el querido Tavo Berna. No se pierde por nada del mundo, le mandamos saludo a Tavo y a su hermosa mujer Natalia, no se pierde por nada del mundo la columna de Hernán Iradi. Hernán, querido, mirá qué responsabilidad, amigo.
12: Qué responsabilidad, Dani, buen día, ¿cómo estamos? Le mandamos un gran abrazo a Tavo Berna y a la familia.
0: Bien.
12: Bueno, ¿cómo estamos?
0: A ver, ¿qué título nos habías tirado?
12: Mundial en marcha, oportunidades en la cancha. Hoy, Daniel, mientras Argentina juega el Mundial, el mercado no para. Hoy me gustaría que hablemos de algo que está pasando, justo ahora, estas semanas del Mundial. Y no me refiero solamente al fútbol que tanto amamos. Me refiero a algo que recordé esta semana y me dejó pensando. Hace un mes atrás me llamó Estela, una joven kinesióloga que trabaja muchas horas por día, sin descanso. Estela quería comprar un departamento. Le había gustado un 2 ambientes de $78,000 que vimos juntos en Ascuénaga y Santa Fe. Me llamó y me dijo, quiero avanzar con el departamento, pero falta poco para el Mundial, no sé qué hacer. Pero enseguida, la semana siguiente, volvimos a hablar y me dijo, Hernán, no me quiero perder este departamento, voy a comprar. Reservó con un crédito y con la ayuda de sus padres pudo comprar. Estela no tenía ninguna razón real para esperar. Sus números estaban, la propiedad le cerraba, tenía todo. Vos que estás del otro lado, el Mundial no es excusa para esperar. Tomá el ejemplo de Estela, que hoy es el momento para salir a la cancha. Y te voy a contar el porqué. Arranquemos con los valores. Acá tengo dos fichas de venta para compartir con ustedes. La primera, un 2 ambientes en Avenida Santa Fe al 2900. Pleno Alto Palermo, 40 metros, $89,000. Una zona que no para de crecer. La segunda ficha, un mono ambiente en Callao y Sarmiento, de 38 metros. Tiene cocina, baño completo, balcón al frente, una excelente vista, en $55,000. Un regalo. El tema es que en el mercado inmobiliario el ruido nunca baja del todo. En verano es el calor y las vacaciones. En marzo, el inicio del ciclo escolar. En el invierno es el frío. Y en el Mundial es el Mundial. Siempre hay algo. Hoy la propiedad en Argentina está a valores muy atractivos, tanto en términos históricos como frente a muchas ciudades del mundo. Y al contrario, durante el Mundial, la oferta sigue. Si tenés el dinero o el crédito aprobado, tenés una ventana tranquila para tomar decisiones con más tiempo, tenés menos competencia y tenés más margen para negociar. Los mundiales son históricamente buenos momentos para comprar. Y las tasas de los créditos se están acomodando, Daniel. Escuchemos esto. Sobre un crédito de $50,000 a 30 años, hoy la cuota es de $550,000 mensuales. Es más baja que la de un alquiler. Estela ya ganó y compró. Mientras la selección juega al Mundial, vos también podés hacer la compra de tu vida.
0: Impecable, ¿eh? Y es cierto, no hay excusa como para no invertir en el ladrillo, que sigue siendo la mejor inversión. Ahora, Marcelita. Marcela.
3: Sí, Danito, sí, te escucho. Atenta. Sí.
0: Córdoba y Callao. Santa Fe, Alto Palermo. Lo tenemos que traer a Hernán por Lanús y Billinghurst, ¿no? Un poquitito, ¿no? Mucho Recoleta, Barrio Norte. Lo vamos a expandir un poquitito, Hernán, ¿no, Marcel?
3: Mirá, yo te digo que si él viene acá a Lanús, a la zona donde estoy yo, se va a caer y vamos a tener que poner un almohadoncito para que caiga bien, porque hay unos edificios de lujo.
0: Bien.
3: Lo vamos a llevar a Lanús. Y no te digo Banfield y no te digo Lomas.
0: Lo vamos a llevar a Billinghurst.
12: Lomitas, tengo muchos amigos ahí, hermosos.
0: Nos vamos, Hernán, que nos queda Locatelli y se lo viene Bonelli.
12: Los que
0: abrazo enorme,
12: una consulta lo pueden hacer en las redes. Me encuentran como Hernán y Daddy y en Instagram como arroba Hernán y Daddy. Un placer. Abrazo gigante para todos.
3: Abrazo, Hernán. Buen fin de.
0: Señores, presentación para Locatelli, dale.
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0: Aquí está, señores, con la música de la Fórmula 1, lo que tanto nos gusta. Juancito Locatelli. Antes, Juan, déjame decir que Luis Mitre va a Pipo, que Miriam Gutiérrez va al Club del Progreso y que a Maracaibo va Camilo Brunetti. A Maracaibo. Ahora sí, el querido Locatelli dice en un minuto.
1: Con de fondo la música de la Fórmula 1 Internacional, en un hecho insólito y que sienta precedentes, la FIA asumió su error y devolvió el tercer lugar en la clasificación. Se tomó su tiempo, por supuesto, 5 días, en la general, en el Gran Premio de Monte Carlo el pasado fin de semana. Pierre Gasly fue reclasificado y Alpine presentó pruebas en tiempo y forma. El francés no excedió la velocidad en calle de boxes y así el galo sumó 9 puntos más. La escudería se afianza como la quinta fuerza entre los constructores y Gasly se ubica solamente 8 puntos de Verstappen. Luego vamos a ampliar porque también en Barcelona, donde se corre la Fórmula 1 Internacional este fin de semana, corre la Fórmula 3, Fórmula 2 con presencia argentina a las 11 larga. Tercero, Pechito López en las 24 horas de Le Mans y también actividad nacional en el Juan Manuel Fangio de la ciudad de Rosario.
0: Impecable, Juancito, con un poder de síntesis tremendo. Qué bárbaro lo de Gasly, ¿no? Sumar el lástima que no pudo estar en el podio, que lo garcaron, ¿no? Pero quién le quita lo bailado, ¿no?
1: Exactamente, una semana le costó esperar el resultado, pero la verdad, que yo quiero un equipo así, que me defienda hasta en las últimas. Terminó la carrera al

0: Traducila, Marcelo, dale, a ver, traducila, Marcelo. Marcela.
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0: tarjeta de felicitaciones. Una llamada de teléfono que no esperabas. Eso es la felicidad.
1: Claro.
0: ¿Cuántos estarán esperando ese llamadito, no?
1: Exactamente, che, mirá, no suena el teléfono.
0: No suena.
1: Tendré wifi, tendré buena señal.
0: Tendré buena señal, estará encendido esto. Y de repente,
1: Muchos motivos tenés para ser feliz. Frío, fin de semana largo, los consejos de Candolo que te dimos recién en la ruta, los consejos para que estés en familia, radio, tele, como quieras seguir el mundial.
2: Danito, entregá, son las 7.
0: Uy, apareció el botón.
1: Con tu vieja, con tu viejo, con tu hijo, con tu familia, con tu novia, con tu amante, con lo que fuese. Sé feliz, sé feliz. Marcelita, nos quedamos con Marcelo Bonelli. Ya llega Marcelo Bonelli, señores.
0: Ya llega Marcelito. Vamos, Marcelingui.
1: El tractor de todos los sábados para conducir, como hace más de 38 años, el programa líder de la República Argentina. El programa que tiene que entrar en los libros de los Guinness, ¿no? 38 años consecutivos liderando la mañana de los sábados con la conducción del número uno de Marcelo Bonelli. ¡Allá vamos!
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0: Obviamente hay otros usos horarios, ¿no? Ahora estamos con Estados Unidos, distinto en Kansas, en Nueva York, en Miami, en Los Ángeles, en la localidad de San Martín, otros horarios también. Buenos días, Danito, ¿cómo estamos?
1: Buenos días, Marcel. Bien. ¿Cómo estamos vos?
0: Bien, excelente. ¿Bien? Programa, ¿eh?
1: Gracias, Rey, pero yo obedezco, ¿eh? Ahora te mando una captura de pantalla, yo no tengo nada que ver en esta. Bueno. No me la pases esta, Marcel, te quiero, buen día, ¿cómo estás?
0: Bien, bien, muy bien, muy bien. Estamos acá, son las 7:06 en la ciudad de Buenos Aires. Marcelita, ¿cómo está el tiempo?
2: Ay, Marcelito, vos que sos tan flojito en este sentido, que te resfriás seguido, te pido por favor mucha vitamina C. Porque este fin de semana largo va a ser mucho frío y se viene directamente un frente frío toda la semana que viene. Sí. Así que
0: hoy está.
2: Cuídate.
0: ¿Ahora cuánto está?
2: Ahora 10 grados.
0: No está tan frío. Hay que abrigarse, pero no es una que se siente el frío, lo que va a pasar mañana pasado.
2: Mañana va a estar mucho frío porque la mínima va a ser de 4 grados. Y el lunes de 5, y va a ser un fin de semana largo. O sea, da para salir, para pasear, pero atentos, ¿eh?
0: Bien, muy bien. 7:07, esto es sábado tempranísimo. Vamos hasta las 10:00 con toda la actualidad, la información, los columns. Hoy con el frío, ¿sabes qué? Vamos a ver lo que se inventa,
3: ¿no? Agarrate, Catalina, ¿no?
0: Sí, se congela la puerta, no sé, este tipo de cosas. Bueno, 7:07. Danito, ¿cuándo juega Argentina?
1: El próximo martes en la Argentina a las 10:00 juega en el estreno la selección nacional con la preocupación. Ayer veíamos algunas imágenes, metiendo un segundito, del arquero, el Dibu, cuando se sacaba el guante y sentía dolor en la mano donde tiene o tenía el dedo fracturado. De todas maneras, después en el final, él mismo dijo que va a jugar. La preocupación de Paredes, que no se recuperó, pero que está ratificado por el técnico que va a permanecer en la lista. El resto, vimos dos muy buenos amistosos de la selección nacional y vimos a un Messi en los pocos minutos que jugó deslumbrante o a pleno en el último amistoso de la selección nacional, que terminó ganando 3-0.
0: Bien, muy bien. Falta 1, 2, 3 días entonces para... 4 va, en realidad. 4 días para que comience.
1: Qué bien. No tengo uñas, Marcelo.
0: Escúchame, Dani, qué baile ayer de Estados Unidos, ¿no? Qué sorpresa, ¿no?
1: Impresionante. Y como decía Juancito Locatelli en el aguante, con un planteo táctico de Pochettino, tu amigo Pochettino. Pochettino, ¿cuándo estuviste con él vos en Inglaterra, Marcela? ¿Hace cuánto?
0: Y habré estado, en 2000, qué sé yo, no me acuerdo, tengo que buscarlo. 2000,
1: ahí le diste dos 16, o tres indicaciones. Dos o tres indicaciones.
0: Juega como juega él. Aplica el sistema que, como jugué yo toda mi vida, para adelante siempre.
1: Para adelante, ¿no? Pero viene el público norteamericano entusiasmado. Mirá que el público norteamericano ni fu ni fa con el fútbol frío, pero se entusiasmó porque además
0: Paraguay, mucha velocidad, precisión, ¿no? ¿Sí? Y hasta gambeta, cosas del fútbol que tenemos los sudamericanos.
1: Exactamente, y además con un Paraguay que venía insuflado con una muy buena eliminatoria y con un Alfaro que estaba, no digo que agrandado, pero tranquilo con el equipo y recibió un golpe. No fue la nota del partido que se jugaron en el Mundial. Hoy hay 4 partidos donde se destaca uno, no hace falta decirlo. En este día tan especial, Marcelo, donde estamos saludando a tu presidente, ¿no? Le decíamos feliz cumpleaños a tu presidente, Marcelo.
0: A Milito, cumpleaños hoy. Bueno, felicitaciones.
4: No hay que hacerse.
0: Esperemos que tenga un gran año, Milito. Si tiene un gran año, lo vamos a tener todos los racinguistas.
1: Exactamente.
0: 7:10. Esto es sábado tempranísimo. Vamos a tener información, actualidad, notas, primicias, bombas. Por ahora nos vamos a ir a las noticias. Son 5:10. Te informás y te olvidás, escuchá, hasta el martes, porque el lunes es feriado, ¿eh? Hasta el martes, dale. Lo único que te puede preocupar es el fútbol, dale.
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0: 7 de la mañana, 15 minutos. Decimos los datos del tiempo, Marce.
1: Sí, 10 grados 2 la temperatura. Hoy vamos a tener un día con cielo parcialmente nublado a nublado, con máxima de 14 grados. Y se viene una onda polar, te diría, porque mañana domingo la mínima va a ser de 4, la máxima de 12 con cielo cubierto.
0: Bien, muy bien. Nos vamos a meter en los títulos que tenéis a ver. Son 5 a 10 minutos que vamos a desarrollar y te olvidás. Te sacás la culpa de la información hasta el día martes, día que juega la selección argentina, debuta en el Mundial. Hay 3 días feriados, sábado, domingo y lunes. Con los datos del tiempo nos vamos a la noticia. Dale. Escándalo Adorni. El PRO, el principal aliado político de Milei, pide que Adorni se vaya. Fue a través de un duro comunicado del partido, impulsado por Mauricio Macri. Habló en Radio Mitre Fernando de Andrés, mano derecha de Macri. Adorni empieza a hablar y te irrita. Es todo mentira lo que dice. Escúchalo.
2: Todo es una mentira, porque ya empieza a hablar y te irrita. Evidentemente todo es una mentira. Y del principio al fin, por eso yo personalmente creo que no vale la pena hacer un análisis en detalle de lo que dijo, del don se invirtió, no invirtió, todo mentira. Nos llama la atención que un jefe de gabinete vaya al Congreso, diga una cosa y a los no sé cuántas semanas, pocas, dice todo lo contrario.
0: Y también habló otro de las manos derechas de Macri, Darío Nieto, frente a esta posición. Piden que Adorni renuncie, se vaya. Habló Darío Nieto, dijo esto.
3: Adorni tiene que dar todas las explicaciones pertinentes. De hecho, ayer hablaban de renuncia o no renuncia. Yo creo que es una facultad del presidente esa, pedirle a renuncia o no a Adorni. Pero sí, acá hay gato encerrado. O sea, no podemos hacernos los tontos, los del PRO, sobre lo que está pasando con esto.
0: Pero obviamente el tema Adorni está aprovechado por todos los sectores políticos. También por el peronismo. Habló Axel Kicillof. Dijo que si Adorni fuera peronista estaría preso. Dijo además que estaba buscando un pendrive para los recursos de la provincia. Ironizó con el argumento de Adorni. Así lo dijo Axel Kicillof.
4: Si esto fuera un peronista, ¿no? Para los que son antiperonistas, estarían presos, seguramente, y una parte de la justicia, sería un desastre. Bueno, esto estamos viendo, esperando, no sé qué. La verdad que yo estoy buscando un pendrive para la provincia, ¿no? Para los recursos de la provincia.
0: Y también habló Germán Martínez, diputado de Unión por la Patria. Dijo que están buscando una sesión especial en el Parlamento para una moción de censura. Algo difícil que se produzca, sería para el 23 de junio. Así lo dijo Germán Martínez.
5: Funcionario que tiene responsabilidad política ante el Congreso. Esto significa que con la mitad más uno del total de integrante de la Cámara de Diputados o del Senado se lo puede interpelar al jefe de gabinete, y con la mitad más uno de los integrantes de ambas cámaras se puede aplicar la moción de censura, o sea, su destitución. Estos bloques estamos solicitando esa sesión especial para el martes 23 de junio a las 14 horas.
0: Y mientras tanto, tenés que saber que bajó nuevamente el riesgo país. El indicador cerró ayer a 437 puntos, el nivel más bajo desde mayo del año 2018, es decir, de hace exactamente 8 años. El riesgo país bajó, crece el optimismo en los mercados. Mientras tanto, la actividad productiva sigue por el piso. Y otro tema que tenés que saber, fuerte golpe para Tobillino, el tesorero Lafa, cambian el juez de la mansión, ¿no? De su mansión en Pilar. La Cámara en lo Penal Económico le sacó el caso de la Quinta de Pilar, atribuida al tesorero Lafa, al juez federal de Zárate, Adrián González Charvay, y decidió que esa causa vaya al juzgado porteño de María Estracio. Es un revés para la estrategia judicial de la cúpula de la AFA, que trataba de que el expediente quede en un juzgado amigable. Y como si fuera poco para el gobierno, fue procesado el ex jefe del ARSAT durante el gobierno de Alberto Fernández y titular del ONRA durante el gobierno de el presidente Milei. Se trata de Facundo Leal, ex funcionario de Alberto y también de Milei, que tendrá que presentarse a fin de mes ante la justicia de San Isidro. Le habían encontrado $2.400.000 en efectivo, además de drogas rosas y otro tipo de estupefacientes. Marce, y ayer conmovió la exposición y agradecimiento de la mujer del Indio Solari, ¿no?
1: Sí, Virginia Monas Ruiz, la viuda del Indio Solari, utilizó las redes para expresar las gracias por las innumerables muestras de afecto, el acompañamiento, el respetuoso, te diría, la respetuosa despedida que le hicieron al Indio allá en Parque Domínico. Así que bueno, una semana del fallecimiento del Indio Solari, esto decía Virginia.
6: A su querido público, que nunca dudó de su respaldo, comportamiento y amor, que hicieron que su despedida fuera un orgullo y una emoción inconmensurable. Honrémoslo cuidando nuestro estado de ánimo, abrazándonos y sin bajar los brazos, porque a la rebeldía no se renuncia. Los amamos.
1: La rebeldía no se renuncia, decía Virginia, y también decía gente querida, Bruno y yo, Bruno es el hijo, tenemos una lista interminable de personas que se ofrecieron genuinamente y a las que queremos agradecer.
0: Bien, muy bien, ahí la sentida mensaje de la mujer del Indio Solari. Danito, ganó la selección de Estados Unidos, sorpresa del Mundial.
7: Y además fue con un baile tremendo sobre Paraguay por 4-1 con una gran actuación de Pochettino. Hoy sigue el Mundial con 4 partidos, se destaca el de Brasil, Marruecos. La Argentina debuta el próximo martes con la duda, va a atajar, claro está, pero no está en un 100% el Dibu Martínez. En el orden local llegó a Robarrena, el Vasco Robarrena, y lo primero que le dijo al gallego, al Vasco Hernández, amigo, hasta acá llegaste, te doy un abrazo. Y ayer se despidió el Vasco Hernández, la primera salida de Boca de tantas que van a venir a Robarrena y su cuerpo técnico con vista a arrancar el trabajo el próximo lunes. Pasado mañana no, el otro lunes.
0: Bien, muy bien. Y escuchamos precisamente el último gol de Paraguay, el gol de Reina, dale.
8: Abre a la derecha, jugándola para Freeman, que viene otra vez con Timothy Weah, Weah para Freeman, Freeman hacia adentro, viene a Berhalter, le pega, se viene contra el área, tiró, ¡golazo! ¡Gol, Reina! ¡Golazo! De Estados Unidos, Reina en el último instante del partido con el envés del pie derecho. Remató a media altura, cruzado al palo diestro del arquero Gil para anotar el cuarto gol al cierre de una sucesión interminable de toques del equipo norteamericano.
0: El relato de nuestro compañero José Gabriel Carvajal. Y Marcelita, ¿qué pasa con Maná? Maná se va a River, dale, vamos.
1: Sí, por primera vez sale Vivir Sin Aire Tour el 10 de diciembre en el estadio de River. Las entradas ya se ponen en venta la semana que viene, Marcelo, imagínate que esto falta un montón. Y ya la semana que viene empieza la preventa a través de un banco y la general el 19 del 6. O sea, un día después aparecen las generales. Pero bueno, Maná llega a River y esa es la noticia después de haber estado en la apertura del Mundial. Entonces los vamos a tener acá después de 40 años, Marcelito.
0: Dale, vamos y lo escuchamos.
1: Ay, sí, por favor.

0: en diciembre vamos juntos, Marce, a verlo.
1: Vamos, Ana. Sí, dale. Por favor, vamos, te lo pido. Vamos en barra, vamos todos.
0: Dale, dale. Juan Colapinto, corre. ¿Cuándo? ¿A dónde?
2: Bueno, novena fecha de la temporada, séptima carrera, porque se han suspendido en el año la carrera de Bahrein y Arabia Saudita. Hasta el momento tiene mucho que trabajar porque no le encontraron la vuelta este viernes, a pesar de que las noticias fueran alentadoras. Sumaron 9 puntos más. La FIA le dio por aceptado el tercer puesto de Gasly, se pone quinta marca en el campeonato de constructores. Gasly se pone a solo 8 puntos de Verstappen, muy bueno en lo positivo para el equipo, pero ahora hay que trabajar. Decimos que para los argentinos es positivo porque Franco Colapinto en este trazado ha ganado y ha subido muchas veces al podio en las fórmulas teloneras, Fórmula 2, 3 y 4. Vamos a ver lo que pasa a partir de las 7:30, sale el argentino a pista, solamente son pruebas, a las 11 es la hora señalada, la clasificación en Barcelona.
0: Bien, muy bien. 7:26, Marce, y una denuncia, ¿no?, de la hija de Tinelli, de Juanita.
1: Sí, de Juanita, que lo denunció a su novio, Bautista Acuña. Parece que discutieron en un boliche de Costanera y Juanita lo denunció por presunta violencia de género. Acá hay dos versiones contrapuestas. Una, la de Juanita, que dice que él le pegó, y otra que dice que ella le pegó a él, a Bautista. Y ya el papá de Bautista venía diciendo que no les gustaba este vínculo, parece que eran los dos medios tóxicos, y bueno, terminó así, ¿no? Él con un rasguño en la zona del cuello, claro. Bien. Exactamente, con esta denuncia, aparentemente Juanita se estaba besando con otro pibe, fue a la mesa a provocarlo, bueno, se armó un tole-tole y de ahí volaron los cachetazos.
0: Denuncias cruzadas. Bien, 7:27. Danito, te quiero avisar lo siguiente. Elon Musk es el primer billonario del mundo. Ayer, te digo porque compite con vos, me dijeron, ¿no?
3: No, por favor. Mirá que tengo que volver a Billingwood, Marcelo. A ver cuánto tiene.
0: No sé, tiene tanta guita, ya no saben ni cuánto tiene. Pero ahora tiene una fortuna superior a $1 billón.
3: Ah, caramba. Caramba.
0: Esos son tantos cero y tanta guita junta que ya no sabemos.
3: ¿Para qué tanto, no? Si con un palito ya está, es suficiente, ¿no?
0: Claro.
3: ¿Para qué tanto, no?
0: Las acciones de SpaceX, su empresa de viajes al espacio, debutaron en Wall Street con una suba del 19% y convirtieron a la firma en una de las 10 más valiosas del mundo. Así que tenemos un nuevo billonario. ¡Qué peligro esta gente! Por favor, ¡qué peligro esta gente! Tanto poder junto en delirantes, ¿no? 7:28. ¿Qué hora es en San Martín, Dani? ¿Sabés?
3: 7:28, Marcelito.
0: Ah, bueno,
3: Bien. 7:28. No. ¿Sabés qué pasa? Cuando vos lo dijiste al aire, ahí me di cuenta y lo atrasé el reloj que me adelanté. No, lo adelanté el reloj que lo tenía atrasado.
0: Bien, muy bien. Danito, que se va rumbo al Mundial, ¿eh? Vamos a ser nuestros ojos, nuestro espíritu, nuestro cuerpo en el Mundial de los Estados Unidos. Danito Moyo, que ya está con un pie en el avión. Marce, la temperatura, decime.
1: Bajó, sigue bajando, 9 grados 2 es ahora. El cielo está parcialmente nublado y el pronóstico está anticipando que se viene la ola polar. Máxima para hoy, 14 grados.
0: Bien, muy bien. Gerardo, ¿cuál es el tema de hoy? Título.
4: Argentina, la más confiable.
0: Bien, muy bien. Tenemos la ventana abierta en el estudio de Radio Mitre, porque sí, porque somos así. Hace calor, la cerramos. Hace frío, la abrimos.
4: Bien.
0: 7:29, estamos sobre el Mitre, informa primero toda la actualidad y la información. ¿En la voz de quién, Marce?
1: Fabiano Actis Marcelinghi.
0: El número uno de los sábados. Vamos, dale, nos vamos al Mitre, informa primero.

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0: Estados Unidos anunció que abatió al líder del cártel, conocido como Tren de Aragua, de Venezuela. Fue en un bombardeo estadounidense en el que eliminaron a Niño Guerrero, el jefe de la mega banda internacional, enfocada en la red ilegal de tráfico de personas y el narcotráfico. Guerrero fue eliminado en un ataque cinético rápido y letal, dijo Donald Trump, por parte del Comando Sur de los Estados Unidos. Aumentan los colectivos y los trenes en el AMBA. Desde el lunes las tarifas, un 2% más caras. El gobierno anunció que las personas con discapacidad podrán viajar en trenes y colectivos sin certificado y utilizando la tarjeta SUBE. Tres heridos en un impactante choque y vuelco en Caballito ocurrió entre un auto y un taxi en San José de Calasanz y Formosa. El auto de alquiler permanece volcado en la boca calle, lo mismo que el auto cuya trompa fue destrozada. El taxista y dos pasajeros trasladados al Durán están fuera de peligro. Interrumpida la circulación en Calasanz y Formosa.
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0: Estados Unidos debutó en la Copa del Mundo con una paliza al Paraguay de Gustavo Alfaro. 4-1 después de la ceremonia inaugural y la performance de Katy Perry, entre otros. Doblete de Folarin Balogun. Giovanni Reina anotó para el seleccionado estadounidense. Bobadilla en contra, el otro tanto norteamericano. Los goles del local en Inglewood, California, cerca de Los Ángeles. Mauricio Magaláes Prado descontó para el seleccionado del argentino Gustavo Alfaro. Por su parte, Canadá debutó con un empate ante Bosnia y Herzegovina, 1-1 en Toronto. Después de la ceremonia inaugural con Alanis Morissette y Michael Bublé, entre otros. Cielo despejado en Buenos Aires, temperatura 9 grados, 2 décimas, humedad 93%.
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0: 7:34 de la mañana. Escuchamos a Maná. Justo vamos a ir a verlo en diciembre, ¿no? En grupo, Marcelita.
1: Sí, sí, vamos a ir todos en banda.
0: Bien,
1: buenísimo.
0: Así que
1: vayan anotándose, porque esto es así, ¿eh? Es el que más temprano se anota, mejor ubicación tiene.
0: Buenísimo, buenísimo. 7:34, vamos a meternos en el premio Aguante, ¿eh? Tenemos mucho para el día de hoy, para este programa de sábado tempranísimo. Antes vamos a convocar a los dioses, ¿no? Sándwich, sándwich, sándwich. Whisky. Hoy qué difícil la veo, ¿no? Con el Ofri. Los argumentos que van a tener. Porque había uno que decía...
2: la puerta de mi casa helada y no la puedo abrir porque está helada. Sí. Y voy a llegar 15 minutos más tarde.
3: Arca.
0: Dale, vamos a ver si viene, ¿no? Ahí está, la imagen en YouTube, ¿eh? Las dos sillas vacías. Mami. 7:35. Vos que hacés un programa líder de los sábados. Vos que hacés de este un programa líder de la radiofonía argentina, vos que hacés que 35,7% de Shea en este momento, uno de cada tres que están escuchando radio en todo el país están escuchando Radio Mitre en sábado tempranísimo, vos te mereces el premio Aguante. Vamos a jugar, nos vamos a divertir y te vas a ganar un Morphy. Dale, Danito, ponele play.
4: ¡Vamos!
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0: las 7:36 de la mañana. La gente se merece un premio, vamos.
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0: ¡Cafecito! 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
7: ¿Por qué no dicen la temperatura en vez de hablar tantas boludeces?
1: Porque la dijimos toda la mañana, 9 grados 2. Si vos no prestás atención, no es nuestra culpa.
0: No, se despertó recién, Marcelita, se despertó recién, eso es lo que pasa. 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
6: Marcelo, deshacete de Moyo, es una vergüenza nacional. Sacá.
0: Sacá tu poder.
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9: ¿Sabes cómo te dicen a vos? Vikingo vago. Porque no te sacás los cuernos ni para dormir.
1: Qué rebuscado, ¿no?
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10: Yo estoy trabajando, no como ustedes que están jodiendo a esta hora.
0: Bien, Marcelín, y ahí lo tenés bien. A tu doctor, al doctor Aguas.
8: Dios
0: que está
8: mío,
0: trabajando.
8: Por favor, sí, trabajando en dónde. A ver, ¿cuántos premios tenemos, Dani?
0: 16, Marcelín, y para todos nuestros oyentes.
8: Bien, participás aquí.
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8: Bien, muy bien, 7:41. Marce, ¿y cuál es la consigna para hoy?
1: La emoción de tachar un sueño de la lista. Hay sueños que llevan años. Gabriel Goldsack, hincha de la selección, se propuso cumplir una promesa muy especial en homenaje a su abuelo.
8: Sí.
1: Reunir las firmas de todos los campeones del mundo en una réplica de la Copa. Difícil.
8: Sí.
1: Recorrió estadios, viajó, esperó horas y nunca bajó los brazos. La última firma que le faltaba era la del uno, la del GOAT, la de Messi. Y cuando por fin lo tuvo cara a cara, el capitán estampó su firma y completó una misión que parecía imposible. Por eso la consigna de hoy es: todos tenemos un sueño, una meta, una cuenta pendiente que nos llevó tiempo, esfuerzo y paciencia. Queremos saber qué fue eso que perseguiste durante años y que finalmente lograste. ¿Cómo fue el momento en que dijiste, por fin lo conseguí?
8: Bien, o sea, sería... una gran meta, algo que vos querías, claro, y lo conseguiste. ¿Qué fue lo que conseguiste?
13: Un beso muy grande.
8: ¿Y cuánto te costó, digamos?
1: Claro,
8: ¿no?
1: ¿Cuánto te costó? O si te costó, o se dio. La anécdota que tengas.
8: Bien.
1: Con ese sueño.
8: Bien, vale. Dale, vale. Vamos con eso. La gente participa, juega, nos divertimos y te ganas un Morphy. 7:43. Nos vamos al campo, dale.
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0: Bien, Gerardo, decime.
1: Bueno, decimos que la noticia de la semana es el anuncio de la inversión de una nueva planta de procesamiento, en este caso de Girasol en Bahía Blanca, Puerto de Agua Profunda, ¿no? Por parte de Luis Dreyfus y compañía, que hace, por supuesto, aceite de girasol y espeler, harina, que va a ser de altísima calidad por el nuevo proceso, la nueva tecnología que tiene, ¿no? Para procesarlo. Ahora, es interesante no solo por los 400 millones de dólares de inversión, sino, mirá, primero, va a ser la más grande del mundo, ¿eh? Para procesar girasol. Procesaría hasta 4.000 toneladas de girasol por día. Para que te des cuenta, eso sería como 100, 120 camiones por día. Es decir que son 5 camiones de girasol llenos de girasol por hora. Tendría que estar trabajando más de 50 cosechadoras por día, mientras no llueva, para poder abastecerla. Hacía más de 30 años que no se invertía en girasol, en un procesamiento en este caso, en el país. Además, bueno, la planta también puede procesar, por supuesto, soja, colza, carinata, pero está pensada especialmente para girasol. Hay una creciente demanda de aceites, tanto como para alimentos, y el aceite de girasol es uno de los más preciados y de mejor calidad, digamos, del mundo como alimento, Sí. Pero también por el mayor uso de biocombustibles, que por el aumento del petróleo hay un aumento creciente, digamos, de demanda de aceites para hacer biocombustibles. Ahora, digo confiable, si te dije el título Argentina la más confiable, porque justamente demuestra que Argentina es un proveedor confiable ante el mundo. Confiabilidad que Rusia y Ucrania, que son los únicos o los más altos competidores por parte de Argentina en este caso, confiabilidad que perdieron Rusia y Ucrania. Primero, Rusia le está bombardeando con drones a las plantas aceiteras, digamos, a Ucrania. Ventas pactadas que no se pueden cumplir. Y bueno, por supuesto, a nadie le interesa. Che, no pudiste cumplir porque bombardearon la planta. Y bueno, pero
0: el
1: barco tenía que estar acá. El robo de granos por parte de Rusia, que hay, digamos, otros países han cerrado sus cámaras y el barco tuvo que ir a otro lado. En fin, esta mega inversiones son buena noticia, no solamente por la confiabilidad de Argentina, no solamente en el caso de girasol, que es uno de los pocos países que puede procesar y que siempre fuimos caso segundo, tercero, cuarto, y ahora el crecimiento ha sido extraordinario por parte de la Argentina y tiene mucho potencial todavía para por crecer, gracias a la menor, a las nuevas tecnologías, sí, a las mejores semillas. Y aparte por haberle puesto pocos impuestos, digamos, en este caso, ¿no? De retenciones al girasol, que pudo crecer en tanto. Así que esta mega inversión es una buena noticia, no solo para la cadena de girasol, sino para todo el sector agropecuario y para Argentina exportadora en general, ¿no?
0: Sí, bien.
1: Así que, bueno, quien quiera, ¿verdad? Te voy a dar un mail, porque muchos de los oyentes dicen, che, se sigue acostumbrando al mail. Así como los productores agropecuarios está más acostumbrado al Facebook, a las redes, digamos, que usan más los chicos. Así que gallocandolo@gmail.com.
0: Bien, muy bien, ahí está. Le consultás a Gerardo Gallo Candolo. De paso, escribís un poco, por el mail tenés que escribir en
1: me gusta, com. Exacto.
0: Bien.
1: Exacto.
0: 7:47.
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0: y seguimos en Sábado Tempranísimo. Tenemos la consigna del premio al aguante. El sueño que siempre pensaste y nunca lo pudiste cumplir, y lo pudiste y lograste. Esa es la consigna, ¿no? Para que participes. Ese sueño que siempre tuviste y al final de la historia lo pudiste cumplir. Contanos y vamos a jugar, nos vamos a ganar, nos vamos a divertir. Y te vas a ganar un Morphy. 7 y 49 de marzo, decime.
1: Sí. 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
0: Bien, muy bien. 7 y 49. La temperatura está
1: bajando,
0: bajando, ¿no? Bajando. Ahora, ¿cuánto estás diciendo?
1: Y 9 grados 2, Marce.
0: Bien, bien, y tenemos otro consejo, ¿no?
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0: Bien, Dani, ¿sabes a qué hora es el partido de Brasil versus Marruecos?
2: A las 7 de la tarde, Marcelito.
0: Lindo partido, ¿no?
2: Lindo partido. Uno de los grandes candidatos juega hoy.
0: De Marruecos, ¿no?
2: No, Brasil es uno de los candidatos junto con Argentina. Los candidatos, te lo dije hace un mes y medio.
0: Anotalo. Pará, ya lo dijiste, mirá, escuchate.
3: Brasil. No, a ver, te lo digo por última vez. Primero es Brasil, no. Segundo es Italia y tercero es Brasil.
4: Rata.
2: No. Esto está...
0: Mirá que Italia no juega Italia, en esta,
2: claro. Por eso, esto es tergiversado. ¿Viste, no. ¿Viste la tapa de... Para ver si la encuentro, fue tremenda. La verdad la vi ayer, la tapa del Tuttosport es tremenda. La verdad que fue un mazazo. Tuttosport es uno de los medios más importantes. Es como el Olé de... No, la Gaceta del Sport. La Gaceta del Sport de Italia, la tapa de antes de ayer. El título con la foto de Messi, la de Ronaldo. Y bien grande pone la Gaceta del Sport. Che, tutto il mondo. Menos
4: ¿Cómo,
2: no.
4: ¿Cómo?
2: Está todo el mundo menos nosotros. No,
0: sí, no, no hablé del Mundial porque en Italia es un drama.
5: Trump quería reemplazar Irán por Italia, ¿no? En un momento.
0: Sí, claro. Trump empezó Meloni, ¿no? El día miércoles estaba empezando el Mundial y estaba anunciando un bombardeo. Después, al otro día anunció que iba a haber paz. Y ahora dentro de un rato no sabemos si hay bombardeo o hay paz. Mamita, ¿en manos de quién estamos? Bueno.
2: Pero acerca de eso que corroboré, que está tergiversado, que está, porque no se puede decir Brasil, Italia, Brasil. Está todo armado por el departamento de maldad.
0: No, eso lo dijiste vos. La pregunta concreta mía fue.
2: Está mechado.
0: La pregunta, vos sos hincha de Brasil y vos respondiste esto.
3: Primero es Brasil, segundo es Italia y tercero es Brasil.
2: Claro, primero y tercero va a salir. ¿Te das cuenta que lo armó al mal? Yo voy a dar nombre y apellido, Martín Aguirre.
0: Martín Aguirre, el responsable. Eso es textual porque lo escuchamos. Lo escuchamos. ¿Viste? Como el día que te pregunté algo y te empezaste a leer el diario. Espera, pasame el diario, me dijiste. Dale. Mira, te quiero contar una cosa. YPF y el gobierno de Neuquén firmaron un acuerdo para avanzar con el proyecto Argentina LNG, una iniciativa que busca transformar el gas argentino en un producto de exportación a gran escala. La inversión alcanzará los 175 mil millones de dólares para obras de infraestructura y servicios vinculados a la actividad energética. El objetivo es crear las condiciones necesarias para que el gas de Vaca Muerta llegue a los mercados internacionales en forma de gas natural licuado. Dicho acuerdo fue firmado por el gobernador Rolando Figueroa, el presidente y CEO de YPF, Horacio Marín. Entre los puntos más importantes, ofrece estabilidad fiscal por hasta 30 años para los nuevos proyectos y prevé la construcción de obras de infraestructura. Entre ellas se destaca un gasoducto que llevará el gas hasta la futura planta exportadora. Ahora el convenio deberá ser tratado por la legislatura de Neuquén. Además, YPF tendrá 2 años para confirmar la inversión final y conseguir el financiamiento internacional necesario para el proyecto pueda comenzar. 7:54. Parece que las palabras mágicas empezaron a surtir efecto, les quiero avisar.
2: Bien. Están diciendo que hay que volver a pedir la tapa de la Gaceta del Sport, ¿eh? Hay que volver a pedir. Alguna maldad deben estar preparando, ¿no?
0: Bien, muy bien. No, dicen que no, el Departamento de Maldades, no.
2: No, claro, sí, créete la boca.
0: A ver, ¿qué dice la tapa?
2: La tapa de la Gaceta del Sport dice que está todo el mundo menos nosotros. Estoy haciendo la traducción, ¿no? Durísimo.
0: Sí, la verdad que sí. Por suerte.
2: Algo con lo que acabo de decir van a cortar y me lo van a insertar. Acordate lo que te digo.
0: A nosotros, no te hagas la víctima, Danito, que vos sos el propio hacedor de todas esas contradicciones de tu vida.
3: Primero es Brasil, segundo es Italia y tercero es Brasil.
0: Ahí está.
2: Che, tutto il mondo.
0: A nosotros nos pasó.
2: Menos noi, dice. Che, tutto il mondo, menos noi, dice la Gaceta del Sport.
0: ¿Qué es lo que dice?
2: Y yo lo digo, ¿sabes cómo caigo como un boludo? Vas a ver. Che, tutto il mondo, menos noi.
0: Bien. A nosotros nos pasó eso en el año 1970, ¿no? En el Mundial del 70.
2: Sí.
0: Que salió tu equipo Brasil de campeón, ¿no? ¿No, Juan?
4: Exacto, fue un empate en la cancha de Boca con Perú y quedó
2: Juan,
4: afuera Argentina.
2: No te prendas, Juan, te pido por el amor de Dios y la Virgen.
0: Pero
2: no
0: está
2: te
0: dando
2: prendas,
0: información.
2: Juan, el Juan, Pedro Ramírez, serio que está quedando, Juan.
4: Peruano.
0: Y los goles de Argentina creo que fue Jorge Rendo, ¿no? No, Rendo, no sé cómo se llamaba Rendo. Bien.
2: Toscano Rendo,
0: sí, pero no alcanzamos, nos quedamos fuera del Mundial. Dios mío, mirá si pasa la hora.
2: Italia tres mundiales consecutivos, Marcelito.
0: Sí, no puede ser. Tiene que estar cualquier equipo, chico, por favor, ¿cómo no va a estar Italia? Está Qatar, está Haití, con todo el respeto del mundo, ¿cómo no va a estar Italia en el Mundial? Por favor.
2: Por Dios.
0: Bueno, faltan 4 minutos para las 8 de la mañana. Marce,
1: sí.
0: ¿Sabés que dio efecto, no? Finalmente.
1: Vamos todavía.
0: El whisky, sándwich. Los dos tipos entraron juntos. Viven juntos, parece. Vienen juntos siempre.
2: Los mellizos, Barros Esqueloto, le bautizó Juanito Locatelli.
0: Claro.
5: Abrigaditos vinieron.
0: ¿Cómo está, doctor?
6: Buen día, Marcelo. Buen día a todos. Muy bien, gracias. ¿Vos bien? ¿Todo bien?
0: Todo muy bien.
6: Bueno.
0: ¿Cómo está, Sergio Rubín?
7: Buen día, Marcelito. Bien, muy bien. Impresionado con el partido de anoche,
0: Barros. Mirá que viene a hacer comentario deportivo el tipo.
6: Claro.
2: El tipo arrancó.
6: Sí.
1: Claro.
5: ¿Qué pasó con el Papa en España?
7: ¿Se le rompió el avión?
5: ¿Qué? Bueno, algo sabe.
0: ¿Se lo rompió o se lo rompieron?
5: No. Bueno, pero
7: ¿sabes lo que pasó? A raíz de eso, muy bien el rey, claro, que inmediatamente dijo, acá está mi avión, se va en mi avión. Claro. El problema es que en el avión del rey no entraban todos, es decir, los 75 periodistas se quedaron abajo.
5: Y bueno.
7: Entonces, ¿qué pasó? No hubo rueda de prensa. ¿Y por qué digo esto? Porque la gran pregunta que le iban a hacer era si venía a Perú, Argentina y Uruguay. Nos quedamos con las ganas de tener la respuesta.
5: Bien.
0: Claro. Vos confía que va a venir, ¿eh?
6: Sí, sí.
2: Insiste, Marcelo, con boicotearte tu noticia.
0: Ni primicia. Como el tipo no la tuvo, me quiere...
2: Claro. Insiste, Marcelo,
0: bueno, con boicotearte. Y además vamos a hablar de esta información que salió en España, ¿no? 7 cardenales y 61 obispos señalados por ocultar los abusos en España. No sé si el Papa dijo algo, ya que estuvo en España, de esta atrocidad que se vivió en la península ibérica, ¿no?
7: Tuvo una hora y media reunido con víctimas de abusos sexuales y, por supuesto, sí se pronunció sobre esto, que dijo que es una verdadera plaga y la Iglesia tiene el deber, no puede ser de otra manera, de acompañar y asistir a las víctimas.
0: Bien, muy bien. Marce, ¿tenemos algo?
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0: Bien, muy bien. Vamos a aprovechar que llegó temprano. Sergio, ¿cuál es tu título para hoy? Ah, no, el tipo acaba de llegar y ya te rascó.
8: Bueno. No, voy a buscar los cuadraditos que le gustan de grasa, esos cuadraditos de grasa.
0: Claro, si vienen a desayunar
1: los libritos,
0: acá.
1: Los libritos.
0: Tienen que pagar estos tipos, vienen a desayunar. En vez de ir al bar de la esquina, vienen acá a desayunar. Bien, Gerardo, bueno, tenemos algo más de la carne.
2: ¿Otro?
6: Ah, bueno.
0: Le va a mostrar todas las cosas que puede comer, las cosas ricas que puede comer.
6: Claro, no. Claro.
0: Dios mío, por favor.
6: El único que llegó y está soy yo, Marcel. Fíjate, compará y después decidí, ¿no?
0: Qué milagro,
1: te
0: trae, ¿no?
1: Te traen eso, cosas hermositas, querido. Claro.
0: Qué milagro. Casi 4 de cada 10 personas están escuchando radio en este momento en la Argentina, están escuchando este programa.
6: Ah, mirá, qué bien.
0: 4 de cada 10. Y estos tipos se dan este lujo, Dios sí, mío. Sí, perdónenlo, le pido a los 80 que lo perdone.
6: Son irrespetuosos.
0: Mitri forma primero, dale.
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0: El PRO presiona para que Adorni se vaya, esto dijo Fernando De Andrés.
1: Todo es una mentira, porque ya empieza a hablar y te irrita. Evidentemente todo es una mentira y del principio al fin...

0: Baja el riesgo país. El indicador elaborado por el JP Morgan cerró en 437 puntos básicos. Es el nivel más bajo desde mayo de 2018 y, por lo tanto, el de menor valor en toda la gestión de Javier Milei.
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0: Senesi se incorpora al plantel de Scaloni, que se entrena en Kansas City con miras al partido debut ante Argelia. Al llegar, esto dijo el defensor:
1: yo estoy muy feliz de tener la oportunidad de estar acá, muy agradecido, así que nada, obviamente ya estoy a disposición del cuerpo técnico y esperando a sumarme mañana.
2: Gracias. Gracias. A los argentinos, llega el momento de defender la estrella.
1: No, que eso, hay un grupo espectacular que ya ha logrado cosas muy importantes y ojalá lo podamos hacer muy bien este mundial.
0: Lluvias aisladas para la tarde en Buenos Aires y alrededores, lluvias en la noche. La máxima llegará a los 14 grados, ahora el cielo está despejado, temperatura 9 grados, 2 décimas, humedad 93%.
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6: Buenos días, presenta este micro YPF. Les acerco algunos datos de la industria automotriz. Durante mayo de 2026, la producción de automóviles y comerciales livianos tuvo un incremento del 0,6% respecto de abril del mismo año, pero a la vez sufrió una caída del 21,5% en comparación a mayo 2025. Las exportaciones también tuvieron una retracción respecto de abril, que fue del 6,1%, aunque representó una caída del 4,2%. En comparación a mayo del pasado año. En el acumulado anual se entregaron 184.033 unidades. 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

0: Bien, tenemos información de lo que está pasando en el a nivel de gobierno, en la Quinta Olivos. En este momento ya nos han dicho que el presidente de la Nación se ha levantado y obviamente está analizando el tema de Adorni. Y él lo apoya, él lo quiere, pero bueno, vamos a ver qué pasa en las próximas horas. Hay muchas especulaciones. Nuevamente aparecieron, Milei quiere dejarlo, Karina quiere dejarlo. Adorni se ha resistido con todo, hasta ha hecho, pero algunos dicen que no da para más, otros dicen que se va a mantener y surgieron nuevamente nombres para reemplazarlo. En un ratito te lo vamos a contar aquí en sábado tempranísimo, ¿no? Sí. En un ratito Daniel Moyo nos va a decir el podio del mundial, o sea, quién va. No quién es el campeón, porque ya sabemos que él prefiere a Brasil, ¿no? Pero ¿quién estaría entre los tres primeros, no?
1: Epa, te lo dije hace un mes ya.
0: Entre los tres primeros. ¿Lo podés decir ahora o querés hacer un chequeo?
1: Argentina, Francia, España.

0: España, y el cuarto lugar, porque como es una semifinal, lo van a repartir entre Portugal y Brasil.
1: ¿No va a haber ningún tapado?
0: No hay tapado. Agravalo esto, Juanpi, Aguirre, López, Departamento de Maldad de Radio Mitre.
2: Repetilo, Danito, repetilo.
1: Repetilo, sí, grabalo bien grabado, dale.
0: Argentina, Francia, España, y en el cuarto lo reparten entre Portugal y Brasil.
1: Bien. ¿Ah? Ok, para mí entre los cuatro hay un tapado, que puede ser o Estados Unidos o Japón.
2: ¡Epa, Japón!
0: Sí. Japón. Estados Unidos si llega, porque bueno, porque hay que arrimar el bochín, ¿no? No,
1: ayer
0: no,
1: ayer hizo una clase de fútbol.
0: Una noche de verano, Marcelito. Una noche.
1: Mirá que Paraguay es un gran equipo, ¿eh?
0: Una noche de verano, Marcelito. Una noche de verano.
1: ¿Qué pasó? ¿Le afectó? Hay muchos jugadores que en Paraguay que jugaron el primer mundial. ¿Vos pensás que eso les afectó?
0: Sí, primer mundial, algunas divisiones internas. Acordate que para definir la lista Alfaro tuvo algunos inconvenientes, ¿viste? Pero Estados Unidos va a ser, mirá dónde me meto, un gran mundial si llega a cuartos de final. Poner ya va a ser un gran mundial llegando a cuartos de final.
1: Bueno,
0: Estados
1: Unidos, ¿no? ¿Y Japón?
0: No lo tengo en el radar.
1: Escúchame, yo sí lo tengo en el radar.
0: No, por eso digo,
1: seguilo
0: no
1: a Japón.
0: Tengo en el radar de los cuatro míos. Me sorprendió tu aseveración. Lo voy a considerar. A partir de esto, vos que sabés tanto de fútbol, lo voy a seguir con
1: Marruecos. Seguilo.
2: Bueno, hay que ver qué pasa con Marruecos, cómo le va hoy en el examen con Brasil, ojo, ¿eh?
0: Uh-huh. Marruecos que hizo un último mundial bueno, ¿no?
2: Claro, cuarto. No,
1: y es
2: cuarto.
1: El campeón de África, en escritorio, pero el campeón de África.
0: Uh-huh. Si Marruecos tenía alguna posibilidad, Marcelo, después de lo que dijo este, ya está listo.
1: Ya está, ¿no? Lo recuerdan cuando fue a Paraguay, ¿no? A Sergio. 8:08, hacemos una breve pausa y volvemos en instantes. Marce, decime el tiempo.
3: 9 grados 2 la temperatura, está saliendo un rayito de sol.
1: Uy, vamos todavía.
3: Tímidamente, pero sale. Vamos a tener una ola polar esta semana, chicos, así que atentos, bueno. Porque mañana, hoy la máxima de 14.
1: ¿Nos podemos reunir mañana con la ola polar, Marce?
3: Sí, nos podemos reunir con la ola
1: polar. Dale, vamos todos. Mientras otros se van a Estados Unidos, nosotros nos reunimos acá y disfrutamos.
2: Sí, bien.
3: Sí. Chau, Danito, buen viaje.
0: Gracias, Marcelo.
2: ¿Me lo está despidiendo?
3: Sí, trae la cuarta.
1: Te está rajando ya, Dani, ¿eh?
0: 8:30 los voy a dejar, chicos. Así vamos tranquilos porque me dicen que 6 es una revolución. Hay unos vuelos de la empresa local y también la empresa.
1: Pero perdóname, la producción me dice que vos pediste 9:00, 9:15.
0: Sí, pero me están diciendo que ya es un loquero de 6, así que...
1: Y bueno, saben que vas, te van a pedir autógrafo y esas cosas.
3: Y andate mañana, no te vayas hoy.
0: No, me están diciendo que... Me preguntan si viene conmigo Marcelita Giorgi. No, por el momento.
3: No, por el momento. Si Argentina llega a la final, voy.
1: Dale, muy bien. Ajá. A ver, título, Sergio.
2: ¿En la cuenta regresiva?
1: Título, doctora Aguat.
4: Le dijeron a un administrador... Estudiá y después administra.
1: Eso no es un título, eso es una...
4: No, el título en realidad es anda, estudiá y después administra. Pero yo agregué el comentario de que se lo dijeron
1: si
4: a un administrador.
1: Un título, no es un título. En cambio, mira, en un ratito, sí. En 2 minutos, sí. Hay mucha gente que nos está escuchando, le decimos que le avisen a los que no están escuchando, porque vamos a hablar de una nota muy buena que salió en el diario La Nación el 10 de junio, uh-huh, sobre el proceso político que se está viviendo en Argentina. Liberalismo, por un lado, populismo, por el otro, o desarrollo. Esa es la pregunta que hace Osvaldo Cornide, expresidente de la Federación de Comercio e Industria de Buenos Aires, fundador y expresidente de la CAME y expresidente de OSDEPIN, ¿no? En instantes.
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0: 8:15 de la mañana. La nota salió el 10 de junio en el diario La Nación. Liberalismo, populismo, desarrollo. Una propuesta frente al debate económico, político que hay ahora. Una síntesis entre el equilibrio fiscal y las aspiraciones sociales. Porque la pregunta es, ¿la gente come superávit fiscal?
1: Claro, porque están dando algunas variables macro muy buenas, pero no derrama. No derrama, no cae a la gente.
0: Así es. Y estamos con el autor, lo dijimos, Baldo Cornide, expresidente de la Federación de Comercio e Industria de la Ciudad de Buenos Aires, fundador y expresidente de la Confederación de la Mediana Plaza, CAME. Osvaldo, buen día, ¿cómo está?
2: Buen día, ¿cómo le va?
0: Bien, muy bien. Bueno, ahí está proponiendo, bueno, el tema del desarrollo como alternativa a estos modelos en pugna entre el kirchnerismo y el liberalismo, ¿no?
2: Sí, realmente hay una angustia generalizada en la población por las consecuencias de este plan de ajuste, aunque naturalmente hay un reconocimiento respecto del equilibrio fiscal, de la persecución de la inflación, etcétera. Pero pareciera que no hay una respuesta, y realmente respuesta hay, y hay experiencias respecto de cómo se debe afrontar el problema productivo de la Argentina. Es decir, acá venimos hace 70 años en un péndulo que liberalismo o populismo. Por supuesto, uno no puede dejar de reconocer lo que ha hecho el peronismo con respecto a los derechos sociales, a los humildes, a todas esas cosas que son, por eso la gente lo viene recordando y lo recuerda.
0: Sí.
2: Pero se ha agotado el tema. Es decir, ya no se puede más decir, bueno, vamos a repartir. El tema es distribución. El tema es estimular la demanda para que se venda más. Y tampoco, como estamos viendo ahora, se puede ceñirse a un sistema donde reduce el déficit fiscal, produce el equilibrio, cuida el proceso de estabilidad, pero usted tiene jubilados que no dan más, sector universitario con problemas, sectores minusválidos con problemas serios, y tiene como ejemplo, ¿no?, oficiales del ejército, de la armada, de la fuerza aérea que conducen Uber, sí, o torneros que ponen una venta ambulante, y todas esas características, porque se está, digamos, hay que parar la destrucción de empresas.
0: Claro.
2: No es incompatible de ninguna manera estimular vaca muerta, estimular la minería, ayudar al agro para que produzca más y mejor, como lo viene haciendo, etcétera. Pero hay que cuidar las fábricas, hay que cuidar los comercios, si no la gente dónde va a trabajar.
0: Claro. Sí, Sturzenegger promociona un trabajo en la Universidad Austral que dice que en el 2050 va a haber una transferencia de cerca de 1,5 millones de personas de los centros urbanos a Vaca Muerta. Pero bueno, Lord Keynes decía que en el largo plazo estábamos todos muertos, ¿no?
2: Sí, efectivamente, porque no es un tema misterioso ni que no haya ocurrido en otros países estos procesos de productivos. Es decir, acá la Argentina tiene falta de producción necesaria y falta de productividad. Ha quedado obsoleto gran parte del sistema productivo por falta de inversión. Y es necesario inyectar la inversión para que esos procesos productivos sean más competitivos, pero que permanezcan, no que se destruyan.
0: Ahora, usted en la nota, en el planteo que hizo en su nota, en tu interesante nota, es que, digamos, es compatible mantener el equilibrio de las cuentas ya con un proceso de desarrollo.
2: No, es absolutamente compatible y es necesario y está demostrado que se puede hacer. Es decir, yo recuerdo la época del expresidente Arturo Frondizi del 58-62, donde se puso en marcha simultáneamente un plan de estabilización y desarrollo. En esa época se trasladaron 200.000 personas de la actividad a la actividad privada, de la actividad pública, y había trabajo. ¿Pero por qué? Se había tomado todas las medidas para que viniera la industria petrolera, se triplicó la producción petrolera, se llegó el autoabastecimiento. La industria automotriz, que criticaban que venían muchas fábricas, que eran demasiadas. La industria petroquímica. Se hizo 10.000 kilómetros de camino. Ahora hace años que las rutas están destrozadas.
0: No, bache, ahora se hacen baches.
2: Sí, baches. Entonces, se puede hacer eso y se debe hacer por una razón de defender los intereses del país. Acá claro. Hay un tema de, digamos, de consolidar la nación argentina. Uh-huh. Yo me acuerdo que en aquel momento, cuando se discutía el tema del capital extranjero, y Frondizi se puso totalmente a favor, Frigerio también, de traer el capital extranjero, se preguntaban, bueno, ¿esta inversión que viene, viene a hacernos más nación o menos nación? En otras palabras, si venían a poner una fábrica de tractores, una fábrica automotriz o una petroquímica, hacían más nación. Se iban a la bicicleta financiera para que con el car trade ganaran dinero y se lo llevaran después del país, no nos venía a hacer más nación. Claro. Entonces, ese es el dilema. Hay que utilizar el capital nacional y el capital extranjero para desenvolver las fuerzas productivas, comenzando por las estructuras de base.
1: Ahora, Osvaldo, buen día. Mi nombre es Sergio Rubín. ¿Cómo le va?
2: ¿Cómo le va?
1: Bien. Este gobierno parece que no tiene interés en producir, no sé cómo decirlo, políticas activas referidas a la producción, claro, y a la industria. Es como que tendría que, dice, si baja la inflación, que todo eso tiene que bajar, derramar y automáticamente. No creen en políticas activas. La pregunta es esta: ¿qué es lo que hay que hacer? ¿Un RIGI, este plan para la industria, no solo para la minería o lo que fuere, también para la industria y para las pequeñas y medianas empresas que son grandes creadoras de trabajo? ¿Qué es lo que tiene que hacer?
2: Mire, lo dijo un alto funcionario de este gobierno, que señaló que la mejor política industrial era no tener política industrial, lo cual es una aberración. Acá, en Estados Unidos, en Nueva Zelanda, donde se quiera, porque para eso existe el Estado. No se necesita un Estado grande, burocrático, elefantiásico. Se necesita un Estado que fije las prioridades, porque cuando usted no puede satisfacer todas las cosas, hay que fijar prioridades. ¿Es lo mismo producir acero que caramelos? No es lo mismo. Será bueno producir caramelos, pero el país necesita acero. Porque es simplemente un...
0: Claro, que el mercado no puede asignar ese tipo de cosas.
2: No, aparte, mire, el otro día lo dijo con toda claridad el presidente de la Cámara Argentina de Construcción, con el tema de la infraestructura. El sector privado no puede encargarse de hacer toda la infraestructura, sobre todo caminera y en otros aspectos, que requiere el país. Porque no es rentable para un privado, pero es necesario para una nación. Es totalmente diferente.
3: Ahora, Osvaldo, Gallo Cándolo lo saluda. Parece que la discusión es cuánto se distribuye antes o después, pero bueno, para distribuir hay que primero hacer crecer la torta, porque cada vez la torta es menor y cada vez va a ser mayor la pelea entre esa distribución. ¿Hace falta un plan de desarrollo de alguna manera, entendiendo lo que usted dice?
2: Es indispensable.
3: Nunca escuché, digamos, decir un plan de desarrollo. ¿En qué se basa? ¿Cuáles son lo industrial, lo agropecuario? ¿Cómo se escalonan? A ver, ¿cómo es el plan que sigue atrás, digamos, cómo derrama ese plan?
2: No, es indispensable hacer un plan de desarrollo.
0: Ay, claro. Ay, ahí lo perdimos, claro. Justo. A ver si lo podemos retomar. A ver, vamos a una tanda de un minuto y retomamos con Cornille.
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0: Bien, ya retomamos con Osvaldo Cornille. La pregunta es...
2: No, me decía si había que hacer un plan de desarrollo. Sí, por supuesto, es indispensable. Lo hacen los países que crecen tanto del ángulo capitalista como China. Lo hacen. Lo que también hay que aclarar, que no puede ser postergar una cosa con la otra. Decir, bueno, primero produzco y después distribuyo. Porque al mismo tiempo el aliento a la demanda va estimulando más la producción. Es un proceso de crecimiento. Obviamente que no se llega a los niveles óptimos en el primer momento, pero se va en camino de eso.
0: Claro, sí, sí,
3: claro,
0: seguro.
3: Claro, pero ese bien. Plan de desarrollo no tenía que estar haciéndolo más empresarios, digamos, que economistas, o tenía que acompañar a los economistas en este caso.
2: Y tendría que ser economistas que conozcan cómo funciona el sector empresario, porque en general son los economistas son, digamos, estudiosos que manejan muchas cosas en el papel, o provienen del sector financiero, que lo que saben es la timba y esas cosas.
0: Seguro. Osvaldo Cornille, gracias, ¿eh?
2: Adiós, que le vaya muy bien.
0: Adiós. El expresidente de CAME, y hace poquito lo agasajaron, creo que lo designaron presidente honorario de CAME, en un planteo interesante que hizo en el diario La Nación el 10 de junio.
1: Pero el gobierno no cree, Marcelo, vos lo sabes muy bien, no cree en políticas activas, digamos, para la... Que yo no entiendo nada de economía, pero supongo que es fundamentalmente dar beneficios impositivos, qué sé yo.
0: Sí, incentivos, ¿no?
1: Incentivos.
0: Pongámosle eso, incentivo más que beneficio. Pues beneficio parece como algo curro, ¿viste?
1: Sí.
0: No, incentivos.
1: Pero no lo sé.
0: Con un plazo. Mirá, te doy un incentivo durante tantos años y después termina. Y no como también va pasando en el país, que se pone incentivo y después viven por la eternidad, ¿no? De alguna manera, el RIGI de este gobierno, de que da amplios beneficios a empresas que invierten, que seguramente iban a invertir igual en Vaca Muerta y en la minería porque él es negocio, se le da incentivo. Nosotros estamos poniendo la plata para que eso se invierta. No pagan impuestos por mucho claro. tiempo. Y nosotros pagamos. Bueno, 8:27. ¿Tenés título más redondito?
5: Andá, estudiá y después administrá.
0: Pará, pero es raro, es raro.
5: Pero es así. Eso se lo dijeron a un administrador. Marcelo,
0: tendría que ser andá y estudiá. Y pero, entonces, ahí está abierto.
5: Pero eso es para todo el mundo. Yo lo que hablo es para administradores.
0: Pero así lo lee todo el mundo. ¿Vos qué querés? ¿Que te escuche todo el mundo o te escuche una persona sola?
3: Está vendiendo su curso, Marcelo.
0: Andá y estudiá. Ese es el título, viejo. Hace 40 años estamos acá. Te tengo que corregir el título.
1: Te paso andá y bajá la despensa, doctor.
5: El que más sabe sos vos, Marcelo. Tenés que enseñar. Yo he aprendido mucho.
0: Hace 40 años que estás acá.
5: Bueno, por eso, pero he aprendido
0: mucho. Ya te reprobé.
6: Marcelo. ¿Cómo? Marcelo.
0: Sí.
6: No te ayuda mucho que Eduardo te diga, yo aprendí mucho de vos, ¿eh? No te ayuda,
0: Marcelo. No, no, no.
1: Y aprendió mucho, no. No fuiste un gran maestro.
0: No, sería. no fui un gran maestro, me parece, ¿no?
6: No te ayuda.
0: Bien, Danito, ¿a cómo anduviste en primicias esta semana?
6: Tiki-taka, todo, Marcelito. Es mi año, no
0: va
6: paro.
0: A ser Dani Moyo, nuestros ojos, de los ojos de Sabo tempranísimo en el Mundial.
6: Bien.
0: Espero que vuelvas.
5: Prefiero
0: después del 19 de julio, si no, no vuelvas acá,
6: En el último Mundial fui los ojos de Sábado Tempranísimo y mal no fue, ¿no?
0: Es cierto. Por eso, pero acá ya el último Mundial pasó, ahora queremos la nueva, queremos la cuarta,
6: Exactamente. Bien, y la
0: ahí
6: vamos
0: está.
6: A...
0: Mira, acá estamos viendo en el Instagram la verdadera tapa de la Gaceta del Sport.
6: A ver, no lo pude ver.
0: Señor Daniel Moyo con la camiseta de Argentina y el título es Se raja al Mundial.
6: Se raja. Yo te dije que caía, ¿no?
3: Mirá la pelota que tiene, ¿eh?
0: Hoy comienzan las vacaciones de Daniel Moyo, se va a Estados Unidos. Felices vacaciones, Dani.
6: Gracias, chicos. Y a partir del próximo sábado vamos a seguir completando la información.
0: Bien, muy bien. Tené cuidado, a ver si no entras, ¿no? Porque Trump ha hecho circular este audio, ¿no?
1: Hay un Rubén Moyo que tiene orden de captura.
7: Correcto.
6: No, pero es Rubén Moyo, no es Rubén Daniel Moyo, como soy yo. Es decir, cuando apareció el Daniel, el alma me volvió.
0: Andá, yo te recomiendo que vayas a la peluquería antes de viajar, andá muy tranqui, con la cabeza baja.
6: ¿Por qué no estoy saliendo al aire? Mira, ayer fui a la peluquería, me saqué, no sé, un kilo. Estoy hecho, parece que la acabé a la colimba, mira lo que te digo.
5: Mirá, va. Dios quiera que te pueda tener sentado al lado mío otra vez cuando vuelvas, Danito. Dios quiera.
6: Concha tu hermana. Bien, muy
0: bien. Buen viaje. Esperemos que la guerra no se retome en esta próxima 24
6: horas. Chao, chicos, los quiero. Un beso enorme.
0: Chao, buena suerte, bien, lo mejor. Que el viaje te sea normal, ¿eh?
1: Portate bien, ¿eh?
0: Trae la copa, ¿eh?
6: Me voy a preguntar cómo te portás vos en los viajes, Sergio.
1: Ay, Danito.
0: Trae la copa, si no, no vuelvas asado tempranísimo, ¿no? 8:30. Buen viaje, Dani. 8:30.
6: Un abrazo enorme.
0: Abrazo, mucha mer. Vamos al Mitre, informa primero.
1: Hay un Rubén Moyo que tiene orden de captura.
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0: 8:32 minutos. En Buenos Aires el cielo está despejado con neblina. Temperatura 10 grados. Se viene la primera ola polar del año en el Gran Buenos Aires y la capital federal. Ingresará aire frío que provocará un marcado descenso térmico en todo el país. En Buenos Aires la mínima mañana será de 3 grados y la máxima apenas 10. Esta tarde lluvias aisladas, lluvias en la noche, lloviznas en la madrugada del domingo y luego el frío. Además habrá varias zonas afectadas por las lluvias en el territorio nacional. En varias provincias estarán bajo alertas por nevadas y vientos. Elon Musk, el primer billonario del mundo, el magnate prometió el viaje a Marte y las acciones de SpaceX, su compañía de viajes al espacio, debutaron en Wall Street con una suba del 19%. Cotizan en el Nasdaq y se podrán comprar en Buenos Aires. La firma se convirtió en una de las 10 más valiosas del mundo. Musk esto dijo.
1: Queremos ser capaces de llevar a cualquiera que quiera ir a la Luna, cualquiera que quiera ir a Marte o a cualquier lugar en el sistema solar y tal vez más allá del sistema solar en algún momento. Queremos ser capaces de llevarte allí, no solo a algunos astronautas, quiero decir a vos, literalmente a vos.
2: Juega el Mundial.
0: Sábado de superacción en el Mundial. Debuta Brasil ante Marruecos en el Estadio Nueva Jersey en East Rutherford. A las 19 por el Grupo C, el entrenador Carlo Ancelotti, el italiano, primer extranjero en dirigir la Verde Amarela, salió a transmitir optimismo. El miedo es un componente importante de la vida, dijo.
3: Estamos convencidos que podemos competir con todos los equipos del mundo. Un equipo que tiene calidad a nivel técnico, que tiene calidad a nivel caracterial, que tiene calidad a nivel de experiencia. Entonces, un equipo que tenemos la confianza absoluta que podemos competir con todo el mundo. Repito, el miedo es un componente importante de la vida, porque si tú no tienes miedo, te encuentras el león, te parece un gato.
0: También jugarán por el grupo B Qatar-Suiza a las 16 en el estadio Bahía de San Francisco en Santa Clara, California, y Haití-Escocia desde las 22 en el estadio Boston de Foxborough, Massachusetts. Neblina en la mañana en Buenos Aires, lluvias aisladas en la tarde, lluvias en la noche. La máxima llegará a los 14 grados. Ahora el cielo está despejado con neblina. Temperatura 10 grados, humedad 95%.
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0: Continuamos en sábado tempranísimo. Vamos a... Le quería decir algo, doctor Aguad.
1: A ver, sí, te escucho, Marcelo.
0: No hay sándwich, ¿eh?
1: Pero yo vine pensando que sí, si vos te vine escuchando bueno, en el taxi
0: fue
1: y...
0: Señuelo, para que venga. Y a vos también te creo, tenés una mala noticia, Sergio.
2: ¿Qué
0: no
2: pasó?
0: No hay whisky.
2: Pero qué barbaridad.
1: Se ha mentido.
2: Nos ha engañado.
0: Les digo una cosa. Claro que hay un gran revuelo por el tema de Manuel Adorni. Uh-huh. Hay una explicación que, digamos, hay un gran escándalo y hay pedido de renuncia. Lo planteó el PRO, ¿no? Que se tiene que ir o hay que sacarlo. Mauricio D'Alessandro hizo a través de las redes sociales una análisis, él dice, objetivo y justificando a Adorni en este sentido, que Adorni preparó todo el material para a su defensa y que estaría sujeto a derecho, dice Mauricio D'Alessandro. ¿Por qué? Porque él lo que hizo fue construyó, dice D'Alessandro, su justificación ante el requerimiento formal de Policita. Una vez que el fiscal reciba el informe contable de los organismos de la DAFI, estará en condiciones de hacer un requerimiento de justificación patrimonial. Y D'Alessandro dice, cuando llegue ese momento, la respuesta ya estará documentada ante la Oficina de Anticorrupción.
2: O sea, que él dice que hay que esperar un poco lo que diga la justicia, sería esto un poco lo que...
0: Claro,
2: diga.
0: No, que como que Adorni armó todo como para darle una respuesta a la justicia. Y con respecto a la tesis del ahorro en negro persistente a la función pública, ataca el núcleo de la denuncia, porque sí, dice, si el patrimonio es anterior al cargo, no hay enriquecimiento durante el ejercicio de la función pública. Son los argumentos jurídicos, y dice, termina D'Alessandro a través de las redes sociales, lo posteó esto, que vamos a ver si lo podemos ubicar. Dice, la evasión fiscal eventualmente prescripta o regularizable no es enriquecimiento ilícito funcional. Bueno.
1: Yo, si me permitís, discrepo con D'Alessandro porque se está hablando de un señor que es funcionario público, es nada menos que el jefe de gabinete. Así que todo esto tan general que dice D'Alessandro se aplica, pero no para un jefe de gabinete.
0: Claro, ayer, por ejemplo, Fernando de Andrés, digamos, el PRO está pidiendo la renuncia de Adorni. Dijo esto sobre los argumentos de Adorni. Dijo lo
3: todo
0: contrario.
3: Es mentira, porque ya empieza a hablar y te irrita. Mm. Evidentemente todo es una mentira y del principio al fin, por eso yo personalmente creo que no vale la pena hacer un análisis en detalle de lo que dijo, del don se invirtió, no invirtió, todo mentira. Nos llama la atención que un jefe de gabinete vaya al Congreso, diga una cosa y a los no sé cuántas semanas, pocas, dice todo lo contrario.
0: Claro, y eso es ese punto es un punto débil de Adorni, porque en ese 29 de abril, donde se hubo toda una movilización del gobierno, Milei lo arengaba desde el balcón, el canciller Kirchner hacía como de barra brava, alentaba la barra brava. Él en ese momento dijo que estaba todo sujeto a derecho, la frase ahora la vamos a buscar, pero que estaba todo perfecto en las declaraciones patrimoniales y que esto y que todo estaba bien, estaba sujeto a derecho. Y ahora cambió el discurso porque modificó hizo rectificaciones de las declaraciones patrimoniales, ¿no?
2: Sí, es una cosa toda muy rara. Además, ¿qué pasa? Entonces, hay toda una, ¿cómo decirlo? Una estrategia y una conspiración contra Adorni, porque desde que presentó la declaración jurada, saltaron una cantidad enorme de expertos y de especialistas a decir que la cuestión tenía inconsistencias, que había cosas rarísimas, que es toda una, están todos en contra de Adorni.
0: La frase de ese día dijo, en mis declaraciones juradas figuran todos los detalles de los bienes que integran mi patrimonio, respecto de los cuales nunca existió ocultación alguna. Y el miércoles dijo, tuve que rectificar todas las declaraciones juradas, oculté $500,000.
4: ¿No? No resiste archivo. Si uno va escuchando las declaraciones, claro, no resiste archivo.
0: Lo grave
4: archivo
0: de eso fue que fue en el Congreso, con el presidente, con Karina, con la... Recordemos que el bloque de libertario hacía de como de barra brava, que aplaudía, gritaba, bueno. Fue tú un bochorno, ¿no? Mira, vamos a hablar con la diputada nacional de Coalición Cívica, Mónica Frade, que han hecho una denuncia por, creo que, varios temas, ¿no? Una denuncia penal contra Adorni. Mónica, buen día, ¿cómo está?
5: ¿Qué tal, Marcelo? Buen día.
0: Bien. La denuncia, ¿usted hicieron una denuncia penal y por qué motivo?
5: Desde el momento, no vamos a hacer historia porque toda la Argentina sabe de las mentiras de Adorni, desde el momento que él presenta esa declaración jurada, que probablemente, jugaría lo que no tengo, la va a volver a rectificar antes del 31 de julio, él se declara, se autoincrimina evasor, ¿no? Delincuente. Claro, hay un detalle, desde que votaron la ley de inocencia fiscal... los evasores en este país no son más delincuentes porque ahora es un derecho ser evasor. Ahora, cuando él dice eso y dice que efectivamente cometió errores que vino arrastrando, él le llama errores a la falsedad dentro de una declaración jurada patrimonial, la que presenta en la Oficina Anticorrupción. Bueno, esto está expresamente previsto en el artículo 293 del Código Penal y se llama falsedad ideológica, que es cuando un instrumento público, uno inserta falsedades u omite cuestiones que debía haber consignado en ese documento público. Entonces, él hace eso en las declaraciones juradas. Esto no tiene que ver con el enriquecimiento ilícito, no tiene que ver con lo que evadió. Él lo que ha confesado públicamente es que él no consignó todo y que omitió y que falseó algunas cosas. Bueno, esto está previsto ahí. Y en segundo lugar, cuando viene el Congreso y nos miente descaradamente en la cara a todos los diputados nacionales, él lo hace a través de un informe de gestión. El informe de gestión, en el derecho parlamentario, cuando ingresa y queda registrado en el diario de sesiones, eso también es un documento público, pasa a ser un documento público. En la pregunta 1780, cuando a él se le pregunta, digamos, sobre sus declaraciones juradas patrimoniales, él nos dice a todos, esas declaraciones están correctamente presentadas, no hay ningún problema, está todo denunciado. Es decir, vuelve a mentir y a falsear los datos. Así que, por supuesto que este delito, para que sea delito, los jueces consideren delito, tiene que tener una carga de dolo, tiene que haber mala intención. Claramente acá la hay. Porque no nos olvidemos que toda esta saga de Adorni comienza cuando un periodista publica su foto subiendo un avión privado, porque si no, de Adorni no sabríamos todo esto y vaya a saber cómo está la situación de todos los demás que todavía no sabemos. Así que a partir de ahí él miente permanentemente, pero lo hace en documentos públicos y eso es otra cosa. Y yo creo que también falseó los datos en esta última declaración jurada, donde además él expresamente deja imprecisiones que le van a traer problemas, porque él tiene una frazada corta, él trata de arreglar una situación y desmejora otra. Y los jueces, el juez, el fiscal, los peritos, no son tontos. Todo ese dibujo lo van a desentrañar, porque van a hacer una trazabilidad de todo lo que él ha consignado ahí.
0: Claro. Sería, por ejemplo, recién hablamos de D'Alessandro, dice como que él con todo esto prepara una defensa, ¿no?
5: Claro, él está ejerciendo su defensa y tiene todo el derecho del mundo, a pesar de que todos los argentinos lo miramos a esta altura con mucha irritación, porque además que una persona diga, sí, la verdad que evadí por la vieja casta, que deje de tomarnos el pelo. En realidad el problema ya no es Adorni, el problema es el presidente. Acá Adorni ya no es problema. Acá, miren, ayer yo lo decía,
0: ¿Por qué dice
5: primero
0: el presidente?
5: La Cosa Nostra, está la Cosa Nostra de Sicilia, viene la Camorra napolitana y después viene el gobierno nacional con Adorni. Uh-huh. Y hay un pacto de omertad ahí.
0: Uh-huh. ¿Usted piensa en Milei y lo sostiene por algún motivo?
5: Ahí hay un pacto de omertad, ahí hay sociedades, ahí hay corrupción cruzada, ahí tiene que haber. A mí que no me vengan, como ayer escuché a su escriba, que dice que porque le tiene cariño. ¿De qué cariño estamos hablando acá? Y si le tiene cariño, que se lo lleve a la casa a vivir. Uh-huh. Pero es el número uno de la Administración Nacional. Porque además viene a decir, sí, yo evadí y hay miles de argentinos monotributistas que están embargados y pymes embargadas que no pueden levantar sus embargos por poco dinero en arca. Y este tipo nos viene a decir que toda la plata la tuvo en negro. Bueno, ahora
0: sí,
5: va
0: que
5: a tener
0: todo el mundo, todo. Como diciendo, todo el mundo hacía esto y yo lo hice, ¿no? Y esto no es verdad. La mayoría de la gente cumple con...
5: Un jefe de gabinete no puede hacer eso. Lo expresa públicamente, no puede no haber consecuencias por eso, tiene que haber consecuencias, y además todo esto está produciendo mucho daño. Evadió impuestos en un país donde te dicen que hay que pagar impuestos porque las arcas públicas las habían dejado destrozadas. Bueno, ellos no pagan impuestos, Toto Caputo tiene toda su plata en el exterior, te ponen un FAL para desfinanciar el ANSES, lo poco que queda, que empiecen a explicar en un par de años qué persona va a cobrar una jubilación.
2: Ahora, Mónica, buen día. Mi nombre es Sergio Rubín, ¿cómo le va? Ahora, en el Congreso no están los votos tampoco para removerlo, ¿no?
5: A ver, nosotros en la sesión del 23, porque hay mucha confusión, porque hay recovecos, ¿no?, en los trámites legislativos. ¿Por qué pedimos esa sesión especial? Para mocionar, ¿qué es mocionar? Pedir que se obligue a las comisiones que tienen en su seno todos los proyectos en relación a Adorni para que los pongan a tratar, porque el oficialismo que ha hecho clausuró las comisiones que tienen esos proyectos y no los pone en tratamiento. Entre esos tratamientos, en esos proyectos, hay moción de censura, interpelaciones, juicio político, hay de todo un poco. Ahora, nosotros es para empezar a dar tratamiento, después de eso se tiene que dictaminar en las comisiones y eso recién pasa al recinto y se necesitan mayorías, que en el caso de la moción de censura son 2/3 de cada cámara, porque son procesos especiales.
2: No llegan ahí.
0: Eso no va a ocurrir porque el PRO pide su renuncia, pero dice que no va a acompañar.
5: Miren, yo ya estoy cansada de esos enojos de los discursos, y que después vamos a ver el 23 quién se sienta y da quórum para que esto empiece a tramitar, y quién después se sienta en las comisiones y da quórum para dejar de cubrir a Adorni. A los hechos me remito, está bárbaro los enojos, pero las cosas no se resuelven con enojos, se resuelven con acciones.
0: Bien. Mónica Frade, gracias,
5: No, a ustedes, que tengan buen fin de semana.
0: La diputada nacional que, bueno, denunció a Adorni, a ver, yo creo que la estrategia un poco es, yo presento esto, las cosas que dice D'Alessandro tienen lógica jurídica, no es que yo la comparta, pero tienen lógica jurídica. La estrategia oficial es decir, hago esto, soporto el cimbronazo, viene el Mundial, gana Argentina y siga. Esa es la estrategia de gobierno. Pero nadie, me parece, el gobierno esperaba la reacción que hubo después de su alocución y algunas frases polémicas, como esa de que todo el mundo que le evadió y todo el mundo evade, ¿no?
1: El negro, claro.
2: Claro. Sí. No, para mí...
0: Yo estoy en blanco totalmente, pago todo en blanco, ustedes también, ¿no?
2: Sí, para mí todo este escándalo no ha cesado, también está empezando el Mundial, la gente, no sé, esta teoría de que el Mundial lo va a hacer olvidar lo de Adorno, me parece una cosa subestimar a la gente, muy me infantil, parece que la polémica no ha bajado, y me atrevería a decir que tras la presentación de la declaración ha subido. Entonces digo, me parece que se le está achicando cada vez más el margen, y me parece que al presidente no le queda otra que decirle, tenés que renunciar.
0: Hay, en función de eso, bueno, ayer aparecieron candidatos calificados voceros del liberalismo, dice que no hay un candidato clave, porque... Karina Milei dice, si se va Manuel, se va Santiago. Y entonces armaría un lío, o Santiago tiene que entregar el control sobre la del Arca o sobre la CIDE.
2: Claro.
0: Entonces eso ya es una crisis mayor de gobierno. Quizás eso lo traba a Milei, no sé. Pero aparecieron los candidatos de siempre, los muchachos de siempre. Ahora vamos a analizar. Hay como tres o cuatro...
2: ¿Tenés tres o cuatro candidatos?
0: Candidatos. Que se, algunos se autoproponen, ¿eh?
2: Ah, caramba.
0: Otros no...
2: Yo tengo la teoría al revés con respecto al Mundial, que la gente se va a olvidar. Yo creo que él le tendría que pedir al presidente la renuncia, se te terminó, porque esto es un problema político, más allá de lo judicial, acá hay un problema político. Está muerto el jefe de gabinete políticamente. Esta es la realidad. Y que el Mundial después, vienen todos los partidos de Argentina... Tenemos una semana, bueno, se fue Adorni, y el propio Mundial ahí termina de resetear todo, y después del Mundial empezamos...
0: Ya, vos decís que sería un buen momento...
2: Claro, para... claro, porque después del Mundial, no sé cómo le da Argentina, y empezamos con un nuevo jefe de gabinete y otra cosa mariposa, pero bueno, veremos.
4: Bueno, acá tengo... algo negativo, Marcelo, porque hay cosas buenas que surgieron esta semana, como la baja del riesgo país que quedó anulado por el tema Adorni.
0: Sí. Claro, sí.
2: No, todas las buenas noticias macro, evidentemente, como hablamos con...
0: Otro tema colateral a esto es que nos enteramos de que en el régimen de inocencia fiscal se anotó el jefe del ARCA y en el nuevo régimen de... simplificado de pago de impuestos, para que eso es un tapón fiscal, porque el jefe del ARCA tiene tuvo un proceso, no sé en qué estado está, de departamento en el exterior que no había declarado, pero es el jefe que tiene que cobrar los impuestos.
2: Una cosa increíble, increíble.
0: Y después el ministro Sturzenegger de desregulación, que hace tú una apología contra el Estado, también está utilizando este régimen que le da al Estado para poner un tapón fiscal para sus pasado tributario. ¿Es coherente eso?
2: De ninguna. La vara ética en Argentina, y hablo de todos los gobiernos, de todos los gobiernos, está muy baja, y este gobierno que decía que venía con este famoso tema de atacar a la casta, no está poniendo alta la vara, muy por el contrario.
0: Sí, el libro de Milei sobre la moral como...
2: Ah, política de Estado.
0: Política de Estado está demorado, ¿no? ¿Sabés algo vos, Eduardo, vos que ahora...
1: No, no, Marcelo, está todo demorado, todo parado.
0: Che, hay una buena noticia, ¿eh? Hacía tres semanas que no sabíamos nada de Jorge Fernández Díaz. Y apareció. Teníamos miedo de que estaba preso, lo habían detenido la Interpol, pero no, parece que volvió.
1: Por haber prologado mi libro, ¿no? Claro, no, pero sí, está libre, sí. Está libre.
0: A él le vamos a preguntar, si qué pasa con el libro de la moral.
2: Dice que la imprenta está con algunas demoras porque tiene muchos trabajos.
0: Está atrasada, ¿no? La imprenta. Sí. Bueno, Marce, decime.
6: No, hay que felicitarlo a Eduardo porque hoy es el día del escritor.
0: Ah, felicitaciones.
6: Por Leopoldo Lugones, así que felicitarlo.
2: Y a Jorge Fernández Díaz.
6: También a Jorge, obviamente.
0: Sobre todo a él por la libertad, ¿no? Claro. Estar libre todavía.
6: Estar libre es la libertad es algo invalorable, mirá. Sí.
0: Claro, y después de prologar a Eduardo Aguad. Decime, Marce, ¿qué tenemos?
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0: Bien, dale, ya volvemos.
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0: Más presiones para que Adorni se vaya. Por Radio Mitre, Mónica Frade, diputada de la coalición cívica, dijo que el gobierno nacional viene después de la mafia.
1: Él está ejerciendo su defensa y tiene todo el derecho del mundo, a pesar de que todos los argentinos lo miramos a esta altura con mucha irritación. Porque además, que una persona diga, sí, la verdad que evadí por la vieja casta, que deje de tomarnos el pelo. En realidad el problema ya no es Adorni, el problema es el presidente. Acá Adorni ya no es problema.
2: Por Mitre juega el Mundial.
0: Mauricio Pochettino modera.
1: Sabe que todos los argentinos lo miramos a esta altura con mucha irritación.

0: mejor noche que tu oponente, pero hay que respetar a Paraguay porque es un grandísimo equipo y esto es solamente un partido. Hace 4 años, Argentina empezó perdiendo con Arabia Saudita y termina ganando el Mundial. Por eso que no solamente es cómo empieza, sino cómo después transita el torneo y lo más importante es cómo termina.
1: Esta tarde lluvias aisladas, lluvias en la noche, lloviznas en la madrugada del domingo y luego el frío polar. La máxima pronosticada para Buenos Aires y alrededores, hoy 14 grados. Ahora el cielo está despejado con neblina, temperatura 10 grados, humedad 95%.
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5: Bien, 9:03. Marce, decime.
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5: Bien, muy bien. 9:13. Estamos con el premio Aguante. Ahora vamos a escuchar a la gente. Pero antes, Marce.
6: Antes te cuento que, por suerte, para nuestros dos columnistas que son tremendos,
5: sí. 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
5: Bien, muy bien. 9:04, una temperatura de 9 grados 1/10. Y decime, Marce.
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5: Bien, 1, 2, 3, 4, 5 son los nombres que ayer se reflotaron como posible reemplazo de Manuel Adorni. Karina lo apoya con todo. Milei hace lo que quiere Karina. Vamos a ver qué puede pasar, pero decime, Marce.
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5: Bien, estamos con el premio Guante. La consigna del premio Guante, Marce, es eso que deseaste y lo pudiste cumplir, ¿no? ¿Qué es lo que vos deseabas, buscabas y al final lo pudiste cumplir, ¿no?
6: Sí, el sueño que siempre perseguiste y pudiste cumplir.
5: Bien, la gente está llamando, dale.
8: Muy buen día, amigos de Mitre. Bueno, como todos los sábados, y mejor dicho, todos los días pegada a Mitre, para mí un gran sueño fue tener mi propio instituto de enseñanza.
9: Bueno, Marcela, mira, un sueño que cumplí a los 65 años, 66, fue que me recibí de abogada. Una asignatura pendiente, lo hice de grande, así que fue un día muy, muy, muy feliz para mí ese.
10: Lo que siempre me propuse y no podía, insistía hasta que se me dio y así fueron 10 años de permanencia, subir a la cordillera de la provincia de San Juan, que está sobre 5.000 metros sobre el nivel del mar, y hacer mi trabajo como minero. Así que gracias, éxitos.
11: Bueno, mi sueño cumplido fue conocer la Bombonera, fui 2 veces, la verdad que fue muy lindo.
5: Qué linda sueño, ¿no? Bueno, recibirte, ir a la... Mira qué lindo, ¿no?
6: Pero muy, muy exigentes todos.
5: Todos, sí, claro. Uno pensaba cosas más...
6: Sí, yo hice algo muy simple.

0: O sea, mirá la pava, mirá. Que te voy a contar, al lado de lo que hicieron esta gente, que son proezas. Yo, mi papá, seguramente tu papá también te llevaba a ver a los aviones Aeroparque cuando despegaban.
1: Sí, al balcón.
0: Claro. Y vos sabés que yo siempre decía, algún día voy a subirme a un avión, algún día quiero subirme a un avión. Y bueno, después me subí, me bajé.
1: Claro, yo tengo un sueño no cumplido todavía.
2: ¿Cuál
1: es el sueño? Es que el doctor Aguad y Sergio Rubín vengan a las 7 un día. Va a ser difícil, sí, ¿no, Marce?
0: Sí, es difícil. Esa te la debo.
3: Bien. A mí se me cumplió un sueño que tenía que.
1: ¿Cuál es?
3: Después de 104 años. Y que salió campeón Colón.
4: Un beso muy grande a Sergio Rubín.
1: ¿Y este sueño todavía no se te cumplió?
3: No hago declaración. No,
4: ¡sexo!
3: Por favor, estoy comprometido.
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3: Marcelito, dos cositas muy cortitas internacionales. Una, hay 4000 votos de diferencia entre Keiko, que va al frente, y Castillo. Una cosa increíble, ¿no? Ahora van a tener que esperar el escrutinio definitivo para contar con un cuidado. Estamos arriba del 98% de los votos escrutados. Ella pasó al frente 4000. Una cosa increíble lo cerquita que está. Y la otra cosa que te quiero es hacer una pregunta. ¿Te gustaría ir a Marte?
1: Sí.
3: ¿Te gustaría ir a Marte, en serio?
1: Sí, si puedo volver, sí.
3: ¿Quién tiene miedo que te... Por ahí Milei da una orden. Pues claro. Mirá que Milei es muy amigo de Elon Musk.
1: Era un amigo por conveniencia, porque como era muy afín con Trump, desde que Trump le cortó los víveres, él le cortó los víveres también.
3: Ah, caramba, bueno, porque ahora apareció con su empresa aeroespacial, que se ha hecho bimillonario, era un éxito bárbaro ayer en la bolsa, en Nueva York, y esta empresa dice que los quiere llevar a todos a Marte. Así que bueno.
1: Claro, está bien. Bueno, estaba bien, porque si hubieras escuchado el programa a las 7 de la mañana, ya lo tratamos.
3: Ya lo trataron, bueno, viejo. Bien. Bueno.
1: 9 y 10.
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12: Porque va llegando, compadre. Vacilos, los Takis.
13: 9 y 16. Obviamente, bueno, tenemos 1, 2, 3, 4, 5, 6. Que se están probando el traje algunos, ¿eh?
14: Epa.
13: De Manuel Adorno. Otro no quiere saber nada.
14: Uh-huh.
13: Sandra Petovelo no quiere saber nada, quiere seguir en el ministerio. La han sondeado.
14: No le está yendo mal, ¿eh?
13: No, le está yendo bien. Con bajo perfil, creo que es una de las ministras de trabajo. Hay otro que. Mamá. Hay uno que quiere serlo. Está así con un serrucho, anda con la motosierra, agarró la motosierra de se llama Pablo,
14: sí,
13: y el apellido es Kirchner,
14: sí.
13: El canciller, el que arengaba en las tribunas el día del 29 de abril. Otro lo han sondeado, pero no quiere serlo, dicen, porque sabe que es un lugar complicado. Y él quiere ser candidato a gobernador.
14: Epa.
13: Que es Santilli.
14: Caramba.
13: Diego Santilli. Hay un tapado. Y Martín Menem es el preferido de Karina. Pero Martín Menem quiere ser candidato a gobernador en Rioja.
14: Claro.
13: Y si voy ahí, me quemo como un bonzo.
14: Hay que tener en cuenta que el que acepte tiene que someterse totalmente a Karina. Está claro eso.
13: Claro. Y por eso el tapado es Ignacio De Witt, que es tiene un cargo, participa en la, claro, no lo conoce nadie, participa en las reuniones de gabinete y es secretario de Asuntos Estratégicos, o sea, de la jefatura de gabinete, el nexo con el Parlamento.
14: Sí, que está en la mesa política, digamos.
13: Ahí está. Estamos con el biógrafo de Milei, Nicolás Márquez, que él hace un tiempo, porque este episodio de Adorni empezó el 10 de marzo y tuvo sus picos y sus bajas, él planteó de que Adorni tenía que ir. No sé ahora qué posición tiene después que lo escuchó Adorni el miércoles. Nicolás, buen día, ¿cómo está?
15: ¿Qué tal, Marcelo? Muy buen día.
13: Bien, ¿qué piensa que tiene que hacer Adorni? ¿Lo conformó las explicaciones del... ¿O no?
15: Lamento mucho haber tenido razón. Yo, usted sabe, me conoce, yo soy ferviente partidario del gobierno, le deseo el bien, lo quiero, el proyecto, y para mí lo de Adorni fue una calamidad desde el vamos, lo dije en absoluta soledad, se tiene que ir, y lo dije en marzo. Por supuesto, esto me valió tener muchísimos detractores dentro del gobierno y se enfadaron mucho conmigo. Ahora pasaron 3 meses, el gobierno sufrió un desgaste furioso y en los últimos acontecimientos, apariciones y la declaración jurada de Adorni, lo único que hizo fue irritar más a la sociedad y potenciar y radicalizar el descrédito y la reputación y la honorabilidad de este que para mí es un muy buen gobierno, pero como consecuencia de un funcionario que es una caricatura, prácticamente ya es un meme, directamente está reducido a esa categoría. Yo creo que ya no hay mucho más, no hay más nada que analizar. Estaba escuchando atentamente la información que usted esbozaba, ojalá se confirme, que es lo que a mí me gustó desde el primer momento, la idea de que el gobierno esté pensando en un reemplazo, porque es insustentable. Y ya lo último, los últimos acontecimientos, lo único que hicieron fue nada, simplemente amplificar, ratificar aquello que yo dije en soledad 3 meses atrás. Adorni está terminado, se tiene que ir, ha confirmado ser un mentiroso, se contradijo todo cuanto pudo, y ahora nos viene con la telenovela bastante infantil de que encontró dinero, de que después se invirtió en Bitcoin y que entonces, y que se hizo rico desde antes, y bueno, ya es que ni siquiera tuvo un poco de habilidad para presentar una mentira un poquitito más razonable, ¿no? Bueno.
13: Ahora, Nicolás, usted es biógrafo de Milei, o sea, lo conoce más que todos, ¿no?
15: No sé si que todo, pero digamos, tengo un sobresaliente concepto de él y lo conozco desde el año 2015.
13: Claro, por eso.
15: Sí.
13: Pero digo, ¿y por qué piensa
15: que... Más que el promedio, digamos.
13: Más que el promedio. ¿Por qué piensa que Milei lo ha retenido a Adorni?
15: Siendo... Hasta ahora lo retuvo, a mi juicio, por 3 factores concomitantes. Uno, lo aprecia. Le tiene afecto, le tiene confianza. Aprendió a quererlo en esta convivencia política de dos años y fracción. Eso por un lado. El otro punto es que Adorni le dio una explicación personal al presidente Milei y lo convenció. Milei lo creyó sincero y honesto. Y la tercera, de público conocimiento, él tiene una puja con un sector de la prensa muy potente,
13: sí.
15: Y dentro de esa puja, bueno, él siente o ha sentido que es un síntoma de debilidad que hacerlo renunciar a Adorni, y eso sería de alguna manera cederle la razón a la prensa o entregarle a la prensa a un funcionario de alto rango. Ahora, esto fue lo que lo hizo retenerlo con saña, con tesón. Él es un hombre de convicciones muy firmes y de guerra, un hombre de pelea, pero yo me aventuro a pensar, porque él es un hombre muy inteligente, da batallas, pero no se estrella contra la realidad, reconoce la realidad. Y en alguna ocasión, cuando vio situaciones complicadas, tuvo que retroceder, retrocedió, pero para relanzarse después. Después del último bochornoso acontecimiento televisivo y de Adorni, donde ya lo único que hizo fue enardecer a la opinión pública, y cuando digo la opinión pública me estoy refiriendo a los detractores, a los que piensan distinto o a los que están en otras expresiones ideológicas, a la propia gente de La Libertad Avanza. Yo tengo contacto con la militancia, con dirigentes, con funcionarios, y el enojo en mayúsculo y el desconcierto y la impaciencia para que se vaya.
14: Ahora, entonces, de lo que usted está diciendo, Nicolás, a ver si le entiendo bien, mi nombre es Sergio Rubín, es que la salida de Adorni y del gobierno entró en la cuenta regresiva.
15: Mire, esto entra en el marco especulativo de lo que yo sospecho que está pasando en el seno de la cúpula del gobierno. Yo no es algo que yo pueda decir, es información. Pero creo que a esta altura de las circunstancias ya no hay otra alternativa. Y insisto, cuando Milei a lo largo del gobierno ha defendido posiciones con mucha fuerza, porque es un hombre de convicciones muy fuertes, pero ha llegado a un punto límite de no retorno y de no alternativa, ha retrocedido. Y esto no es un síntoma de debilidad, sino de inteligencia política. Entonces me aventuro a especular que él está pensando en aquello que anticipaba Marcelo, mientras yo estaba escuchando...
13: Sí,
15: este...
13: sí, bueno, ayer hay muchos de prueba de traje, ¿no? No sé, esto es lo que se anda diciendo. Que yo, ¿quién no desea el lugar?
15: Sí. Se prueba en el traje, Marcelo, con o sin expectativas razonables, pero porque todos se dan cuenta que no existe otra alternativa más que el apartamento de Adorni. Y no me refiero solamente a aquellos que tienen expectativa de ocupar el lugar. Diputados y senadores, en su mayoría absoluta, salvo dos o tres que aparecen por televisión defendiéndolo, y yo los respeto porque sí, es una tarea absolutamente muy complicada defenderlo a Adorni, pero es la decantación natural. Entonces yo digo, especulo con que, además, el presidente Milei no es solamente una pelea con la prensa, que bueno, está bien, él la tiene, él la siente así, él la lleva adelante, a esta altura del partido, con el desgaste que ha padecido el gobierno, y en pleno Mundial de Fútbol, donde algunos sospechaban que el tema iba a anestesiarse, distraerse, y nada que ver. Sí. Y al contrario, es más importante el tema Adorni que el Mundial, claro, cosa sí, que nunca pasó en Argentina, que se llama campeona mundial. Sí, creo que...
13: Vamos a ver.
15: ¿Cómo?
13: No, bueno, vamos a ver... ¿Cómo se desarrollan los próximos días?
15: Lo que yo especulo es que, bueno, los próximos pasos deberían apuntar a eso, porque, ¿qué ocurre? No se juega ahora una pelea con la prensa. Yo escuchaba a Mariel Fornón y otros consultores de prestigio, 16 puntos han perdido Milei. En un año tenemos elecciones presidenciales. Milei se juega la reelección ya. Estamos hablando no de una pelea con un sector. Estamos hablando de la continuidad del proyecto político del presidente y del modelo del país.
13: Seguro.
15: Ya no es una pelea sectorial.
13: Bien, vamos a ver. Nicolás, gracias, ¿eh?
15: Saludos, buen día.
13: Adiós. Hoy más temprano hablábamos que Mauricio D'Alessandro, digamos, como una visión distinta a la mayoría, creo que planteó, le vamos a preguntar a él porque lo tenemos en línea, que Adorni preparó los argumentos para defenderse ante la justicia en forma sólida. Lo tenemos a Mauricio. ¿Qué tal, Mauricio? ¿Cómo estás?
0: Sí, estoy acá. Sí, hola, buenos días, Marcelo.
13: Bien. ¿Cómo estás? Es así, sos, estás viendo...
0: Sí, es sólido, es más sólido de lo que yo pensaba. Incluso en su momento yo critiqué la defensa porque cuando vino el testigo... el constructor de Santa Cruz de la Cruz, que había empezado a explicar un montón de cuestiones que lo autoincriminaban a él, y dije cómo la defensa no saltó para hacerlo callar, y porque se estaba autoincriminando. En ese momento fui crítico, pero ahora veo que la defensa ha hecho una defensa desde lo técnico, no sólida, de lo político. Obviamente que ya sabemos cuál es el resultado y qué es lo que la gente piensa. Pero desde lo técnico es una buena defensa, porque sitúa la supuesta evasión, o por lo menos lo que podría surgir de una evasión tributaria eventualmente, antes de que fuera funcionario. Y al ubicarlo antes de que fuera funcionario, elimina la figura del enriquecimiento ilícito, que es la figura más grave con la que se enfrentaba Adorni hasta hace una semana.
13: Claro. Claro, o sea que es un como astuta esa armado de la defensa.
0: Sí, todas las defensas son astutas, y cuando uno escucha a los imputados siempre manifiestan tener razón, ¿no? Y porque justamente cuando preparan la conducta analizan cuáles son los peligros. En la inteligencia del que prepara la maniobra está el posible resultado para convertirlo en un ilícito. Ahora, hay un elemento acá que tampoco que ha sido omitido en todos los chats y informaciones periodísticas, que es que hasta el año 2019 nadie tenía que presentar tenencias de activos digitales por una resolución de AFIP. Vos en el 2018, en el 2017... o en el 2014, donde supuestamente Adorni empezó a tradear monedas digitales, vos no tenías forma en la AFIP de denunciarlo. Eso, vos creo que sos contador, Marcelo.
13: Economista.
0: Y,
13: ¿no?
0: un rubro específico.
13: Sí.
0: El rubro específico apareció en el 2019. Es posterior al 2018.
13: O sea que eso lo favorece a
0: monedas. Claro, sí, lo favorece. Igual hay un peligro que es la omisión maliciosa, ¿no? Si él tenía la obligación de presentar una declaración y no lo cumplió, pero es un delito que tiene un mínimo de 15 días y un máximo de 2 años. O sea, es un delito que a nadie asusta, por lo menos con la pérdida de la libertad.
14: Bueno, o sea que la síntesis, Mauricio, es que logra bajar un delito más grave por un delito menos grave, y éticamente, bueno, mejor ni hablar. Esa es otra cuestión.
0: Sí, esa es otra cuestión. Acá la cuestión ética y todo lo demás, obviamente, es muy difícil de que una defensa técnica pueda soslayar esa cuestión. Pero desde lo jurídico, porque lo que ocurrió es... Policita avanzó rápidamente y el juez dijo, los dos rápidamente recolectaron un montón de pruebas y evidencias y pidieron un informe a la DAFI, que es el organismo de la Fuerza de Seguridad que tiene que establecer cuáles son las condiciones patrimoniales para poder avanzar en el requerimiento del enriquecimiento ilícito. Y antes de que eso ocurriera, el propio Adorni se presenta y le dice, mire, acá está, no busque más. Acá está como lo conseguí, estas son las pruebas y esto es lo que yo hice. O sea, confiesa una eventual evasión 10 años antes o 12 años antes. Lo deja al fiscal sin qué requerir, porque ¿qué le va a requerir? Le tiene que requerir sobre el incremento, y el incremento él lo detalla y dice fue en el año 2014. Tendría que el fiscal ya deja de tener... la posibilidad de requerirlo por el enriquecimiento ilícito, sino que tiene que ponerse a investigar si ese enriquecimiento que la parte confiesa que se concretó en el año 2014 o 2015, que además tiene claramente prescripciones, ¿no? Porque además ahí juega la prescripción. Y tendría que trabajar para evitar... Está más o menos... como el fiscal López Ferrando en la investigación del homicidio de la familia Graf en Coghlan. O sea, tiene el cadáver, pero tiene todo prescripto. Claro. O sea, tiene que buscar un montón de soluciones alternativas para lograr mantener viva la causa. Un trabajo difícil para un buen fiscal como Policita, ¿no?
13: Claro. Bueno, Mauricio, gracias. Queríamos hablar con vos porque tenías una visión distinta a la que tiene todo el mundo. Así que, interesante. Gracias.
0: Todo defensor tiene que tener todo el que le gusta defender tiene que tener este pensamiento lateral.
13: Bien,
0: gracias, Marcelo,
13: bien.
0: Buenos días a todos.
13: Adiós, Mauricio D'Alessandro. 9:31, Mitre informa primero, la voz de
16: Fabiano Actis, Marcelo.
13: Dale.
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0: 9:32 minutos, cielo cubierto con neblina en Buenos Aires, temperatura 10 grados. A los egresados de los colegios universitarios de Buenos Aires les darán por aprobadas las materias del CBC. El Consejo Superior de la UBA lo resolvió para los que terminaron quinto año en el Nacional Buenos Aires. Carlos Pellegrini y otras tres entidades educativas que dependen de la Casa de Altos Estudios dijeron que es para fortalecer la articulación académica entre los niveles secundario y superior. La lista de materias varía según la orientación de cada colegio. El ex jefe del ARSAT, procesado, a Facundo Leal le haber encontrado $2.400.000 y drogas en dos allanamientos en domicilios de la ciudad de Buenos Aires y Mendoza. Ahora tendrá que presentarse ante la justicia de San Isidro. Colapinto terminó 14º en la última práctica antes de la clasificación para el Gran Premio de Barcelona. George Russell, Oscar Piastri, Charles Leclerc en los primeros puestos. El piloto argentino tuvo 3 entrenamientos discretos. A las 11 empezará a buscar el mejor lugar posible en la grilla. La carrera de mañana, a 66 vueltas, en el circuito de Montmeló, en Cataluña, comenzará a las 10. Cielo cubierto, neblina en Buenos Aires, temperatura 10 grados, humedad 95%.
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0: doctor, ¿de qué se trataba entonces?
1: Mira, es un administrador, Marcelo, yo lo vengo siguiendo. Le dice a la gente: señores, yo administro, pero acá en este consorcio no va a haber asambleas, porque la vamos a cambiar por reuniones informales. Tampoco va a haber consejo de propietarios, va a haber simplemente un pequeño comité donde la gente puede leer alguna que otra cosa, pero esos son órganos de gobierno, todos los consorcios tienen que tener eso. Si no tienen eso, el administrador puede sacar y poner lo que quiera y no le tiene que rendir cuentas a nadie. Así que, sano consejo en 10 segundos, no hagan que un administrador, no le den bolilla a un administrador que dice semejantes cosas, porque tiene que tener el control debido el administrador del consorcio, porque está manejando plata ajena. ¿De acuerdo? Y además, señores, a los que quieran ser administradores de consorcio, le digo que está abierto la inscripción para el curso de administración de consorcios, que bien, con título oficial que dictamos nosotros.
0: ¿Dónde?
1: Gobierno de la Ciudad de Buenos Aires. Tiene que llamar al 49 82 20 24 y ahí le van a dar todos los informes del curso de administración de consorcio. 49 82 20 24. Marcelo, dale, Juanpi.
2: No se puede hacer más lento.
1: Gracias.
3: Correcto.
0: Gracias. Bien, muy bien. Le estamos muy contentos porque volvió Jorge Fernández Díaz, quiere decir que está en libertad. Todavía, sí, como no estuvo un par de semanas, pensamos que había sido detenido por Interpol.
1: Claro, no, pero no, está.
0: Bien, el libro del doctor Eduardo Watt, que algún día va a traer para sortear.
1: Ah, sí, claro.
0: Está muy bien de venta, lo felicitamos, doctor.
1: Gracias, Marce.
0: 9:36, ganadores del premio Aguante. Dale, Marce. Ah, igual.

0: empanadas La Chacha te ganaste, vamos.
1: Yo tengo una chiquitita, pero bueno.
0: Ay, mira. Café Girardelli, Franco Bianchi, 732.
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0: Exactamente, día de campo en Estancia Chica, Daniela Quispe, 165.
2: ¿Qué pasa con el agujero, doctor?
0: Se lleva la picada de los calvos Nicolás Fernández Rossi, 849.
1: A ver, te lo digo por última vez. Primero es Brasil, segundo es Brasil, tercero es Brasil.
0: Ay, basta, Danito. Camila Cóndor se lleva los budines y pan dulce 100 ducados, 523.
3: Pero voy a tener que asaltar el Banco Vaticano para pagar esa cena.
0: Bueno. Martín Espósito, 674, se lleva los helados luchanos.
1: 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No oigo tu palpitar.
0: Rocío Choque 291 se va a comer a Pipo.
4: A ver, Mara, si con esto los incentivamos a los muchachos. Te compro unas flores
0: para arreglarla. Lucas Gutiérrez Mamani 807 se va a comer a Maracaibo.
4: No, yo siempre, a mí siempre me levantaron.
0: Agustina Ferraro 356. ¿Pueden borrar algún día toda esa sarta de pavadas que digo? La brigada, Agustina Ferraro, 356.
2: ¿Se lo rompió o se lo rompieron?
0: No sé, Marcelito, es mucho detalle. Se va a comer a los de Jesús y la Malbequería, Javier Guamán, 942. Estos son los ganadores, Marcelingui.
5: Todo el mundo menos hoy.
2: Bien, muy bien, ahí tenemos los ganadores. Marcelita, sí. Hacemos una breve pausa y tenemos un consejo, ¿no?
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1: Uh-huh. ¿Vos tenés para después algún pálpito, algún pronóstico tuyo sobre la selección argentina?
2: Sí, te lo voy a contar en un ratito.
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2: ¿Vos qué querés saber?
1: Yo quería saber cuál era tu pálpito, tu sensación sobre la performance de la selección argentina.
2: Llega a la final.
1: Llega a la final.
2: Bien. Sí. Epa. A instancias finales, semifinal llega seguro.
1: Bien.
2: Está bien, es la selección campeona, mantiene la valla invicta, o sea, le cuesta, a los rivales le cuesta hacer goles. Así que con un poquito de suerte estamos ahí.
1: Qué bueno, me das ánimo. Pues yo veo mucha gente muy cauta en esto.
2: Pero no seas cagón.
1: Bueno, está bien.
2: Nico, buen día, ¿cómo estás? Nico Singer, de Estados Unidos.
17: Hola, Marce, querido. Hola, Sergio, grupo, ¿cómo andan? Buen día.
2: Tranquilízalo a Sergio Rubín, que está con miedo.
17: ¿Está con miedo, Sergito Rubín, o es cauteloso? ¿Cómo sería la historia?
1: Y mitad y mitad. Y
2: es una mezcla de los dos, pero para mí es miedo.
17: Ajá. Sí. ¿Vos decís que es miedo? Sí. Bueno, te tranquilizo, Sergio Rubín. Yo creo que la selección argentina, no solamente por el reinado que tiene de ser campeón del mundo, sino porque mantiene la base justamente de ese equipo y de jugadores que están en altos niveles, más allá de la cuestión física, yo creo que entre los cuatro mejores va a estar. Yo me atrevo a decir que entre los cuatro mejores va a estar, que tiene potencial justamente para estar entre los cuatro mejores.
2: Claro.
17: A mí lo único...
2: A vos, escúchame, Nico, a vos te cree, a mí no me creyó. Yo le dije que iba a estar en semifinal, es decir, entre los cuatro, sí. y me lo puso en duda. Vos lo dijiste y ahora siente con la cabeza.
17: Y ahora sonríe.
2: Claro. Bueno,
17: mejor para mí entonces. Bien, Rubín, bancando lo que digo.
2: Bien. Mirá. ¿Qué decías? ¿Qué baile le pegó Estados Unidos a Paraguay, no?
17: No, una cosa. Te digo, Marce, que acá en Kansas City, donde estoy, donde está la selección argentina, y que en un rato, cuando sea la una del mediodía de Argentina, se va a entrenar, estaba ayer por la noche en uno de los bares comiendo algo de acá de Kansas City.
2: Sí.
17: Te digo, en serio, vos veías a los hinchas y decías, mirá cómo les picó el bichito a estos muchachos, qué parecidos, no sé si parecidos a nosotros, pero estaban recontra enganchados, estaban enloquecidos, como paseo, y no solamente por el resultado, porque cualquiera que no haya visto el partido te dice, y bueno, es lógico, si ganó 4-1, no, pero fue un paseo, parecía de dos equipos de categorías absolutamente diferentes. Un golpazo tremendo, sí, para el equipo.
2: Sorprendió.
17: Tremendo.
2: Porque además Paraguay fue una buena selección, llegó al Mundial bien.
17: Dura. Sí. Es una selección históricamente dura, esas rocosas, que mete, fuertes. Pero la verdad es que daba la sensación de esos partidos donde vos jugás, no sé, uno que ya es veterano, jugás con pibes jovencitos de 20 y pico de años y te pegan un paseo por distancia. Nivel fue apabullante lo de Estados Unidos.
2: Está bien. Decime una cosa, volvés el 20 de julio, traes la copa, ¿no?
17: Dios te oiga, Marce, por favor, 19 de julio de la final.
2: Si no, no venga, si no, quédate con Moyo allá directamente.
17: ¿Tanto me vas a censurar? ¿Dependo de eso?
2: Y escúchame, Bilardo, ¿te acordás que dijo que si perdían no sé con quién, prefería que se cayera el avión?
17: No, por favor, no.
2: Pero eso lo dijo Bilardo, chico, no lo dije yo.
17: No, pero no te aferres a eso. Tenemos toda la energía positiva. Bien. Vamos a hacer todo lo posible para estar en esa finalísima del 19. A mí lo único que me agarra así un poquito de cautela es la cuestión de los lesionados y el aspecto físico. Nada más.
2: Bien, bueno.
17: Vamos a ir viendo en el camino.
2: Dale, Nico, te mandamos un abrazo.
17: Pásenla lindo, un fuerte abrazo. Seguimos en contacto.
2: Chau.
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1: Sí, Sergito.
20: Sí, mira, el Papa sabemos que estuvo esta semana en España, le fue muy bien realmente, pero hay una cosa que quiero destacar, la monja tucumana, esta increíble Lucía Carán, que vive hace muchos años allá, muy mediática, el Papa le bendijo...
2: La entrevistamos acá.
20: Alguna vez, sí, tenés razón.
2: La entrevistamos,
20: es fantástica. Le bendijo el Papa ahí frente, ahí en Barcelona, por la Sagrada Familia, le bendijo el último envío de ambulancias a Ucrania, 20 se llevó la monja, ya lleva... Más de 200 ambulancias que lleva a Ucrania esta monja tucumana argentina. El Papa presente alentándola esta semana, realmente dentro de la tragedia de la guerra, esta buena noticia de estos gestos notables que ella consigue con donaciones. Muy bien por esta monja tucumana argentina que nos hace quedar muy bien en el mundo y sobre todo ayudando a tantas víctimas en ese horror que es la guerra en Ucrania.
21: Pongo los dramas en off.
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0: Sí, Marcelita.
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8: Con más de 50 grados de temperatura, Marcelo, en pista, a las 11 será la clasificación, mañana a las 10 en el trazado de Barcelona, última competencia en ese trazado porque el año que viene entra Spa, la carrera de Bélgica, en lugar de esta española. Mañana a las 10, decíamos, 66 vueltas al trazado de 6 kilómetros y medio, llega en estado de gracia el equipo Alpine con un quinto puesto en el campeonato de constructores y sumando en las últimas tres competencias. Recordamos, Miami, Canadá y Monte Carlo la semana anterior. Argentinos en el exterior, también en Barcelona la Fórmula 3, Matías Colnaghi, 16º en clasificación, y en la Fórmula 2 muy bueno lo de Nico Barrone, que estará alargando la carrera sprint en cuarto lugar a la misma hora, a las 11, edición número 94 de las tradicionales 24 horas de Le Mans, con presencia argentina, un ganador ya en Le Mans, José María Pechito López, el cordobés. Muy buena la información que nos pasa nuestro amigo Mario Espósito, la Fórmula 4 en Estados Unidos, Mid Ohio, el cordobés Lázaro Bainotti, de 14 años, fue el más rápido en los ensayos con récord del circuito y a nivel nacional en el Juan Manuel Fangio en Rosario, las categorías de la ACTC, Turismo Pista con sus tres clases y el Turismo Carretera 2000.
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7: Esto lo canta Jorge Fernández Díaz. No,
9: queridos amigos.
7: ¿Cómo estás, Jorge? Bienvenido. No, no te paró Interpol, nada en tu viaje.
9: Europol me preguntó algunas cosas sobre el doctor Aduad. Yo respondí lo más fríamente posible. Sí, estaba yo el pasaporte en la mano. Y me dijeron, somos de Europol. ¿Usted es el que hizo el prólogo de este libro? Sí. El señor Aguad. Usted sabe que tiene una alerta roja. Y yo dije, no sabía para nada, no tengo idea. Mi trabajo es literario, nada más.
7: Zafaste.
9: Zafé.
7: Viste que el tipo no te quiso cruzar.
9: Yo llegué acá, estaba acá dentro de esta pecera, sí. Y más temprano. Y después
7: desapareció. Vino Jorge, mejor
9: se
7: me
9: fumó.
7: Voy.
10: La duda, sí.
7: Mejor
10: sí.
7: Me voy. Algo oculta, ¿eh?
9: Pero debe estar escuchándonos, doctor. No se me escape, por favor. No.
7: ¿Te debe algo?
9: ¿Eh?
7: ¿Te debe algo? ¿Por eso se va?
9: Alguito debe.
7: Sí.
9: Debe, digamos.
7: Es la típica, vos sabés las veces que me eludió a mí.
9: Sí, me imagino.
10: Qué cagada.
7: Así que, bueno ¿cómo, pero, ¿cómo te fue bien en Europa?
9: Muy bien. Estuvimos en un barco... Un viaje literario que después voy a contar bien con oyentes nuestros. Fue una experiencia inédita, insólita, muy interesante.
7: Bien, ¿y volviste? ¿Está todo más o menos igual o peor que cuando
9: igual? No, peor no, igual. Sí, lo de Adorni, ¿no?
7: Claro.
9: Yo me fui con Adorni, todavía me fui Adorni. Con Adorni abierto y vuelvo con Adorni, bueno, es increíble.
7: Más abierto, claro, el tema.
9: Más abierto todavía, sí. Sí, es un caso increíble en la Argentina, pero bueno. Pero también están pasando cosas en el mundo
7: fuerte.
9: Fuerte, sí.
7: Mira, el miércoles estaba inaugurando el Mundial. y Trump en una suerte de conferencia de prensa anunciando que iba a bombardear. Después, al otro día, a los 10 minutos, dijo que estaba todo acordado.
9: Sí.
7: Y ahora no sabemos, ¿viste? Claro, claro. No sabemos.
10: Es un desastre. Sí, es un mundial con un país en guerra, ¿no? Claro. Ahora parece que dicen que está ya lo anunciaron tantas veces, que está a la vuelta de la esquina, claro, el acuerdo, que ya está, que ya está, ya
7: ahora
10: está.
7: Ahora es más creíble porque otros países dijeron que el acuerdo, por lo menos que habría un texto de un acuerdo, ¿no? Sí, entonces, sí, es más creíble que Trump. Que...
10: Claro. Escuché por ahí que Irán. Creo que es Irán, vive en México y va a un partido, va en avión.
8: Claro, tiene que ir jugar y volver.
10: Y pega la vuelta a Estados Unidos, no puede quedarse y se vuelve a México.
8: Exactamente.
9: Delicias de este mundo nuevo, así,
7: el mundo
9: en el que vivimos.
7: De Trump.
9: Bueno, ¿y qué pasó con el Papa?
10: No, bien, le fue muy bien en España. Pero ayer se le rompió una cosa muy curiosa, un blooper, porque subió, lo despide el rey en Tenerife, sube al avión, estaban todos, el comandante da la bienvenida, volvemos a Roma, todos, y ¿qué pasa? Una turbina no andaba. Bajan todos, vuelve el rey muy rápido de reflejos, le dice, aquí tiene mi avión. Así que le dio el avión, inmediatamente el Papa siguió en el avión militar del rey a Roma, pero quedaron abajo, porque no entraban, los 75 periodistas. Con lo cual, la rueda de prensa que todos esperábamos, que le iban a preguntar seguro si venía a Perú, Argentina y Uruguay, se suspendió.
9: Esa turbina me parece que... me parece que fue
7: ya
9: una
7: está, turbina. Ya viene, ya está.
10: Ya está, no, pero todo parece indicar que... Además parece que lo de Lima está bastante bien.
9: Es con los contactos que tiene. ¿No nos puede conseguir que venga el Papa acá y hacer una exclusiva con él, no?
10: Bueno, no sé si eso... Acá Marcelo ya anunció hace unos meses que venía nomás. Yo creo que sí, que va a venir. Pero bueno, estamos ahí en la cuenta regresiva, a ver qué pasa.
7: Bueno, una bendición, una bendición que nos traiga.
9: Claro. Che, de paso llegaron el rating. Tenemos que agradecer muchísimo a todos los oyentes.
7: Que sí.
9: Siguen premiando Radio Mitre.
7: Sí, la verdad.
9: Y los sábados por la mañana.
7: Los sábados a la mañana es un milagro, no sabemos.
9: Eso no sabemos cómo lo conseguimos. La verdad que nadie.
7: Pero gracias a toda la gente.
9: Agradecemos mucho a todos los que mantienen a Radio Mitre.

0: El moyo no atiendas.
1: para dejarlo entrar, se cortó el pelo.
2: ¿Se cortó el pelo?
3: ¿En serio, no?
2: Sí.
4: Dijo que se sacó un kilo.
0: Se sacó un kilo de lana.
2: No sabemos quién ganó la licitación de la peluquería, pero
0: sí puede decir. Bueno, Jorge, bienvenido.
3: Yo me río porque soy pelado. Bueno, dale. Bueno.
0: Lo envidiaste un poquito. Bueno,
2: ¿no? Es envidia.
3: Totalmente. Yo no, cuando veo a un tipo que tiene pelo, yo me...
0: Lo respetás.
3: No, lo admiro y me quedo paralizado. El tipo habla, pero yo le estoy mirando el pelo. Es impresionante. Lo
1: importante es lo que está dentro de la cabeza.
3: No creía.
0: Qué demagogo. Mamita. Bueno, nos quedamos escuchándote, ¿eh?
3: Gracias, amigo. Buen fin de semana.
0: Nos reencontramos el lunes en nuestra mañana a partir de las 10, el sábado próximo, el sábado tempranísimo.
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14: Cinco minutos, cielo cubierto con neblina en Buenos Aires, temperatura 10 grados.

0: La Cosa Nostra, la camorra y el gobierno con Adorni, dijo Mónica Frade de la coalición cívica al hacer un ranking de corrupción. Se suma a las presiones para que el gobierno le pida la renuncia al jefe de gabinete tras admitir evasión.
1: Los argentinos lo miramos a esta altura con mucha irritación, porque además que una persona diga, sí, la verdad que evadí por la vieja casta, que deje de tomarnos el pelo. En realidad el problema ya no es Adorni, el problema es el presidente. Está la Cosa Nostra de Sicilia, viene la camorra napolitana y después viene el gobierno nacional con Adorni. Y hay un pacto de omertad ahí. Ahí hay sociedades, ahí hay corrupción cruzada, ahí tiene que haber. A mí que no me vengan, como ayer escuché a su escriba que dice que porque le tiene cariño. ¿De qué cariño estamos hablando acá? Y si le tiene cariño, que se lo lleve a la casa a vivir. Pero es el número uno de la administración nacional.
0: Un argentino de 58 años... uno de los dos muertos en un incendio en Mallorca. Las llamas se generaron en un complejo de departamentos en el núcleo turístico de la localidad de Magaluf. La otra víctima, una mujer británica de 68 años que ocupaba otro departamento. Otras dos personas fueron internadas en grave estado, dos en estado leve, en un hospital local. Esperan resultados de las pruebas de ADN para identificar a las víctimas mortales.
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0: Mauricio Pochettino y la felicitación de Donald Trump. Tras la victoria por goleada ante Paraguay en Los Ángeles, el presidente de Estados Unidos llamó por teléfono al coach argentino. Hola, coach. Hola, señor presidente. ¿Cómo está? Bien, solo quería decirte que eres un tipo fantástico, un entrenador fantástico. Soy consciente de tu historial y tu éxito. Sé lo grande que son los jugadores y creo que tienen grandes posibilidades de hacer todo el camino. Muchas gracias. Solo quiero desearte mucha suerte. Muchas gracias por su apoyo, señor presidente. Haremos todo para hacerlo sentir orgulloso a usted y a toda la gente en este país. Cielo cubierto con neblina en Buenos Aires, temperatura 10 grados. Humedad 95%.
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0: ¿Qué tal, amigos? Esto es Pensándolo Bien, este programa que va de 10 a 13 todos los sábados aquí en el estudio Magdalena Ruguiñazú y en el aire libre de Radio Mitre. Me acompañan ya de regreso, de nuevo al comando de este programa, ella, la bella Verónica Chiaravalli. ¿Cómo anda, Verónica?
1: ¿Qué tal? Buen día, muy bien, de regreso. Venimos del calorcito al frío total, con ola polar que se espera para mañana un día.
0: Así es. Bueno, recordar dos o tres cosas. Primero, muy agradecidos por el rating, como decíamos recién en el pase que llegó, que fue muy bueno, que fue extraordinario, que mantiene como siempre el liderazgo este maravilloso y milagroso de los sábados a la mañana y de toda la radio. Quiero agradecer mucho a Roberto Caferra, que hizo un trabajo excepcional conduciendo dos sábados de los que no estuvimos, y por supuesto a Miguel Guñaz, que es un genio, un amigo que hace radio y de una manera extraordinaria. Verdaderamente estuvo aquí bancando la parada, así que agradecemos muchísimo, verdaderamente. Bueno, quiero contarles que con Verónica hicimos un viaje literario. Vamos a hablar en un ratito de qué fue eso, un viaje muy original y muy extraordinario, con muchos oyentes de Mitre. Así que en un ratito vamos a contarles esa experiencia. A quien también debemos agradecer es, por supuesto, a él, al francés Gonzalo Garcés.
2: Queridos amigos, ustedes me han faltado tanto estas semanas. Me preguntaba si felices en su crucero nunca regresarían, y en mi angustia solo pude acumular y acumular la proteína de jabalí que agrego en mis desayunos. Estoy probando una nueva sal de jabalí con la cual espolvoreo mis huevos revueltos. Hoy me limité a 8. Estoy haciendo un régimen y festejo.
0: 8.
2: Festejo su regreso. ¡C'est la joie!
0: Nosotros necesitamos que usted siga con nosotros, Garcés, y estamos preocupados. Vamos a hablar con el doctor López Rossetti, me parece que usted está zarpándose verdaderamente, ¿no? Esto empezó con una joda y ahora ya es un problema de salud de todo este programa. Señor Garcés, ¿qué va a pasar este miércoles?
2: Yo quiero invitarlos este miércoles a una charla que voy a dar junto a la gran Cristina Mucci, sí, nada menos, en la librería Jenny de Cabildo y Juramento. A las 6:30 vamos a hablar de amor, deseo y traición, los relatos desconocidos de la Biblia.
0: Genial.
2: La turbia historia de Tamara y Judá, de Sansón, de Betsabé, de Abraham y Sara y tantas otras.
0: Sexo.
2: No,
0: sexo, droga y rock and roll.
2: Bueno,
0: en la Biblia.
2: Créanme, sí, no se imaginan las historias que hay en la Biblia.
0: Es el miércoles en Juramento y Cabildo.
2: Exacto, en Jenny de Juramento y Cabildo a las 18:30 con
0: muy
2: Cristina
0: bien.
2: Mucci.
0: Muy bien, muy bien. Bueno, y quiero agradecerle mucho también a quien condujo este barco de manera magistral. Los oyentes me hablaban, que con los que viajamos, me hablaban mucho del señor Birmacher, que está con nosotros. El rompeportones, el buscapié, el inefable, el impensable. El inenarrable Marcelo Birmach.
3: George, Vero, Gonza, yo trato de dilucidar todavía el resultado de ayer Canadá Bosnia-Herzegovina, porque Canadá dominó durante todo el partido.
0: Pero,
3: y finalmente los bosnios, que no sé bien quiénes son, y son herzegovinos también, empataron, que es una injusticia total. ¿Y a quién le adjudicás ese desequilibrio? ¿En qué parte del universo alguien conspiró para que un Canadá totalmente inesperado, imprevisto, la dinámica de lo impensado, como diría, no me acuerdo si Panseri o Sabatarelli?
0: No, Panseri.
3: Panseri. Sí. Determine que, de manera completamente injusta, como si se declarara la Primera Guerra Mundial por un asesinato de un noble en la cercanía de los Balcanes, empate Bosnia-Herzegovina, que hizo el primer gol, además, más injusto todavía. No logro descifrar. ¿A quién le echamos la culpa?
0: A usted le hizo mucho daño la vecindad de Anhelo, pero mucho.
3: No,
0: pero daño, un daño creo irreparable.
3: Aprendí, ¿sí?, de los comentaristas de Anhelo a decir un River, un Boca, y la diferenciar entre decir Boca y Mundo Boca, por ejemplo. Pero cuando decís un River, eso no lo podés aplicar al Mundial, porque no podés decir una Canadá o una Bosnia-Herzegovina. Ese artículo que se utiliza, masculino, singular, un Boca que, un River que, no decís Boca, decís un Boca que, pero ¿cómo decís una Bosnia-Herzegovina?
0: Dios mío. Bueno, estamos jodidos, empezó el Mundial, el buscapié está con todo, nos va a hacer volar en pedazos en cualquier momento. Bueno, el sábado es siempre una promesa de felicidad. Tengo mucho que hacer para ser feliz luego, durante el fin de semana, nos decimos, pero no dejemos para después lo que podemos sentir, lo que podemos sentir ahora, ahora mismo. Vamos con una felicidad hecha a recuerdo y hecha canción, como si la hubiera programado la mismísima Magdalena Ruiñazú. Magda querida, escucha.

0: Bueno, muy bien. Hermosa canción, como siempre programada por Verónica, pensando en las cosas que le gustaban también a Magda, ¿no?
1: Volviendo con onda y con ritmo, ¿no? Twisting the Night Away, Sam Cooke.
0: En un día y en un fin de semana fresquito.
1: En un fin de semana largo, fresquito, día fresquito, y se espera para mañana un día, uno de los días más fríos, con una mínima de 4 grados, ola polar, bueno, abrigarse.
0: Oh, impresionante. Bueno, mientras tanto, como dice Juanpi, acá está caliente la cosa, ¿eh? Volvemos de viaje y sigue caliente la cosa. Pero bueno, también siguen algunas noticias que son muy matizadas, las buenas y las malas todas juntas, ¿no? Una de cal, una de arena, muchas de cal, varias de arena, ¿no? Así es la realidad. Primero, empezando por lo que más cuidamos, que es la economía, en un país donde finalmente nunca el programa de estabilización parece que estabilizó. Es decir, siempre hay dudas sobre la estabilización macroeconómica de la Argentina, no de ahora, sino desde siempre. Pero bueno, lleva 3 años, Milei casi 3 años, y todavía la macroeconomía parece delicada, parece vulnerable. Recordemos que el año que viene hay muchísima deuda externa que pagar, y que hay miedo a una dolarización de las carteras, que es la que ocurre siempre en la previa de una elección fundamental, y mucho más en una elección presidencial como la que va a haber el año que viene. Entonces se necesita muchos dólares. El Banco Central está juntando reservas para eso, lo cual es positivo y le da un margen al gobierno de cierta tranquilidad. Hay otras buenas noticias de la macroeconomía. La inflación volvió a caer en mayo, ¿eh? Fue de 2.1 y estuvo realmente por debajo de lo esperado. Se esperaba 2.3. Parecería reencauzar la curva de caída que tan importante es y para todos, para el bolsillo, para la tranquilidad económica, para todo. El riesgo país a la vez cayó al valor más bajo en 8 años. Las acciones treparon hasta el 14% en Wall Street. El indicador que elabora, ustedes saben, la JP Morgan, cerró en 443 puntos, registró el menor nivel de la era Milei. Standard & Poor's subió la calificación de deuda del país, ve menos vulnerabilidad en la economía. Fíjense todos los datos que estamos dando positivos, ¿eh? sobre la macro, sobre la macroeconomía y sobre la marcha de este proceso de estabilización. El Banco Mundial, el BID y la CAF votarán garantías para respaldar pagos de la deuda externa. La pobreza infantil, según UNICEF, tomando algunos datos que son polémicos, pero lo real es que muestra una baja desde 2018 de la pobreza infantil, aunque perciben que va a haber un rebote ahora. Es decir, es una buena noticia con la anticipación de que va a haber un problema, que de nuevo subiría un poquito. Hay mucha gente que cuestiona esto de UNICEF porque está basado en el INDEC y todas esas cifras son medio. Lo real es que la pobreza infantil con Milei no creció. Y esto en un proceso de estabilización, de motosierra, de ajuste, realmente es valioso. No aumentó. Es decir, el que creía que se iba a disparar la pobreza, y principalmente la pobreza infantil, bueno, le decimos que no es así. No es así. A pesar de que creo yo que está mal medida la pobreza en la Argentina, que es más de la que parece, pero eso no es un asunto de Milei verdaderamente y de la era de este gobierno, al menos, ¿no? Sino de todos los gobiernos. Alguna vez se tendrá que hacer con más precisión todas estas cifras. ya les digo, hay analistas internacionales que están diciendo que va a haber presiones sobre el dólar por las elecciones, entonces es importante tener plata. Recuerdo que el año pasado decíamos que le pedíamos desde este humilde programa que por favor junten guita en el Banco Central. Ellos decían que todos nosotros éramos mandriles, sobrados, estúpidos, que eso no hacía falta, hasta que el fondo le dijo, mirá, tenés que juntar guita. Empezaron a juntar guita y eso trae calma, calma, porque se ve que el Banco Central puede seguir bancando para la deuda que hay que pagar, para la dolarización preelectoral y para un mundo que nunca se sabe bien dónde nos va a pegar y cómo nos va a pegar, ¿no? Entonces, la alcancía de dólares es importante y hay que tenerla siempre llena en la Argentina, y sobre todo ahora, ¿eh? Hay un hecho de primera magnitud, que es que Vaca Muerta y la minería están aportando la misma cantidad de dólares que el campo. Este es un hecho histórico importantísimo, ¿no? Es como tener realmente otra pampa húmeda. Es un hecho que, consolidándose en el tiempo, puede cambiar la fisonomía de la Argentina si es que alguien gobierna continuo. Continuo quiere decir que no es que permite que simplemente se beneficien unos sectores y caigan en la pobreza otros, porque hay un darwinismo, el que pierde que pierda y estamos con los ganadores. Es decir, si eso es el libertarismo, bueno, entonces no importa cuánta guita entren, porque la Argentina va a ser una sociedad de 80% de pobre o semipobre con un 20% de ricos. Las cuentas van a dar bárbaro, pero la Argentina va a ser total, va a ser, con perdón, un país de cuarta latinoamericano, ¿no? Esperemos que ese modelo no se consolide, que realmente haya inteligencia para aprovechar que el petróleo y la minería están aportando otra tantos dólares como el campo, ni más ni menos, un cambio copernicano en la economía base de la Argentina. La fiesta recién empieza, sostuvo Luis Caputo, el mismo de Compra Campeón, el mismo de esto va a ser un paseo por el parque. Es una antología de frases que alguien se las va a recordar, no muy felices. Parece que no va a ser un paseo por el parque así nomás, porque no solo aquí cunde en la macroeconomía, sino otros factores. Antes de pasar a los otros factores, vamos a decir que, como contraposición a todas estas buenas noticias que estamos dando en este sábado sobre la economía, hay otras noticias feas económicas. El empleo registrado cayó 0.3 en marzo. Hay 40.000, escucho bien, 40.900 puestos menos de trabajo que en 2025. Hay 40.000 personas en blanco, casi 41.000 personas en blanco, un ejército de 41.000 personas que perdieron el laburo con respecto al año anterior. Son pérdidas interanuales muy importantes en asalariados privados. No se sabe cuánto se perdió en negro, del trabajo en negro. De manera que esta es el lado B de la macro estabilizada, ¿no? Tras el repunte de marzo, otro lado B, la industria y la construcción volvieron a caer en abril. Habían subido un poquitito en marzo y dice, bueno, comenzó la senda de ascenso. No, volvieron a derrumbarse, ¿no? Con datos muy preocupantes, con una sensación de que esto va a ser un serrucho, caídas, un poquito de subida, bastante de caída, etcétera, etcétera. La Cámara de Construcción advirtió que por la falta de empleo y la baja inversión, el área está embromada. Para entrecrecer entre el 4 y 5% anual, el país debería invertir en infraestructura cada año, el equivalente al 25% del PBI. No creo que el gobierno haga esto, no está dentro de su concepción ideológica. la economía como serrucho va a seguir. No quiero meterme en las cifras, pero son cifras feas, malas, que muestran la realidad de la calle un poco, ¿no? Casi 3 de cada 10 argentinos tienen problemas para pagar sus créditos. El otro día escuché que eran como 6 millones de personas que ya son casi prácticamente incobrables o están tratando de negociar. Esas personas no van a poder, quizás pagar la deuda que tienen, pero no pueden volver a pedir crédito, que es el modo de seguir bicicleteando la situación actual. 6 millones de personas, cuidado, está creciendo el estrés financiero provincial. Esto condiciona un poco las negociaciones con la Casa Rosada. Bueno, en el medio de todo eso se hizo finalmente un acuerdo entre el gobierno y las universidades públicas por el financiamiento. Incluye la recomposición salarial para docentes y no docentes de 24%. Le decía a Walter Schmidt, un gran columnista de Clarín, todavía estamos mal, le decía una alta fuente de la Casa Rosada, todavía estamos mal en sectores como sanidad, educación, tenemos mucho, mucho que mejorar. La clave es que la gente sienta que progresa, cosa que no siente en este momento. Que la gente sienta que progresa. Necesitamos más bienestar y que la gente recupere ese sueño de país de clase media. Una alta fuente hablando con Walter Schmidt. Esto no está ocurriendo en este momento, por más que las cifras, como les decía, y el panorama general macroeconómico sea bueno. En ese contexto donde el gobierno tiene mucho que mostrar, donde puede decir, estamos tomándonos un respiro, las cosas más o menos están yendo bien, no puede hacerlo porque ha quedado entrampado en el caso Adorni. Una gran nota que hizo esta semana José del Río, una gran entrevista con una gran solvencia profesional, donde Adorni se presenta y dice, yo no soy Jack el Destripador, soy solamente Robledo Pucho. Es decir, no me enriquecí en la función pública, solo fui un evasor fiscal durante 25 años. O sea, defraudé al fisco durante 25 años, nada más que eso, digamos, ¿no? Más allá de que nadie le cree a Adorni, en el sentido de que nadie le cree que no haya salido guita de otros lados, digamos, el solo hecho de que un jefe de gabinete diga que durante 25 años defraudó al Estado, al fisco, repito, el jefe de gabinete, ¿no? Es una noticia mundial, decir que no. Nosotros estamos para la pavada, pero digo, es una noticia mundial que un jefe de gabinete vaya y diga durante 25 años. Voy a decirlo así, cagué al fisco, ¿sí? Y que siga siendo jefe de gabinete. Para no hablar de si hay detrás un enriquecimiento ilícito, que es lo que se está investigando, o se va a investigar. No, se está investigando. Tal vez no se llegue nunca a saber la verdad, pero por lo pronto la idea de ejemplaridad se fue al demonio. Creo que todo esto es posible porque persiste dentro del gobierno el concepto de que el evasor es un héroe. De que el evasor es un héroe. Muchachos, y además la idea dice, mira, como todos los argentinos evadimos, la idea de que todos los argentinos evadieron es una idea que complicada, complicada porque hay mucha gente que no evadió en la Argentina, que pagó durante años como boludos, ¿no? Si se me permite la expresión, y que sintieron repugnancia frente a estas declaraciones. Ahora, el concepto general que prima dentro de Alcarce 50 o dentro de la Residencia de Olivos es el evasor es un héroe. Por lo tanto, podemos decir que fuimos evasores tranquilamente. Al Capone tenía razón, no tenía razón Eliot Ness. Esto lo ha dicho Milei varias veces en sus conferencias. El que tiene razón es Al Capone. Si vos tenés estos conceptos, no es raro que empiecen a aparecer al lado tuyo personas que dicen que evadieron, personas que truchas de diferentes especies, corruptos de distinta laya, no es extraño, ¿no? Si vos decís robo para la corona, estás estableciendo una cultura interna de gobierno, como siempre digo, ¿no? Si vos decís hay que hacer plata para ser político, como decía Néstor Kirchner, y estableces un método de recaudación oscuro. Y si vos decís Al Capone tiene razón y el evasor es un héroe, y bueno, estás habilitando una serie de conductas que luego te traen muchos dolores de cabeza, ¿no? Vos imaginate, lo coachearon a Adorni y lo mandaron a decir, quédense tranquilos, no soy un asesino serial, soy un asesino profesional. Es decir, no me enriquecí, solamente defraudé al Estado durante 25 años. Muy impresionante. Y que esto esté naturalizado. Porque una cosa es la presión tremenda del recaudatoria de la Argentina, que por supuesto todo el mundo sabe que es así, o muchos sabemos que es así, y los intentos que hay de que esa voracidad recaudatoria no sea tan grande, eso es una cosa. Otra cosa es decir, bueno, quédense tranquilos, todo el mundo, ¿quién no evadió en la Argentina? Bueno, hay mucha gente que no evadió en la Argentina, y que vio a Adorni decir esto, que evadió 506 mil dólares en ahorros. Ahora dice que tiene una fortuna de 944 millones de pesos, justificado en el tema de las criptomonedas. Otro asunto, ¿no? El menemismo hizo dinero negro con las privatizaciones, el kirchnerismo con la obra pública. Me pregunto, es una pregunta nada más, ¿el mileísmo se está enriqueciendo con las criptomonedas? ¿Está lavando dinero a través de las criptomonedas? Es una pregunta legítima para hacer, yo no tengo la respuesta, ¿no? Pero cada uno encuentra un modo de recaudar, porque se creía que este era un gobierno que venía contra la casta, pero este gobierno demostró ser una estación más de la línea ferroviaria de la casta. Le está sucediendo esto a alguien que ha sido muy soberbio, muy jactancioso, alguien que ha sido de un gobierno vapuleador, y bueno, todo el que las hace las paga, ¿no? El que las hace las paga. ¿Puede mantener a un funcionario evasor? Se pregunta Walter Schmidt. ¿Puede mantener el presidente a un funcionario con semejante confesión, insisto, de mínima, vamos a tomar por hecho que no se enriqueció en el poder, cosa que hay enormes dudas sobre eso, ¿no? Bueno, si vos crees que el evasor es un héroe, sí. ¿Debe hacerlo? Bueno, está arrastrando para abajo la imagen de Milei, del gobierno. Esto no es que lo digo yo, lo dice todo el mundo, lo dicen dentro del gobierno, lo dicen los propios, que la propia gente de La Libertad Avanza está preocupadísimo. Los muchachos de las Fuerzas del Cielo no salieron a defenderlo a Adorni, pero ni de locos. Se hicieron los giles, miraron por otro lado, ahí tiene que ver con que Adorni es hombre de Karina Milei y persiste esa interna por encima del interés del gobierno. Ahora Adorni omitió otra vez presentar el anexo con todos los bienes de la esposa. No acompañó en su declaración jurada el sobre con el informe reservado que debe detallar el patrimonio de su cónyuge. Bueno, una tras otra. Una tras otra. El PRO y Macri están presionando para que Milei desplace al jefe de gabinete. Todo esto ustedes más o menos lo saben, pero cuando lo encadenamos uno se va a da cuenta del disparate político que significa toda esta historia, ¿no? Un disparate, por supuesto, la oposición quiere que Adorni continúe. Está contentísima con que Adorni continúe. Cuando el enemigo se equivoca, no lo molestes, ¿no? Dice la vieja frase. Pero bueno. Uno se pregunta si había en determinados lugares del Estado sobreprecios ocultos. Hubo en distintas administraciones sobreprecios. ¿Hay en esta también? Es una pregunta difícil de responder, va a haber que investigar mucho, no lo sé. Es una pregunta abierta, ¿eh? Bueno, trata sobre, perdón, sobre sueldos, quiero decir, ¿no? No sobre precios, un sistema de sobresueldos, ¿no? Uno se pregunta si es esto lo que está de fondo en esta historia, ¿no? Si algunos estaban cobrando dinero negro, y Adorni tuvo la impericia, la estupidez de empezar a gastarlo, el dinero negro, ¿no? Como si fuera impune. Bueno, es una gran lección todo lo que pasó. Bueno, el carinismo está buscando tropa digital propia porque las fuerzas del cielo no apoyan a Milei, el Gordodán, todos esos no lo apoyan. Creo que están muy en desacuerdo con el presidente, que el presidente lo mantenga como jefe de gabinete. Todas las hay un montón de leyes que parecen positivas, por ejemplo la inocencia fiscal, pero bueno, yo me pregunto si la Argentina no se está convirtiendo en un paraíso para lavadores de corruptos, narcos, delincuentes, etcétera. Porque en el intento de sacar, entre comillas, los dólares del colchón, se están levantando todo tipo de reglas. De hecho, el efecto de inocencia fiscal fue que el 87% de las causas por evasión se cayeron. Me pregunto si alguien va a controlar la guita que se va a blanquear en la Argentina en los próximos meses. Tal vez no le importe al gobierno, no le importe de dónde venga la plata. Como hay una mirada exótica que el presidente demuestra cada tanto regalando libros exóticos sobre libertarios que hablan que hablan temas raros. Bueno, yo no estoy seguro que no quiera este gobierno que venga la guita sin preguntar de dónde viene, ¿no? Al Capone, ¿no? Al Capone. Bueno, mientras tanto, Españuelo busca frenar el peritaje de los audios y se niega a aportar su voz. Yo no entiendo por qué el señor Españuelo debería, para despejar todas las dudas, decir: estos son mis audios, esta es mi voz, y listo. Evidentemente actúa como culpable acá, ¿no? Por lo menos actúa como culpable. Era el abogado de Milei, recordemos, porque si no nos vamos olvidando de quién era, ¿no? Están investigando la muerte de un socio de Martín Menem como presunto homicidio. Pasan cosas raras. Apareció el señor Leal, que es Facundo Leal, que estaba a cargo del ARSAT, pero que era un hombre de masa. Pero como todos, porque recordemos que este gobierno está embarazado de masismo, ¿no? El masismo es el que puso la guita y el poder para que Milei llegue fragmente a Juntos por el Cambio y luego fuera derrotado por Massa. Eso no fue posible, pero quedaron adentro masistas por todos lados. Y aparecen tipos con valijas, con dólares, con cosas de los servicios de inteligencia, todo alrededor de este gobierno que va juntando personajes lúmpenes del poder, personajes sospechosos, opacos, criterios opacos, relativizar. Se habla de la moral de la política cuando hay una relativización de la moral de hecho, ¿no? Mientras tanto, el presidente, por supuesto, como tiene todo arreglado en la Argentina, como no hay ningún problema en la Argentina prácticamente, se dedica a darle lecciones bueno, no solo a Harari, al pensador historiador israelí, sobre la inteligencia artificial, sino a proponer cosas, ¿no?, que llaman mucho la atención. Esas cosas, yo les diría que lo más probable es que Milei y Sturzenegger estén proponiendo un mundo, una sociedad donde se desregula completamente la inteligencia artificial, un poco tomado de lo que Peter Thiel, el mega millonario corporativo que está viviendo en la Argentina, de las corporaciones, quiero decir, tecnológicas de Silicon Valley, me parece que Milei actúa como una especie de representante de lobby entusiasta, de lobista entusiasta, de lo que quiere Thiel y lo que quieren entonces estos muchachos, ¿no? Hay una gran discusión sobre la inteligencia artificial. No me parece que todo sea tan sencillo como para que se junten Sturzenegger y Milei a tomar un café en Olivos, saquen una idea y propongan en nombre del pueblo argentino, que dicho sea de paso, nadie lo votó para eso, un país totalmente desregulado frente a uno de los fenómenos que tiene cosas buenas, tiene cosas malas, pero todavía no se sabe mucho de lo que de los efectos negativos que puede tener, ¿no? Bueno, Mike es el padre del ministro de Justicia, no logró aval para castigar a los jueces que hablen con periodistas, quería castigar a los jueces que hablan con periodistas y a los periodistas. Interesante los liberales argentinos, ¿no? Interesante. Hoy José Claudio Escribano, que es uno de los grandes periodistas de todos los tiempos de la Argentina, alguien que se reconoce como liberal, sale en cruce a defender a Carlos Roberts y a Alejandro Borenstein, los dos columnistas humorísticos, digamos, vamos a decirlo así, que usan la sátira en La Nación y en Clarín. ¿Por qué? Porque el director general de la Fundación Libertad y Progreso, Agustín Echevarne, amigo de Milei, ha hecho una dura crítica, dice Claudio Escribano, a los dos principales columnistas de humor político, los acusó por vía digital de ridiculizar de la manera más insidiosa posible al presidente de la nación. Milei reposteó el comentario apoyándolo. Nunca pensé, dice Escribano, que iba a llegar el día en que debería discrepar de forma abierta con quien conduce una institución que todavía considero quinta esencia del liberalismo argentino y ha hablado, corresponde admitirlo, en ejercicio de sus derechos constitucionales, ¿no? Bueno, hay un largo artículo donde lo refuta. Yo agregaría algo, hay una vieja tradición, así como hay dos viejas tradiciones, ¿no? El peronismo tiene una tradición autoritaria, de fondo, hegemónica y autoritaria, una pulsión interna hegemónica y autoritaria, y el liberalismo también, el liberalismo del siglo XX, que se asoció con todas las dictaduras militares, también. Es decir, que hay en los genes argentinos una pulsión hegemónica, autoritaria, y el liberalismo no se libra de esa, por más que se rasga las vestiduras cuando el peronismo ejerce el autoritarismo y quiere amordazar periodistas, ¿no? Se rasga las vestiduras el liberalismo, y el peronismo se rasga las vestiduras cuando quiere hacer lo mismo el liberalismo en el poder, digamos, ¿no? A eso yo conecto una nota de Loris Zanatta en Clarín, donde dijo estos días, calificó el affaire Micheli, el hecho de que Milei quiso impedir que sea jueza la cuñada de Hugo Halcón Adamón. Creo que Loris Zanatta lo definió claramente, algo sacado de un manual de advertencia mafiosa, ¿no? De advertencia mafiosa. A eso agrega Jesús Rodríguez hoy un artículo muy interesante en el diario La Nación, que se llama El gobierno iliberal de Milei y sus incómodos aliados, ¿no? Mostrando que la desconfianza que Milei plantea no solo con el Estado, sino con la independencia del Poder Judicial, con la democracia estorba, dijo alguien, ¿no? La democracia estorba. Por primera vez se está viendo un desacople entre capitalismo y democracia, y Milei está de parte del capitalismo, ¿no? Termina su nota Jesús Rodríguez diciendo: el 13 de septiembre de 1890 afirmó Leandro Alem, no puede haber buenas finanzas donde no hay buena política. Esta frase no solo muestra el gran problema de tener buenas cifras macroeconómicas mientras tenés un zafarrancho y una crisis política tremenda con tu jefe de gabinete, como ocurrió esta semana y como ocurre esta semana, sino es muy difícil hacer un capitalismo creíble, creíble y libre de verdad, si no es, no viene acoplado a una democracia plena. Y la democracia no está pasando un buen momento, ¿eh? Creo yo que hay todo un cuestionamiento irresponsable, ¿eh? En distintas partes del mundo. La nueva derecha desconfía de la democracia. El populismo de izquierda también es un juego de pinzas muy delicado. Aquí lo que está ya directamente en juego es el consenso del 83, que parece no importarle a nadie, porque estas cosas se sufren únicamente cuando uno las pierde, digamos, ¿no? Cuando uno pierde la democracia, revaloriza la democracia. Y entonces hay formas de destruir la democracia por dentro. Si vos crees que las instituciones son creaciones de la casta, las desdeñás, las vacías de contenido. Si vos crees que el que eludió, el que evadió es un héroe, amparás a los evasores. Si vos no te interesa quién trae la guita, es probable que le quites totalmente la observación o los elementos para prevenir que la Argentina se convierta en un lugar de narcolavado, por ejemplo. Por dar un ejemplo nada más. Hay que estar atento con esto, ¿no? Y yo siempre le digo lo mismo. Me cuesta mucho pensar en una democracia de extremos, que es lo que está planteado en la Argentina. Una democracia de extremos, donde viene un populismo de izquierda, que además le encantan las autocracias, que se aposenta en el poder, que hace reformas de todo tipo, reformas que parecen irreversibles, que por lo tanto quiere establecer una hegemonía, es decir, quedarse para siempre, porque no le van a entregar al resto del país, que somos los cipayos, los antipatriotas, etcétera, no se les puede entregar el país. Entonces lo que hay que hacer con esa otra Argentina es arrinconarla, achicarla, bastardearla, desacreditarla y tratar de que nunca más pueda agarrar el timón. Pero la democracia sigue existiendo, por ahora se va a votar y la gente, si no pregúntale a Víctor Orbán, la gente cambia de vez en cuando. Entonces viene otro que es de derecha, y ese, si viene un populismo de izquierda, viene otro populismo de derecha y dice, bueno, hay que arrinconar a los otros, porque los otros son el problema, los otros son los cucas, son los lumpenes, son los etcétera, son los que no deben gobernar más. No hay que hablar con ellos, no hay que verlos, hay que dominarlos y hay que crear una nueva hegemonía por el bien de todos. Todos hablan por el bien de todos. Bueno, es así como a una reforma de 20 años que resultó muy mala del kirchnerismo, viene una reforma nueva que tira abajo toda la reforma anterior y después vendrá otro a hacer otra reforma. Bueno, no hay un país posible en ese péndulo destructivo. No hay. No lo queremos ver, pero no hay. O sea, vamos a tener que encontrar otra forma que no sea una democracia de extremos. Porque por este camino va a haber destrucción. O puede Milei gobernar 15 años haciendo todo este tipo de reformas, después va a perder, en algún momento va a perder, como siempre, va a venir otro de la otra Argentina a desmontar todo. Entonces, es este empate hegemónico, como una vez le dijo Portantiero, que existía, tiene que encontrar una nueva forma democrática en la cual el otro no puede ser el mal absoluto que debe ser corrido. Lo digo porque estos días mucha gente vio en las marchas del funeral, la marcha que se hizo por el funeral del Indio Solari, vio al otro, vio al peronismo, el pobre, etcétera, a pesar de que eres policlasista, el fenómeno del Indio Solari, pero vio al otro, vio ahí caminando al otro, ¿no? Algunos dijeron, bueno, es el nuevo 17 de octubre, dijeron los peronistas, ahí aparece de vuelta la patria sumergida, etcétera, ¿no? Tratando de apoderarse de, del fenómeno, y aprovechando que el Indio Solari se había vuelto un poco kirchnerista, ¿no? Pero, digamos, la reacción a eso fue de estremecimiento. ¡Wow! Está el otro ahí. Está el otro. Queremos invisibilizarlo, sacarlo, y de repente en un funeral aparece el otro. Yo les quiero recordar que hasta hace 5 minutos los otros éramos nosotros. Nosotros éramos el otro, ¿no? Porque dominaba con una hegemonía el kirchnerismo y los otros éramos nosotros, ¿no? Entonces, de vez en cuando nosotros hacíamos un cacerolazo y aparecíamos, y había un estremecimiento en el kirchnerismo porque aparecíamos los otros. Bueno, alguna forma nueva tenemos que encontrar los argentinos para que los unos y los otros estemos moderados, más o menos podamos construir algo juntos. Entonces, no vale, de nada vale haber triunfado si vos triunfás y dejás pendiente que hay un 40% afuera de la Argentina, afuera de las decisiones, y que va generando una mayoría que alguna vez te va a derrotar a vos. O sea, hay un problema en el populismo, en tanto y en cuanto crea la idea de los buenos y los malos. Si cada vez que sube alguien y dice, nosotros somos los buenos, quiere quedarse para siempre, para que no dominen los malos. Después vienen los malos y se quieren quedar para siempre, ¿no? Etcétera, etcétera. ¿Se entiende? O sea, estamos en una trampa. A mí no me va demasiado, creo que soy ya un señor ya mayor, pero lo digo por el futuro de los argentinos. O sea, esta es una democracia de mentira en la que ni los kirchneristas ni los libertarios creen de verdad en la democracia. De verdad. Cuando digo de la democracia, es la democracia plena. Plena. Como la quería Sebrelli, como la quería Alfonsín. La democracia plena, la institucional, la que hizo grande Europa, ¿no? La que hoy se está desgastando en distintos sitios. Es necesario repensar la Argentina. No puede ser que el peronismo siempre quiera cometer los mismos errores y enrocarse en los mismos errores. Y no puede ser que el liberalismo también quiera enrocarse en los mismos errores, porque entonces estamos jodidos. Sé que es un tema áspero para un sábado a la mañana, pero no quería dejar de mencionarlo en este breve panorama que hemos hecho de lo que ha ocurrido y de lo que está ocurriendo en la Argentina en estos días. Bueno, sí, Verónica.
1: Sí, una cosa, vos mencionabas lo del caso Adorni, ¿no? Y hay algo que saca a la luz, y es una analogía profunda, una vez más, y en lo peor posible, entre el libertarismo y el kirchnerismo, ¿no? Para el kirchnerismo, y que es esta fascinación y esta disculpa con distintas formas de la marginalidad, con distintas maneras de estar al margen de la ley. El kirchnerismo lo hacía con el delincuente común, digamos, ¿no? El que robaba, el que mataba, y se lo exculpaba diciendo, bueno, es pobre, ¿qué va a hacer? Si es pobre, es lógico que robe y que mate. Uh-huh. Es una víctima del sistema.
0: Sí, disculpa, entre paréntesis, una visión muy pequeño burguesa de izquierda.
1: Absolutamente.
0: Pituca, que confunde pobreza con marginalidad, ¿no?
1: Absolutamente. Sí, sí. Pero ahora el discurso es, el evasor es una víctima del sistema.
0: Sí.
1: Porque el sistema tributario argentino te obliga, pobre persona, sí, de clase media, a evadir. Entonces, el evasor no es un victimario. Es una víctima del sistema, así como para el kirchnerismo el delincuente común no es un victimario, sino una víctima del sistema. Con lo que vos mencionabas, que viene adosado a esto, que es una ofensa profunda a la mayoría de los argentinos, que siendo pobres no son delincuentes, o que siendo de clase media no son evasores. Uh-huh. Pero hay esta fascinación y esta exculpación de, acá no hay culpa, el culpable es el sistema. Para el kirchnerismo el culpable es el capitalismo, y para el libertarismo, que les gusta el capitalismo, el culpable es el sistema tributario del Estado.
0: Uh-huh. Así es.
2: Yo tengo varias cosas que apuntar, Jorge, acerca de lo que vos planteabas recién de el vaivén en el que vive la República Argentina, donde cada nuevo gobierno viene a refundar todo. Lo hemos comentado otras veces acá, es un tema recurrente en las discusiones sobre política, y yo arriesgo de decir lo evidente. Quiero decir que hay una gran diferencia entre el marco fundamental dentro del cual se desenvuelve la política de un país, ese marco, que es la Constitución, y algunas pocas nociones básicas, digamos, y políticas de Estado básicas, eso tiene que ser objeto de consenso. Pero después, de ahí en más, la derecha puede venir y puede bajar un poco los impuestos, puede desregular un poco, puede hacer una política más orientada a lo mejor a la exportación o al sector empresario, puede venir después la izquierda y repartir un poco más, subir un poco los impuestos, aumentar beneficios sociales. Eso es la alternancia entre izquierda y derecha en los países civilizados. Lo que pasa es que en este país no hemos tenido consenso durante mucho tiempo acerca de algunas cuestiones muy básicas. Yo digo lo siguiente: si el día de mañana se va a Milei y viene otro gobierno, y ese otro gobierno corrige cosas que están mal, desde lo estilístico hasta las cuestiones de fondo, no importa, corrige lo que está mal del gobierno de Milei, pero deja una noción básica, como por ejemplo, no imprimas dinero sin respaldo, tené las cuentas equilibradas, porque si vos, para repartir plata y crear una falsa sensación de prosperidad, llenás el mercado de pesos sin respaldo y se te dispara la inflación, flaco, terminás con más pobreza de la que empezaste, con lo cual no serviste al pueblo. Cosas así de básicas, si las deja Milei, yo creo que es un saldo positivo. Entonces, volvemos a lo que dijimos otras veces también. ¿Por qué en Uruguay puede haber alternancia entre derecha e izquierda y no hay descalabros económicos? ¿Por qué Perú? Los peruanos están algunos de ellos, acomplejados, quizá injustamente, porque no tienen nada de qué avergonzarse, pero dicen, somos el hazmerreír de Latinoamérica porque nuestros gobiernos no duran nada, llegan, caen, se van, ahora no se sabe si Keiko Fujimori es la nueva presidenta o no. Pero mientras tanto, la inflación sigue más o menos su curso igual, las inversiones siguen. ¿Por qué? Porque siguen teniendo todos los problemas inherentes a la política, pero alcanzaron consensos básicos y fundamentales. Esa es una cosa que quería decir, y quiero agregar otra muy brevemente. A propósito del intercambio, vamos a decir, exquisitamente cortés que tuvo el presidente Milei con Yuval Harari. Harari critica un artículo de Milei sobre la inteligencia artificial, artículo dicho sea de paso con bastante sofisticación, hablando de historia, hablando de la compañía neerlandesa de las Indias Orientales. La cuestión es que lo critica, y Milei, en lugar de responderle diciendo, Harari, sos un ensobrado, le contesta con absoluta cortesía, invitando, agradeciendo el debate, y termina su tuit diciendo, ya estoy preparando mi respuesta para ver si podemos tranquilizar tus temores acerca del sendero que propuse la semana pasada.
0: Sí.
2: Pregunta, ¿era tan difícil discutir con altura y civilización, presidente?
0: Vamos a seguir hablando de todos estos temas, son las 11 de la mañana, vamos al Mitre, informa primero y volvemos, dale.
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0: Hora 11, un minuto en Buenos Aires, cielo parcialmente nublado con neblina. Temperatura 10 grados 7 décimas. La elección presidencial de Perú sigue sin definición y los votos de los peruanos en Argentina juegan un rol clave. Juntos por Perú pidió la nulidad de las actas de Buenos Aires y pedirá el padrón electoral de Estados Unidos. El voto en territorio peruano da como ganador a Roberto Sánchez, pero al sumarse los del extranjero, Keiko Fujimori de Fuerza Popular recupera todo el terreno y saca unos 4.000 votos de ventaja. Anoche se completó el procesamiento de las actas y ya se ha revisado el 98,3% del padrón. Un histórico dulce de leche argentino pasa a manos mexicanas. Se trata de San Ignacio, la marca líder del rubro y la principal exportadora del símbolo cultural de los argentinos. La semana próxima la comprará el grupo MIM, que ya había adquirido dos lácteas medianas, una en Santa Fe y la otra en Buenos Aires. La vendedora afronta la presión del dólar, que dificulta la exportación, y un mercado interno que sufre la caída del poder adquisitivo.
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0: El árbitro del debut de Argentina será el mismo que dirigió la final de Qatar ante Francia. Simón Marciniak, de Polonia, será el referí del partido entre el campeón del mundo y Argelia en Kansas City el lunes. Argentina fue el campeón y segundo, Francia. Cielo parcialmente nublado con neblina en Buenos Aires. Temperatura 10 grados 7 décimas. Humedad 92%.
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0: 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Bueno, señor Birmacher.
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0: Quiero agradecer mucho a Esteban Echeverría, que nos ha enviado un regalo por el Día del Periodista. No estábamos acá, estábamos de viaje, recién llegados, en realidad, el domingo pasado. Adelante.
1: 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Es el 20 de septiembre, falta, pero es una sala muy chica, porque durante el Mundial no actuamos, ya se están consiguiendo las entradas se consiguen por Plateanet. Es el domingo 20 de septiembre a las 7 de la tarde en el Paseo de la Plaza. Una vez dicho esto, comentando los asuntos que veníamos tratando, querido George, primero el tema de la casta. Yo estoy grabado, afortunadamente hace muchos años que estamos al aire. Siempre descreí de esa categoría, siempre me pareció un bulo, un tinglado, una conceptualización falaz. No existe la casta, existen los comportamientos, existen los individuos. La casta refleja a la izquierda en su concepción del hombre nuevo. Va a llegar un nuevo tipo de individuo, otra especie, que el propio Adorni lo dijo en los albores del mileísmo. Nosotros no mentimos. Eso no se anuncia, se ejecuta. La mentira no se anticipa ni se declama. ¿Existe o no existe? Y los únicos que pueden considerar y juzgar si es mentira o verdad lo que vos estás diciendo son tus interlocutores. Todos tenemos la presunción de inocencia previa, pero esa inocencia depende de la aceptación de los demás. No, es muy inusual el caso en que alguien diga te estoy mintiendo y luego pase a hablar, salvo los actores, que es otra cosa, la ficción. Entonces nunca existió la casta. Hay gente que roba y gente que no roba, gente que miente y gente... Y la misma persona, hay ocasiones en que miente y ocasiones en que dice la verdad. Hay ocasiones en que se comporta ilegalmente, en algunos casos es un comportamiento que le puede costar la cárcel, en otros una multa, en otro pasa desapercibido, sabemos que fue ilegal pero no hay manera de probarlo, por ejemplo. Entonces sacaría la casta como argumento, ese es uno. En el otro punto, con respecto de lo de Harari, me parece interesantísimo lo que dijo Garcés. ¿Cuán importante es que el presidente extraiga de este intercambio una enseñanza para todos los debates que vienen? No apelar al fanatismo para defender, ni a la injuria para disentir. Eso es algo que le haría muy bien al pueblo argentino y al presidente. La democracia, como vos dijiste, incluso en los casos límites, cuando está por fuera de la política, por ejemplo el caso de Cristina Kirchner, que es el delito, está por fuera de la política, no hace falta insultar, no hace falta ir más allá de lo que marca la ley, incluso con una presa conspicua, alguien que fue condenada por muchas instancias judiciales, la puede tratar con respeto, incluso en prisión la puede tratar con respeto. En ningún caso hace falta el irrespeto. Y finalmente, lo que te decía de Harari también. A mí, Harari me parece un vendehumo. Me parece importante ahora señalarlo porque alcanzó una gran relevancia intelectual y yo creo que inmerecida. Yo leí sus libros, para mí son completamente inconsistentes.
0: No, a mí lo que me parece, sí, ahora hablamos, lo que me parece raro es que Milei y Sturzenegger parecen tener soluciones para todo, ¿viste? Nosotros sabemos perfectamente que Sturzenegger trabajaba todos los sábados en un paper para Patricia Bullrich, paper que después leyó Milei y dijo, bueno, listo, sí, este es el plan de gobierno, lo improvisaron. Se meten en cosas que no conocen bien. El tema de la inteligencia artificial es algo para estudiar profundamente, no para ir a ofrecer al mundo un lugar en la Argentina donde está desregulada la inteligencia artificial. ¿Y quién te votó para esto? Para desregular, ¿qué sabemos nosotros si la Argentina puede desregular la inteligencia artificial? Que es un debate filosófico, científico a nivel mundial, más allá de Harari, puedo estar de acuerdo con Marcelo en esto, ¿no? Pero, ¿viste? ¿Cómo es esto? Vas y le ofreces llave en mano un modelo de regulación donde hay sociedades no humanas que no tienen, además, por lo que entendí, no tienen responsabilidad jurídica. ¿Y dónde sacaron, muchachos, esto? ¿Y dónde tuvieron tiempo ustedes para estudiar la inteligencia artificial mientras trataban de estabilizar la Argentina, que todavía no la lograron del todo? O sea, me parece una frivolidad, salvo que Thiel se los haya dado de llave en mano, les haya dicho, yo quiero esto. O sea, que uno de los involucrados, una de las partes corporativas de la inteligencia artificial, les esté dictando lo que tienen que escribir en el Financial Times. O sea, me parece que hay que tener cuidado, ¿no?, con este tipo de...
1: Acá estoy totalmente de acuerdo con vos, George, que al haber desestimado al interlocutor, que era Harari, no quiere decir que dé la razón a la vía libre de la inteligencia artificial. Es un tema que recién empieza.
0: Antes de ofrecer a la Argentina como zona franca, de algo que no tenemos la... Pero no idea nosotros, ni idea nadie del todo. Pará, ¿de dónde sacaste las ideas tan espectaculares? ¿Tuviste tiempo? No sé, yo creo que vos estás con el mameluco de YPF laburando para que haya menos pobreza, para que, no sé, es suficiente, ¿no? Como para andar haciendo libros, un presidente que está haciendo todo el tiempo libros, pero en lugar de hacer los libros era antes y es después de una presidencia, no durante una presidencia. ¿Viste? ¿Qué tenés? ¿Un taller literario en Olivo? ¡Dejate joder!
1: Por ahí se va en el crucero.
2: Sí, pero... No, en esto de atribuirse a sí mismos delegaciones y funciones que ningún votante les atribuyó, acordate que Alberto Fernández le ofrecía a Putin que la Argentina fuera la puerta de entrada a América Latina para Putin, este le ofrece a, no sé, a Thiel, a Musk, que acá es el paraíso digital, pero además
0: siempre
2: de
0: los
2: eso,
0: argentinos dándole elecciones al mundo, es espectacular,
2: y regalando,
0: la tenemos toda clara nosotros, la tenemos clarísima,
2: regalando,
0: sí.
2: Pero sí. Además, este intercambio que señalaba Gonzalo con mucha altura entre Milei y Harari, lo que hace en realidad es volver todavía más ofensivo el modo en que el presidente se comporta con sus compatriotas, periodistas, políticos,
0: economistas,
2: porque evidentemente es un hombre, no es alguien que, pobre persona, lo puede su ira y entonces reacciona de ese modo siempre, invariablemente, cuando alguien lo contradice. No, muy, muy prolijamente y casi que servilmente, cuando ve que hay alguien a quien le conviene respetar y con quien le conviene mostrarse como una persona educada y respetuosa, sabe hacerlo perfectamente, lo cual quiere decir que el 90% de los argentinos no le importamos un ardite al presidente y cree que puede tratar al 90% de los argentinos como insultándolos, hostigándolos, humillándolos, pero el modo en que le respondió a Harari demuestra que él sabe que hay que actuar de otra manera y que puede hacerlo.
1: Ahí, Vero, yo también lo dije desde el principio, cuando todo un coro de periodistas decían, él es así.
2: Claro.
1: No, eso no es una forma de ser. El insulto nunca es irreprimible. Y ahí hay una ley física que se puede aplicar a las relaciones sociales. Si hay un interlocutor más poderoso que el supuesto descontrolado, se controla el descontrolado. Lo controla la ley de gravedad. Vos, si te encontrás un urso que no va a aceptar que lo insultes, y que tiene, el presidente está protegido por las Fuerzas Armadas, Pero si te encontrás con alguien que tiene un poder superior al de las Fuerzas Armadas, que protejan, el insulto no va a suceder, te lo puedo garantizar. No, nunca ocurrió en la historia que alguien se descontrole contra un poder superior. No existió. No, es una ley física. Eso, por un lado. Y luego, la capacidad de articular razonablemente es algo que se puede repetir. No, no es una excepción. Y cierro con esto. Yo, por ejemplo, estoy completamente de acuerdo con el alineamiento internacional del presidente Milei. Creo que es el más virtuoso que ha vivido en la Argentina del 83 para acá. Y al mismo tiempo me permito insertar críticas a, por ejemplo, esta idea tan liberal respecto de la inteligencia artificial, cuando todavía no sabemos qué representa en términos, por ejemplo, de propiedad intelectual.
0: Ahora, el presidente, como es el primer presidente libertario y anarcocapitalista de la historia de la humanidad, ¿sí? Con ideas estrambóticas que fue aprendiendo los últimos 8 años, porque no es que lo viene estudiando hace 30 años, sino los últimos 8 años. Son ideas que por lo menos merecen alguna discusión o alguna preocupación, porque ahora no estamos hablando de la política exterior o el plan macroeconómico o incluso la relación con los periodistas. Acá estamos hablando de alguien que le regala a sus ministros por lo menos 2 libros estrambóticos, uno de Walter Block, se llama Defender lo Indefendible, y otro, La Teoría del Caos, de Roberto P. Murphy. 2 delirantes anarcocapitalistas, pero delirantes. Son 2 libros que se los regalan para que los lean, que hablan de, justifican el por decirlo, ¿no? Uno sostiene que narcos, proxenetas y usureros no deberían ser criminalizados. Relativiza la gravedad del chantaje, el trabajo infantil. O sea, son tipos exóticos. Yo no digo que no los lea el presidente, pero no solo los lee, sino hace filtrar a la opinión pública que estos son 2 libros de cabecera que tienen que leer los ministros. Entonces, ahí en el poder, uno de esos chicos, yo tenía amigos así en la secundaria, que eran medio esotéricos, viste, que eran medio snob, viste, que tenían ideas estrambóticas. Lo que no pensé que iba a llegar a la presidencia, uno de esos tipos. Después la vida te va un poco, dice, bueno, che, pará, esto es una locura, esto no es sensato, esto. No, este se lo regala a los ministros, viste. Entonces, hay una preocupación por la extravagancia que yo tengo, por la extravagancia, porque esa extravagancia, cuando es un presidente de la República con una capacidad de reforma rapidísima, baja, se convierte en política y en reglas. Entonces digo, cuidado con esto. Bueno, nada, antes de terminar quería decirles que efectivamente les quería contar que fuimos a un viaje literario, una experiencia muy rara, única, me parece a mí, hasta ahora. Sí, el año pasado lo había hecho Alberto Mangel, este viaje, un gran escritor que fue, y erudito, que fue
2: director de la biblioteca.
0: Director de la Biblioteca Nacional durante la era de Cambiemos. Nadie lo había hecho hasta ahora. Bueno, lo hicimos Verónica y yo. ¿Qué significa un viaje literario? Significa un viaje por lugares muy hermosos, 11 días, donde todos los días se baja en un puerto y a las 6 de la tarde yo daba una charla de 1 hora y media sobre Borges, sobre el relato amoroso, sobre el periodismo de opinión, sobre historia de la literatura argentina, y no me acuerdo más.
2: La novela familiar,
0: la novela policial, etcétera, etcétera. Eso se convertía en 2 horas con un grupo de argentinos, que son 18 oyentes. El barco se llamaba Lura. Se anotaron 18 oyentes de Pensándolo Bien. Y todas las tardes de 18 horas yo daba esa charla. También hablé de la novela sin ficción, los libros de nuestra infancia, etcétera, etcétera, ¿no? La verdad que fue una experiencia maravillosa, ¿no? Con un grupo de oyentes y lectores atentos, lúcidos, cariñosos, gente que se hizo de abajo, al que no regaló nadie nada, pero que progresó con gran esfuerzo y con gran talento, gente moderada e interesante, ¿no? Creo que aprendí yo más de ellos que ellos de mí. Les mando un fuerte abrazo a todos, y en especial a Verónica Biel, que bueno, fue la que organizó esta aventura insólita que vivimos. La verdad que tener cara a cara a un puñado de oyentes y de lectores, saber cómo piensan, confirmar que tenemos una audiencia extraordinaria, muy, muy, muy calificada, muy, muy, muy inteligente, muy inteligente, fue una de las grandes satisfacciones de este viaje insólito que compartimos con Verónica, por lugares increíbles. La verdad que fuimos al mar Adriático, que es turquesa, el mar Jónico, que es color esmeralda, y el mar Mediterráneo, que es azul.
2: Uno, si nunca había ido, piensa que son efectos de filtros fotográficos, ¿no?
0: Tal vez no lo sé.
2: Bueno, sí, pero estaba en nuestros ojos, ahí mismo delante de nuestras narices, ¿no? El turquesa, el azul, lugares muy, muy hermosos, y un grupo de gente extraordinaria, realmente, de una calidez, de una sensibilidad, de una agudeza intelectual y emocional. Uh-huh. Muy, muy gratificantes y para agradecer realmente.
0: Por supuesto, fueron un pequeño grupo de 18 oyentes, pero que representan un poco a toda la audiencia de Pensándolo Bien, y nos daban mucho orgullo. Al revés que Garcés y que Birmajer, que son grandes conferencistas, que han hablado muchísimo, han hecho talleres literarios, han tenido y tienen toda esta gimnasia. Bueno, yo nada más que lo hice para este grupo de 18, por primera vez en mi vida, compartí con ellos mis pasiones literarias, y fue realmente una experiencia extraordinaria. Así que un abrazo muy grande a ese gran grupo, ahora de amigos personales, y que representan un poco al 1.400.000 oyentes que tiene este programa que se llama Pensándolo Bien. Vamos al Mitre Informa primero y volvemos.
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0: 11:31 minutos en Buenos Aires. El cielo está parcialmente nublado. Temperatura 12 grados 5 décimas. Se viene la primera ola polar del año en el AMBA. Ingresará aire frío que provocará un marcado descenso térmico en todo el país. En Buenos Aires la mínima mañana será de 3 grados y la máxima apenas de 10. Esta tarde el pronóstico indica lluvias aisladas y lluvias en la noche. Lloviznas en la madrugada del domingo y luego el frío. Además habrá varias zonas afectadas por las lluvias. En varias provincias estarán bajo alertas por nevadas y vientos. Pakistán, el acuerdo de paz entre Estados Unidos e Irán podría concretarse en las próximas 24 horas. El primer ministro del país mediador en las negociaciones, Shehbaz Sharif, dijo que se prepara para la firma electrónica. También afirmó que habrá conversaciones técnicas la semana que viene. Automovilismo Fórmula 1, Gran Premio de Barcelona, Cataluña. Franco Colapinto pasó la segunda etapa de clasificación. El piloto argentino mejoró su tiempo en la segunda salida y su registro 1:16.590 lo dejó en el 12º puesto. Gasly, su compañero en Alpine, se ubicó en el 13º lugar. En las primeras ubicaciones no hubo cambios. Primero Russell, segundo Piastri, tercero Leclerc. Cielo parcialmente nublado en Buenos Aires, temperatura 12 grados 5 décimas, humedad 84%.
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1: 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Bueno, muy bien, nos llegó una vez más la revista Eñe, en esta versión espectacular de Lomo Cuadrado, que a mí me encanta, que nos obliga a coleccionarla, a Verónica y a mí, en nuestra biblioteca. 40 años, mañana se cumplen 40 años de la muerte, de la muerte de Borges. 40 años desde que se murió Borges. Y hacen un despliegue espectacular. Varios de nosotros hablamos ahí o escribimos, desde Ana María Shua hasta Ariana Harwitz, Gabriela Cabezón Cámara, bueno, un montón de escritores, Héctor Abad Faciolince, bueno, realmente impresionante. Todos nosotros recordamos cuando lo leímos, qué significa Borges, qué importancia tiene Borges, que es una importancia suprema. Quiero decirles que uno, cuando va por el mundo, va descubriendo que para los chinos, para los japoneses, para los alemanes, para los noruegos, para los norteamericanos, los tres más grandes escritores de la lengua española son Cervantes, Quevedo y Borges. Es increíble, pero es así, se ha instalado esta cosa impresionante, ¿no?
3: Y ahora estuviste en Trieste y entraste en una librería,
1: sí,
3: donde el señor italiano era un argentino que hablaba en italiano.
1: Era un italiano que tenía una primera edición de la LEF, y que había tenido una novia tucumana, así que hablaba prácticamente argentino, impresionante. También estaba María Rosa Lojo, que contando la historia de un cuadro, una historia muy, muy pertinente y muy buena. No les anticipo qué es. Pablo de Santis, nuestro querido amigo, escribe Oestergel y Borges, conjeturas sobre un cruce de géneros. Ginebra me hizo así, una nota excepcional de Matías Serra Bradford, un erudito que tiene ahí escondido Eñe, pero que es una de las grandes firmas de Eñe. También una entrevista de Manuel Carrer, que en mi ausencia fue entrevistado aquí mismo en este programa por el señor Garcés, todo sobre su madre, su padre, Rusia, Georgia y Ucrania. Todavía no leí ese libro, pero me da mucha gana, realmente. Hay una crónica ilustrada increíble de la casa de Robert Graves, un gran escritor, gran escritor. Bueno, tiene de todo. También está José Miguel Onaíndez, que le mandamos un abrazo, hace muchísimos años no lo vemos. La cultura da poder político, está de paso por acá, por Buenos Aires, él vive en Uruguay y vive y trabaja de una manera impresionante. Bueno, el contrapoder del diálogo en la era de Milei, una nota de Héctor Pavón, que es el director de Eñe, Andrés Malamud y Astrid Pichelny, por un libro que han hecho juntos, muy interesante, ya vamos a sacarlo nosotros también, y muchas, muchas otras cosas que tiene Eñe. Pero una de las cosas más lindas que trae es un Borges por Sabbath, óleo sobre tela de 90 por 60 centímetros de Hermenegildo Sabbath, viejo y querido Sabbath, para su libro Georgie Dear, Jorge Luis Borges, en 1974. Es precioso, precioso este gran dibujo de Sabbath y este gran regalo de Eñe en vísperas de que se cumplan mañana mismo 40 años de la muerte de un genio, de Jorge Luis Borges. Bueno, muy bien, me llegó en mi ausencia un libro que me puse a devorar, hace dos noches que estoy leyendo apresuradamente y apasionadamente, el libro que se llama Un presidente que sea como un rey. Es un libro donde está Milei, pero es un libro que trata sobre Alberti. Alberti como ideólogo, uno de los escritores fundamentales de la Argentina, con sus luces y sus sombras, porque además pertenecía a su tiempo. Es una larga historia la de Alberti, controversial, magnífica por un lado, oscura por el otro, porque algunas ideas eran un poco autoritarias. Todo eso está en este libro que acaba de publicar Editorial Planeta y cuya autora es una querida amiga, una gran periodista cultural, una persona muy importante para la cultura argentina que se llama Patricia Koresnikov. Está en el extranjero, pero ha tenido la amabilidad de atendernos. Patricia, ¿cómo te va? ¿Cómo andás? Buen día.
4: ¿Cómo estás, Jorge? Pero no te van a creer nada si exageras así.
1: Bueno, es que no estoy exagerando sobre Alberti.
4: Buah. Te quiero decir que estoy justamente en Ginebra, a metros de la tumba de Borges.
1: Impresionante, ¿no?
4: Sí.
1: Yo no estuve ahí.
4: Que está todo cerrado porque está por haber una marcha por el G7 y entonces el cementerio está cerrado y no se sabe si va a estar abierto mañana, que es el aniversario.
1: Qué bárbaro, increíble. Bueno, estás de viaje sí. Por Borges, en parte.
4: Por Borges, sí, exactamente.
1: Estuviste en España también. Bueno, Patricia, ¿por qué este libro? ¿Por qué de repente te zambulliste en las páginas de Alberti?
4: Mira, como vos sabés, la verdad es que yo nunca me había dedicado a esto. Y cuando asume Milei, cuando en sus primeros discursos, él dice varias veces que él va tras los pasos de Alberti, que él va por la senda de Alberti. Entonces, viste, como uno de los periodistas empieza a preguntar cosas, y dije, y entonces, a ver qué dijo Alberti, porque yo sabía lo que sabe todo el mundo, ¿no? Como una cosa en general, un liberal, la constitución, como los títulos. Y estaba en Brasil, tirada en la playa, y me puse a leer bases. Pero a leerlo, o sea, detalladamente, no el final, que es en la segunda edición publica su proyecto de constitución, sino la argumentación. Y la verdad es que me empezó a sorprender mucho. Primero me gustó mucho la prosa, es una argumentación como muy retorcida, él va, vuelve, subraya, lo dice de nuevo, lo dice de otra manera, como te explica mucho lo que quiere decir. Y por otro lado, las ideas que iba desarrollando, que muchas me parecían muy coincidentes con lo que decía Milei, la verdad. Después seguí con otros libros, ¿no? El sistema artístico y económico, seguí con otro, palabra, un ausente, ta, ta, ta, ta. Como, viste, como te enganchás y empezás a hacer. En eso empezaron a pasar cosas en el país y yo decía, pero Alberti diría tal cosa, pero Alberti diría tal otro, y empecé a escribir notas con artículos. ¿Qué pasaría con la educación? Había huelga de maestros para iniciar las clases. ¿Qué diría Alberti de la educación? Poderes especiales, ¿qué diría Alberti de los poderes especiales? Y en un momento, Olga, que es mi esposa, me dijo, tenés un libro, o sea, ya lo escribiste. Bueno, era mentira, porque una cosa es escribir un artículo y otra cosa es escribir un libro. Entonces, cuando empecé a pensar el libro, dije, no, pero yo tengo que consultar historiadores, tengo que consultar economistas, historiadores económicos, gente que me pueda dar más contexto, porque yo puedo ver las similitudes del texto, pero aparte pasan cosas alrededor. Y bueno, y entonces me metí en este libro, que empecé todo de nuevo, hablé con historiadores, busqué historiadores, busqué economistas de distintas tendencias, y acá estamos.
1: Pero fíjate vos, Patricia, que es interesante porque para el propio libertario o para en términos generales la gente dice, bueno, Mitre, Sarmiento, Alberti, más o menos pensaban igual. No, primero no pensaban igual en miles de cosas. Tuvieron agarradas entre ellos gravísimas,
4: las peores,
1: entre los tres en distintos momentos. Las diferencias profundas con respecto a hechos históricos. Urquiza, para empezar, digamos, ¿no? Urquiza,
4: bueno, por supuesto,
1: que dividió aguas. Pero después conceptos que yo encuentro en el libro. Por ejemplo, el tema de la escuela para Sarmiento y para Alberti eran distintas, ¿no?
4: Eran distintas. Los dos te van a decir que sí a la educación pública, pero están hablando de cosas distintas. O sea, Alberti, cuando lo primero que hace en bases es comparar constituciones y empezar a decir por qué no sirve cada uno, ¿no? Y él, en cambio, él elogia una que es de Chile y la de California. Y la de California la elogia porque tiene educación pública y pagada por el Estado. Pero cuando él va a hablar de educación, él dice, educación es educación por las cosas, o sea, hay que aprender a trabajar. No, y instrucción son las ideas, la filosofía, la política. Eso no hace falta que todo el mundo lo tenga. Lo que hace falta es que aprendan a trabajar, una disciplina, a ser disciplinados, digamos, todo eso. Entonces, sí, es otra idea. De hecho, dice una frase tremenda en un momento que es, ¿de qué le ha servido al pueblo saber leer? Como claro. Se le ha servido para leer pasquines políticos, y yo pienso como los que vos escribís, Alberdi. Él no se pone como modelo, o sea, para él el modelo del pueblo no es él.
1: En ese sentido, Sarmiento era mucho más, perdón por la palabra, progresista, ¿no?
4: Sí, en ese sentido, porque Sarmiento piensa hay que tener un pueblo instruido y después nos vamos a desarrollar. Y Alberdi piensa, hay que tener un pueblo económicamente estable y después nos vamos a instruir.
1: Claro, claro. Después está todo el tema de cómo ejercer el poder, digamos, ¿no? En lugares, cómo construir una república posible, la república posible, ¿no? ¿Qué bueno, era claro. la república posible para Alberdi?
4: Bueno, es una república que tiene como... Él habla algo así como del peligro democrático, no dice la palabra... No es exacta la frase, pero habla de algo así, y él trata de limitar un poco lo que es el poder popular. Entonces lo hace planteando una constitución en la que no se eligen directamente los cargos, no se elige el presidente por el voto directo, sino hay una serie de mediaciones, ¿no? Se eligen representantes que a la vez eligen un poco como... hacíamos cuando nosotros éramos más chicos, pero una etapa anterior, porque directamente como que los gobernadores elegían a los electores y bueno, y la gente votaba electores, una cosa para que fuera un poco más institucional y diluido. Uh-huh. Esto tiene que ver con algo que me cuenta uno de los historiadores, me dice algo interesante, me dice, mira, en 1807 el 90% de los varones de Buenos Aires está en armas, está armado. Eso te cambia, esa presión nunca cesó en la historia argentina, y eso te cambia todo, porque para que la gente te apoye hay que darle algo. Entonces la gente en la calle produce cosas. Bueno, Alberdi trata de bajar eso, de calmar eso. Entonces la república posible es una república como con algunos contrapesos para que sea más gobernada, digamos. Y por otro lado, hay un libro que a mí me encanta de él, que se llama La monarquía como mejor sistema político para Sudamérica, y uno dice, ¿cómo? ¿El tipo que escribe la Constitución me va a hablar de la monarquía? El Constitución de la República Argentina, y eso lo escribe 20 años después, y dice, muchachos, no funcionó. Está buenísimo, pero no funciona, nos estamos matando a tiros, nos estamos peleando entre nosotros, Buenos Aires separado, no sirve, vamos a un sistema como tienen los europeos. Él termina de escribir ese libro y dice, esto me parece que está mal, y nunca lo publica.
1: Claro, ahí mismo decía, no niego que muchas de las ideas de este libro estén en oposición con las que he tenido antes de ahora sobre los mismos objetos. No es solo Alberdi quien piensa que una monarquía podía calmar las aguas, ¿no? De hecho, hubo toda una búsqueda en toda América Latina de un monarca, ¿viste? De un monarca. No solo lo hubo al principio, ¿no? El propio Belgrano buscaba un monarca, ¿no?
4: Sí, San Martín, o sea, sí, claro, por supuesto. Claro. Él se para en ellos. Él acude a ellos, claro, los nombra porque trata de tener un respaldo, diciendo que voy a decir esto, pero ojo que no soy yo el único loco, ¿eh?
1: Claro, claro. Aquí Darío Roldán dice, un liberal a la Argentina. ¿Por qué dice eso? ¿Qué es ser un liberal a la Argentina?
4: Bueno, me parece que es tener en cuenta estas cosas, ¿no? Por un lado, tener en cuenta el poder de la gente en la calle, que es algo más presente de lo que uno por ahí piensa, porque uno lo ve como algo contemporáneo y no como algo histórico, y también con ciertas formas un poquito más autoritarias. O sea, como de pensar que esto de un presidente que sea como un rey, No es una compadreada, ¿entendés? Es decir, alguien que centralice el poder y que tenga poder de veto y que pueda decidir un montón de cosas. Y es algo que se supone que Alberti toma de Bolívar, pero yo no logré encontrar la frase original de Bolívar. Pero hablando con gente que conoce más, me dicen, sí, parece que sí, qué sé yo. Pero pongamos, ¿no? Es como un modelo, y los historiadores te van a decir, un modelo presidencialista es un poco un monedo monárquico atenuado.
1: Ahora, bueno, Andrés Gilgo Domínguez, que también lo entrevistás sobre el tema, te dicen, sí, son ideas vigentes, pero para enfrentar a Milei. ¿Por qué?
4: Porque él dice, el control constitucional y el control del Congreso representativo federal no son las ideas de Milei. Alberti está por un sistema representativo y federal y Milei es más autoritario.
1: Bueno, recordemos que Milei es un libertario, ¿no? Y que eso no existía, creo que los primeros libertarios sí empezaron hacia el fin, los primeros rastros creo que hacia fin del siglo XIX.
4: Pero los libertarios que uno conocía eran anarquistas, claro, más cerca de la izquierda que de...
1: Sí. Claro. Exactamente. Bueno, ¿y qué aprendiste en este viaje con Alberti bajo el brazo?
4: Mira, primero aprendí un montón de historia de ese periodo que estudiamos poco los que no nos dedicamos a la historia, digamos, los que hicimos el secundario y después fuimos para otro lado, que es ese el periodo de las guerras civiles, que es un lío bárbaro. Yo tengo, para mí, como que la historia medio que se acababa después de la independencia. Independencia y pasamos al peronismo, te diría, una cosa así. Con una idea de en los 80 pasó algo, que venían muchos inmigrantes, viste, como algo difuso. Bueno, de eso aprendí mucho. Aprendí mucho del enfrentamiento Buenos Aires, del poder del puerto, del poder de Buenos Aires, de cómo fue eso, del lugar de Urquiza, que un personaje que para mí está un poco subvalorado en la historia argentina, en el sentido como que no tenemos tanta conciencia de quién es, como el rol que ocupó, que fue importantísimo.
1: Importantísimo, sí, central, absolutamente.
4: Eso aprendí un montón. Y respecto de Alberti, para mí aprendí el pragmatismo, ¿no? Esta cosa de cambiar, de ir cambiando de idea. Los historiadores dicen que Alberti es ecléctico, a mí me parece que es pragmático. O sea, que él va viendo lo que pasa. Uno de los tres me dijo, ¡guau!, era un periodista.
1: Sí.
4: Así, apenas un periodista. Sí. Y no voy a decir quién es. Y me lo dijo a mí, aparte. Y un poco sí.
1: Es que este país fue fundado por periodistas, exactamente, ¿no? Alberti, Sarmiento, Mitre, ¿no? Periodistas, grandes,
4: claro,
1: periodistas,
4: Moreno.
1: ¿No? Moreno, Belgrano también es periodista, ¿no? Es impresionante, bueno.
4: Entonces, un poco eso, ¿cómo es plantearse de ver la realidad y tratar de hacer un proyecto con lo que pasa en realidad? Y después, para mí, muchas de las cosas dice lo mismo que dice Milei.
1: Claro. Bueno, un presidente que sea como un rey, ¿eh? El Alberti que Milei tiene en la cabeza, un estudio, un trabajo, que publica Editorial Planeta, firmado por esta gran periodista argentina, que está a metros en este momento de la tumba de Borges en Ginebra. Impresionante. Patricia Kolesnikov, gracias, Patricia, un abrazo muy grande, buen viaje.
4: Bueno, muchas gracias a todos ustedes. Chau,
1: felicitaciones.
4: Chau. Gracias, Jorge. Chau.
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0: más presión del PRO para que Adorni se vaya del gobierno. Esto dijo Fernando de Andrés, referente macrista.
1: Todo es una mentira, porque ya empieza a hablar y te irrita. Evidentemente todo es una mentira, y del principio al fin, por eso yo personalmente creo que no vale la pena hacer un análisis en detalle de lo que dijo, del don se invirtió, no invirtió, todo mentira. Nos llama la atención que un jefe de gabinete vaya al Congreso, diga una cosa, y a los no sé cuántas semanas, pocas, dice todo lo contrario.
0: Irán dice que el acuerdo con los Estados Unidos no se firmará mañana. Afirmaron que posiblemente se hará en los próximos días. La firma se realizará a distancia. Continúa el intercambio de acusaciones, pero el acuerdo se mantiene. Se ha alcanzado un texto definitivo y acordado del acuerdo de paz, anunció por la tarde el primer ministro pakistaní. Según los rumores, el memorando podría firmarse el domingo en Ginebra en presencia de Vance y Galioff.

0: vía el Mundial en Mitre.
1: Marco Senesi incorporado al plantel de Scaloni, que hoy se entrena en Kansas City con miras al partido debut ante Argelia. Al llegar, esto dijo el defensor.
2: Bueno, la verdad que muy contento. Bueno, primero también quería mandar un abrazo al Flaco. Es una situación difícil para él. Mandar un abrazo grande y que tenga una pronta recuperación. Y nada, ahora contento de esta oportunidad, muy feliz. Estaba entrenándome a la expectativa. Obviamente no tuve contacto de nada hasta último momento. Y nada, muy feliz, muy feliz. Uno la esperanza siempre la tiene, así que nada, la tuve hasta último momento. Y
1: Buenos Aires, cielo parcialmente nublado, temperatura 12 grados 5 décimas, humedad 84%.
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1: En Buenos Aires, cielo parcialmente nublado, temperatura 12 grados.

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0: Bueno, se está haciendo costumbre que cada 4 o 5 meses viene a presentar un libro aquí, un prolífico escritor argentino, de gran éxito en Argentina y fuera de la Argentina también, un queridísimo amigo que está haciendo un trabajo no solo como novelista, sino un trabajo como historiador. Este es el tercer libro que saca sobre la Argentina. Se llama Los días de la Constitución, una historia de Argentina cuando por fin se convierte en Argentina, ¿no? Cuando por fin, porque hasta 1852 no éramos la Argentina, éramos Provincias Unidas, éramos, no sé, varias cosas, pero no éramos, no había un sentido de Argentina. Este es el tercer libro de Eduardo Zaccheri, sobre la historia. Es un proyecto de 4 libros, falta uno más, que supongo que lo entregará el año que viene, y lo presentamos como siempre en Pensándolo Bien. Ya es una cábala esto, ¿no?
1: Por supuesto, por supuesto. Se agradece la hospitalidad.
0: Bueno, bienvenido como siempre. Bueno, a ver, la tercera.
1: ¿Qué? La tercera. Sí, mirá, es este proyecto de preguntarse, bueno, ¿cómo se construyó la Argentina durante el siglo XIX? Este periodo ya después de la Batalla de Caseros de 1852, la Argentina empieza como a tomar forma mucho más claramente que en la primera mitad del siglo. En la Batalla de Caseros, la victoria de Urquiza sobre Rosas, que es la victoria de Entre Ríos sobre Buenos Aires, es también un espaldarazo enorme como para dejar atrás ese periodo de provincias sueltas o casi sueltas en una confederación que es medio informe, y el hecho de que dicten la Constitución en el 53 empieza realmente a darle forma a un Estado Nacional. Que en 1880, que es donde termina este libro, ya es muchísimo más reconocible. Es como que el gran conflicto del siglo XIX, que es, che, provincias sueltas, provincias hegemónicas sobre provincias débiles, un Estado sobre todas ellas, esas cuestiones se resuelven en este periodo. Y en 1880 vos tenés claro que hay un Estado Nacional que es más fuerte que todas las provincias, incluso que la de Buenos Aires.
0: Recién hablábamos con Patricia Kolesnikov, que estuvo estudiando Alberdi, que es uno de los protagonistas de este periodo, digamos, ¿no?
1: Sin duda, porque es el gran ideólogo de la Constitución. O sea, Urquiza casi lo convoca a Alberdi para que redacte una Constitución, que después habrá que imponerle a las provincias, sobre todo a la de Buenos Aires, que es muy remisa a firmar esa constitución porque pierde un montón de privilegios, Buenos Aires firmándola. Pero indudablemente Alberdi tiene un rol protagónico en esto de decir, bueno, a ver, armemos un modelo, básicamente toman el estadounidense porque es como la gran república que puede ser una referencia en el siglo XIX, ¿no? Hay tanta república alrededor como para imitar.
0: Recordemos que cuando Urquiza era un caudillo, ¿no?, federal importantísimo, que se levanta contra Rosas, lo vence, Alberdi dice, hay que estar con Urquiza, y Sarmiento dice, no, no hay que estar con Urquiza, es uno de los grandes quilombos.
1: Es que, digamos, desde el punto de vista político, Alberdi va a elegir los bandos derrotados en general, o que en el futuro serán derrotados, y Sarmiento, en cambio, tendrá la perspicacia de elegir el bando más sólido. Por eso Sarmiento será presidente después, y Alberdi siempre tendrá una carrera diplomática, un exilio, de hecho casi no vive en la Argentina hasta su muerte. Ahora, lo que sí comparten, pese a las diferencias personales que tienen Sarmiento y Alberdi, es una visión de país mucho más parecida a lo que alguno podría pensar desde sus enfrentamientos. O sea, todos estos tipos, los de esta época, el propio Urquiza, Alsina, lo que será Roca después, Tejedor, comparten una mirada del país bastante armónica en cuanto a lo que ven. Esto de un modelo agroexportador, traer inmigrantes, traer capitales británicos, expandir la frontera, asegurar el territorio. ¿Eso lo comparten más allá de sus diferencias?
0: Ahora, sus diferencias fueron salvajes en muchos casos, y dieron algunos de los libros, por lo menos un libro que junta dos en realidad, que son las cartas guillotanas y el otro que se llama la 101, ¿no? Uh-huh. Es un libro extraordinario de la polémica y de la literatura argentina, ¿no? Alberdi contra Sarmiento, ¿no? Un fino prosista contra un torrencial escritor.
1: Y ¿no? polemista.
0: Y polemista. Realmente es una de las obras mayores, que está un poco escondida, ¿no? Como pues una de las grandes obras mayores, una de las obras mayores de la literatura argentina, ¿no?
1: Sin duda. Bueno, yo creo que Sarmiento, con lo que hizo en el Facundo, claro, también opaca las otras. Sus otras obras, pero vos decís torrencial y sin duda lo es. Son tipos que unen la acción política con una capacidad literaria. O sea, son intelectuales del siglo XIX, ¿no? Imagínate pedirle a un político actual ese vuelo cultural e intelectual. Sería muy difícil de ver. Son verdaderos humanistas que además son políticos.
0: Es interesante la tensión ahí con José Hernández, entre Sarmiento y José Hernández, entre Facundo y el Martín Fierro, ¿no? Que eran, ¿cuáles son? Siempre decía Borges que si la sociedad hubiera elegido al Facundo y no hubiera elegido a Martín Fierro como el libro representativo, gran libro argentino, la Argentina sería mejor, porque Facundo es una lucha contra la barbarie y en cambio por lo menos la primera parte del Martín Fierro es una exaltación de la barbarie, porque es un desertor que además comete un crimen horroroso, racista, ¿no? terrible, ¿no?
1: Bueno, la primera parte del Martín Fierro.
0: Sí, la segunda se
1: la segunda parte es mucho más reconciliada, pacífica.
2: Melancólica.
1: Melancólica. Ahora, es muy interesante que el Martín Fierro es el primer. Decir bestseller es un poco complicado, pero es un libro popular el Martín Fierro. Hernández no lo piensa para que sea un libro popular, de consumo popular. José Hernández intenta que sus lectores sean los miembros de la élite de la que él forma parte. La élite lo ignora bastante al Martín Fierro. Le pasa por el costado, pero se convierte en un libro masivo. Que además, no solo una población cada vez más alfabetizada va leyendo el Martín Fierro, sino un montón de analfabetos lo aprenden, porque con esto, por esto de ser en rima.
3: Y lo otro es que cuando caen las tolderías con Cruz y ven la barbarie de los indígenas, la barbarie de Fierro queda totalmente opacada, porque son las tripas de las embarazadas, lo que hacen con los bebés. Eso es una barbarie mucho más ominosa que el asesinato individual que comete Fierro en la pulpería.
0: Contra el Moreno.
3: Claro, sí, contra el Moreno.
0: Sí, claro. Recordemos que lo que dice Cecchini es muy atinado, en el sentido de que el Martín Fierro de verdad no se convierte en el gran libro argentino hasta que Lugones lo canoniza, ¿no? O
1: sea, claro, es una generación posterior de intelectuales, sí, la que toma ese Martín Fierro, que primero se consagra popularmente, y lo convierte en piedra insigne de la literatura argentina. Pero sí, primero es un libro popular.
2: Claro, bueno, Lugones le da una especie de salvoconducto de alta cultura. Pero volviendo a lo que decía Borges, era lógico que el Martín Fierro se convirtiera en un libro más popular y en un mito nacional, más que el Facundo de Sarmiento, por la simple razón de que el libro de Hernández tiene a un protagonista humano, un gran personaje, inolvidable, mientras que en el Facundo, ¿qué tenemos? Tenemos a Rosas.
1: Claro, pero es un libro de análisis político.
2: Es un libro de análisis político.
1: Es un ensayo. Claro. A su manera, el Martín Fierro es un libro épico. con un gran personaje central, que, y naturalmente eso es mucho más atractivo para un público masivo. Lo que está haciendo Sarmiento con el Facundo es destripar la idea de un poder autoritario, imaginar un poder republicano, cómo construirlo en este desierto. En cambio, Hernández planta ahí al último gaucho, entre comillas, y vos decías esto de la melancolía, porque también es interesante cómo se escribe el Martín Fierro en una pampa que está destinada a desaparecer. O sea, están creciendo los ferrocarriles, ya se hizo, se está haciendo la conquista del desierto y la frontera.
3: Es un proyecto no solo de la ley, sino de la contemporaneidad. Se está extinguiendo. Vive su encuentro con esa libertad a la intemperie, se está extinguiendo. Es el último de su especie.
1: Y sí, porque esa Argentina criolla está ya empezando a ser asediada por esa Argentina gringa, inexplorada, confusa, que la Argentina criolla no sabe cómo se va a desenvolver. Digamos, nosotros vivimos más de 100 años después, pero a estos tipos que son apenas en la Argentina de 1870, ponele, son millón y medio, le van a caer 6 millones de europeos, de los cuales se van a quedar 4, en un fenómeno interesantísimo de impacto cultural que no saben qué les va a pasar. Y esto del Martín Fierro, en un punto, es plantar una bandera de nosotros somos esto. Como siempre que decimos nosotros somos esto, es un mito, es una invención, es un recorte. Hernández decide que Argentina es este gaucho asediado.
3: Es un héroe imperfecto.
1: Muy imperfecto.
3: No está embellecido. Es un héroe que tiene sus elementos de maldad, no solo de proscripción, no solo contra la ley, sino contra la ética, pero que a la vez nunca lo podés terminar de condenar. Lo seguís como un héroe épico, pero no es ni el Cicampeador, pero tampoco es el Quijote, porque no es una parodia. Está tomada muy en serio.
0: A mí lo que me impacta es que esté fundada la literatura argentina en dos novelas que no se autoperciben como novelas, ¿no? Es decir, porque Martín Fierro es una novela en verso, claramente, y el Facundo es también una novela ensayística, es decir, la novela de alguien que quiere destruir a una figura y que finalmente la termina exaltando, en un híbrido muy difícil de desentrañar. Ahí está la literatura argentina pariéndose, o sea, siendo lo que no es al mismo tiempo y creando dos interesantísimos artefactos narrativos, ¿no? Muy, muy, muy impresionante. Estamos hablando con Eduardo Sacchieri, estamos aquí presentando Los días de la Constitución, un libro de historia, 1852-1880. ¿Qué pasó en ese periodo?
1: Pasaron algunas cosas muy importantes, sobre todo lo que pasó es la construcción de un Estado. O sea, vos mirás en 1852 y decís, bueno, ¿dónde está el Estado argentino? La respuesta es, en ningún lado, no está. La Constitución es uno de los elementos que permitirá empezar a construirlo. A partir de ahí tendrás autoridades nacionales. Por 10 años Buenos Aires se va a quedar afuera de ese Estado porque no le interesa, porque no le conviene unirse al resto en esas condiciones. Recién en 1861, con la batalla de Pavón, Buenos Aires se sumará al proyecto desde una posición de poder que cree definitiva, y sin embargo el Estado Nacional también irá comiéndole poder a la provincia de Buenos Aires. Y entre otras cosas va a pasar la Guerra del Paraguay, que es importantísima para la construcción de ese Estado Nacional también. Vas a tener la conquista del desierto, vas a tener las últimas revueltas federales contra ese Estado Nacional que no para de crecer, y en 1880 es el último acto de consolidación de ese Estado, cuando todas las provincias bajaron el copete y aceptaron a ese Estado Nacional. La que te falta es Buenos Aires. Y en 1880, Carlos Tejedor, el gobernador de Buenos Aires, se intentará plantar contra el triunfo de Roca como presidente y reivindicará Tejedor esto de Buenos Aires tiene derecho a seguir teniendo su ejército, su Guardia Nacional. Buenos Aires no entregará su mejor ciudad para ser la capital federal. y el Estado Nacional le dirá, lo siento, ahora te toca a vos. Ahora te toca obedecer a vos, y la derrota de la provincia de Buenos Aires, final, es en 1880. Por eso ahí se frena este libro y dice, bueno, espera, a partir de ahora ya ninguna provincia se le resistirá al Estado Nacional. Y eso es algo completamente nuevo. Habrá otro montón de conflictos políticos de 1880 en adelante. Pero ya las provincias forman parte de algo más grande definitivamente, y esa discusión desaparece de la historia argentina.
2: Muy interesante, o sea, incluso la provincia más importante. Tengo una preguntita corta,
1: sí.
2: ¿Puedo?
1: Sí, sí,
2: me produce curiosidad a veces esos 10 años de secesión de Buenos Aires. Te quería preguntar si es que hay una respuesta más o menos condensada, ¿por qué no le conviene a Buenos Aires unirse a las demás provincias en las condiciones que se plantean originalmente? ¿Y cómo le va a Buenos Aires durante esos 10 años en que prueba suerte en solitario?
1: Mira, le va bárbaro, arranco por esa parte, y le va bárbaro porque mientras esté separada, conserva su puerto para sí misma y su aduana. Tengan en cuenta que es la gran fuente de impuestos del siglo XIX es la aduana. Son muy difíciles de cobrar los impuestos en esa época. El único impuesto más o menos fácil de cobrar es el de aduana. Llega el barco, tal mercadería, pum, pagan en el momento. Después pagarán los consumidores en el precio de los productos. Pero entonces, para Buenos Aires, tiene las mejores tierras, que todavía no son tan amplias como serán después de la conquista del desierto, pero tiene muy buenas tierras de producción ganadera. Empieza el ciclo de la lana, que es el primer gran ciclo económico del modelo agroexportador. No son las vacas, son las ovejas. Tiene el control del puerto y decir, espera, ni el río Paraná ni el río Uruguay son de libre navegación. Entonces los barcos internacionales tienen que parar en Buenos Aires. Y entonces tiene la máquina de hacer dinero con la aduana, mientras las otras 13 provincias, son 13 porque el resto son en ese momento territorios indígenas, la pasan muy mal. O sea, Urquiza tiene que armar un país en esa década sin un mango. Porque, está bien, tiene la aduana de Mendoza con Chile, o la de Jujuy o Salta con Bolivia, o la de Corrientes con Brasil, pero no mueven ni por asomos. O sea, Buenos Aires tiene más presupuesto que las otras 13 provincias juntas en esos 10 años. Por eso no le conviene juntarse. Y cuando se junte desde una posición de poder, en realidad empezará a perderlo ese poder. Es una linda paradoja. Cuando en 1862 Mitre, ex gobernador de Buenos Aires, sea electo presidente, una lectura superficial es, bueno, ganó Buenos Aires. Uh-huh. Y no ganó Buenos Aires. Parece que ganó Buenos Aires, pero cuando vos ves, suponete, a nivel de qué provincia es cada presidente que sigue, Buenos Aires, Mitre es porteño, pero en el 68 lo reemplaza un sanjuanino, que es Sarmiento. Uh-huh. Y en el 74 lo reemplaza un tucumano, que es Avellaneda. Y en el 80, otro tucumano. O sea, es muy interesante cómo la Constitución funcionando le va sacando el poder, ni más ni menos, empezando por el Senado. Esto que uno ve hoy, que los gobiernos tienen que hacer los porotos en este momento, contar porotos en el Senado a ver si sacan las leyes en el Senado, viene de ahí, donde cada provincia tiene ahora 3 senadores, en esa época 2.
0: Estamos hablando con Eduardo Sacchetti, estamos presentando aquí su libro Los Días de la Constitución. Ahora le voy a hacer una pregunta envenenada.
1: Upa.
0: Después del Mitre Informa primero. Pero seguimos con Sacchetti en esta lección de historia, en este sábado tan especial de fin de semana largo. Son las 12:30, vamos al Mitre Informa primero y volvemos. Dale.
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0: Hora 12:31 minutos en Buenos Aires. El cielo está parcialmente nublado. Temperatura 14 grados 8 décimas. Apareció un muerto frente a la concentración de Irán en Tijuana. El cuerpo sin vida apareció dentro de una camioneta con chapa de los Estados Unidos en la vereda de enfrente del hotel del plantel iraní, que debió abandonarlo. El cadáver presentaba signos de violencia y se encontraba en avanzado estado de descomposición. La policía puso en marcha un operativo en la previa del estreno mundialista de los iraníes y alteró la rutina de esa delegación. El partido con Nueva Zelanda será el lunes en Los Ángeles, Estados Unidos, ubicado a 2 horas y media por carretera desde Tijuana, en la frontera mexicana. Recordamos que el conjunto de Irán, que está en guerra con Estados Unidos e Israel, deberá viajar en avión antes de cada compromiso y regresar inmediatamente después. Una dinámica que representa una desventaja logística respecto de otros participantes. Franco Colapinto largará 13º en el Gran Premio de Barcelona, Cataluña, de Fórmula 1. En la interna de Alpine, el argentino logró superar a su compañero Pierre Gasly, quien fue 14º. George Russell se quedó con la pole position. Con Mercedes, Hamilton fue 2º y Kimi Antonelli 3º. Cielo parcialmente nublado en Buenos Aires, temperatura 14 grados 8 décimas, humedad 76%.
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0: Bueno, estamos aquí con uno de los grandes escritores argentinos, llamado Eduardo Zaccheri, que acaba de escribir además el tercer volumen, aunque cada libro se puede leer de manera independiente, de Los Días de la Constitución. Es 1852-1880. Después le voy a preguntar por dos episodios, pero primero la pregunta envenenada, ¿no?
1: Digo nomás.
0: ¿Se podría decir que toda esta generación, Sarmiento, Roca, Alberdi, Mitre, lo que intentaban es construir un Estado Nacional?
1: Sin duda. Son liberales, claramente liberales. ¿Sí? Pero son liberales que saben que sin un Estado no pueden.
0: Es decir, ¿se podría decir que no eran los topos que venían a destruir al Estado, sino los que venían a construir el Estado? Esto es lo fundamental, digamos. Un cambio, ya sé que no se pueden extrapolar los momentos, por supuesto, pero si toda la gran misión que había era construir un Estado Nacional, lo central de ese Estado, de esa misión, podríamos decir que todos los supuestos inspiradores de Milei estaban haciendo exactamente lo contrario a Milei. Esto es algo que digo yo, no tenés por qué decirlo.
1: Mira, yo creo que en general los políticos actuales, pero no solo Milei, Cristina Fernández hacía lo mismo, van a la historia a encontrar algo que sienten que los legitima. Entonces suponete, creo que Milei va a buscarlo sobre todo a Alberdi, a su liberalismo. Es decir, yo me legitimo acá en estos padres fundadores de la patria. Ahora, esas lecturas un poco parciales ignoran, por ejemplo, que para estos tipos, que eran profundamente liberales, un Estado era necesario. Después uno puede discutir un Estado así de grande, así de chico, así de profundo, así interventor, menos interventor, pero saben que para garantizarle al ciudadano la libertad y la prosperidad, que eso es un liberal, necesitan un Estado, porque en un montón de sentidos, un Estado que te amplíe el territorio y solucione el problema indígena, un Estado que sea garante para atraer capitales. Si vos tenés que llenar la pampa de ferrocarriles, necesitas un montón de guita, esa guita no la tenés y se la tenés que pedir a los ingleses, y los ingleses la van a traer si sienten que hay un Estado que eventualmente les va a agarpar. Entonces no es que no pueden prescindir del Estado. Es muy razonable el enfoque de estos liberales del siglo XIX.
0: Uh-huh. Hablando del tema indígena, vos tratás la conquista del desierto.
1: Sí, con la mirada de esos hombres, no con la mía. Uh-huh. Es decir, no tiene sentido que yo me escandalice hablando de qué malos los blancos que fueron y tomaron las tierras de los indígenas. Puedo pensarlo, puedo no pensarlo, pero para la cultura de el siglo XIX, ese país siente que necesita urgente asegurar la paz, en sus términos, de esos territorios. Y entonces, si la campaña del desierto la hacen en 1879, que no es la primera, porque Rosas había hecho otra 40 años antes, y Martín Rodríguez la había hecho también antes que Rosas. Digo, si la definitiva era de 1879, es porque ahora el mundo blanco tiene la superioridad tecnológica como para definitivamente solucionar esa guerra. O sea, porque en 1830 vos tenés ejército blanco con lanza a caballo, lo mismo que los indígenas. En la campaña de 1879 vos tenés ferrocarriles, telégrafos, fusiles Remington contra indígenas a caballo con lanza. Entonces, eso es lo que te define la campaña del desierto. Y si vos vas a traer a millones de inmigrantes a poblar esas tierras, a que sean chacareros que vendan al exterior, le tenés que hacer. No puede haber más malones. Uh-huh. Es simple, no pueden temer más malones indígenas. Y además de que tenés que definir tu frontera con Chile, que es otro temón. Porque la Patagonia, en ningún lado está escrito que le va a tocar a la Argentina. Uh-huh. No es que el Imperio Español dejó escrito, bueno, esto le va a tocar a la Argentina en algún momento, no. Entonces es otro aliciente para el gobierno argentino esto de apresurar la campaña al desierto, y unos años después empiezan a fijar límites con los chilenos.
0: Acá hay dos personas muy importantes que participaron en dos momentos de la conquista del desierto. Uno fue Rosas y el otro Roca. digamos, ¿no? Ahora, Roca es un malparido para los revisionistas y los nacionalistas, y Rosas no, se llevó bárbaro con los indios, nunca pasó nada, era amigo de los indios, ¿no?
1: Es verdad que la campaña de Rosas combina más esto de el garrote y la diplomacia. Es decir, hay avances militares, pero también hay acuerdos con lo que llaman indios amigos, y hay como un sistema de subsidios, así de simple, o sea, que no siempre lo cumplen, el mundo blanco, pero bueno, te damos anualmente tanto de recursos como para que no nos ataques. Pero bueno, eso no lo hace por bueno, o sea, no es un tema moral, lo hacen porque no tienen manera de avanzar sobre esas tierras que no sea por esta cosa más contemplativa.
0: Luego Falucho Luna lo que muestra de Roca es que no lo muestra como una gran campaña de crueldad. O sea, muestra cómo Roca avanzaba ya con tanta potencia y tan grande era el ejército de Roca que un poco los indios se iban anexando. No es que hubo una... ¿Es así?
1: Mira, fueron 5 columnas. No los quiero confundir a los oyentes porque hacer un mapa por radio es muy difícil. Pero imagínate que bajan desde Mendoza, desde San Luis, desde Córdoba, desde Buenos Aires de manera medio oblicua, confluyendo hacia el Río Negro. La que más combates tiene es la que va pegada a la cordillera. Porque ahí es donde más indígenas hay. En el fondo, cosa que los blancos todavía no saben, cuando desalojen a los indios de lo que ahora es el oeste de la provincia de Buenos Aires y la provincia de La Pampa, claro, más al sur no hay mucho indígena porque el clima se vuelve muy difícil, es muy seco. Entonces, solo están en los valles de la cordillera. Una vez desalojados del norte, digamos, de lo que es La Pampa, más que la Patagonia, los indígenas no tienen hábitat para aguantar. Entonces, hay como 10.000 indígenas prisioneros. Más o menos, la campaña de Rosas implica unos 1.000 indígenas muertos y unos 10.000 capturados. Y sí, esos 10.000 son, los varones son enviados al ejército y a la marina, y las mujeres y los niños son entregados como personal de servicio a las familias importantes de las provincias. Sin duda es una con ojos actuales, es una destrucción cultural. Típica de la época en cualquier país. O sea, para la misma época vos tenés a los Estados Unidos haciendo lo mismo. Solucionada su guerra civil.
2: O más cruento muchas veces.
1: Probablemente. Pero es propio de sociedades occidentales, capitalistas, industrializadas o más o menos, que encuentran finalmente la superioridad tecnológica como para avanzar hasta donde quieren.
0: ¿Y lo de Roca cuántos muertos hubo?
1: Mucho más o menos 1.000 en total.
0: ¿Y lo de Rosas? También.
1: No están computados, no están... pero no, fueron menos. Pero como te digo, en la época de Rosas,
0: no
1: tienen el modo de avanzar, de ocupar las tierras de más al sur. Aparte, no tiene sentido porque vos, sin ferrocarriles, no tenés manera de sacar la producción. En la época de Rosas, digo. Ahora, una vez que vos consigas toda la Pampa Patagonia, en realidad lo que vas a ocupar sobre todo es la provincia de La Pampa, a nivel productivo, digo. Porque más al sur, no, cosa que, repito, solo notarán cuando lo ocupen, el clima es muy inhóspito. Entonces recién con el transcurso de muchos, muchos años irán ocupando esas tierras.
0: Luego otro de los hitos que vos tocás es la guerra del Paraguay. Antes, un recuerdo, ¿no? Por supuesto se la cargan a Mitre. Mitre lo primero que hace es tratar con dos biografías extraordinarias, ¿no? La de Sarmiento, la de San Martín y la de Belgrano. La de Belgrano, José Claudio Escribano me convenció que la de Belgrano era más importante, y creo que tiene razón, porque cuenta políticamente ante
1: la revolución.
0: Todo, la revolución, claro, claro. Y en esos dos libros está fundando un mito, ¿no?
1: Argentina. Y está bien.
0: Sí.
1: O sea, a veces se lo dice de manera peyorativa, que Mitre funda la nacionalidad. En realidad, para la década de 1870, este Estado Nacional flamante que todavía se está construyendo, sobre el que la idea es que confluyan millones de inmigrantes, está bien que se pregunte, che, ¿nosotros de dónde venimos? ¿qué tenemos de especial y de distinto de los países de alrededor? Son todos países muy jóvenes. Entonces no está mal que Mitre, que además se toma el laburo de hacer una historia documentada, o sea, es el primer historiador serio de la Argentina, consigue, por ejemplo, todo el epistolario de San Martín, entonces construye la historia de San Martín a partir de ahí, dirá, bueno, ¿cuáles son nuestros hitos fundantes? La Revolución de Mayo y la Declaración de la Independencia. ¿Quiénes son nuestros padres fundadores? Belgrano, vinculado con Mayo, San Martín, vinculado con las guerras de independencia. Y no está mal que lo haga. Y naturalmente lo que pone Mitre en el pasado es el presente. Es decir, en 1860 sí hay un Estado Nacional y sí los que lo habitan dicen, sí, yo soy argentino. Cosa que en 1810 no existe y no tiene por qué existir. En la letra del himno, cuando dice al gran pueblo argentino salud, está hablando de Buenos Aires. Es como un gentilicio poético de los porteños, argentino en 1810. Y lo que está celebrando es el cabildo abierto, las milicias obligando al virrey a renunciar. En 1860 o 70, sí, vos tenés que un correntino o un catamarqueño, dice, sí, yo además de ser correntino o catamarqueño, también soy argentino. Y en eso la guerra del Paraguay es clave también.
0: Porque ahí se estuvieron juntos soldados gente que no estaban juntos.
1: Ten en cuenta que la guerra del Paraguay tiene un nivel de reclutamiento enorme para la población de la época. Llegan a reclutar a casi el 2% de la población de Argentina, llega a ser soldado en el Paraguay. Y ahí se mezclan. ¿Qué es lo lógico? Vos hasta ese momento, si habías nacido en un pueblito mendocino, vos solo conocías mendocinos. O bonaerense, o jujeño. Ahora, te pasaste 5 años o 4 años en las trincheras de la guerra del Paraguay y te mezclás y te conoces. Y entonces canta uno y toman mate y otro cuenta de su. Y ahí te vas juntando. Y además, también construís al otro porque estás peleando contra los paraguayos que son cercanos, pero como son tu enemigo, no son argentinos. Y también tenés al otro brasileño, que aunque es tu aliado en la guerra, habla otro idioma, baila de otra manera, va al combate con otras marchas. O sea, en esa época las marchas militares son la manera de indicarle a la tropa lo que tiene que hacer. Entonces vos los ves que se manejan de otro modo, con otras marchas, con otra bandera, tienen misa separadamente, tienen otros hospitales. Y vos decís, ah, pará, no soy ni uruguayo, ni brasileño, ni paraguayo, pero sí tengo algo en común con este otro tipo de otra provincia. No pasa solo por la guerra del Paraguay, pero la guerra del Paraguay es clave en eso.
0: Claro, es un efecto benéfico de una campaña que fue terrible, ¿no?
1: La guerra del Paraguay fue atroz para los paraguayos. O sea, fue una guerra atroz, es la guerra más sangrienta del siglo XIX sudamericano. 300.000 muertos. De los 300.000, 225.000 son paraguayos. O sea, Paraguay queda destrozado después de la guerra. Realmente destrozado. 50.000 muertos brasileños, 18.000 muertos argentinos. O sea, estamos hablando de una guerra de grandes dimensiones. Pero donde los paraguayos, que pelearon solos contra los otros tres, se llevaron la peor parte demográfica y también territorialmente. Porque la guerra, como suele pasar en las guerras, también definió fronteras. Y Brasil se quedó con el Mato Grosso, que era lo que pretendía, y la Argentina se quedó con el Gran Chaco, que es la provincia de Formosa, y con las Misiones, que es la provincia de Misiones. Y no está ni bien ni mal, pero no nos hagamos lo que la guerra de Paraguay no existió. No, a Argentina le sirvió la guerra del Paraguay para, entre otras cosas, definir sus fronteras en el norte.
0: En la guerra del Paraguay se ven muchas discrepancias entre los tres grandes personajes de ese tiempo, ¿no? Entre Mitre, Sarmiento y, sobre todo, Mitre y Sarmiento contra Alberdi, ¿no?
1: Es que Alberdi claramente toma una posición a favor de Paraguay y la considera una guerra injusta, pero del otro lado.
0: Escribe un libro, ¿no?
1: Sí.
0: Que se llama Algo de la Guerra, no me acuerdo ahora.
1: Sí, yo no tengo el nombre, pero sí. De nuevo Alberdi tomando una posición minoritaria.
0: Sí.
1: Pero vos fíjate, vos mencionabas estos tres, yo te lo sumo a Urquiza,
0: sí.
1: Que Urquiza, como gobernador de Entre Ríos, levanta las tropas que le piden, viste, cada gobernador tiene que mandar soldados, y Urquiza manda las tropas, después se le levantan, hay deserciones, pero es un Urquiza que ha sido presidente, que ha sido enemigo de Mitre, que ha sido enemigo de Sarmiento, y sin embargo, considera que su obligación con el Estado Nacional está por encima. Entonces, si la Argentina está en la guerra del Paraguay, aunque o Chacho Peñalosa o Felipe Varela le digan de todo a Urquiza por esta, y cuando se levanten contra el poder nacional, le reclamen a Urquiza, che, ponete al frente de la resistencia, Urquiza no lo va a hacer. Y Urquiza lo termina pagando con la vida, porque López Jordán lo termina matando en la rebelión de 1870, precisamente por esto de no plegarse a las últimas revueltas federales.
0: Haber traicionado la causa federal, digamos.
1: Sí. Cuando otra manera de leer Urquiza es decir, no, espera, ya no es el tiempo de eso. Es el tiempo del Estado Nacional, ya no es el tiempo de federales
0: y unitarios.
1: Ya somos todos liberales. No lo dicen, pero lo hacen. O sea, son todos liberales porque creen en una serie de valores que comparten.
0: Sí, percibe Urquiza que se había terminado la grieta en la que algunos seguían viviendo. Creo que es Alberdi quien le dice a Sarmiento que le sugiere en esas polémicas que es confortable quedarse, no usa esta palabra, pero bueno, es confortable quedarse en los viejos enconos, ¿no? Que es a veces como quedarse en una vieja grieta. Si hay gente que no puede sino vivir en esa grieta, y bueno, después la historia avanza, pero vos seguís como el japonés perdido en la selva,
1: sí.
0: No, claro, peleando una guerra que ya no existe como tal, ¿no?
1: Bueno, esas últimas revueltas federales de Peñalosa, Varela, el propio López Jordán, son un poco esa patrulla perdida que sigue peleando en un mundo que ya desapareció, porque hay un consenso en todos los dirigentes de la época, que es, loco, ahora Estado Nacional, modelo agroexportador, progreso, crecimiento, inmigrantes, constitución, en eso están todos de acuerdo.
0: De hecho, Sarmiento y Urquiza tienen gestos de acercamiento.
1: Bueno, de hecho, Sarmiento, presidente, visita el Palacio San José, que es otra de las razones de que López Jordán lo termine matando a Urquiza. O sea, desde la mirada esta más retrógrada y conservadora de algunos federales, es imperdonable que Urquiza sea anfitrión de Sarmiento. Pero son tipos que han dejado atrás ciertos enconos. Y viste que a veces uno dice la Argentina, siempre las grietas. No siempre. Hay momentos que se han puesto de acuerdo y dicen, no, espera, vamos para aquel lado. Después, por supuesto, que surgen otros conflictos. Y después de 1880 no es que deja de haber conflictos políticos, pero son distintos.
0: Uh-huh. Recordemos que López Jordán, el que mata a el que dirige...
1: Por sí, el que dirige, grupo, porque él no está en el ataque al Palacio San José.
0: Claro, pero es el que se carga a Urquiza, luego va preso, ¿no? Lo manda preso Sarmiento. Se escapa de la cárcel, disfrazado de mujer, tiene toda una peripecia.
1: Sí, creo que lo terminan matando en Buenos Aires.
0: Lo termina matando en Buenos Aires de un tiro en una extraña situación en la calle de uno de los sobrinos de Urquiza. Siempre se sospecha que
1: hubo algo
0: que
1: ahí.
0: Le cobraron la, ¿no? Es un crimen que nunca quedó de todo.
1: Es cierto,
0: de
1: es
0: todo
1: cierto.
0: Grado.
1: Ahí tenés una novela, Fernández Díaz.
0: No. Pero bueno, ¿de qué nos habla este libro, este periodo sobre el presente? ¿Nos habla de algo del presente?
1: Bueno, esto de encontrar 4 o 5 puntos en común, como para decir, bueno, espera, pongámonos de acuerdo en esto y arranquemos de acá en adelante, no creo que en el presente nuestro exista, pero es un lindo desafío. Es desafío en el sentido de no es que nunca pasó. Hay momentos en la Argentina en que hay consensos. Si querés otro que nada que ver, el del 83 también es un consenso. Hay un momento donde la enorme mayoría dice, espera, basta de esto, por lo menos. No sé, basta de golpes militares. Y en ese momento tenés el consenso de la Argentina para crecer y progresar tiene que ir por este lado. Y por supuesto que tenés alguno que no, pero la enorme mayoría van por ese lado. Y esto de qué tamaño darle o no al Estado también es interesante, porque la respuesta que dan estos tipos es bien compleja, no es cero Estado ni todo Estado. Discuten, pero encuentran un modelo de Estado que les cierra y durante décadas es un modelo exitoso. Cuando digo exitoso, estoy hablando en general, por supuesto, pero vos te das cuenta cómo le va a la Argentina en las décadas siguientes y claramente encuentran un camino.
0: Interesantísimo para pensarnos, pensar el pasado, pero pensar el presente. Este libro y esta saga, esta serie de libros de historia, pero sobre todo este último, que se llama Los días de la Constitución, una historia de Argentina cuando por fin se convierte en Argentina, que escribió Eduardo Sacchetti, que como siempre, por cábala casi, ya viene a presentarlo a este programa.
1: No, si no te lo voy a exigir, si no me invitas, le pateo la puerta de la radio y digo, quiero hablar.
0: Gracias, Eduardo.
1: A ustedes,
0: te felicito
1: a vos,
0: por tu trabajo y por todo, y por ser un gran amigo. Son las 13 horas, nos vamos. Vamos al Mitre Informa Primero. Nosotros nos vemos, si Dios quiere, dentro de una semana a las 10 de la mañana aquí el sábado en el aire libre de Mitre. Hasta entonces, los queremos de todo corazón. Chao.

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2: En Buenos Aires el cielo está parcialmente nublado, temperatura 14 grados 8 décimas. Adorni, cada vez con menos apoyo, el PRO ya había pedido a Milei que le pida la renuncia al jefe de gabinete para que deje el gobierno. Corruptos, nos toman el pelo, criticó Elisa Carrió, fundadora de la coalición cívica. Esto se suma al pedido del PRO, principal aliado de La Libertad Avanza. Todo esto la diputada nacional del sector de Carrió, Mónica Frade, esto dijo por Radio Mitre.
3: Los argentinos lo miramos a esta altura con mucha irritación, porque además que una persona diga, sí, la verdad que evadí por la vieja casta, que deje de tomarnos el pelo. En realidad el problema ya no es Adorno, el problema es el presidente. Está la cosa nuestra de Sicilia, viene la camorra en napolitana y después viene el gobierno nacional con Adorno. Y hay un pacto de omertad ahí.
2: Los asalariados privados son los más castigados por la pérdida del empleo registrado. En lo que va del gobierno de Milei, cayeron casi 200.000 puestos de trabajo privado en blanco. La caída es mayor que en la administración pública, con 119.000 empleados eliminados. La mayor pérdida se registró en la industria, con casi 80.000 puestos menos. Hubo signos de recuperación el año pasado, pero hace 10 meses que no se crea empleo registrado. El lunes aumentarán los colectivos y los trenes en el AMBA. Las tarifas serán un 2% más caras. El gobierno anunció que las personas con discapacidad podrán viajar en trenes y colectivos sin certificados y utilizando la tarjeta SUBE. Estados Unidos abatió en un bombardeo al niño Guerrero, el líder del tren de Aragua, Héctor Rochefort. Guerrero Flores, de 42 años, era el prófugo más buscado de América del Sur. Lo eliminaron en un operativo conjunto con Venezuela. Nada se sabía de él desde hace más de un año. El cabecilla del cártel había escapado de la cárcel venezolana de Tocorón, donde vivía con lujos y gustos exorbitantes. El Departamento de Estado norteamericano había impuesto una recompensa de 5 millones de dólares por información que permitiera su captura. El anuncio oficial llegó por medio de una publicación de Trump en su red Truth Social. Así despejó rumores que circulaban en Venezuela tras una operación militar en una zona minera.
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2: Argentina-Argelia será dirigida por el mismo árbitro de la final de Qatar, donde la escaloneta se consagró campeona del mundo. Simón Marciniak, de Polonia, con otros dos connacionales, se incorporó Senesi a los entrenamientos del campeón. Dudas sobre quién reemplazará a Tagliafico, descartado para el debut. Hoy sigue el Mundial con el debut de Brasil, con transmisión de Radio Mitre.
4: Estamos convencidos que podemos competir con todos los equipos del mundo.
2: El equipo de Ancelotti ante Marruecos, Estadio Nueva Jersey en East Rutherford a las 19 por el grupo C. También jugarán por el grupo B Qatar Suiza desde las 16 en el Estadio Bahía de San Francisco en Santa Clara, California, y Haití Escocia a las 22 en el Estadio Boston en Foxborough, Massachusetts. Franco Colapinto largará en el 13º lugar en el Gran Premio de Barcelona de Fórmula 1 mañana desde las 10. En la interna de Alpine, el argentino logró superar a Gasly, quien fue 14º. George Russell se quedó con la pole position con Mercedes. Hamilton 2º, Kimi Antonelli 3º. Buenos Aires, el cielo está parcialmente nublado, temperatura 14 grados 8 décimas, humedad 76%.
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2: George Russell se quedó con la pole position con Mercedes.

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1: Hola, hola, muy buenas tardes, bienvenidos a Molino Auténtico, un sábado más. Hoy tenemos un super programa porque viene al estudio mayor de Radio Mitre, Katy Aleman, que la amo y tenemos mucho para chusmear y la quiero sorprender con una anécdota. Voy a desafiar su memoria, pero eso va a ser en un ratito porque ella ya está llegando. Y también vamos a tomar un cafecito virtual con Susana Rocasalvo porque ha sido una semana complicada para todos los miembros de APTRA con una ex socia que salió a hacer unas fuertes acusaciones, unas denuncias muy, muy desatinadas, así que voy a estar charlando con ella. Pero vos desde tu casa también podés participar a través del Twitter, el Facebook o el Instagram, que es @radiomitre, y podés mandar un pequeño audio al 1530 030790. Y por supuesto viene Juanecho Egoyen con la noticia del mundo del espectáculo. ¿Qué más querés para un sábado a la 1 de la tarde? Quédate en tu casa que está fresco, que vamos a pasarla divino. Bueno, lo acabo de anunciar, ya está en línea para tomar nuestro cafecito virtual mi amiga Susana Rocasalvo. Hola, Susana, querida, ¿cómo estás?
2: Hola, Marci, ¿cómo te va? Bien, muy bien.
1: Placer.
2: Saludo a todos tus oyentes, que son muchísimos.
1: Ah, sí, estamos re contentos, por suerte, nos acompañan hace tantos años y también. Pero bueno, hoy siempre hablamos por cosas lindas, por los premios, por los festejos, los cumpleaños, pero esta vez nos reúne un tema complicado, estas acusaciones que hay sobre APTRA, que es nuestra institución, que bueno, la ex socia Evelyn von Brocke denunció que inclusive que había abuso sexual dentro de la institución.
2: La verdad, muy lamentable, pero creo que lo que hay que pensar es, hay que tomarlo de quien viene, ¿no? Una persona que está totalmente despechada, que fue separada de la institución y bueno, después, entre comillas, renunció ella. Ha dejado un muy mal recuerdo entre nosotros. Entonces la gente despechada, ya lo dijo Julio Iglesias, ¿no? Le tengo terror a una mujer despechada. En este caso, es muy lamentable, gracia aparte, porque la gente, el público no entiende, y viste eso que miente, miente que algo quedará. Yo creo que no hay que darle importancia, sí hay que salir a demostrarle al público y a los demás del ambiente que nosotros no tenemos ningún tema de eso que ella nos indica, y realmente no darle más importancia de la que tiene, ¿no?
1: Sí, recordemos que yo voy a ser un poco autorreferencial, pero bueno, la desvinculación de la asociación parte cuando ella en el chat institucional habló sobre mi patrimonio diciendo que yo tenía millones de dólares en mi casa. O sea que a partir de ahí empezó esa asamblea que terminó con la expulsión, ¿no? Por amplia mayoría de los compañeros que acompañaron esta situación. A mí, me más allá de lo personal, me duele que se lastime APTRA y que estas acusaciones son tremendas, y en tal caso, si tiene pruebas, como dice tener, y como acusó a Luis Ventura, que Luis, siendo el presidente, sabía de quién se trataba, lo primero que tenés que hacer es ir a denunciarlo frente a un juez, es decir, miren, tengo estas pruebas, y después salir en lo mediático. Me parece que venimos ya con una seguidilla de denuncias que después no tienen ningún sustento en lo mediático, pero como vos decís, miente, miente, y algo quedará, porque la gente a mí me pregunta, che, ¿qué pasó? ¿Qué está pasando ahí adentro? Cuando fue el tema mío, viste, bueno, todo lo que sucedió.
2: Sí, seguro. Bueno, en tu caso fue el más grave, pero le seguí yo, porque
1: claro,
2: ella también me amenazó, que elevé lo que me escribió a la gerencia del canal, y la gerencia del canal me contestó, denunciala. Así que, pero fue algo menor porque, no sé, en algún momento de lucidez, evidentemente paró conmigo, ¿no? Pero la verdad, esto lastima a un premio que hasta el

0: los más famosos, las figuras más importantes, la quieren, quieren tener la estatuilla, se enojan cuando no están ternados, se enojan mucho más cuando no lo ganan. El premio que llegó a 50 puntos de rating en su momento, un premio muy apreciado, muy requerido, para que venga alguien, no así porque sí, y por despecho empiece a ensuciar a esta institución que ha hecho tan feliz a tantos artistas, conductores, periodistas, y a canales de televisión, porque el rating que le daba, que siempre dio el Martín Fierro para las arcas de los canales, es muy próspero. Bueno. Yo creo que a partir de ahora la comisión directiva va a tener que tener mucho cuidado en las nuevas incorporaciones y tendríamos todos que estar enterados de quién entra a la institución, un poco para apoyar también a la comisión directiva, que porque hay mucha gente que la comisión directiva de pronto no conoce su pasado y después cuando entra mira con qué nos encontramos, ¿no?
1: Es verdad.
0: Con cosas, ¿viste? Así que espero que la próxima, y espero que sea pronto, que vuelvan a ingresar periodistas que se ocupan de esto, de espectáculo me refiero, y bueno, dignifiquen también con su presencia la entidad.
1: Ok. Bueno, quería escuchar tu palabra porque, bueno, sos la mujer con la cara más famosa de Aptra, entonces frente a este tipo de situaciones el público te conoce y, por supuesto, tiene mucho valor tu testimonio. Te quiero agradecer, Susi. Te mando un beso. Buen fin de...
0: Un abrazo enorme. Chau, chau.
1: Buen fin de...
0: Gracias.
1: Y ya está aquí, ya llegó el señor Juan Echegoyen con las noticias del mundo del espectáculo, pero tiene auspicio. ¿Sabías que hay un récord histórico del precio del oro? 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
4: Hola Marce, buen sábado para vos y para todos y gracias a toda la gente, a toda la audiencia de Radio Mitre que nos sigue permanentemente con unos números de rating espectaculares, así que felicitaciones a vos, a Marina, nuestra productora, Marina Bianco, a NASA, también nuestra operadora, bueno, a todos. A ver, hay una noticia de último momento que tiene que ver con Susana Jiménez y tiene que ver con el Mundial, que la gente lo vive en Radio Mitre, por supuesto. Susana no va a viajar al Mundial, sobre todo en la primera fase. Está confirmado eso, me lo confirman desde las altas esferas de Telefe. Me dijeron, Juan, podés confirmarlo. Susana no va a viajar en la primera fase del Mundial, por lo cual se va a perder los partidos contra Argelia, contra Austria y también contra Jordania. Me decían desde Telefe también que la única manera que... puede hacer que Susana viaje es si Argentina clasifica primera, que no es para nada descabellado que clasifique primera, que de esa manera Argentina, la selección liderada por Lionel Messi y por Lionel Scaloni, desde el banco de suplentes, sea primera, que juegue en Miami, y de esa manera Susana Jiménez iría al Mundial. De todos modos, tampoco está confirmado que si Argentina sale primera, Susana vaya. Pero me dijeron, es la única posibilidad a esta hora que Susana viaje a Estados Unidos para ver algún partido de la selección argentina. Está definido, está confirmado, Susana no viaja a la primera fase del Mundial. Por supuesto que a raíz de esta información se desprenden diferentes vertientes, especulaciones. Se habla mucho de la relación de Susana Giménez con el canal después del cambio de autoridades, de la llegada del Grupo América, de Gustavo Scaglione. Una Susana Giménez que en el Martín Fierro de la Moda se confundió el nombre de Gustavo Scaglione y le dijo públicamente Rogiano, se equivocó, se lo confundió con el meteorólogo de Telefe Noticias. Se habla mucho de la relación de Susana Giménez y de las autoridades. Otro punto también es la edad de Susana, obviamente, que los años pasan para todos, por ahí no tiene tantas ganas de exponerse en la primera fase. Si hay algún partido obviamente más definitorio, por ahí pueda viajar hacia los Estados Unidos. Pero Susana, repito, información de último momento, por ahora no viaja al Mundial.

0: Facundo Arana y María Zuzini, reconciliados a pocos meses de que el actor confirmara que habían tomado caminos separados con el gran amor de su vida, María Zuzini, y además expresara su deseo de preservar una buena relación, la pareja estaría intentando superar una crisis que se arrastraba desde hacía al menos un año. La decisión de separarse fue más de ella porque necesitaba ver qué le pasaba, pero en el último tiempo, por un montón de cuestiones familiares, empezaron a reconectar y decidieron volver a apostar al amor. Se conoció durante las últimas horas en LAM. Veremos qué pasa entre Facundo Arana y María Zuzini.
1: Bueno, yo voy a contar una intimidad, una infidencia. Yo no sé si realmente se concretó ya la reconciliación, pero ellos siempre han tenido una muy buena relación. Cuento que hace cosa de un mes atrás me suena el teléfono y una persona me dice: mirá, encontré una billetera con toda la documentación de María Zuzini en Mar del Plata. Y bueno, yo la conozco mucho, pero no tengo relación. Entonces le digo, bueno, le escribo por Instagram para ver si le puedo hacer un puente para recuperar la billetera. Bueno, no me respondía, entonces digo, ¿qué hago? Un amigo mío me dice, ¿por qué no lo llamás a Arana? Le digo, pues están separados, imagínate, de la ex, no sé cómo habrán terminado, y yo para hablar con un tema de la billetera. Bueno, el cuento es que lo llamo a Facundo, a quien le adoro y lo conozco toda la vida, y le explico la situación. Y me dice, sí, mirá, está acá conmigo. O sea que hace un mes y pico estaban juntos, esto era en Mar del Plata. Así que bueno, finalmente se hizo el puente, y además de enterarme de que estaban juntos, ella recuperó su documentación. Así que estaba como yo medio en tema. Ojalá que así sea, porque es una familia hermosa.
0: La salud de Chiche Hellblum generó preocupación el pasado 18 de mayo cuando fue internado en terapia intensiva en el Sanatorio Mater Dei de Buenos Aires a causa de una descompensación. Ahora, a casi un mes de su ingreso al nosocomio, el periodista recibió el alta. No es la primera vez, Marce, que Chiche estuvo internado este año, además del último episodio de mayo. El 20 de abril quedó bajo observación médica durante 3 días en el Sanatorio Los Arcos, donde le colocaron 2 stents en una de sus piernas tras haber sufrido una descomposición. Así que, bueno, le mandamos un abrazo desde acá a Chiche y a toda su familia.
1: El tío Chiche, que lo amamos, que es como Highlander. Así que, bueno, un beso para él y para Cristina, su mujer, que lo aguanta y que lo cuida. Un beso.
0: Confuso episodio de Juanita Tinelli en un boliche de la ciudad de Buenos Aires. Juanita Tinelli, a la salida de una discoteca, habló con la policía, denunció en las últimas horas a su expareja Bautista Cuña por un presunto hecho de violencia de género. Según trascendió, en las últimas horas, la hija del conductor acudió a una comisaría para radicar una denuncia por un episodio que habría tenido lugar horas antes. Al leer parte del acta policial, el periodista Carlos Salerno aseguró que en la declaración figura la frase: me dio un golpe en la cara. Así que bueno, atentos a esta información que comentó Carlos en Desayuno Americano.
1: La verdad que cuando escuché esta noticia fue horrible. Esperemos que todo se aclare y bueno, le mando un beso a Juana. It's like that there's
0: music. Marce, fuiste a ver a Billy Elliot, contame todo.
1: Sí, la verdad que un estreno fabuloso. Qué buenos estrenos estamos teniendo en la calle Corrientes, La verdad que estuvo todo el mundo. Sería injusto por ahí no nombrar a todo el mundo. Pero bueno, me encontré con Carmen Barbieri, que estaba con Fedeval y su novia, con Evelyn. Le digo, qué salida de familia. Y me dijo, sí, que se llevaban súper bien. De hecho, estaba cocinando para el festejo que fue del cumpleaños de ella. Le estaba preparando una mayonesa de ajo y un flan de queso, Carmen a su nuera. Así que nada, me encanta. Bueno, después estuve con Tete Gustaró, con Marcela Tiner, muchísima gente, estaba Barassi, montones de gente. No quiero ser injusto, pero fue un estreno divino. Y qué contar de ese musical, que es fabuloso. La verdad que es un orgullo para la cartelera de la calle Corrientes, este mega musical, y los niños que trabajan son fabulosos, y mi querido Osvaldo Laport, que hace el papá del protagonista, la rompe también. Bueno, me encantó ahí. Vamos con un tema más.
2: Daisy May Queen habló de Mario Pergolini, Marce, y reavivó la guerra del rating de los 90 en la radio. Esta semana, en Mitre Live, Daisy May Queen fue tajante, contundente y también picante. Cuando le pregunté por Mario Pergolini, habló de su actualidad, destacó el trabajo que lleva a cabo en Otro Día Perdido en la tele, en Canal 13, Mario Pergolini, pero también reavivó esa guerra del pasado por el rating en la década del 90, cuando Daisy May Queen conducía en FM Hit, donde estaba por lejos primera, y en un momento le pregunté por Mario Pergolini y me dijo que nunca fue competencia para ella.
3: Mario nunca fue competencia mía, yo estaba pero mucho más lejos que Mario. Mario dice que siempre fue número uno, pero los que éramos número uno éramos los de FM Hit.
4: Ah, mirá, él se auto...
3: Andá y buscá los ratings, Juan. Ajá. De esa
4: pero...
3: Pero bueno, déjalo, él le gusta decir esas cosas, porque ahora por primera vez le está trabajando una mujer en su programa,
4: sí.
3: Lo que es un avance total, que bueno...
4: Antes
3: que
4: era imposible, en los 90 era imposible. Que...
3: Él mismo sí. lo decía ajá. En las notas, que él no le gustaba trabajar con mujeres. Yo me acuerdo que él decía eso y decía que era porque las mujeres llorábamos mucho.
4: Claro, el que vos conociste, ¿cómo era? El de los 90. El que se decía que era primero, pero no era en la radio, por lo que me decís vos.
3: No, en la radio no. Y en la ajá. Tele tampoco, porque le ganaba Tinelli.
4: Le ganaba Marcelo, sí, sí.
3: ¿Y qué te puedo decir? Nada más, qué sé yo. Que le vaya bien, bien.
4: Ajá, ok.
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2: Si a Aptra le hacía falta algo, era que Pepe Cibrián destruya con sus declaraciones a la institución presidida por Luis Ventura. Después de algunos Martín Fierro que tuvimos en este tiempo, hablé en Mitre Live con Pepe, que fue contundente, muy picante. No solamente habló del Martín Fierro a Wanda Nara por mejor conducción, sino que también evaluó el presente de Aptra en medio de la polémica por tantos Martín Fierro. Comparó de alguna manera a Pepe el Martín Fierro a Wanda Nara con un posible futuro Martín Fierro del Perro. ¿No me creen? Escúchenlo.
6: No tengo nada en contra de Wanda Nara, pero no es conductora. Es como si a mí me premian con el Balón de Oro por futbolista, si yo no sé jugar fútbol. Que sos una figura, ella no es una figura, es Wanda Nara, punto. No la puedo calificar más que de Wanda Nara. Que lo grande, ella no tiene la culpa, Wanda Nara. Wanda Nara recibió un premio, los responsables son los que se lo dieron. Me parece que al lado de Georgina, al lado de tantas otras grandes conductoras, Georgina nunca en su vida recibió un Martín Fierro a conducir, que lo hace 300 años a. Me pareció muy delirado, y a la gente también, nadie estuvo en general muy de acuerdo, pero no por la pobre Wanda Nara, no tiene la culpa, insisto, sino dárselo, me parece una cosa muy muy graciosa.
4: ¿Qué pensamiento tenés de Aptra con todo lo que está pasando, digamos? Porque algunos también montan sospechas sobre el premio. El otro día Mirta dijo que fue un arreglo, Mirta Legrand, sobre lo de Wanda y el premio que le dieron, que ya se sabrá el arreglo que hicieron, dijo palabras más, palabras menos.
6: No puedo hablar de eso porque no tengo ninguna... Mirta seguramente es una mujer tan conectada, sabrá cosas, sí. Yo no puedo opinar de eso. Me parece nada más que de golpe aparezcan tantos Martín Fierros, a todo va a ser el Martín Fierro, el mejor perro, no sé, ya no sabemos a dónde va a ser tanto.
5: Porque soy una bad bitch.
1: Juan, ¿y quién va a acompañar esta noche a la señora Mirta Legrand y mañana a Juanita?
0: Nuevo fin de semana, nuevos programas de Mirta Legrand y de Juana Viale en la pantalla del 13, Marce. Esta noche, desde las 21:30, junto a la Chiqui, estarán Nacho Otero, periodista de TN y conductor de Arriba Argentinos en el 13, la política Elisa Carrió, el periodista Ernesto Tenenbaum y el economista Fausto Espotorno. Mañana, desde las 13:45, Juana tendrá una mesa con otro perfil, más orientado al espectáculo y el deporte, junto al actor Rafael Ferro, la actriz Julieta Silverberg y Manuela Pal. También estarán en la mesa Carolina Baldini, la expareja del Cholo Simeone, y el piloto de automovilismo, actual o ex, de Nicole Neumann, Manu Ursera.
1: Gracias, Juan, querido, impecable. Como siempre, nos encontramos el próximo sábado acá a la 1 de la tarde, pero durante la semana la gente te puede ver y escuchar en el Instagram de la radio con esas entrevistas fabulosas. Buen fin de...
0: Gracias, Marce. Buen fin de semana para vos y para todos.
7: Hoy nos visita una gran actriz, bailarina, cantante, escritora y referente de la cultura argentina. Con más de 4 décadas de trayectoria, desarrolló una destacada carrera en teatro, cine y televisión, convirtiéndose en una de las figuras más reconocidas y transgresoras del espectáculo argentino de los años 80 y 90. En televisión participó de grandes éxitos, como Amo y Señor, Amigos son los Amigos, Poliladron y más recientemente las series de T, La Misión y Cris Miró. Sobre los escenarios, construyó una carrera igualmente destacada. Participó en obras como Paraíso, Carlín, Fiesta Gaucha, Ocho Mujeres, La Casa de Bernarda Alba, Acaloradas y Derechas, entre muchas otras. Es un emblema de la cultura de nuestro país. Ella es Katia Alemán.
1: Y anunciar al principio del programa, ella está acá con nosotros. Es la primera vez que viene a esta mesa, así que yo estoy feliz de recibirte, Katia Alemán, por favor.
8: Muchas gracias.
1: ¿Cómo estás?
8: Gracias. Muy bien, muy bien.
1: Hace mucho que no nos vemos.
8: ¿Verdad que sí?
1: Antes de empezar la entrevista, yo te voy a contar una anécdota que quizás vos no la recuerdes. Cuando yo recién vine a Buenos Aires de mi Tres Arroyos natal, tenía un amigo que sigue siendo amigo aún, que es Guillermo Gramuglia, un bailarín que trabajaba en el momento con Porcel.
8: Sí.
1: Y vos eras la protagonista de la obra. El coreógrafo era también Daniel Fernández, que era y sigue siendo amigote mío en más de 30 años. Pasaron de esto. Yo recién llegado con la valijita de Tres Arroyos, perdido, y yo quería ser famoso y no sabía qué hacer de mi vida. Y Daniel Fernández me dijo, yo quiero que hables con una persona que es una de las mentes más brillantes de este medio. Eras vos.
8: Mirá.
1: Y yo fui a tu camarín en el Teatro Astral, donde estaban presentándose, y vos fuiste muy amorosa conmigo y mantuvimos una charla como de media hora antes de una función. Y yo jamás voy a olvidar esa charla, porque yo nunca había tenido contacto con la fama.
8: Claro.
1: Y vos fuiste muy amorosa, me dijiste estudiá, prepárate, y me dijiste sos muy simpático. Y yo, para mí, esto fue como hasta el día de hoy, pasaron más de 30 años. Mirá. Y lo recuerdo. Bueno, quería arrancar contándote esa pequeña anécdota que habrá sido en los 80 y pico, antes que yo empezara a trabajar.
8: Claro, sí, por cuando hice el No es Fino.
1: No me acuerdo cuál era,
8: sí,
1: pero
8: el espectáculo.
1: Bueno, nada. Bueno, ahora volvemos a vos, porque tenés una carrera tremenda. Y por supuesto, quiero contarle a la gente que cuando ingresa a la radio la saludaba, la gente que trabaja acá en la radio, una de nuestras chicas, dice, yo te conozco de cemento, de la época. Yo no, sí, no llegué a esa época.
8: Sí, la gente me conoce mucho. Bueno, es una de las cosas que más perduró en el tiempo, ¿no? Pues la gente por ahí se acuerda de las novelas, ¿no?
1: Sí.
8: De mi franja etaria, digamos, la gente de mi edad. Se acuerda de las novelas y me dicen, ay, sí, las novelas, que te vi mucho las novelas. Pero en general, lo mayor que me dice, que me habla la gente en la calle, es por cemento.
1: Era una discoteca performática, creo que fue como la primera, ¿no? Por lo que he ido leyendo, como que...
8: ¿No viniste nunca a cemento?
1: No. Yo estaba en Tres Arroyos, todavía no ya había llegado. No te había llegado acá.
8: ¿Cómo que no? En el 85.
1: Claro, y bueno, yo llegué ahí 86, así que no te llegué.
8: ¿Cuándo hice?
1: O por ahí, cuando llegué, no sabía dónde quedaba.
8: Claro, eso haber sido, porque ya estaba cemento en esa época, creo. Sí, ya estaba. Esto haber sido 87, 88. 88 haber sido, lo de Porcel.
1: Claro.
8: Que yo en el medio de quedé embarazada cuando estaba haciendo, sí, 88. Quedé embarazada de Diego Linares, que era mi pareja de entonces, ¿te acordás?
1: Sí, mira.
8: El padre de mis hijos.
1: ¿Cuántos hijos tenés vos?
8: Dos. Diego Linares es el papá. Y bueno, y sí, ahí yo estaba haciendo No es Fino con Porcel y Jorge Luz.
1: Claro, me acuerdo.
8: Un genio, sí, Jorge Luz. Sí. Así que sí, yo me acuerdo de vos cuando recién empezaste.
1: Claro, yo
8: tengo un recuerdo, ¿no? No me acuerdo exactamente de esto.
1: Después te entrevisté seguramente para los programas de Lucho, para los programas de la tele, después ya como cronista me habrás conocido. Pero el primer encuentro mío fue cuando yo no sabía de qué iba a trabajar, cuando venís del interior. Pero bueno, no hablemos de mí. Escúchame, perdimos al Indio Solari hace pocos días.
8: Sí, fue muy emocionante, la verdad, ¿no? Todo lo que pasó, a mí me dio mucha, me conmovió muchísimo, ¿no? Tanto el tributo de toda la gente a una figura tan querida como el Indio, ¿no? Y además el Indio como alguien que nunca transó, ni él, ni Los Redondos, ni, ¿no? O sea, siempre fueron como propios, hicieron su estilo de no mainstream, de no transar con discográficas, de no entrar como en la producción discográfica de otros. O sea, siempre se mantuvieron un poco con esta línea propia, que al final es lo que les rindió esto, ¿no? A mí me hizo reflexionar mucho la muerte del Indio en términos de que me parece increíble que cuando la gente realmente tiene un sentimiento que la mancomuna, ¿no? Qué poder que tiene el pueblo, la gente, digamos, las multitudes, ¿no? La comunión de la gente en esta misa ricotera, la última, digamos, ¿no? Por el Indio y por la admiración a su espíritu, ¿no? Yo creo que él tenía realmente esta sintonía que tienen los artistas, ¿no? Con el espíritu del tiempo, del espíritu de la época que transitan. Aunque él siempre dijo, yo no sé cómo es que yo soy el Indio Solari. Muy gracioso me pareció eso. Ni idea, dice, en un reportaje. Y sí, porque no sabes nunca cuando te toca eso en la vida. A mí me ha tocado un poco en la época de Cemento, justamente, ¿no? Encarnar esta especie de cosa simbólica que coincide con el espíritu del tiempo. Y sí, y es algo que te trasciende absolutamente, ¿no? No tiene que ver con algo que vos haces. O sí, también, porque obviamente si yo no hubiera hecho Cemento, no me hubiera sucedido. Pero quiero decir, o sea, podría haber hecho Cemento y podría haber quedado vacío Cemento. Y me podría haber quedado mirando así, como era lo que nos decía cuando estábamos construyendo. Nos decían,
1: no había una cosa positiva, sí, de que esto no funcionara.
8: No, nos decían, ustedes están locos, nunca van a llenar ese lugar.
1: ¿Cuántos años duró?
8: Y 19 años estuvo abierto, Cemento, sí, mucho tiempo. Que después, bueno, yo me separo de Omar, ¿no?
1: Omar Chabán, estamos hablando.
8: Sí, yo me separo de él en el 87, quedé vinculada con Cemento bastantes años más, pero bueno, yo no tuve que ver con la gestión misma de Cemento. Claro. Eso, lo que sucedió después, la Catedral del Rock, el Templo, claro, del Rock, ¿no? El semillero de los artistas, eso la verdad que es mérito de Omar. De haber organizado todo lo que organizó y de haberle dado tantas oportunidades a tanta gente, claro, y de haber querido el éxito, porque él quería el éxito para la gente que trabajaba, ¿sabes? Claro. Para todos. Él siempre él te daba consejos para que vos seas exitoso, claro, y ganes plata. ¿Entendés? Él quería eso para la gente.
1: Escúchame, Katia, vos con esa cabeza tan brillante y con todas esas ideas y el ser bella, ¿eran compatibles? Porque en esos años la mujer era como muy cosificada, ¿no?
8: Bueno, a mí, olvídate que yo, viste cómo soy. O sea, yo fui y hice las cosas. Escribí en Eroticón, publiqué el libro de Eróticamente, me eligieron sex symbol, imagínate vos, eso fue una etapa de un diario, pero viste que después eso se reproduce. El erotismo, ¿no? No es algo para denigrar y para mancillar por la culpa pecaminosa que tienen los hombres con el goce sexual. No está mal. Entonces yo reivindiqué mucho eso y me corrí absolutamente del lugar de la humillación y del, okay, del coso. Y siempre estuve muy orgullosa y me siento todavía orgullosa de haber hecho las famosas tapas de Playboy, que hice las dos producciones distintas y la verdad que son las dos bellísimas.
1: O sea, que no te pesó, o sea, que vos lo tomaste como a tu favor y pudiste...
8: Sí, sí. Sí, nunca fue como la intención de ser eso, ¿no? Claro. Simplemente me salía muy bien.
1: Muy bien, claro, obvio. Y aparte con ese leomazo, viste, pero espectacular.
8: Eso de repente me doy cuenta ahora con el diario del lunes, ¿entendés? Cuando de golpe veo algunos videos de la época, justamente del Porcel, había un video donde yo cantaba una de mis canciones. Una de las canciones que sigo cantando ahora en Shambhala.
1: Hablemos de Shambhala ya, contanos ya de qué va esto.
8: Bueno, Shambhala es la revolución de la felicidad, le puse como subtítulo.
1: Sí.
8: Porque Shambhala fue... nació un poco de una improvisación musical con un amigo mío, Mincho Garramone, y así, estábamos así, y él me hacía unos coros y qué sé yo. Y después me mandó, me dijo, mirá lo que quiere decir Shambhala. Y ahí me entero de que es el reino sagrado de la felicidad en Tíbet. Yo tengo como una parte mía que de chiquita medito, ¿no? Y conecto un poco con el trabajo sobre la existencia y sobre, bueno, la muerte, ¿no? Como el momento más trascendente de la vida.
9: ¿Qué mirada tenés de la muerte, Paz? ¿Qué pasa cuando nos morimos?
8: Yo creo que tenemos una vida eterna.
9: ¿Ah, sí?
8: Sí, pero no en este cuerpo, ni en esta mente.
9: Ok.
8: ¿No? Entramos en otra dimensión.
9: Ok.
8: Y la meditación te conecta con esta otra dimensión. Es un trabajito, porque siempre tenemos la mente...
9: Las redes cambiaron un poco el mundo, ¿no? La comunicación.
8: Claro, y aparte esta cuestión de los odiadores profesionales, esta cuestión donde todo, ¿viste? Es meme, TikTok y todo, ¿viste? Te van llevando como a reducir tu pensamiento, no tenés como capacidad de análisis, de pensamiento crítico. ¿No?
9: Tú estás muy crítica en las redes, yo sigo.
8: Estoy muy crítica.
9: Sobre todo sos muy crítica de este gobierno. Y una declaración tuya que dijiste, me hice peronista ahora.
8: Sí.
9: ¿Cuál era el antes y por qué el ahora? Entonces, era la pregunta.
8: Mira, aprovecho para decir esto que no lo había dicho. Y es, yo en 1964 era muy chica para votar, pero lo hubiera votado a Perón.
9: Ok.
8: En ese momento. Yo lo hubiera votado a Perón. Yo vengo de una familia sumamente antiperonista, tengo que decirte.
9: Alemán.
8: O sea, mi familia era más antiperonista, creo que no había. Mi papá, pero porque le cerró 6 veces el diario, pero no mi papá. Por lo que escribía en alemán en contra de Hitler. Pero yo, digamos, viniendo de una familia liberal, como era mi padre y mis hermanos economistas, bueno, hice todo este trabajo de entender que el libre mercado, ¿no?, es hoy en día un problema gravísimo para la distribución de la riqueza. El mercado financiero, estamos hablando,
9: ¿no? ¿Y qué mirada tenés, viste, cuando decís, sí, los gobiernos populistas, asociamos al kirchnerismo, peronismo, dice, con grandes títulos se adueñan de grandes causas, pero se enriquecen pocos? ¿Qué mirada tenés de eso?
8: Mira, yo lo que recuerdo que en la época de Néstor y Cristina, el país floreció, todos teníamos un auto nuevo, íbamos de viaje, arreglamos las casas. O sea, ¿qué más querés para la clase media? O sea, la clase media es eso, justamente, es tener como seguridad de que con tu trabajo vas a ganar lo suficiente.
9: La corrupción y todas las causas y toda esa mirada tenés.
8: No sé. Yo creo que por el momento, la verdad, a mí me parece que la justicia no es creíble para mí. A mí me gustaría que Cristina, por lo menos, tenga un juicio justo, imparcial, en donde realmente todo el pueblo pueda saber a ver si es real la corrupción o no. Porque la verdad es que así como está planteado, te quedan dudas. Pero de todas formas, independientemente de esto, que yo creo que además es algo que tenemos que pensar los argentinos a futuro en términos de cómo se financian las campañas, porque la política, necesitas mucha caja política para poder financiar un partido, la campaña, para todo esto. Necesitas mucha caja.
9: ¿Y esos favores se pagan después?
8: Claro, si son empresarios, tenés que pagar los favores. Hay la Comisión Nacional Electoral, tenés un financiamiento para las campañas, pero que es muy reducido, y después hay un control de qué tipo de empresa, porque lo investigué esto. Me fijé de qué tipo de empresas colaboran con cada partido, pero yo creo que tendríamos que hacer como un crowdfunding, qué sé yo, para tener todos una caja que sea destinada a la política y para que realmente todos los partidos políticos por igual puedan usufructuar de eso. Así ninguno tiene que ir ni a transar con empresarios, ni entrar en las comisiones y en los retornos para aumentar la caja política, ¿entendés?
9: Y en cuanto al tema de la cultura que se critica tanto, ¿cómo estás viendo?
8: No, bueno, este gobierno está destruyendo el país. Perdón, que soy tan radical, pero lo está destruyendo. Yo creo que con la cultura nosotros somos como el frente de ataque, porque por supuesto que somos la gente que contra nosotros está dirigida la batalla cultural, porque somos nosotros los que nos oponemos. ¿no? Somos nosotros los que tenemos algo que decir al respecto, como de hecho lo hacemos, ¿no? Todos lados, todo el tiempo, todo, la cuando, cultura.
9: Cuando hay una voz opositora, dice sí, porque están ensobrados, porque perdieron los sobres, perdieron el subsidio. O sea que yo lo conozco a Leo Cifelli desde que éramos chicos, o sea, por las circunstancias de la vida. Y yo lo soy una persona laburadora, que le gusta lo que hace malabares con lo que tiene, digo, pero hay como toda una mirada muy punzante sobre de los fondos destinados a cultura.
8: Sí, pero son no los hay... trolls. Son trolls. O sea, nosotros, como digo en Shambhala, estamos gobernados por un troll.
9: ¿Vos decís?
8: Sí. Y ahora te digo texto de Shambhala. Irascible, no escucha argumentos, repite siempre lo mismo, insulta y ofende. Nuestra sombra colectiva. Los trolls son nuestra sombra colectiva. Y te estoy adelantando un poco de mi monólogo político en Shambhala.
9: Bien. Que lo queremos ver ya. ¿Y cómo es que hay una gira pendiente? ¿Dónde te puede ver la gente?
8: Y ahora tengo dos funciones todavía el sábado. Este sábado 13 a las 21 horas en Poncho Teatro. El sábado que viene, el 20, también en Poncho Teatro a las 21 horas. El 27 no lo hicimos porque juega Argentina.
9: El Mundial ha paralizado el mundo.
8: Así que bueno, después en julio calculo que voy a seguir de gira, porque sí, ahora tengo por suerte la productora Geluk Producciones, que me organiza un poco todo el recorrido, que es tan complicado hacerlo una sola. Y ahora, bueno, sumé la productora y estamos viendo a ver de va a seguir, vamos a seguir haciendo, qué sé yo, no está todavía definido a dónde, pero sí vamos a seguir dando vueltas.
9: Bien, o sea que hoy sábado a la noche estás presentándote ¿dónde?
8: Poncho Teatro.
9: Shambhala, ya mientras estamos hablando acá, te metes en tu teléfono o le decís a tu sobrino o a tu hijo que está escuchando la radio con vos, que quieres ir a ver la Katia y vas a escuchar unos monólogos tremendo, un espectáculo fabuloso, porque ya de tenerla cerca ya se percibe artista, así que me imagino que Shambhala debe ser espectacular.
8: Sí. La gente, la verdad es que, bueno, un poco el tema es la felicidad, y yo creo que lo bueno es que...
9: No quiero ser majul, pero sos feliz, ¿viste?
8: Creo que
9: tu saldo te da
8: se logra
9: a favor.
8: La, sí, se logra la felicidad en el espectáculo mismo.
9: Okay.
8: Porque yo creo que la reunión... Porque viste que estamos muy aislados todos, en general, con el telefonito,
9: sí,
8: ¿no?
9: Tal cual.
8: Entonces, yo digo un poco, también es parte del espectáculo, salir y encontrarnos y estar en el teatro, que a mí me parece como el bastión de resistencia a la depresión general. Me parece el teatro un lugar maravilloso de reunión y de celebración, ¿no? De esto, de ir pensando en qué país queremos, porque es un poco la propuesta que yo hago, ¿no? En Shambhala. Si bien va por otros temas también, pero hay una cosa que es muy importante, que es decir, bueno, ¿en qué momento estamos nosotros acá? ¿Qué es lo que está pasando, ¿no? ¿Qué queremos realmente los argentinos? Tiene ese condimento, es fuerte. Entonces eso nos mancomuna, me une al espectador, ¿no? Y entonces termina siendo, al final cuento un mito, que es un mito precioso, de Eros y Psique, ¿no? Es precioso el mito. Lo cuento gracioso y lo cuento así, ¿no? Y creo que eso es como que termina de dar como esta sensibilidad de la existencia, de la celebración, del teatro, de estar juntos, reunidos en contar una historia, ¿viste? Que es lo que la primera vez que nos reunimos los seres humanos en función de eso, de fue contando historias,
9: claro.
8: ¿No? La primera expresión artística del ser humano fue contar historias.
9: Ya la estamos escuchando y ya tenemos ganas de ir a ver el show, ¿no? Así que bueno, vamos a hacer una pequeña pausa, aprovechás y te metes en Argenticket a adquirir la entrada para ir este sábado o el sábado que viene a ver este showzazo. Así que aprovechá esta pequeña tanda y nosotros seguimos charlando. No sé.

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0: era el invierno de 1994. Yo iba caminando muy apurada por la avenida Callao, cruzo la Valle, iba a comprar un medicamento para mi hija. Y de repente, cuando levanto la vista, pues al llegar a la vereda, me encuentro con un monumento de mujer. Me cruzo casi de frente con Katia Alemán. ¡Qué mujer tan hermosa! ¡Qué mujer tan alta! ¡Qué presencia! ¡Qué belleza! ¡Qué lindo es escucharla! La verdad que siempre ha hecho una carrera diferente a la de todas las demás, pero siempre ha cumplido con el espectador y con todo lo que ha hecho. Un beso muy grande para ella. La verdad es muy lindo escucharla. Soy Viviana, de San Andrés de Giles.
1: Ay, Katia es hermosa. La recuerdo, ella ya era famosa, llevaba a su niño ahí al Parque Lezama. Yo tenía ya mi hija, que hoy tiene 41 años, va a cumplir en estos días. Y bueno, los niños corrían y yo la miraba con mucha admiración. Es muy fina, muy serena, se la veía sin maquillaje, tiene una belleza increíble y nunca me animé a hablarle. Así que bueno, hermoso el programa, Euge de Almagro.
2: Ay, la verdad que estoy re contento de que haya venido Katia, la verdad que es un placer, estamos chumbeando. Y bueno, vamos a recordarle a la gente que puede ir a verte esta noche al Teatro del Poncho, que está en Leopoldo Marechal 1219, acá en la ciudad autónoma de Buenos Aires, que pueda adquirir su entrada a través de Argentickets ya. Se meten ya y adquieren las localidades, que quedan poquitas, pero todavía hay.
3: Así ¿verdad que sí?
2: Van a ver este mega espectáculo, Shambhala, que nos acaba de contar de qué va, y ya nosotros acá estamos todos como embobados, escuchando lo poquito que nos adelantó, así que supongo que va a ser una experiencia fabulosa para que la gente que te acompañe.
3: Sí, sí, la verdad que por suerte la gente le encanta, se la pasa muy bien, porque es muy festivo, muy colorido, hice todo yo. O sea, los telones, los pinté, el maquillaje me lo hago yo, las canciones las compuse. Pues, por supuesto, tengo productores musicales para cada canción, que Piru Sáez Shambhala, y el resto de las canciones las hizo Juan Ravioli en la cocina de Betty. Así que, pero bueno, suena divino y todo el espectáculo estaba muy sonorizado. Y bueno, la historia también lo hice yo, y toda la escenografía y toda la idea de todo está diseñada por mí. Y bueno, es así, es como un acto de entrega, que además pido permiso. Ahora eso es una cosa que me traje de Capilla del Monte, en donde me dijo una amiga, me dijo, pedí permiso a Luli Torco.
2: Ah, bien.
3: ¿No? Me dijo, pedí permiso porque Luli Torco es raro.
2: Okay.
3: Entonces pedí permiso a Luli Torco y adopté. Pedir permiso para la entrega en todos los lugares a donde voy.
2: Me encanta.
3: Sí, sí, sí. Porque es una entrega, ¿no?
2: Obvio. Es
3: una entrega.
2: Y es una ida y vuelta de energía potente el teatro, sí, obvio, que sí. No estoy descubriendo nada nuevo, digo, pero esa cosa mágica que se produce en ese momento es fabuloso. Gracias por haber venido, Katia.
3: Por favor, muchas gracias por invitarme. Vaya. Un gusto verte.
2: Sí, me encantó verte. Pues nosotros nos encontramos el próximo sábado acá a la 1:00 p.m.
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7: De la tarde en todo el país, temperatura en Buenos Aires 16 grados 8 décimas, el cielo está parcialmente nublado y la humedad 66%. Continúan las repercusiones por el caso Adorni. El diputado Oscar Sago señaló que avanzarán sobre su interpelación. El legislador del Movimiento Integración y Desarrollo señaló: daremos quórum porque nos sentimos muy tomados de boludos, pero aseguro cae antes de la sesión. Además, el ex jefe de la bancada libertaria en diputados consideró que el funcionario nacional se tiene que ir solo, no hay que removerlo. El problema del jefe de gabinete es que fue mintiendo y descaradamente, remarcó. Macabro hallazgo en la provincia de Río Negro. apareció un cuerpo descompuesto flotando en el río. Se trata de restos óseos encontrados en el cauce de agua junto a una zapatilla. Hay dos búsquedas activas, una en Río Negro y otra en Neuquén, que podrían coincidir. La justicia espera los resultados de un análisis pericial para confirmar la identidad del cuerpo hallado, que por su avanzado estado de descomposición no pudo ser identificado a primera vista. Los restos fueron encontrados en una zona limítrofe ubicada en las cercanías de la isla Jordán de Chipoleti y cercana a la península Iroqui, que da hacia la ciudad de Neuquén. Fórmula 1, Gran Premio de Barcelona y Cataluña. Franco Colapinto terminó 13 en la clasificación. El piloto argentino se vio molesto por la actuación que tuvo con el auto y remarcó que deberá mejorar varias cosas de cara a la final de mañana domingo a las 10 de la mañana.
8: Un desastre. Traté de extraer todo lo que podía del auto, creo que traté de ir con el cuchillo entre los dientes de la última vuelta, pero el auto no hace lo que quiero, voy haciendo drift toda la vuelta, salgo de la 2 completamente de costado, voy pateando en la 3 que no puedo ni tenerlo en la pista, en la 4 entra de cola, se mueve, no tracciona, me quedo sin gomas, en la curva 5 ya no tengo más gomas traseras y nada, último sector es imposible, o sea, con el auto que tenemos hoy en día es imposible y empujando la cantidad que quise empujar en el último run al intentar pasar, porque básicamente sabía que iba a ser muy difícil, intenté jugármela y no funciona nada, no sale nada, la verdad que es muy malo el balance, no encontramos la vuelta de fin de semana, di vuelta el auto para el FP3, di vuelta el auto para la quali, no hace nada, nada funciona, así que nada, un poco perdido, o sea, bastante frustrante porque cuando sentís que estás tratando de ir muy al límite, jugándotela y no sale nada y el auto casi terminó contra la pared 3 en una vuelta, es una pena.
7: El cielo parcialmente nublado en Buenos Aires, temperatura actual 16 grados 8 décimas y la humedad 66%.
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0: con una sonrisa te damos la bienvenida a la previa en Radio Mitre. Buenas tardes, ¿cómo va del otro lado en esta tarde gris en la ciudad de Buenos Aires? 16 grados 8 décima. Amanecimos un poquito más fresca esta mañana, como que hacía un poquito más de frío. Y prepárate para lo que va a ser el día domingo, porque el pronóstico está hablando de una mínima de 3 grados para mañana domingo. Y el hombre que dice no, ¿sabes quién es? Gianluca Saraceni. Con él vamos a estar haciendo la previa, el programa de Gaby Anhelo, que se está reservando, porque claro, esa garganta tiene que estar espléndida. Uf. A partir de esta tarde comienza la transmisión, nosotros estamos hasta las 18 horas, ahí comienza Mitre, la radio del Mundial, a las 19 horas transmisión del debut de Brasil en esta Copa del Mundo 2026 frente a Marruecos. Así que todos los detalles de esta previa la vas a vivir justamente en la previa de Radio Mitre. Hoy una previa mundialista la que tenemos por delante. Buenas tardes, Gianluca, ¿cómo va?
1: Hola, Adri, ¿cómo estás?
0: ¿Todo bien? Yo acá con nervios ya, con emoción, con la fiebre mundialista que se apodera de la mente, de los corazones, palpitando esta previa de Brasil, pero también pensando en la Argentina.
1: Sí, sin dudas. Bueno, ya está, ya empezó el Mundial, ya estamos en modo mundial y hoy vamos a vivirlo por Radio Mitre, no solamente a partir de las 6 de la tarde, como decías vos, con el debut de Brasil, que va a jugar contra Marruecos. Es un partidazo, en un rato te voy a contar. Es un partidazo, atención, porque hay mucha gente que quizá no está en el día a día y dice, hey, Marruecos a priori parece una selección menor. No, tiene muy buenos jugadores Marruecos. Para mí, hasta acá en lo que va del Mundial, va a ser el partido más interesante en cuanto a las fuerzas de los dos equipos. Vinimos viendo partidos interesantes, te voy a contar en un rato lo que se vivió ayer. Ayer hubo una sorpresa.
0: Sufrí con Paraguay, te lo quiero decir. La pasé mal porque no me gusta que se pierda de esa manera. Es como que decía yo, basta, no le conviertan más un gol porque me voy a hacer de la hinchada paraguaya.
1: La verdad que era terrible. Yo era de los que hinchaba por Paraguay y jamás pensé, sí, así gritábamos mientras veíamos el partido, jamás pensé que le iba a pasar tan mal en el primer tiempo. Principalmente Paraguay fue mucho más Estados Unidos durante todo el partido, le ganó 4-1, pero en el primer tiempo era un baile total, un partido que a priori uno pensaba iba a ser mucho más parejo. Fue el debut también de Estados Unidos, recordando que hubo inauguración, fue la última inauguración, porque en este Mundial que hay tres sedes, México, Canadá y Estados Unidos, la FIFA tomó la decisión de que haya tres inauguraciones. En realidad, lógicamente, lo dice la palabra, inauguración es la primera.
0: Claro.
1: Porque, pero bueno, después hubo una especie de fiesta en los otros dos países, más allá de México. México fue la primera.
0: La de anoche fue una alfombra roja, ¿no?
1: Claro, estaba todo el mundo.
0: Vamos a estar repasando, tenemos las imágenes de las celebridades que estuvieron viendo este partido. Ahí estamos escuchando a Michael Bublé, que estuvo en la ceremonia de Canadá.
1: Exactamente.
0: Luisana, que hizo posteos viéndolo a la distancia.

0: ¿no? Orgullosa de su esposo y el papá también de sus hijos.
1: Sin duda, sin duda. Bueno, por eso te decía, hubo tres inauguraciones, tres fiestas, podemos decir. La primera fue la de México, la segunda la de Canadá, la última la de Estados Unidos.
0: Gianluca Saracini, ¿está de acuerdo o no con estas fiestas? Porque escucho mucho futbolero que está así como fóbico a esto de las fiestas, de las celebridades, de la música, que no le gusta, que basta de Shakira. El otro día estuve 15 minutos con Josega, que estaba, te digo, ¡ay, madre mía! Enojadísimo, y estaba como molesto.
1: A mí me pasa algo. Te lo banco en el partido inaugural, en la previa, pero faltando una hora y media, ¿sí? Y después quiero clima de fútbol, porque lo lindo que tiene el fútbol es todo el clima que genera alrededor.
0: Y el futbolero dice que esto lo corta la...
1: Sí, muchas veces te pasa. Bueno, en la final vamos a vivir un show en el entretiempo.
0: ¿Dónde va a estar Shakira?
1: Claro.
0: José Gabriel no sé qué va a hacer. Porque dice, mata, dijo, el mundial está shakirizado, señores.
1: Sí, bueno.
0: El mundial está shakirizado.
1: Ojo, yo la banco a Shakira, no es contra Shakira ni es contra la música.
0: Sí.
1: Pero choca bastante contra el fútbol. El otro día, está bien que son culturas distintas. El otro día en el partido de México, veíamos ya hasta minutitos antes de que empiece el partido, música, música fuerte. Gol de México, música fuerte por los altoparlantes.
0: Sí, una ranchera.
1: Es,
0: ¿no?
1: La verdad.
0: Ahora, cuando meta un gol a Argentina, ¿vos decís que sale un tango?
1: Quiero creer que no. Quiero creer que no, porque ahí sí nos vamos a enojar.
0: Bueno, ahí está, gracias NASA, que está en la operación técnica como cada sábado.
1: Para mí, la música tiene que ir por un lado, el partido inaugural o la final hasta faltando una hora y media, y de ahí en adelante que sea todo clima de fútbol. Pero ojo que es algo que ya excede al Mundial, ¿eh? Ya lo vemos en la Champions League, lo vemos en la Copa Libertadores, lo vemos ahora en la final del torneo local. Salen los equipos a la cancha con música fuerte, pero
0: ¿el
1: música
0: futbolero
1: que la cancha...
0: se siente invadido?
1: Yo me siento invadido.
0: Graben esto. Infantino, ¿cómo? Directamente, ¿le puede mandar esta grabación, esta cinta?
1: Sí, no creo que a Gianni le interese mucho. Pero
0: se
1: digo yo porque
0: invadidos.
1: No, digo yo porque no voy a hablar en nombre de todos los futboleros. No,
0: se entiende, yo
1: no
0: lo
1: soy
0: entiendo.
1: Quién.
0: Lo entiendo completamente.
1: No soy quién.
0: Me
1: pero...
0: río, pero llego a entender esto de que por primera vez, me parece, o cada vez más, el espacio que va ocupando...
1: El show business
0: adentro del Mundial. Y no sé si esto le gusta al futbolero.
1: Pero imagínate que vas a ver a Shakira y en la mitad del show hacen un torneo de fútbol tenis.
0: No, al lugar. No, no. No, la pelota a otro lado.
1: Claro, decís, no es el momento. Bueno,
0: Macahuaca a otro lado.
1: Acá pasa lo mismo. Ahora vos me decís, viene Shakira acá, vamos a verlo. Me divierte Shakira, me gusta. No conozco todas las canciones, pero me gusta.
0: Bueno,
1: pero no es el momento.
0: En las finales, ¿no participan grupos
1: y
0: de música?
1: Y sí, ahora te digo, ahora ya es algo que está en todos lados. Y la música cuando salen los jugadores a la cancha, que eso también. Lo lindo es escuchar al público cuando salen los jugadores a la cancha. Uh-huh. Salen los jugadores a la cancha, es el momento de emoción. El público, papelitos antes. El otro día en México revoleaban sombreros. Si eso lo tapás con una música muy fuerte, yo quiero escuchar esto que estamos escuchando ahora, NASA. Eso.
0: Este es el sonido.
1: Eso, la gente.
0: Adelantanos, Gianni, con este sonido que vamos a vivir hoy a las 18 horas en Radio
1: Exactamente.
0: Mitre.
1: Exactamente. Bueno, a las 18 la transmisión, a las 19 el partido, juega Brasil, juega Marruecos. Antes vamos a tener, y lo vamos a seguir acá minuto a minuto en la previa, Qatar-Suiza a partir de las 4 de la tarde, pero te decía, a las 7 Brasil y Marruecos. Un verdadero partidazo. Primer partido para Brasil y para Marruecos en este Mundial. Y a las 10 de la noche van a jugar Haití y Escocia. Pero el plato fuerte del día, sin lugar a dudas, es, insisto, Brasil-Marruecos. Que para mí, de los partidos de esta primera fecha, es el más lindo, es el que más expectativa me genera. Después, como siempre decimos, el fútbol puede pasar cualquier cosa. Yo creo que Brasil, por historia... no viene en su mejor momento como selección, pero siempre tiene muy buenos jugadores. Y Marruecos, por el nivel individual y de a ratos el nivel colectivo que está teniendo, creo que son dos equipos muy interesantes para seguir. Un lindo partido. Y aparte, sábado a las 7 de la tarde, un horario espectacular. Es sábado 7 de la tarde.
0: Ideal, para no moverte de Radio Mitre, con transmisión de la radio para el mundo entero. Gaby Anhelo, que va a estar ahí. Y no estamos solos en esta previa. Además de Silvia Ferro en la producción. Además de Ariel González, que también es responsable de la producción. Y a él, gracias a él, estamos ahí al aire. Hola, hola a todos los que están en la transmisión de YouTube. Y tenemos comunicación permanente con Paulo Filippini, con Santino Sciola, que están en Miami. Así que en minutos ya vamos a establecer el primer contacto de varios que vamos a tener a lo largo de esta tarde, de acá hasta las 6 de la tarde. Vamos a estar conversando con un hincha, ay, paraguayo, le vamos a preguntar de la noche de anoche, cómo se está viviendo, qué se espera para el próximo encuentro, ¿no? El próximo partido de Paraguay.
1: Sí, después de lo que fue ayer.
0: ¿Cómo queda el ánimo?
1: Y es una gran pregunta. Es una gran pregunta porque posibilidades matemáticas tiene todavía de sobra Paraguay. Hay que recordar también que en este Mundial, a diferencia de los que veníamos teniendo, son más equipos, entonces tenés más chances de pasar. Hasta el Mundial pasado, grupos de cuatro pasaban los dos mejores. Ahora, además de los dos mejores, pasan los mejores terceros entre todos los grupos. Entonces, tiene todavía grandes chances de pasar Paraguay. Matemáticas. El tema es lo que decías recién, lo anímico.
0: Claro.
1: Creo que nadie se esperaba ayer en el mundo del fútbol. Fue la primera gran sorpresa atacada del Mundial.
0: Fue un golpazo, ¿no?
1: Porque aparte la pasó muy mal Paraguay. Muy mal Paraguay. Cualquiera que se sentó a ver el partido no podía tocar la pelota. Y Estados Unidos parecía, lo hablábamos con Ariel González cuando llegábamos, Estados Unidos parecía Brasil.
0: Fue un
1: tocando la pelota para todos lados. Le hizo tres goles en el primer tiempo y daba la sensación de que le podía seguir haciendo más. Y en el segundo tiempo dijimos, bueno, quizás se acomoda un poco y lo maquilla Paraguay. Le hizo el gol y no mucho más. Y terminó con el cuarto gol Estados Unidos. Un golazo sobre el final de Reina. La pasó mal Paraguay. Veremos si puede levantarse anímicamente de esto.
0: Bueno, yo te decía que me dieron ganas de hinchar por Paraguay en algún momento después de ver este sufrimiento, esta caída que tuvo frente a los Estados Unidos. Y mi pregunta de esta tarde, nuestra pregunta para vos que estás allí del otro lado, es la siguiente. Viene hoy una empresa de viajes y te deja sobre la mesa, toma, esto es tuyo, Gianluca. Tenés acá un paquete completo, aéreo, ida y vuelta. Tenés alojamiento y tenés ticket para todos los partidos. Comida, todo viático, todo cubierto. Pero hay una sola condición. No podés alentar a la Argentina. ¿A quién alentás?
1: ¿Te lo tengo que contestar ya?
0: Bueno, te lo puedo dejar pensar. ¿Lo tenés?
1: Creo que sí, pero tengo una duda entre dos países.
0: Bueno, te vamos a preguntar vos al 11-3003-0790, al YouTube de Radio Mitre. NASA, si te ofrecen este paquete, todo pago, pero no podés alentar a la Argentina, tenés que elegir otro país. Usted, ¿por qué país se inclinaría? ¿Tiene decidido? ¿Brasil? ¿Un Brasil?
1: Brasil, bueno, está
0: Brasil,
1: bien.
0: Brasil, decime qué se siente.
1: Medio clásico con Argentina, sí. Pero está bien.
0: No, yo no sé si Brasil.
1: ¿No lo elegís?
0: No. Silvia Ferro, nuestra productora, todo pago. Te vas ahora a las 7 de la tarde, terminamos la previa, tenés los pasajes, estadía, viático, todo. ¿Por quién alentás? Pero no vale Argentina. Estados Unidos, bueno,
1: Estados Unidos.
0: Uno de los locales.
1: Bueno, empezó bien.
0: Sí.
1: Se hincha por Estados Unidos, empezó bien.
0: 4-1. Ariel González dice que alienta por el versus, por Colombia, bien. Bueno, no tenemos versus, no tenemos. Este sábado no vamos a tener versus.
1: No,
0: porque nos falta.
1: Lo prohibieron, aparte.
0: Claro, aparte nos falta él.
1: Lo prohibió Anhelo.
0: Si no está él, yo me niego rotundamente. No, porque lo bueno está justamente este ¿no? encuentro que tenemos cada sábado, así que va a tener que esperar por unos sábados, ya va a regresar. Sí, vamos a hacer un repaso por los artistas que cantaron para el Mundial. Y yo creo que si no me dejan alentar a Argentina, me inclinaría y por Paraguay.
1: Está bien.
0: Por Paraguay.
1: Bien.
0: Sí.
1: Aparte es ahora.
0: Sí,
1: ahora más que nunca.
0: Sí, ahora más
1: contra
0: que
1: la
0: nunca,
1: adversidad.
0: Yo creo que banco a Paraguay. Es lo que te estamos preguntando y lo podés responder al 11-3-003-0790. Acordate en el YouTube de Radio Mitre, donde tenemos transmisión hasta las 6 de la tarde.

0: Bueno, ahora sí, no hay previa hasta que no llega él. Porque es la estrella que nos hace reír como cada fin de semana. Me lo imagino hinchando por la Argentina con el gorrito, con la bubucela, con la camiseta, con la bandera argentina cubierta a modo de poncho. Señoras y señores, el hombre que nos roba sonrisas todos los sábados en la previa. Con ustedes, Rolo Villar. ¿Cómo va?
1: ¿Qué tal, chicos?
0: Hola. Audiencia
1: de Mitre, buen sábado para todos.
0: Gracias,
1: Rolo. Ha comenzado el Mundial. Dicen que la madre más adorada en México, la Virgen de Guadalupe, y la madre más recordada es la madre de los árbitros.
0: No, Rolo.
1: Hoy se viene Brasil, Marruecos por Mitre.
0: Así es.
1: Ella que dice, bueno, vengo para sacar una entrada. Señor, esto es un hospital, sí, pero esperé que le diga dónde la tengo metida.
2: No.
1: El presidente de la FIFA, Infantino, dice... El Mundial es una inauguración espectacular. Sí. En el Azteca más de 100.000 personas, políticos de México, del mundo, funcionarios de la FIFA, de los cinco continentes, cientos de policías, cientos de militares, un árbitro, dos jueces de línea, 22 jugadores, dos técnicos. Y esa paloma me vino a cagar justo la pelada a mí.
0: Bueno, estoy viendo por acá los primeros mensajes que van llegando. Paraguay va de paseo, dice, no tiene materia prima, Bueno, uno de los mensajes, me siento crack. Sergio Lescano que dice, hola Adri, ¿qué pasó? Un placer escucharlos. Gracias, Sergio, por estar allí. Otro mensaje, yo aliento por Croacia. Se merece un mundial, ayúdame. Modric, ¿está bien dicho?
2: Luka Modric.
0: Modric.
2: Sí, aquí le decimos Modric. Quizá en Croacia es mejor dicho Modric. Pero sí, se merece. La verdad, Croacia tuvo una muy buena camada de jugadores. Muy buena camada de jugadores. Quizá Modric, de los mejores de esa camada, estuvo cerca. Croacia, recordemos, 2018 fue finalista. Perdió contra Francia. En 2018 jugó contra Argentina. Croacia le ganó 3-0 en la fase de grupos. Llegó a la final Croacia. Estuvo muy cerquita. Le tocó jugar contra Francia. Estuvo muy cerquita.
0: Ahí. Otro mensaje, el de Miriam. ¿Qué tal, Miriam? Dice, hola, a Japón, dice. Nos quieren mucho allá. Acabo de regresar de Japón. Había remeras de Argentina en las tiendas de las tres tiras. Bueno, Japón, ¿por qué no? Podría ser. ¿Se acuerdan que hace poco en la previa hablamos, no? Con una argentina viviendo en Japón. Estuvo muy bueno. Y hoy, me dice Silvia Ferro, nuestra productora, que vamos a estar hablando con una argentina, pero en Marruecos. Así que vamos a estar preguntándole todo acerca de cómo se vive la previa de este partido Brasil-Marruecos, partido que obviamente vas a escuchar en Radio Mitre. A las 2 de la tarde, 24 minutos, hacemos ya el Luca adelanto de los temas que vamos a tener en esta tarde.

0: que se sumó a vivir la previa de este partido con nosotros, Brasil y Marruecos, es nada más y nada menos que Lula da Silva, el presidente brasileño. En un rato vamos a ver, vamos a escuchar, te voy a contar lo que dijo en un video particular el presidente arengando a los jugadores y al cuerpo técnico. La verdad, llamativo. Después te voy a preguntar también qué te parece. Uh-huh. Si el presidente se tiene que meter en esto, no se tiene que meter. Lo hizo en un tono divertido. Pero es raro ver al presidente de un país.
1: Trump le dejó un mensaje.
0: Bueno, claro, Trump también apareció, no podía ser menos. Apareció Trump, que siempre está, y habló en la previa del partido con Pochettino, técnico argentino que dirige Estados Unidos. Lo pusieron en altavoz y le dio un mensaje a Pochettino y a los jugadores. Bueno, en este caso Lula hizo algo parecido, pero lo publicó. No fue una charla privada, sino que lo publicó en las redes. En Argentina por ahora no.
1: Claro, hay que esperar.
0: Por ahora
1: martes
0: no.
1: A ver qué pasa.
0: Claro, quizá tenemos algún mensaje también por parte del presidente. En modo mundial, tengo para contarte también quién va a ser el árbitro del debut de la selección argentina el martes. Es un viejo conocido.
1: A ver.
0: Es un viejo conocido.
1: Viejo conocido.
0: Y dirigió un partido.
1: Haceme lo enigmático que me encanta.
0: Y dirigió un partido muy, muy, muy importante para la selección nacional. En un rato te cuento.
1: Decilo
0: quién va a ser
1: ahora.
0: El árbitro.
1: No,
0: se enojan algunos. No lo
1: Decilo
0: vamos a decir ahora,
1: ahora
0: porque
1: dale,
0: si no termina el programa ahora y media. Algunas cuestiones que tienen que ver con el mundial, pero que tienen que ver también con la actualidad. La política.
1: Claro, porque se juega el Mundial, pero no nos olvidamos, ¿no?
0: Que... No, y el Mundial muchas veces trae noticias, uh-huh, justamente, en todo el planeta, con cuestiones políticas, con cuestiones que interfieren quizá la política, las leyes de los países, las decisiones deportivas. Uh-huh. Por ejemplo, un jugador... que no va a poder entrar, un jugador de Ghana, que no va a poder entrar a Canadá porque tiene causas judiciales por violación y agresión sexual. Te voy a contar qué causas tiene, cómo está esa situación, por qué tomó esta decisión Canadá, qué respondieron desde la Federación de Ghana, porque el jugador es parte del equipo. Otra cuestión que tiene que ver con algo parecido, pero distinto. Un árbitro que no pudo entrar a los Estados Unidos, no le aceptaron la visa. Te voy a contar cuál fue el motivo que dio Estados Unidos, cómo reaccionó la UEFA, la Federación Europea, con respecto a esto, y en un rato lo vamos a desarrollar. Otro temita, la selección de Inglaterra sufrió un robo.
1: No.
0: ¿Qué le robaron? ¿Dónde le robaron? Bueno, en un rato lo contamos.
1: ¿Usted vio al coreano en que entró con el mate?
0: Sí, espectacular.
1: Pareció.
0: Espectacular.
1: Gran imagen, ¿eh? Estamos llevándonos buenas imágenes también.
0: Por relación con un uruguayo.
1: Uh-huh. Ahí, entró,
0: puntito
1: canchero.
0: Para los uruguayos que siempre te dicen el mate es nuestro. Bueno, en esa lo lograron.
1: Bueno.
0: Pero
1: bueno.
0: Es otro debate.
1: Tampoco la pavada.
0: Franco Colapinto va a largar, sí, en el puesto 13. En el Gran Premio de Barcelona, y vamos a escuchar en un rato porque no terminó nada contento. Y obviamente vamos a hablar también de cuestiones de actualidad, de cuestiones de política. Vamos a tocar el tema Adorni, lo que dijo esta semana, lo que presentó, qué dijo la oposición, qué escribió el PRO en sus redes sociales, uh-huh, desligándose.
1: Tema
0: de
1: caliente,
0: situación,
1: ¿no? De la semana.
0: Sin dudas que
1: de
0: también,
1: los últimos meses, podríamos decir.
0: Sí, pero también lo vamos a tocar.
1: También vamos a estar hablando de eso. Estamos llegando a las 2:30 de la tarde. Me ven haciendo señas acá mientras converso con Gianluca acerca de los temas. ¿Por qué? Porque estamos ahí estableciendo contacto con nuestros compañeros. Qué emoción, mirá, que me da saludar a Paulo Filippino, a Santino Ciola. Besos y aplausos acá.
0: Qué bien que están ustedes, ¿eh?
1: ¿Cómo andan desde Miami?
2: ¿Cómo estamos?
3: ¿Todo bien? ¿Todo tranquilo? Nosotros
1: bueno,
3: muy bien.
1: No tan bien como ustedes.
0: No tan bien.
3: Bueno, pero...
0: Cuenten la temperatura. Pero
3: 31 grados en este momento. Me acabo de mirar la temperatura. Un sol que si me toca ir un ratito a la playa, me liquida hasta ahora. Soy demasiado blanco como para ir a sufrir a la playa. Pero en un rato seguramente nos demos un paseo antes de lo que será la transmisión de Brasil con Marruecos. Así que todo, pero todo muy bien. Con poco clima de mundial, Adriana.
1: No
3: poco
1: me digas.
3: Clima de mundial. Sí, aquí por lo menos no se ha notado demasiado todavía lo que es el comienzo del mundial. Obviamente con el furor de lo que ha sido el gran triunfo de Estados Unidos por 4-1, pero La realidad es que vos vas charlando con, sobre todo, mucho latino que vive aquí y te das cuenta que todavía no entró el Mundial como se esperaba.
1: Bueno, anoche se podía observar que en la ceremonia, por lo menos la previa, había mucha butaca vacía.
0: Sí.
2: Y en el partido de Estados Unidos, yo por ejemplo hoy a la mañana, Neri, tuve que salir a hacer unas compras y caminé alrededor de 20 minutos. Me crucé una sola camiseta de fútbol, que era de la selección de Uruguay, que juega en estos días en Miami, y no mucho más. La gente no está enterada, por lo menos en la zona que estamos nosotros, en Hollywood de Miami, que hay un mundial acá a media hora que se juega en el Hard Rock, y mucho menos en todo Estados Unidos.
3: Sí, lo que encontramos son varios argentinos que están justamente parando en Miami para después trasladarse a Kansas, donde la selección argentina el próximo martes va a estar jugando su primer compromiso. Pero uno esperaba no solamente encontrarse con argentinos, porque hay muchos que vienen habitualmente de vacaciones, que en realidad eran vacaciones mezcladas con el Mundial. Bueno, no encontramos de otros países.
0: Bueno, un tema a tener en cuenta con esto que decían recién, y obviamente que es algo de lo que vamos a hablar. Miami tiene, y corríjanme si me equivoco, el primer partido que decían Arabia Saudita contra Uruguay, que va a ser el lunes a las 7 de la tarde de aquí de Argentina, y recién vuelve a jugar Uruguay el 21 de junio contra Cabo Verde. Y eso también quizá puede llegar a influir, ¿no? El tema de que no haya tantos partidos, por lo menos por ahora, allí en Miami, a diferencia de lo que fue, pienso rápidamente, el Mundial de Clubes del año pasado, donde había partidos mucho más seguidos en Miami, y eso hacía que hubiera gente de distintos países.
2: No, y algo no menor, que también hablábamos con Pablo de Amamos Viajar en el día de ayer, tiene que ver con que al agregarse un partido más, el de 16avos, hablando del público argentino y el uruguayo, que también se va a jugar en Miami, quizás la gente que puede viajar al Mundial está apostando al segundo y al tercer partido de la fase de grupos, sumando este de 16avos, y empieza a descartar el primero. Quizás por eso hoy en Miami no hay todavía clima de Mundial, por lo menos en esta zona. Yo me animo a decir, Paulo, no vi ni una sola gráfica de una Copa del Mundo. No. Ni una sola pelota, no
3: solo
2: hay nada.
3: En el aeropuerto, cuando llegamos al aeropuerto de Miami, había algunos carteles del Mundial, de todo lo que va a significar, pero por ahora no se vive el clima. Uno que, por lo menos a mí me ha tocado cubrir el Mundial de Brasil 2014, y ya pisabas Brasil, claro, y te sentías en el Mundial. Acá no, acá todavía están con las finales de la NBA, están promocionando algunos partidos de béisbol. La verdad que todavía no estamos viviendo el Mundial como se esperaba. Ni siquiera el triunfo de ayer de Estados Unidos sí ocupa muchas horas de la televisión, lo que ha sido la victoria del equipo de Pochettino, pero no mucho más que eso. Así que esperemos que a medida que vayan pasando los días y empiece a haber otro clima. Yo supongo que también tendrá que ver con que todavía no debutó Argentina, no debutó Brasil, que pueden ser dos de las selecciones más convocantes. Recién ayer el local, Canadá y México. Bueno, México como local obviamente hizo explotar su estadio, pero por ahora creo que también tiene que ver con eso, que las selecciones de más convocatoria, Colombia, por ejemplo, tampoco jugó. Entonces me parece que esto está haciendo que todavía el Mundial no se esté viviendo como esperábamos.
1: Bueno, entonces, si les parece, volvemos a comunicarnos en minutos nada más. Se los ve muy bien. Invitamos a toda la gente que ingrese al YouTube de Radio Mitre. Los estamos viendo nuestros compañeros. Paulo Filippini, está Santino Sciola. Están en un balcón. ¿Se ve el mar detrás, puede ser?
2: Sí, se ve el mar. Estamos a 200 metros, un poquito menos de la playa. Yo ayer una vueltita me di. Es linda zona en la que estamos. Y hace un calor tremendo. Recién ahora salió el sol. A la mañana estaba un poco más nublado, pero cuando no hay nubes, sí, se siente mucho el calor.
1: Bueno, hablamos en un ratito nada más. Gracias, ¿eh? Hasta luego. Ahí estábamos con Paulo Filippini, con Santino Sciola, desde las olas y el viento, sucundún, 31 grados en Miami, 14.8 en la ciudad de Buenos Aires.
0: ¿Te diste cuenta que estaban en shortcito los dos?
1: Sí,
0: ¿no?
1: Los dos, mirá cómo remera. Se los ve, relajados. No sé si están comiendo algo,
0: bebiendo quizás algo.
1: Sí, se los ve muy relajados, te digo, demasiado relajados.
0: Estamos bien, no pueden acostar nada más, ya está, la última palabra
1: se
0: del
1: cortó,
0: estudio.
1: Se cortó. 14:34, Mitre informa primero.
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6: 2:34, temperatura en Buenos Aires, 16 grados 6 décimas. El cielo está parcialmente nublado y la humedad 68%. Más políticos se suman a la interpelación de Adorni por las explicaciones que dio esta semana sobre su evolución patrimonial. La diputada de la coalición cívica, Mónica Frade, pidió que el jefe de gabinete nos deje de tomar el pelo.
7: Los argentinos lo miramos a esta altura con mucha irritación, porque además que una persona diga, sí, la verdad que evadí por la vieja casta, que deje de tomarnos el pelo. En realidad el problema ya no es Adorni, el problema es el presidente. Está la cosa nuestra de Sicilia, viene la camorra en napolitana y después viene el gobierno nacional con Adorni. Y hay un pacto de omertad ahí. Ahí hay sociedades, ahí hay corrupción cruzada, ahí tiene que haber. A mí que no me vengan, como ayer escuché a su escriba, que dice que porque le tiene cariño. ¿De qué cariño estamos hablando acá? Y si le tiene cariño, que se lo lleve a la casa a vivir. Pero es el número uno de la Administración Nacional.
6: Se registraron pocas reservas por el fin de semana largo. Centros turísticos como Mar del Plata, Tandil o Córdoba tuvieron una caída en los niveles de ocupación. En La Feliz, la ocupación hotelera en varios lugares no llegó al 50%. La baja ocupación hotelera se sumó a otro fenómeno que preocupa a comerciantes y empresarios locales. Los turistas llegan a la ciudad, gastan cada vez menos dinero. En otras zonas como Iguazú, la ocupación hotelera estuvo en el 70%.
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6: Fútbol, a 3 días del debut, la selección argentina ya piensa en el partido del próximo martes frente a Argelia. Hay buenas noticias en el cuerpo técnico. El Dibu Martínez se entrenó con guantes y con los pulgares para arriba y el puño cerrado, mostró señales de optimismo en lo que va de su recuperación. Recordemos que el arquero venía de una fractura de un dedo en la mano derecha. Además, Marco Senesi, el reemplazante de Leonardo Valerdi por lesión, ya se sumó al plantel que está entrenando ahora en Kansas City. Nicolás Tagliafico está descartado para el primer partido. Nicolás Medina o el Colo Barco podrían ser sus reemplazantes. Cielo parcialmente nublado en Buenos Aires, temperatura actual 16 grados 6 décimas y la humedad 68%.
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0: estábamos allá por 1998. Ale, ale, ale. Claro, era el Mundial de Francia. Ahí está Ricky Martin haciendo la Copa de la Vida, que fue, bueno, el tema, el himno del Mundial, de la Copa del Mundo de ese año, donde vamos a recordar que Argentina quedó eliminada en cuartos de final. ¿Quién nos eliminó? Holanda.
1: Sí.
0: Pero bueno, vamos a dejar atrás esos recuerdos, esos momentos.
1: Malas vibras.
0: Anulo mufa. Te estamos preguntando hoy en esta previa, en el caso de que te obsequien paquete completo para ir a Estados Unidos a disfrutar del Mundial, ticket, comida, vuelo, todo, pero no podés alentar a la Argentina, ¿a quién alentarías? ¿Y por qué? Hola.
2: Hola Radio Mitre, Adriana, una voz hermosa. Yo alentaría al Uruguay, porque la verdad que tendríamos que haber sido un solo país y me siento muy cercana a ellos, así que bueno, un beso.
3: Hola Radio Mitre, hola chicos. Bueno, ahí la consigna de hoy era, si me pagan todo y tengo que hinchar por otro equipo que no sea Argentina, si Argentina está jugando, no voy directamente si tengo que elegir otro. Y si tuviese que Argentina queda fuera y tengo que hinchar por alguien, hincho por Uruguay. Mari de Banfield.
4: Hola Diana, Gianluca, Adelina de Balvanera. ¿Por quién yo hincharía? Digamos Estados Unidos, que es el anfitrión, por decirlo de alguna manera. Abajo Brasil. Y la verdad, Shakira me tiene harta. Sinceramente, basta de ponerla en el Mundial. Encima los temas son horribles. Pero bueno, es una manera de pensar.
5: Si no puedo alentar a Argentina, lo alentaría a Brasil. Mi nombre es Ernesto de Ballester. Y bueno, si hay un premio, este jubilado se lo gana.

encantó, Adelina. Gracias por dejar el mensaje. Debe ser familiar o algo de ¿no? De José Gabriel Carvajal. Basta de Shakira. Me tienen harta de Shakira. Basta. Además, las canciones son horribles, dijo Adelina. Te mandamos un beso grande. Gracias. Y gracias por dejar tu mensaje. 11-3-0-0-3-0-7-90. 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

0: Y hay que hablar de política y hay que hablar del caso Manuel Adorni, que sigue en agenda. Finalmente presentó su declaración jurada y habló públicamente con José del Río en La Nación Más, exponiendo los secretos de esta famosa declaración jurada y del patrimonio, ¿sí? Lo que dijo Manuel Adorni, ya a esta altura lo sabemos todos, que él tenía una inversión importante desde hace por lo menos 10 años en Bitcoin, que es una criptomoneda, que había invertido $200,000 y que eso le había dado aproximadamente $300,000 de ganancia. Se habló mucho de un pendrive porque a priori, extraoficialmente, se había dejado trascender que ese dinero él lo tenía en una billetera fría, que puede llegar a ser algo similar a un pendrive. Y de a ratos también se había dicho, antes de que hablara Adorni, como que él había perdido ese pendrive y lo había encontrado. No fue lo que dijo él después cuando habló en una entrevista. Ya a esta altura igualmente quedó instalado el tema del pendrive y va a quedar en la memoria de todos como el pendrive de Adorni. Bueno, no fue un pendrive.
1: La repercusión en redes sociales con la cantidad de memes, ¿no?
0: Sí, increíble, increíble. Todo el mundo haciendo chistes con el pendrive. Uy, yo qué ganas de encontrar un pendrive, etcétera, etcétera. Más allá del dispositivo, o sea, fuera de lo del pendrive, la realidad es que las declaraciones de Adorni llamaron bastante la atención y no tuvo quizá el apoyo, incluso de parte de La Libertad Avanza, el apoyo que quizá esperaba. Por ejemplo, para tener una idea, el 11 de junio, es decir, hace dos días, el jueves, fue el cumpleaños de Patricia Bullrich. Karina Milei, quien sabemos no tiene la mejor relación con Patricia Bullrich, pero vienen mostrando imágenes juntas, una idea de mostrar unidad, publicó en Twitter una foto que dice, en conjunto, donde se la ve a Patricia Bullrich soplando una velita, donde se lo ve, entre otros, a Diego Santilli, a Santiago Caputo y al propio Manuel Adorni. Patricia Bullrich, recordemos, una de las críticas con respecto a Adorni, incluso fue la que en algún momento en declaraciones televisivas dijo, bueno, tiene que dar explicaciones, mostrar la declaración jurada, esto se terminó, después salió Milei a decir la presentación es inminente y pasó bastante tiempo hasta que Adorni finalmente presentó la declaración jurada. Karina Milei tuiteó, debatimos la agenda legislativa que tenemos por delante en una nueva reunión de la mesa política y no pasó desapercibido el cumpleaños de Patricia. Feliz cumple Pato y arrobó a Patricia Bullrich. Y Bullrich, que juega muchísimo con las redes sociales, yo creo que a partir de la llegada de Milei al gobierno hay que mirar mucho las redes sociales porque muchas veces hablan más de lo que dicen públicamente los gobernantes. No solamente de La Libertad Avanza, ya esto está ampliado a todo el arco político.
1: Hace rato que ya las comunicaciones son a través de Instagram, de TikTok, ¿no?
0: Patricia Bullrich, el último video que había subido era del 8 de junio. Lo mostramos, recuerdo, una noche. Era un video de ella con el tango Se Dice de Mí y jugando con su imagen. Tuiteó tres cosas durante su cumpleaños. El primero es un retweet a un tuit de Javier Milei deseándole feliz cumpleaños y ella diciendo muchas gracias presidente, de aquel abrazo a estar cambiando la Argentina para siempre, vamos, vamos, vamos. ¿Sí? Es decir, reposteó, contestó el presidente al tuit del presidente Javier Milei. Y después hay dos tuits más. Uno abrazando a su esposo, poniendo mis 70 con Guille, y el otro agradeciendo los saludos, diciendo a todos los que me hicieron llegar sus saludos, muchísimas gracias, recibir el cariño, el afecto y el apoyo de todos ustedes me llena de fuerza para seguir trabajando con más convicción que nunca. Gracias de corazón. Y nuevamente se la ve con su esposo en el festejo. No reposteó lo que subió Karina Milei.
1: Es todo un gesto también, ¿no?
0: Para mí es un gesto. Algunos quizá lo pueden minimizar.
1: Tanto lo que no retuiteas como lo que tuiteas, como lo que posteas, como lo que le pones me gusta, todo es un mensaje.
0: Sin dudas, sin dudas. Y insisto, hay que destacar que en la foto que subió Karina Milei, está presente Manuel Adorni. Yo creo, quizás estoy interpretándolo mal, yo creo, conociendo cómo maneja las redes sociales Patricia Bullrich, todo el trabajo que hay detrás, me parece raro ver una foto en su feed, en su cuenta. Me parece raro, me parecería raro ver una foto de ella con Manuel Adorni, de quien hoy prácticamente todos desde el oficialismo quieren despegarse. La realidad es que Javier Milei...
1: Ella fue una de las primeras también en pronunciarse cuando dijo es inminente que presente esto.
0: Claro, lo decíamos.
1: Esto,
0: tiene que presentarlo. Tiene que presentarlo. Hay mucho enojo en parte del oficialismo porque consideran que la situación de Manuel Adorni tapa muchas otras cuestiones. En un rato vamos a hablar, por ejemplo, de la inflación. El número es, para lo que esperaba el gobierno, positivo. Pero la realidad es que desde hace tiempo... Bueno, vos lo decías cuando empezábamos el programa, hace meses ya venimos hablando de esto. Da la sensación de que todo lo que el gobierno quiere destacar como positivo termina lavándose muy rápidamente porque volvemos a caer en el tema Adorni, y no por un capricho nuestro, sino porque es el jefe de gabinete que está siendo investigado. Y la realidad es que judicialmente la situación va avanzando, políticamente también va avanzando, porque en un rato te voy a leer el tuit del PRO, por ejemplo, criticando la figura de Manuel Adorni y la decisión. En un rato te voy a contar también las novedades con respecto a la causa, que ahora empiezan a investigar el Bitcoin.
1: Sí, pareciera como que se quiso dar por terminado el tema y no está... ¿No?
0: Y no, y va a ser difícil, insisto, va a ser difícil mientras el jefe de gabinete de cualquier gobierno, de este o de cualquier gobierno, mientras que el jefe de gabinete sea investigado, y es difícil tapar el tema con otras cosas.
1: Es una historia que continuará.
0: Sin dudas.

0: 14:53, esta es la previa en Radio Mitre, acordate, 18 horas comienza la transmisión, 19 horas relata Gabriel Anhelo el debut de Brasil en la Copa del Mundo 2026 frente a Marruecos, y tenemos allí a Santino Ciola, tenemos allí en Miami a Paulo Filippini, están los dos contándonos acerca de, bueno, todo lo que se va viviendo, ¿no? En Estados Unidos, en este caso en Miami, en la previa de este partido también de Brasil, como te decía. Pero hay una consigna hoy, compañeros, que nos gustaría que ustedes participen. Estamos preguntando en este momento, ustedes ya están allá, pero la pregunta es la siguiente, para nuestro público, ¿no? La gente que está escuchando es, si hoy vienen y te ofrecen estadía completa, vuelos, hotelería, no tenés que pagar nada, absolutamente todo de primer nivel para ir a la Copa del Mundo.
1: Como ustedes, ahí.
0: Como ustedes, pero no podés alentar a la Argentina. ¿A qué selección alentás? ¿Ustedes se pueden jugar por alguna de ellas? Porque acá, te digo, le pregunté a Gianluca y no dijo nada.
2: Yo ya lo tengo.
0: Dijo lo tengo, pero no lo quiso confesar al aire. No sé ustedes.
3: Sí, yo lo confieso. El tema es que mi selección alternativa ya arrancó mal ayer, entonces es difícil bancar ahora.
2: Ah, bueno.
3: Pero yo me quedaría con Paraguay.
0: Vamos, yo dije lo mismo, Santino.
3: Bueno, ahí está, Neri. Somos dos
0: paraguayos.
3: Ya arrancamos mal igual ayer, pero pero bueno, hay tiempo para remontar.
0: Paulo, si no te dejan alternativas, sí o sí tenés que elegir otro país. ¿Y por qué?
4: Uruguay.
0: ¿Motivos?
4: Uruguay por cercanía, porque mi mamá era uruguaya, porque tengo algunos primos en Uruguay, así que sería con Uruguay, más allá de nuestra rivalidad, sería para la Celeste. En este caso, nunca por Brasil, que creo que es nuestro rival de verdad, nuestro clásico, siempre será Brasil, que hoy no va a tener a Neymar, que sin duda. Y no va a tener a Neymar.
2: Claro, recordemos, Neymar llegó con lo justo.
4: Está desgarrado. Es decir, que tiene una baja sensible para lo que va a ser el partido hoy frente a Marruecos, porque en este caso, más allá de que Neymar no es hoy una figura indiscutida en la selección de Brasil, no deja de ser Neymar, el goleador del equipo.
3: No, es que su nombre también lo pone en la Copa del Mundo. Si no fuera porque se llama Neymar,
4: por la actualidad, Santos, claro, creo que no hubiese estado, pero bueno, con todo lo que significa,
3: yo creo que
4: Ancelotti no le quedaba otra que convocarlo, porque hubiera generado una revolución en Brasil, Adriana, que hubiese sido caótico. No lo puedo poner a la altura de Messi, pero es como que no hubiese convocado a algún jugador muy importante de la selección argentina. Sí.
3: Es que sí, el Messi de Brasil es Neymar.
4: Messi de Brasil, pero más allá de que hoy yo creo que por actualidad está Vinicius.
3: Claro, bueno, sí.
4: Otros jugadores que están, Endrit, que están mucho mejor que él, pero bueno, sin duda que Neymar genera mucho fuera. Dentro, en realidad, y fuera de la cancha.
0: Vos sabés que en un rato vamos a estar hablando justamente con un argentino en Brasil para preguntarnos cómo se vive esta previa, ¿no? Supongo que nada que ver a lo que ustedes están viendo, en particular en Miami, donde está todo frío.
3: Es que clima acá de mundial no hay. De hecho, no hay muchas camisetas de fútbol dando vueltas por la ciudad. Las famosas pelotas que se suelen poner en lugares, ¿viste? Esas pelotas gigantes, o las copas, algún
0: ¿Pero y el
3: contador? Sí, está más cerca del centro de la ciudad. Hay un fanfest donde ya se van juntando hinchas. Yo te hablo de esta zona. Nosotros estamos al norte de Miami. En el centro quizás sí hay un poco más de clima, pero en el norte ya te quedás sin nada. Te dije, hoy a la mañana caminamos algunas cuadras, nada, Adri, nada de nada. Alguna que otra camiseta argentina, camiseta de Uruguay, que como contaba Jean, en unos días debutan en esta ciudad, pero ni siquiera el público local parece muy entusiasmado con la Copa del Mundo.
0: Mira, yo tenía idea de que había mucho argentino en Miami.
4: Sí, hay, pero mucho que viene de vacaciones habitualmente, que incluso le preguntás, bueno, ¿vas a Kansas a ver la selección argentina? No, nosotros vinimos a pasar en familia las vacaciones, nos sale muy caro trasladarnos a Kansas, porque además es un solo partido en Kansas y después son dos partidos en Dallas, entonces seguir toda la primera fase para algunas familias se les hace complicado. Con algunos que charlamos nos decía que se van a mover en auto, como para hacerlo, estamos hablando 800 kilómetros de Miami hasta Kansas. Uf. Para lo que va a ser el primer partido, pero bueno, algunos por una cuestión de que son cuatro, les conviene más alquilar un auto y moverse de esa manera y no tener que viajar en avión. Los vuelos de cabotaje tampoco son baratos, con las limitaciones del equipaje que podés llevar, así que no sé si serán tanto lo que se trasladen de Miami a Kansas para el primer partido de la selección argentina.
2: Sí, a ver, hay una cuestión también, y lo marcábamos la otra vez con Fausto Spotorno el sábado pasado, que él contaba lo caro que es este mundial.
0: Sí. Los vuelos, claro, la estadía, los tickets, ¿no? Todo, absolutamente.
2: Claro. Uh-huh. Bueno, sin dudas, son mundiales caros por las distancias. Aparte de los tickets, lo de los tickets es carísimo con respecto a otros mundiales. Pero por fuera del costo del ticket, tema de las distancias.
0: Claro, bueno, nos decía
2: esto,
0: recién
2: esto que
0: Paulo,
2: decía Paulo.
0: 800 kilómetros.
2: Para ir a ver un partido.
0: Claro. Hay que movilizarse, ¿no?
2: Te tenés que mover.
0: 800 kilómetros, comprar las entradas, pagar una estadía y demás. Compañeros, si les parece, nos comunicamos en minutos nada más.
4: Bueno.
0: Hasta luego. Bueno,
4: porque hay novedades de la selección argentina para ir contando en un rato.
0: Bueno, esperamos atentos entonces, ¿eh? Paulo Filippini y Santino Sciola desde Miami. Faltan segundos para llegar a las 3 en punto de la tarde. Tenemos en contacto del otro lado de la línea al argentino que está en Brasil. Nos vamos directamente con
2: están
0: esta
2: todos
0: música.
2: Mejor que nosotros, ¿eh?
0: Están todos mejor que
2: están
0: nosotros,
2: todos mejor
0: claro.
2: Que nosotros.
0: Nos vamos, como te decía, nosotros nos tomamos el avión y nos comunicamos con Claudio Lamérica, que es argentino, que tiene un bar en Sorocaba, en San Paulo, Brasil. Hola, Claudio, ¿cómo va? Adriana Verón y Gianluca Saraceni acá.
1: Hola, Adriana, ¿qué tal? Bueno, todo bien por acá, un placer hablar con ustedes.
0: Mira, está sonando justo el pip. ¿Te parece? Nos tomamos una caipirinha, escuchamos el Mitre, Informa Primero y charlamos, ¿dale?
1: Bueno, dale, los espero.
0: Dale, vamos a las noticias y establecemos contacto entonces con Claudio Lamérica, un argentino en Brasil.
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3 de la tarde en todo el país, temperatura en Buenos Aires 16 grados 6 décimas, el cielo está parcialmente nublado y la humedad 68%.

0: elecciones en Perú, Keiko Fujimori y Roberto Sánchez voto a voto por la presidencia. Está terminando el conteo de los votos. Por ahora la candidata del partido Fuerza Popular se impone con el 50,01% de los votos, mientras que Roberto Sánchez del partido Juntos por el Perú tiene el 49,99%. La Oficina Nacional de Procesos Electorales confirmó el procesamiento del 100% de las actas de la segunda vuelta presidencial. Por su parte, el candidato Roberto Sánchez pidió volver a contar todos los votos. Denunció indicios de falta de transparencia. Por su parte, Fujimori esto decía al respecto.
1: Sí escuché al candidato Roberto Sánchez pedir un conteo de la totalidad de las actas, ¿no? Entonces, aquí es importante precisar cuáles son las normas, porque la democracia está basada en reglas, en normas, en leyes y en la Constitución. Solamente pueden pasar por un reconteo aquellas actas observadas. ¿Y quién puede observar una acta? Solamente la ODPE, la Oficina Descentralizada de Procesos Electorales, que está dirigida por la OMPE. Entonces hay 1.550 actas que van a ser probablemente recontadas. ¿Y quién lo define? Los jurados especializados. Estos jurados están dirigidos por el Jurado Nacional de Elecciones. Entonces, son los organismos y las instituciones del Estado quienes solicitan un reconteo y quienes definen finalmente la votación final.
0: Atención usuarios de trenes, el tren San Martín funciona con servicio limitado durante todo el fin de semana. Tanto hoy como mañana hasta las 16 horas llegarán solamente hasta la estación Villa del Parque debido a trabajos de infraestructura que se realizan sobre vías. Las tareas incluyen el recambio de cables y conexiones del sistema de señalización entre Palermo y el paso a nivel de Villa del Parque.
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0: 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Hoy se jugarán tres partidos con participación sudamericana. A las 16 horas por el grupo B, Qatar jugará frente a Suiza. A las 19 horas por el grupo C, Brasil enfrentará a Marruecos. A las 18 horas podrás escuchar el partido con la previa por Radio Mitre. La canariña hará su debut con Carlo Ancelotti en la dirección técnica, mientras que a las 22 horas también por el grupo C, Haití recibirá a Escocia. Cielo parcialmente nublado en Buenos Aires, temperatura actual 16 grados 6 décimas y la humedad 68%.
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0: Bueno, estamos nuevamente. Esta es la canción que sonó allá por 2014, Brasil, la Copa del Mundo. Y esta fue la canción, ¿no? Pitbull y lindo. Jennifer López.
1: J-Lo.
0: J-Lo. ¿Qué le pasó a Argentina en 2014?
1: Y sí, llegamos a la final. Llegamos a la final.
0: Llegamos.
1: Perdimos la final, no, durísimo, contra Alemania. Un golpe para una generación entera, de la mía, por ejemplo, que nunca había visto a la Argentina jugando una final del mundo, en un mundial que fue de menos a más, con Sabela como técnico, Alejandro Sabela, que en paz descanse, y un equipo que empezó a funcionar con el correr de los partidos, que empezó a ilusionar, una semifinal increíble, la que avanzó por penales justamente en San Pablo contra Holanda. En ese momento era Holanda, todavía no Países Bajos. Los famosos penales de Chiquito Romero, de hoy te convertís en héroe.
0: Sí.
1: Las palabras de Mascherano. Pasó a Argentina a la final, jugó un muy buen partido con Alemania. Para mí fue el mejor partido de ese mundial, el de Argentina contra Alemania en la final. Le faltó hacer el gol. Le hicieron el gol en el tiempo extra. Nos quedamos con las ganas.
0: Ay.
1: Perdimos la final en el Maracaná.
0: En el Maracaná. Eso fue el Brasil, decime que se siente.
1: Claro, ¿no? Ese fue el año que se popularizó la canción.
0: Claro. Bueno, hablando de Brasil, gracias a Lucas Araceni, que nos recordaba cómo le iba a la Argentina en 2014. Estamos con Claudio Lamérica, que es argentino, que tiene un bar en Sorocaba, en San Pablo, Brasil. Lo habíamos presentado antes de las noticias, pero le dijimos, bancanos unos minutos, escuchamos las noticias y así podemos conversar con vos. ¿Cómo va, Claudio? Tanto tiempo.
1: En el Maracaná.
0: En el Maracaná. Eso fue el Brasil, decime que se siente.
1: Claro, ¿no?

0: manifestaciones en las calles, pintan las calles, llenan de banderas. Hay un clima. Este año hay un poco de desánimo con la propia selección brasileña, porque la selección brasileña hoy no es para los propios brasileños favorita. Entonces, es como que hay algún clima un poquito raro, porque no es como siempre. Antiguamente ellos siempre se ven como candidatos, y hoy la mayoría de los futboleros brasileños no lo ve, inclusive por la fase de Neymar, que prácticamente fue convocado en los últimos momentos por Ancelotti, en una situación con condiciones físicas totalmente deplorables, y eso también repercute en la opinión del hincha brasileño. Así que lo viven con alegría. Hoy, por ejemplo, viniendo para mi trabajo, vi un supermercado que a la hora del partido cerrarán para ver el partido y vuelven las actividades después. Así que siempre se vive con fanatismo y con un color diferente a lo que uno puede estar acostumbrado a ver.
1: Claudio, ¿hace cuánto que estás allá vos?
0: Mira, yo estoy desde el 2003, 23 años, con el VAR aquí en Sorocaba. Sí,
1: mucho
0: sí.
1: Tiempo,
0: vi ya. Bastantes mundiales.
1: Claro,
0: vi
1: no,
0: bastantes
1: no, no.
0: Mundiales acá, y el clima es diferente a otros mundiales. Uh-huh. No hay un clima tan fuerte. Vamos a ver, hoy es el primer partido, ya hay bastantes reservas, la gente viene, se anima, pero no hay el clima habitual de otras Copas del Mundo.
1: Pero que hay mucha crítica, se perdió esa, no sé, esa mística, porque Brasil es sinónimo de fútbol.
0: Sí, sí, pero la propia selección brasilera no contagia. La opinión del hincha brasilero es que, comparado con otras selecciones, las cuales eran temerosas, para inclusive para los que jugábamos contra ellos, hoy no tiene ese nivel. Pero lo que yo siempre les cuento y les digo, que en muchas oportunidades Argentina en el 90 no tenía una selección favorita, sin embargo llegó a la final, y que en fútbol es la dinámica de impensado, así que fútbol puede pasar cualquier cosa, pero ellos no están tan confiados por los jugadores, por un Neymar lesionado, por un Neymar que ya hace bastante tiempo no viene demostrando en la selección brasileña, así tanto como en el Santos, que es el club que está jugando ahora, una condición física buena, y que la gente está un poco desconfiada de cómo llegará. De hecho, me parece que ya hoy no va a titular. Así que bueno, en fin, esa es la opinión de los mayores futboleros brasileños, ¿no?
2: Claudio, y más allá de que no hay quizá tanta confianza en la selección, ¿hay clima mundialista? Me refiero, se habla del mundial en las calles, es un país, Brasil, muy futbolero, San Pablo es una ciudad muy futbolera, ¿se vive el clima mundialista más allá de la selección? ¿Se habla en las calles del mundial o está en un segundo plano?
0: No, se habla.
2: Bien.
0: Sí, a medida que se va llegando el debut de Brasil, por ejemplo, hoy, uno nota el clima más cerca del partido, un poco más fuerte y un poco más intenso. Pero, como te dije anteriormente, otros mundiales uno veía reflejado en las calles, decoradas, paredes pintadas, murales, la propia acera, toda pintada. Y hoy no veo ese clima tan festivo. Pero, como decís, Brasil es un país futbolero, y me parece que a partir de hoy, a la hora que empiece el partido de Brasil contra Marruecos, la cosa empieza a tomar color, el color habitual.
1: ¿Hay algún evento especial en tu bar? ¿Vas a hacer algo o cerrás?
0: No, lo transmitimos. Principalmente le ponemos mucho énfasis en los partidos de Brasil y de Argentina. A pesar de que ahora los horarios de la primera fase ahora de Argentina son muy tardes, entonces eso nos complica un poco. Pero no, ya hay reservas, tendremos música en vivo, bastantes televisiones para poder ver los partidos, así que sí, no, trabajamos bastante bien, y principalmente con el aderezo de que la gente viene a provocarme por causa de que soy argentino.
1: Claro, me imagino,
0: y
1: te quería.
0: Y viene,
1: qué
0: claro.
1: Difícil para vos.
0: Sí, ahora no tanto, al principio era más, al principio, en los comienzos, cuando inauguramos el bar, era más complicado porque esa rivalidad siempre se coloca. Pero, por ejemplo, en la final de Qatar, acá tuvimos una cola que daba vuelta a la esquina, la gente vino a apoyar a Argentina, así que también un poco se quebró nuestro eslogan del bar, el sabor sin rivalidad, así que tratamos de que a lo largo de los años poder convertir esa rivalidad en nada más que en un juego, y que nos vengamos a divertir y que uno cargue al otro. Y bueno, nosotros nos tomamos revancha en 2022, pero al principio hemos sufrido bastante porque la selección de brasileña era imbatible, y era temeroso jugar contra ellos. Hoy la cosa cambió un poco, ellos no quieren jugar.

0: contra nosotros. Así que bueno, es eso más o menos.
1: Seguro. Claudio, estaba pensando acá cuando juega Argentina, el menú, digo, una picadita, empanadas, pizza, una cerveza. ¿Cuál es el menú de un partido de fútbol en Brasil? ¿Qué eligen?
0: Mira, acá nosotros trabajamos con culinaria argentina. Entonces, choripán, tortillas, bife de chorizo. La gente viene a comer, a divertirse, a ver el partido y a escuchar música, porque yo tengo el hábito de poner música en vivo brasilera y en algunos casos música latinoamericana para poder entrar en clima. Pero más que nada empanadas, choripán, tortillas, alguna milanesa. Más o menos el menú de nuestra cocina, ¿no?
1: Claudio, resultados para esta noche, ¿cómo lo ves?
0: A pesar de que Marruecos es una selección difícil, no por acaso llegó en cuarto lugar en el último mundial, yo creo que Brasil es Brasil y Brasil, tal vez por la mínima ventaja, puede llevarse los 3 puntos. Pero es el fútbol, así que uno no... es lo que uno ve a través de la experiencia de ver jugar a Brasil. Pero me parece que no puede haber mayores sorpresas.
2: Muy bien.
1: Bueno, vamos a ver qué pasa.
3: Y éxitos.
1: Y la última para despedirte, después de 23 años me dijiste que hace que vivís en Brasil. ¿Por quién hinchas?
0: ¿A dónde? Acá por Argentina, sí, en selecciones por Argentina, olvídate.
2: Muy bien.
0: Argentina siempre. Y no hay forma de que pueda hinchar por Brasil.
1: Perfecto.
0: A pesar de que mi mujer y mis hijos son brasileros,
1: y bueno, una pena.
0: Respetarlos.
1: Lo siento por ella, por tu nene.
0: Sí, pero bueno, eso no se mensura en sentimientos, así que
1: seguro.
0: No puedo hinchar por Brasil y no puedo dejar de hinchar por Argentina, así que es eso, más o menos se viene manejando hace muchos años con respeto, las cargadas en algún momento quedaron de lado porque uno ve que el otro también cuando pierde sufre, así que nos mantenemos en respeto con eso, con la familia.
1: Me encantó, el respeto ante todo. Un beso grande, sí. Claudio, y que salga todo bien.
0: ¿Te puedo decir algo?
1: Todo.
0: Para finalizar, mira, mi hermana tiene un Instagram donde tiene, es pintora y tiene una exposición de cuadros de los héroes mundiales.
1: Ay, a ver, espera que la buscamos.
0: Arroba Silvia la Médica. Entren ahí y vean la exposición que está haciendo, que es maravillosa, con los héroes argentinos de todos los campeonatos mundiales. Así que como estamos en el mundial, me parece que está bueno que la gente vea, visite y que disfrute, porque realmente están muy bien hechos.
1: Bien, arroba Silvia la América, ya lo estamos visitando ahí para...
0: La América con D.
2: Mirá, ya los estoy viendo, espectacular.
1: A ver, espera que lo voy a buscar.
2: Es el de Maradona.
1: Ahora quiero entrar.
2: Tenés el de Messi, abrazando a Paredes, festejando. Mirá, tenés el de Kempes en el 78, el Diego, la gambeta a los ingleses, muy bueno, ¿eh?
1: En un rato podríamos compartirlo en el YouTube porque están buenísimos. Muy lindo lo que hace tu hermana. Silvia, la médica. Ahí está, lo dije bien.
0: Exactamente.
2: Impecable.
1: Claudio, gracias por la comunicación. Beso grande.
0: Bueno, gracias por el llamado. Les mando un abrazo y vamos a Argentina que estamos confiantes que podemos ser bicampeones. Así que
1: dale.
0: Un abrazo para ustedes y gracias por llamar.
1: Al contrario, abrazo para vos.
0: Chao, hasta luego.

0: Bueno, esta tarde no para, ¿eh? Te digo, tenemos una previa mundialista impresionante. Pasamos de Brasil a Estados Unidos, a Kansas, ¿eh? Particularmente. Nos vamos allá con... Claro, ahí está Lucho Castañares. Lucho, ¿cómo va?
1: ¿Cómo andan ustedes? Abrazo grande a la distancia. Aquí estamos en Kansas City, la casa de la selección argentina, Dios quiera, hasta el último día de esta Copa del Mundo. Hace un ratito nos retiramos del predio de la selección. Entrenó por la mañana cuando estaba previsto entrenarse por la tarde, porque por la tarde hay pronósticos de huracán. Veremos si eso sucede, pero la advertencia me parece que vale la pena justamente para que el cuerpo técnico de Scaloni adelante la práctica.
0: Perfecto, estamos todos ahora. En este momento está Lucho en Kansas, tenemos en Miami a Paulo y Santino. Estamos todos en comunicación, ¿eh?
1: Impecable, abrazo grande para todos entonces.
2: Dijiste, Lucho, lo primero, y ya vamos a meternos seguramente en lo que dejó el entrenamiento, pero decías, tuvieron que cambiarlo por cuestiones climáticas, es algo que ya se viene viviendo en Kansas, ¿no?
1: A ver, sí,
2: alertas,
1: no sé si pronóstico de huracanes, pero por lo menos tormentas, que está claro que no es lo mismo desarrollar una práctica sin lluvia que con lluvia. Claro. ¿Por qué? Porque asumís un riesgo mucho más importante en ese sentido. Bueno, estaba pronosticado, como decíamos, que por la tarde haya algún que otro huracán merodeando las ciudades donde se hospeda la selección argentina. Para evitar justamente encontrarse con esa situación, la decisión final fue adelantar varias horas la práctica, y es por eso que la selección argentina en este preciso momento debe estar terminando el entrenamiento, uno de los tres que quedan por delante. El de hoy, el de mañana domingo y el del próximo lunes, pensando ya directamente en el debut del martes.
0: Lucho, te hago una pregunta porque recién Paulo y Santino nos decían que en Miami está fría la cosa. La fiebre mundialista todavía no llegó. ¿En Kansas cómo se vive?
1: Yo los perdí un poquito, no sé si me pueden repetir.
0: Si hay fiebre mundialista en Kansas.
1: A ver, yo creo que eso se va a empezar a vivir, por lo menos con lo que tiene que ver con nuestra selección argentina, a partir de mañana. ¿Y por qué lo digo? Porque es una ciudad de Kansas que queda en el centro de los Estados Unidos, en el corazón de un país gigante, justamente como es este país americano, y que no tiene tanto atractivo para venir con tanta anticipación, y viendo y considerando que tan solo Argentina aquí juega un solo compromiso. A partir de mañana comenzará a llegar la oleada de argentinos que van a estar acompañando nuestra selección, lo propio el lunes, el martes y como mucho el miércoles. Quienes le pusieron, está claro, el color a este mundial de momento fueron los mexicanos, que se acercaron al FanFest en el partido inaugural, y en la jornada de ayer, por ejemplo, también los dueños de casa, ¿sí? Los americanos que acompañaron a su selección, que ganó de muy buena manera. Después, sí, coloridos en algún que otro punto de la ciudad, como decíamos, el FanFest, que de verdad vale la pena decir que es un verdadero lujo, no solamente por los accesos, por el escenario, por las pantallas, por el FIFA Store, y después en algunos lugares puntuales de la ciudad, justamente haciendo alusión a lo que tiene que ver con esta sede de cara a la Copa del Mundo.
2: Y ya metiéndonos en lo que dejó la práctica, Lucho, y obviamente lo sumamos a Pilón, lo sumamos a Santi Ciola, ¿qué dejó la práctica de hoy? Más que nada en una selección que viene con varios jugadores al límite desde lo físico.
1: A ver, por lo menos ratificar cierta tranquilidad acorde a lo que viene sucediendo en los últimos entrenamientos. Y sobre todo me baso en la práctica de ayer. ¿Por qué lo digo? Porque hoy salió de manera temprana el Dibu Martínez a hacer trabajos en campos, nuevamente con los guantes puestos, con una contención en ese dedo anular de la mano derecha. Está claro que no lo van a exigir demasiado, por lo menos hasta último momento, y llegado el caso, si presenta alguna molestia, alguna incomodidad, puede llegar a ser infiltrado el arquero que a esta hora va a ser titular ante Argelia el próximo martes 16 de junio. Y el único que se está entrenando de manera diferenciada, sin salir al campo de juego, es Nicolás Tagliafico, que se va a perder de mínima el compromiso ante el conjunto africano. Se quedó en el gimnasio haciendo tareas justamente en ese sector y también algunos ejercicios con los fisios, con los kinesiólogos, Después, el resto de los futbolistas, incluso a los que venían quizás con alguna que otra molestia, en los últimos días se entrenaron a la par del grupo. Hablo de Paredes, hablo de Nico Paz, hablo de Nico González, de los dos laterales. Bueno, incluso también hasta de Julián Álvarez, que me parece que es una de las principales dudas pensando en el debut de esta Copa del Mundo.
2: Pilón, ¿cómo sí, ves al equipo?
3: Sí, a ver, yo lo veo bien, pero creo que no llega en las mejores condiciones, o por lo menos como había llegado a Qatar, por tantos jugadores con molestias físicas, con lesiones, con jugadores que no pudieron ni siquiera sumar minutos en los partidos amistosos. Pero lo que quería preguntarle a Lucho, porque cuando se habla de la lesión de Nico Tagliafico, se habla de un desgarro en el sóleo de la pierna derecha, que era la misma lesión que en realidad había tenido Valerdi, pero con Valerdi se tomó la decisión que quedara fuera del Mundial. ¿Por qué creen que Tagliafico sí puede llegar? ¿Cuál es la diferencia entre la lesión de un futbolista y de otro? ¿O cuánto tiene que ver los pergaminos que tiene Tagliafico con la selección argentina para que Scaloni sí lo mantenga en la lista de 26?
1: Es muy buena la pregunta, Pilón, y vale la pena traer un poquito de claridad en este asunto. En principio, según me comentaron, viste que muchas veces los desgarros son denominados en sus partes médicos con diferentes grados. Es un grado menor el de Nicolás Tagliafico con respecto al de Valerdi. Y mucho tiene que ver también la importancia de los pergaminos. No nos olvidemos que Nicolás Tagliafico, por ejemplo, fue titular en la última Copa del Mundo que termina ganando Argentina ante Francia en el Estadio Lusail de Qatar. Dicho eso, me parece que son dos cuestiones que vale la pena mencionar para entender el porqué de esta decisión. En principio, es una lesión un poquito menor la de Tagliafico, si tomamos como referencia o si comparamos la lesión de Valerdi, y después también la importancia que tiene puertas adentro un futbolista como lo es Nicolás Tagliafico. Además de que es el único lateral izquierdo natural que tiene este plantel. El tema de Valerdi me parece que ya corría con otra especie de competencia en el sector de la zaga central.
2: Les voy a hacer una pregunta y la va a contestar el que quiera.
0: Que levante la mano.
2: No quiero decir el que se anime. No quiero decir el que se anime. El que quiera son tres. ¿Qué pasa con el huevo Acuña? ¿Qué pasó con Acuña?
3: Eso es lo que Gianluca, yo quería preguntarle a Lucho. Porque
2: ah, pero vos preguntás,
3: la gran pregunta es para Scaloni, porque nadie se lo pregunta hasta aquí. Es por qué no pensaron en Acuña, porque hoy la selección argentina tiene naturalmente un solo lateral izquierdo, que es como decía Tagliafico, que está lesionado, y en este caso va a jugar Medina, pero Medina viene jugando de hace mucho tiempo como marcador central. Si bien nació como lateral izquierdo, Facundo Medina lo viene haciendo como central.
4: Sí, pero en ese caso sería Acuña por Valerdi, entonces, lo que vos estás planteando del principio. Por Tagliafico, si ya se decidió que va a seguir en la lista.
3: Eso, ¿por qué no pensar en Acuña para tener un lateral y no quedarnos solamente con Tagliafico? Porque lo de Tagliafico, habrá que ver si puede estar en el segundo tiempo. Del cuerpo técnico, sé lo que decía Lucho, que son muy optimistas que pueda estar en el segundo partido, pero la realidad que hoy Argentina carece de un lateral izquierdo natural más allá de Tagliafico.
1: Voy con la información, si les parece, lo que pude averiguar no solamente en estos últimos días, sino lo que pude averiguar también cuando se dio a conocer la primera lista de 26, la cual no incluía al lateral izquierdo de River, a Marcos Javier el Huevo Acuña. Y lo que me dijeron a mí fue que un integrante del cuerpo técnico de la selección argentina, ¿sí? Primero vale la pena repasar: Scaloni, Samuel, Ayala, Aymar, el profe Martín y también alguien que tiene muchísima injerencia como lo es Mana. Dicho eso, uno de estos seis protagonistas, previo a la semifinal de River, en el Monumental, ante Rosario Central, se comunicó con Marco Javier el Huevo Acuña. Lo que le dijeron es: trata de cuidarte porque nosotros te necesitamos. El primer día de entrenamiento, en el predio de Seiza, en el predio de la AFA, entrenando a la par del grupo. ¿Qué fue lo que hizo Acuña por aquel entonces? Se infiltró para jugar con Rosario Central y lo propio también para jugar ante Belgrano la final en el Mario Alberto Kempes. Después, la historia ya conocida, no formó parte de la lista de 26. Y cuando yo consulto en estos últimos días, la decisión de no incluirlo al lateral izquierdo de River, argumentan, justifican que es por una cuestión estrictamente física.
2: Ok, pero por como lo contaste, entiendo, hubo una especie de pedido de que se cuidara el jugador y quizá, esto ya corre por mi cuenta, una sensación de que Acuña se dedicó más a jugar que a cuidarse, hizo lo posible por jugar en River y no por cuidarse y llegar bien al Mundial, entonces ahí la decisión de que no esté en la lista.
1: Tal cual. Es más, les voy a contar una intimidad, me parece que vale la pena y que viene al caso. Me comuniqué con el entorno de Acuña cuando se dio a conocer la lista de 26 y yo pregunté, ¿sorprendió, no? ¿Cómo le cayó esto al jugador hoy por hoy de River? No sorprendió. No le sorprendió, esa fue la respuesta. Es decir, que en cierto punto se lo esperaba. Ahora habrá que ver, o habrá que esperar, mejor dicho, hasta el próximo lunes, en la previa, el famoso día menos uno, al partido de Argentina, donde va a tener que hablar Scaloni en conferencia de prensa, y acompañado de un futbolista, y yo creo que va a ser una de las preguntas al caer. ¿Quién va a ocupar en principio el lateral izquierdo ante la ausencia de Nicolás Tagliafico? Y me parece que esa pregunta también puede estar enlazada justamente por qué no se pensó en la inclusión de Marcos Javier el Huevo Acuña.
0: Bueno, te hago una pregunta, Lucho, que todavía no te la hicimos a vos y hoy estuvimos preguntando a toda la audiencia de la previa. En el caso de que sí o sí, no te queda opción, tenés que alentar por otra selección. ¿Por cuál la harías vos y por qué?
1: Muy buena pregunta.
0: Todos se jugaron acá, ¿eh?
2: No vale tibieza,
1: ¿eh? Bueno, yo también me la voy a jugar.
0: Vamos, ese es el Lucho que queremos.
1: Voy por Ecuador.
2: Mira,
0: motivos.
1: Es una selección sudamericana, me parece que hay en cierto punto hasta representatividad también, por lo menos en el cuerpo técnico de Ecuador con nuestro país. Es una selección que me cae simpática, que ha crecido mucho en el último tiempo y sobre todas las cosas es parte de la Conmebol. Así que ojalá que sigan creciendo los seleccionados sudamericanos, que va a ser más competitiva incluso también a la selección argentina y sobre todas las cosas, como decía, una cuestión netamente de representatividad.
0: Bien, hasta ahora nadie había dicho Ecuador, ¿eh? Bien, ni los oyentes, ni acá parte del programa. A ver, vamos a repasar. Paulo dijo Uruguay. Santino dijo Paraguay. Yo dije Paraguay. Lucho dijo Ecuador. NASA, nuestra compañera, dijo Brasil. Nos quedamos así como con... No, si podés creer, bueno. ¿Vos podés creer, Santino, que dijo Brasil?
2: Ay, Lucho, no se puede
0: que
2: creer.
0: Que Pablo dijo Brasil nunca, lo dejó bien clarito.
1: No. Y me sorprendió Pilón con Uruguay, porque termina siendo un clásico, uno de los clásicos más importantes. Que
0: estuvo bien justificado.
1: Y me gustaría escucharlo, pero antes me quiero anticipar yo. ¿Por qué? Porque se puede llegar a dar un cruce en 16avos de final entre Argentina y Uruguay, ¿no? Vaya
4: acá
1: a ser
4: en Miami.
1: ¿Qué? Claro, claro que sí.
2: Ah, bueno, ahí va a hinchar por Argentina, quiero creer.
3: Obviamente voy a hinchar por Argentina.
2: Porque aparte, si no está, si no vuelve rápido.
3: De Uruguay, entonces,
1: a lo que voy yo.
3: Tiene que ver con eso.
0: Tampoco lo acusemos de traidor, chicos.
2: Y aparte, si no vuelve rápido, ¿viste? Y hace frío acá. No es Miami. No,
4: quédate tranquilo que acá tenemos ganas de seguir unos días más.
0: Claro.
4: Así que...
0: claro, me imagino.
1: No, sin duda. Bueno, yo pienso, por ejemplo.
3: Tengo una polémica más, ¿eh? Tengo una polémica más. Oye, porque cuando yo lo presente de esta manera me van a decir que estoy equivocado. ¿Cómo está el ancho de espada de la selección argentina? ¿Cómo está Julián Álvarez?
2: Ah, bueno.
1: Muy bien, ¿eh? Está en su mejor momento Paulo Filippini. Mirá, a esta hora, el que corre con ventajas para ser el centrodelantero de Argentina en el partido del próximo martes 16 de junio, aquí en Kansas, ante Argelia, es Lautaro Martínez.
2: Epa,
1: y quiero justificarlo porque todo tiene que ver con todo. Si responde de buena manera en este entrenamiento que está por terminar Julián Álvarez, si responde de buena manera en la práctica de mañana Julián Álvarez, y lo propio en la jornada de lunes, otra puede llegar a ser la historia. Estando bien físicamente al 100%, el titular es Julián La Araña Álvarez. Como en los últimos entrenamientos estuvo alternando prácticas a la par, prácticas bajando un poquitito las cargas, alguna que otra molestia en el tobillo, hoy, sábado, el que corre con una pequeña ventaja es Lautaro Martínez. esto no quiere decir que la historia pueda cambiar. E insisto, si los dos parten desde la misma salida, es decir, en la misma condición física, el titular es el ex River, actualmente Atlético de Madrid.
2: Mirá vos.
0: Impresionante. No
3: sé, yo sé que generó polémica cuando dije que la de espada, en este caso, es Julián Álvarez, y yo tengo una explicación futbolística. Obviamente nadie niega lo que es Messi para la selección argentina, pero yo creo que para el funcionamiento de nuestro equipo y para incluso el juego de Messi, es muy importante Julián Álvarez. Hoy dentro de esta selección es el jugador que presiona más alto, el que tiene gran manejo de pelota. Me parece que es un jugador tan completo Julián Álvarez, que en el último Mundial fue determinante.
1: Coincido.
3: La Copa América fue determinante. Digo, que hace que muchos los que juegan a su alrededor jueguen mejor a partir de su presencia. Por eso digo que hoy Julián Álvarez es muy importante en la selección argentina. Es tan determinante como lo puede ser Messi.
4: No, y rescatando algo que decís de Julián, que es verdad, fue determinante en el Mundial y en la Copa América que ganó la selección después, pero al igual que Enzo Fernández, nunca llegaron a un torneo con la selección en un nivel tan alto como están ahora, hablando en sus clubes en Europa. Julián Álvarez, Enzo Fernández, y para mí se mete ahí también Lautaro Martínez, esos tres llegan en un nivel individual sensacional que no habían llegado nunca.
1: Sí, me quedo con la lectura de la participación del juego de un delantero u otro, hablando de Lautaro Martínez y de Julián Álvarez. Está claro que los dos son de los mejores centrodelanteros del mundo, claro, pero con características diferentes. Lautaro Martínez e, insisto, Julián Álvarez. Pero para esta selección, por la metodología de juego, por la forma de asociarse, de juntar pases, de abandonar una posición para que la ocupe otro futbolista, me parece que justamente el que encaja de manera mejor, por no decir prácticamente hasta perfecto, es Julián Álvarez, por sobre Lautaro Martínez. Para tratar de entender, selecciones verticales, como lo pueden llegar a hacer Francia, Lautaro Martínez encajaría a la perfección. ¿Por qué? Porque es un finalizador de cada una de las jugadas. Acá Argentina, para finalizar las jugadas, justamente necesita de una gestación de juego, de sucesión de pases, que es lo que hace de muy buena manera, por ejemplo, abandonando su posición de centro delantero, Julián Álvarez.
0: Bueno, compañeros, gracias por este contacto. Estamos casi, casi llegando a las noticias. Nos pasamos unos minutos. Vamos a recordar. Está Paulo Filippini, Santino Sciola desde Miami, Lucho Castañares desde Kansas. Seguimos en contacto. 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Ahora, las noticias.
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7: 3 de la tarde, 34 minutos, temperatura en Buenos Aires, 15 grados, el cielo está cubierto y la humedad 78%.

0: conflicto en Medio Oriente crecen las expectativas por el acuerdo entre Estados Unidos e Irán. Hoy Donald Trump anunció que mañana se firmaría este acuerdo y que inmediatamente se abrirá el Estrecho de Hormuz. El presidente de los Estados Unidos lo afirmó en un mensaje en la red Truth Social. Además, aclaró: "Nuestra relación con Irán es muy diferente y mejor que la que tuvieron las administraciones anteriores, a diferencia de los cientos de miles de millones de dólares que Obama les pagó, incluyendo 1.700 millones de dólares en efectivo. Aquí no habrá intercambio de dinero", remarcó Trump. "Esperemos colaborar con Irán y con todo Medio Oriente durante muchos años. Ojalá este proceso se desarrolle de forma rápida, sencilla y sin contratiempos". El principal objetivo de Trump es detener el plan nuclear de Irán. Por su parte, Pakistán, que actúa de mediador, también afirmó que se está muy cerca del pacto, mientras que el ministro de Relaciones Exteriores iraní descartó que la firma tuviera lugar hoy domingo, aunque dejó abierta la posibilidad de que se concrete en los próximos días.
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0: Se acerca una ola polar a Buenos Aires. El Servicio Meteorológico Nacional anticipó que en las próximas horas se percibirán bajas temperaturas en varias partes. La mínima se ubicará dentro de un dígito. Hoy sábado seguiremos con cielo mayormente nublado. Y atención, porque hacia la noche hay probabilidades de lluvias aisladas. Mañana domingo se sentirá más el frío. La mínima estará en un dígito, 3 grados, y la máxima 10 grados. El cielo estará algo nublado por la mañana y ligeramente nublado hacia la tarde. Para el inicio de semana seguirá el frío, pero con buen tiempo, ya que el cielo estará despejado. El lunes la temperatura mínima estará en los 4 grados y la máxima en 14. Momentos en Buenos Aires, el cielo está cubierto con aumento de nubosidad. La temperatura actual 15 grados y la humedad 78%.
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Hola, gente de Mitre, la previa, Samuel de Plaza Huincul, Neuquén. Yo, con todo pago, alentaría a Ecuador. Creo que van a andar muy bien. Así que, bueno, un abrazo.

0: el Lord de Branson. Yo alentaría por la madre patria, por Estados Unidos, obvio.
1: Mi nombre es Gustavo de Villaortúzar. Yo hincharía por Uruguay, sin duda. Mi número es 605. Tienes que saber nadar.
2: En la final del 2014 nos tocó con mi familia ver ese partido Argentina versus Alemania en Berlín. Así que fue muy duro para nosotros.
3: Ellos siguen caminando, revolviendo la basura y los recuerdos.
4: Hoy te estamos preguntando, en el caso de que te ofrezcan un paquete completo para ir al Mundial, ¿no? Ir a disfrutar de la Copa 2026, con todo pago, absolutamente, no tenés que poner un centavo.
5: Nada, ya está todo.
4: Pero todo en la vida tiene su pero.
5: Ajá.
4: Te dicen, no podés alentar por la selección argentina, tenés que alentar a otra selección, a otro país. 11-3-003-0790, también en el YouTube de Radio Mitre. Acá está dividido, mucho Uruguay, mucho Paraguay, también vamos a decir.
5: Ecuador, dijo
4: Ecuador,
5: Lucho Castañares.
4: Lucho Castañares. No le preguntamos a Sora por qué otro país alentaría si no te dejaran alentar por Argentina. ¿Por quién irías? ¿Qué bandera te colocas? ¿Qué camiseta usarías?
6: Nueva Zelanda por Team Payne, obvio.
5: Nueva Zelanda por Team Payne.
4: ¿Esto salió al aire o lo...? Sí, saliste al aire. Ah, buenísimo. Entonces no lo repito, porque pensé, no sabía si era por auriculares o al aire. Estamos al aire. Estamos en el aire. Bueno, me gustó. Team Payne, que está, le está yendo muy bien en las redes sociales. De golpe es la estrella,
5: sí,
4: ¿no? Del Mundial, así que, bueno, bien.
5: Por ahora solo en las redes sociales.
4: Me gustó. Argentina...
5: Es una selección difícil, ¿no? Juega en una selección Nueva Zelanda...
4: Está complicado.
5: Complicado, pero bueno.
4: Está complicado.
5: ¿Quién le quita lo bailado? Es una frase de abuelos.
4: Uh-huh.
5: ¿Quién te quita lo bailado? Team Payne, sos famoso de golpe.
4: ¿Cuántas estrellas tiene la Argentina?
5: ¿Argentina? Mirá cómo te lo voy a decir. ¿Por ahora?
4: Epa.
5: ¿Por ahora? Tres. ¿Te puedo contestar en un mes?
4: Bueno, lo hablamos. De acá al 19 de julio, vamos a ver. Vamos a hablar de estrellas, pero de otro tipo de estrellas. De las auténticas. Aunque las otras también, las del Mundial, son auténticas estrellas. Me refiero al planetario Galileo Galilei de la ciudad de Buenos Aires. Este lugar icónico. Uno cuando piensa en una postal de Buenos Aires. ¿Qué está? ¿El obelisco?
5: Sí.
4: ¿Está el Teatro Colón?
5: Sin dudas.
4: Está, ¿qué otro lugar podemos decir?
5: Calle Corrientes.
4: Calle Corrientes, está el Monumental, está sí, la Bombonera y está el Planetario. Hoy es un día muy particular, ¿por qué? Porque un día como hoy de hace 59 años abría sus puertas por primera vez. Hoy estamos celebrando los 59 años de este gran lugar que es el Planetario Galileo Galilei, que cuenta con una sala de proyección semiesférica, esta cúpula de 20 metros de diámetro, que se pueden observar más de 8.900 estrellas, recién mencionábamos las estrellas, los planetas, satélites del universo, y estamos en comunicación con Estefanía Coluccio Lescaut. Ella es directora del Planetario. Estefanía, ¿cómo estás? Buenas tardes, Adriana Verón te saluda con Gianluca Sanaceni. Felicidades, feliz cumpleaños.
7: Hola Adriana, hola Gianluca, muchísimas gracias. Sí, acá estamos de cumpleaños hoy en el Planetario, muy contentos.
4: Fecha muy especial, ¿no? Estaba pensando en la historia y en esa primera vez que abrió sus puertas recibiendo a una escuela.
7: Exactamente, el 13 de junio de 1967 el Planetario brindó su primera función en su domo, así que por eso ese día quedó como la celebración de su cumpleaños, si bien por supuesto que el Planetario empezó su construcción unos años antes, pero sí, ese día que fue cuando abrieron las puertas del domo, fue un 13 de junio, así que acá estamos celebrando su cumpleaños número 59.
4: Es mucho tiempo. Ahora, ¿cómo es este desafío de un lugar que tiene 59 años, que es histórico y que al mismo tiempo se mantiene tan vigente?
7: Sí, exactamente. Bueno, porque es un lugar muy único, ¿no es cierto? No hay otro planetario en la ciudad de Buenos Aires. Los planetarios son lugares muy especiales. se crea esta atmósfera inmersiva full dome tan particular. Y los aficionados a la astronomía son muchos en todos los países, son muchos en Argentina, son muchos en esta ciudad. Y entonces el planetario ha sido muy cuidado y mantenido en su esencia por la comunidad. Y también déjame decirte que por quienes lo gestionaron, quienes trabajan acá adentro, hay gente que está en el planetario hace décadas y que cuida este espacio y que lo hace y lo ha hecho a lo largo del tiempo lo que es este ícono de la ciudad y este lugar tan especial como describías antes.
4: Mira, vos sabés que mientras conversamos con vos estamos viendo en el YouTube de Radio Mitre imágenes justamente del planetario, ¿no? De este lugar que tiene 59 años y que es de avanzada. Digo, la arquitectura, la estructura, sigue siendo como muy, muy actual, ¿no? Recuerdo las excursiones, ¿quién no fue?
5: Ah, claro.
4: Un momento, por lo menos de los porteños, en la primaria de excursión. ¿Estas visitas se siguen haciendo?
7: Sí, por supuesto, las visitas las seguimos haciendo. Nosotros tenemos 5 funciones de escuela de martes a viernes, es decir, recibimos alrededor de 60.000 estudiantes de escuelas, por supuesto públicas y también privadas de la ciudad y de los alrededores. Así que sí, es el ícono. Yo también siempre pienso que, y creo fervientemente, que este lugar es tan popular y es tan amado porque ¿quién no recuerda su visita cuando era niño o niña con la escuela? Entonces, creemos, y yo particularmente creo, que es muy importante ese rol que tiene el planetario en la formación de los chicos y en esa memoria que les queda, que después hace que toda la comunidad porteña y del país lo quiera y lo aprecie tanto. Y como bien decías, exacto, es un lugar que se mantiene tecnológicamente con tecnología de punta. Quiero de hecho remarcar y aprovecho porque el año pasado, en mayo, la verdad que bajo la gestión del Ministerio de Cultura de la Ciudad de Buenos Aires, de la cual depende el planetario, y en esta gestión de la ciudad de Jorge Macri, se han hecho remodelaciones muy importantes para el planetario. Tenemos todos los proyectores de la sala renovados, los proyectores que mapean el domo del planetario también fueron actualizados, y eso hace, por supuesto, que se mantenga el planetario renovado, actualizado, con última tecnología, entonces que la experiencia de los visitantes cada vez que venga sea óptima, claro. No es un lugar que va degradando con el tiempo, que uno dice, uy, cuando yo era chico veía esto y ahora... No, la verdad es que mantenemos siempre un estado óptimo de sus instalaciones, y ni hablar del edificio, ¿no? Un edificio que es tan especial, que fue construido bajo la dirección del arquitecto Enrique Ian, y que es una maravilla arquitectónica reconocida mundialmente, ¿no?
4: Estaba mirando las diferentes actividades, ¿no? Para el público en general, las experiencias astronómicas, que son para grandes y también para chicos, porque no es solamente esto que vos decías, bueno, que todos cuando éramos chicos fuimos en algún momento de excursión, era el paseo, hacías el planetario y el zoológico, que bueno, hoy ya no existe, está el ecoparque, pero también hay para grandes, ¿no? Hay diferentes cursos.
7: Sí, y por supuesto, en el planetario hay actividades para todas las edades y todas las personas. En el planetario, durante periodo escolar y en días de colegio, de escuela, nos visitan las escuelas, pero también tenemos proyecciones para público general, y tenemos también 2 cursos largos de 3 meses, muy intensivos, muy especiales para adultos. Nuestra sugerencia siempre es de 15 años en adelante. Esos cursos duran 3 meses, los damos 2 veces por año y son 2 cursos distintos. Y por supuesto tenemos charlas de científicos, actividades de corte más cultural o cultural científico, y esos son para todo el público general, adultos. Tenemos actividades de accesibilidad para personas ciegas, para personas sordas, para personas con problemas también de autismo. Es decir, tenemos para todas las personas, siempre acaban a encontrar cualquier persona una actividad acorde a sus posibilidades, pero abarcamos porque creemos que, y estamos convencidos de que el derecho al conocimiento, el acceso al conocimiento, es un derecho humano, con lo cual trabajamos para eso. Así que sí, de hecho, bueno, y mira, ahora estamos justamente celebrando, te aprovecho y te lo comento, estamos celebrando el aniversario del planetario con un evento muy especial, que se está llevando a cabo en este momento. Es un evento que tenemos todos los años que se llama Apasionadas por el Universo, y en el que evidenciamos y queremos que todo el mundo sepa cuál es el trabajo de las mujeres científicas en nuestro país y también en el mundo. Tenemos en esta oportunidad, trajimos de España a Sara García Alonso, que es miembro de la Reserva de Astronautas de la Agencia Espacial Europea. Nos visitó la ministra Gabriela Ricardes, lo cual fue un honor y está buenísimo porque valoriza el trabajo que hacemos acá y acompañamos a las chicas interesadas en ciencia también, y a los chicos, por supuesto, a los jóvenes en general, que están en esa búsqueda o que no saben, y que nosotros como Planetario buscamos que este lugar sea un referente también para ellos, y agrupamos estas actividades también para jóvenes, en particular para ellos, porque queremos que encuentren acá ese referente, ¿no es cierto? Uh-huh. Así que como me decías y como me preguntabas, exacto, acá tenemos actividades para todos. No es un lugar solamente para los chicos, sí, el énfasis está en ellos, porque aparte creemos que los niños son claves en la sociedad y que hay que estar con ellos y acompañarlos, pero hay actividades para todas las personas, también para adultos mayores, por ejemplo, tenemos actividades específicamente para ellos.
4: Bueno, están todos invitados entonces y celebramos estos 59 años por mucho más, imagino una fiesta para los 60, lo que va a ser eso.
7: Uy, sí, el año que viene hacemos fiesta. Sí, prepárense que hacemos una linda fiesta.
4: Gracias, Estefanía, por la comunicación y felicidades.
7: Adriana, muchas gracias a ustedes, que estén muy bien, gracias.
4: Al contrario, Estefanía Colucho, el SCOU, directora del Planetario, lugar maravilloso de la ciudad de Buenos Aires, como decíamos, una de las postales que tenemos de la ciudad. ¿Usted fue al Planetario?
5: Sí,
4: de chiquito,
5: obvio,
4: ¿se acuerda?
5: Sí, me acuerdo.
4: Yo me acuerdo de quedar maravillados, de todos los nenes con la boca abierta, aparte esas butacas que te dejaban como inclinados,
5: claro,
4: se apaga de golpe, y creo que no fui de nuevo. Creo que fui a esa excursión de chiquititos, no repetí ya de adulta mayor, así que en algún momento vamos a tener que hacer una visita por el Planetario y volver a sentirse niños, ¿no? Por un momento nada más.

0: 4, no, ¿qué son? 4 menos 8 minutos. Sí. Acordate que a las 6 de la tarde comienza la transmisión de Super Mitre Deportivo, que a las 19, transmisión con relato de Gabriel Anhelo, digo bien, de Brasil. Es la emoción a esta la hora. Brasil-Marruecos, es lo que quería decir. 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
1: Negra divina, diosa total. ¿Vos sabés que volví a la puerta de mi casa? ¿Qué pasa? ¿Qué pasa? Pon una limosna. Alego, pasámela por debajo de la puerta.
0: Sí.
1: Ese que llega al cielo, vio un partido de fútbol. Claro, están todos con el mundial. Partido de fútbol. Estaban jugando el cielo contra el infierno. En un momento,
0: mirá,
1: aparece uno vestido de blanco. 45 minutos del segundo tiempo. Entra y hace el gol y le da la victoria al cielo.
2: Tremendo. No,
1: pregunta, discúlpame, ¿quién es ese? Mira, ese es Dios, pero se cree Messi. Cerveza sin alcohol, café sin cafeína, leche sin lactosa, cigarrillos sin nicotina, pan sin gluten.
0: Sí.
1: ¿Para cuándo una Argentina sin políticos corruptos?
0: Bueno, es lo que nos gustaría, ¿no? A todos. Te estamos preguntando en el 11-3-0-0-3-0-7-90 si en un hipotético caso que te regalan todo para ir al Mundial, pero te dicen, usted no puede alentar a la Argentina, ¿por qué país alentaría? Acordate, 11-3-0-0-3-0-7-90.

0: Y Franco Colapinto no tuvo hoy una buena clasificación. Estamos hablando del Gran Premio de Barcelona de la Fórmula 1. Va a largar mañana en la carrera en el puesto número 13 el piloto argentino. Una buena dentro de la no tan buena. Terminó un escaloncito arriba que su compañero de equipo, que Pierre Gasly, que terminó en el puesto número 14. Todos los sábados contamos lo mismo, todos los sábados que hay Fórmula 1 contamos lo mismo. Esto es importante porque se mide mucho en las escuderías cómo terminan los pilotos entre sí. Siempre lo mejor para Colapinto es terminar por encima, claro, de su compañero barra competidor Pierre Gasly. Así que dentro de todo no fue malo lo de Colapinto. Terminó en el puesto número 13 la clasificación, pero un escalón arriba, un puesto arriba que Pierre Gasly. Pero no quedó nada contento el piloto argentino. No solamente con su clasificación, sino también con el auto. Apuntó otra vez contra el auto. ¿Lo querés escuchar?
1: Sí.
0: Esto dijo Colapinto.
2: Un desastre. Traté de extraer todo lo que podía del auto. Creo que traté de ir con el cuchillo entre los dientes de la última vuelta, pero el auto no hace lo que quiero. Voy haciendo drift toda la vuelta. Salgo de la 2 completamente de costado. Voy pateando en la 3, que no puedo ni tenerlo en la pista. En la 4 entra de cola, se mueve, no tracciona. Me quedo sin gomas. En la curva 5 ya no tengo más gomas traseras. Y nada, vuelvo a un sector, es imposible. O sea, con el auto que tenemos hoy en día es imposible. Y empujando la cantidad que hice empujar en el último run para intentar pasar, porque básicamente sabía que iba a ser muy difícil, intenté jugármela y no funciona nada, no sale nada. La verdad que es muy malo el balance, no encontramos la vuelta de fin de semana. Di vuelta el auto para el FP3, di vuelta el auto para la quali, no hace nada, nada funciona, así que nada, un poco perdido y, o sea, bastante frustrante, porque cuando sentís que estás tratando de ir muy al límite, jugándotela y no sale nada, y el auto casi termina contra la pared 3 en una vuelta, es una pena, pero nada, hay que trabajar para mañana. Ojalá, largando 13 hay oportunidades y creo que no estamos tan lejos de los puntos, así que vamos a intentar hacer una buena carrera. Ojalá que tengamos menos degradación que en la quali y que en una vuelta nos quedamos sin gomas. En general, un día muy difícil, un auto muy incómodo de manejar, no lo disfruté manejando y intenté ir al límite, pero cuando quiero ir al límite el auto hace lo que quiera, así que
0: bueno, clarito, ¿no? Igual dijo, dentro de toda la bronca que tenía Colapinto y todo lo que marcó del auto, dijo algo positivo. No estamos tan lejos de los puntos, la confianza para mañana. Mañana, recordemos, va a ser la carrera a partir de las 10 de la mañana, hora nuestra, hora argentina. Hay confianza entonces en que puede llegar a terminar desde el puesto 13, por lo menos entre los 10 mejores, nuestro piloto, el piloto argentino, pero quedó bastante claro que no estaba nada conforme con el auto.
1: Perfecto.

0: decir.
1: Bueno, Gianluca, vamos a hablar un poquito de lo que son las celebridades, las estrellas, la parte glamorosa de lo que fue la ceremonia de apertura en Los Ángeles, en el SoFi Stadium de esa ciudad, con la participación de estrellas. Pero cuando decimos estrellas...
2: Estrellas. No
1: está, decimos estrellas de verdad. Estrellas, altura, Tom Cruise, por ejemplo. Lo que fue a Tom Cruise, la imagen... ¿Viste? ¿Ustedes vieron la imagen? Tocándose el pecho cuando se entonaba el himno de los Estados Unidos. Ahí estamos viendo imágenes, compartiendo imágenes de las celebridades con vos que estás viendo y escuchando el programa a través del YouTube. Hablamos entonces de celebridades, ¿sí? Vamos a hacer una alfombra roja.
2: ¿Qué nivel es
1: esta parte
2: roja,
1: que
2: ¿no?
1: al futbolero mucho no le copa?
2: Pero sí. Y depende de dónde. En Estados Unidos es muy importante. Mira, esa es la imagen que decías vos.
1: Esta es la imagen
2: estamos viendo
1: que,
2: en YouTube, ¿no?
1: Claro, ahí lo tenemos a Tom Cruise.
2: Exacto.
1: En el medio está Beckham.
2: Sí.
1: Y está su esposa.
2: Sí.
1: Maravillosa.
2: Voy a decir algo.
1: ¿Qué?
2: Oh. No sonríe nunca ella, ¿eh?
3: ¿Qué cosa?
1: No, me parece que es, sí, es verdad, no, no se la suele ver.
2: Ay,
1: ¿no?
2: Un poquito
1: muy,
2: de ganas.
1: Muy sonriente. Otras personas.
2: Victoria Beckham.
1: No, claro, por ¿viste? Él Beckham. Era Spice Girls, acordate.
2: Claro. No. Beckham, que no le pasan los años.
1: No, otro. ¿Viste? Bueno, a ella tampoco, bueno, a Tom Cruise tampoco, ¿no? Vamos a hablar de todas las personalidades. Te decía Marco Rubio, Tom Cruise, David Beckham, George Lucas, que se lo vio también acompañado por su esposa, Justin y Hailey Bieber, Bill Gates también, sí. Sentadito. Estaba Brad Pitt, estaba Leonardo DiCaprio.
2: Mirá.
1: Ahí estamos compartiendo las imágenes.
2: Paris Hilton, ¿no?
1: Estaba también. Paris Hilton.
2: Estaba, yo me di cuenta de un detalle. Tenía la camiseta con un 26 atrás, del número 26 atrás, y ese 26 tenía brillito. Era un número especial, no es el número que usan los jugadores, sino tenía brillo. Uh-huh. Ese 26, muy
1: ahí
2: bien.
1: Tenemos la imagen de Bill Gates también participando de esta ceremonia, de este partido. Vamos a recordar que la ceremonia inaugural contó con los shows de Katy Perry, Lisa Nita y Future. El partido tuvo apoyo dividido en las tribunas, con muchos argentinos siguiendo de cerca el equipo paraguayo, que tenía una Larisa Riquelme. Era como la versión de Larisa Riquelme, pero 2026. ¿Se acuerdan de Larisa Riquelme, que se hizo famosa en un mundial?
2: Claro,
1: justamente
2: 2000,
1: por guardar el 2010. Celular entre claro. sus pequios. Esta vez vimos a una paraguaya que tenía como una bandera que decía soy de raza guaraní o más o menos decía eso. Bien, estamos cubriendo toda la previa mundialista en Radio Mitre. Acordate, a las 19 comienza el partido y ahora también arranca otro.
2: Y ahora ya empieza un nuevo partido, Qatar contra Suiza, y vamos a estar contando el minuto a minuto de este encuentro. Qatar-Suiza, todo esto en la gran previa del partido de Gabriel Anhelo. Brasil y Marruecos a las 6 empezamos esa transmisión. A las 7 el partido. Mientras tanto, como les decía, Qatar contra Suiza en Santa Clara van a estar jugando ya en pocos segundos.
1: Están los árbitros, ¿no?
2: Sí, ya
1: están,
2: estamos
1: ahí ingresando, está la pelota en el campo. 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

0: partir del lunes aumentan los trenes y los colectivos en el Gran Buenos Aires. El gobierno aplicará el segundo tramo de actualización tarifaria que impuso en mayo. Las líneas nacionales tendrán un ajuste del 2% y las 7 líneas ferroviarias subirán un 12,9%. Desde el lunes, el boleto mínimo de colectivos pasará a 728,28 para aquellos usuarios que cuenten con la tarjeta SUBE registrada, mientras que los trenes de las líneas Mitre, Sarmiento, San Martín, Roca, Belgrano Norte, Belgrano Sur y Urquiza, la tarifa pasará a 350 pesos para la primera sección, a 470 en la segunda sección y a 590 en la tercera. Recordamos que a partir del 19 de junio los usuarios que tengan el certificado de discapacidad podrán usar la tarjeta SUBE para viajar y no será necesario presentar el carnet que los habilita. Para acceder a este beneficio, los usuarios deberán vincular el CUD con la tarjeta registrada a su nombre. El trámite virtual estará habilitado desde el próximo martes 16 de junio.
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0: Lula da Silva le envió un mensaje a la selección de Brasil y a su entrenador Carlo Ancelotti en la previa a lo que será el partido de hoy frente a Marruecos. Jueguen con el alma, destacó el presidente brasileño. Además, pidió que jueguen con todo su valor de cara a lo que va a ser en la presentación oficial.
1: Que vale esa meninada comprender que joga bola ele sabe. Mas para ganhar uma Copa do Mundo é necessário mais do que jogar o que ele sabe. Uma coisa importante, ele está jogando para o povo brasileiro. Cada
0: Lo que vale para los chicos entender y que jugar al balón se sabe, pero ganar una Copa del Mundo es necesario más que jugar lo que uno sabe. Algo es muy importante, se está jugando para el pueblo brasileño. Cada jugador nació en una periferia, cada jugador tiene amigos pobres, pero el que sabe es el que estaba cuando era niño. Entonces díganle a ellos, Ancelotti, que el hijo que juega para el pueblo brasileño, juega para los adolescentes brasileños, juega para las niñas y los niños, juegan para los que tienen experiencia para conquistar la Copa del Mundo, remarcó el entrenador brasileño. Cubierto en Buenos Aires, temperatura actual 15 grados y la humedad 78%.
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1: Hola, buenas tardes. Con la consigna, ¿qué selección alentaría si no fuera Argentina? Sin duda, a la selección uruguaya. Son nuestros primos, tenemos muchas cosas en común, una manera de ver el fútbol.
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0: Hola, habla Alicia de Funes. De la consigna de hoy, me quedo con Estados Unidos porque me deslumbro.
1: Buenas tardes, muchachos. Sin duda, alentaría a Estados Unidos por el virrey Milei y el rey Trump. Gracias.
2: Estados Unidos, decía alguien, Paraguay, decía otro de los mensajes. Estados Unidos, se repetía, 11-3-0-0-3-0-7-90, mientras suena un estate italiano.
3: Uy, qué lindo.
2: Un estate italiana y se nos parte el corazón. ¿Por qué sentimos esta angustia? Bueno, no voy a generalizar. Yo siento como que una cosa se me quiebra en dos cuando escucho esta canción. ¿Qué pasó con Argentina?
3: Y perdió la final. Argentina contra Alemania, en ese momento Alemania Occidental. Una final muy cerrada. Que se destraba para Alemania con ese penal que patea Breme. ¿Penal? ¿Era penal o no era penal? La duda que sigue con el paso de los años, la famosa jugada en la que Sensini va al piso y cae Rudi Feller, cobra el tristemente célebre Codesal penal y Argentina pierde el Mundial. Goico ese penal no pudo atajarlo. Goico, que era la figura de ese Mundial para Argentina, habiendo atajado penales, bueno, ese no pudo atajarlo y lamentablemente perdimos la final otra vez con Alemania. En realidad otra vez fue en 2014, pero antes hablábamos del Mundial de 2014 que había perdido Argentina 1-0 con Alemania. Bueno, lo mismo pasó en el Mundial del 90 y en los dos partidos Argentina jugó con camiseta azul oscura y Alemania con la tradicional. Yo soy cabulero,
2: vamos.
3: Entonces hay que dejar de jugar finales con camiseta oscura
2: afuera.
3: Contra Alemania, hay que pelear lo otro. En
2: afuera.
3: Cambio, en el 86 Argentina le había ganado a Alemania la final, Argentina jugó con la tradicional y Alemania juega con la alternativa, que era verde en ese momento. Hay que estar atentos a todo.
2: Todo suma, todos los detalles van sumando.
3: Por favor.
2: Gracias a ustedes que se suman a esta pregunta que te hicimos hoy para jugar un rato, comunicarnos, saber qué opinás. Si te dicen, no podés alentar a la selección argentina, ¿por cuál lo harías? 11-3-0-0-3-0-7-90. Estamos en la transmisión de YouTube de Radio Mitre, una previa mundial, la que tenemos hasta las 6 de la tarde, con Paulo Filippini y Santino Sciola desde Miami, con Lucho Castañares desde Kansas, y más compañeros que se van sumando. Esto arde, ¿eh? De acá a las 6 de la tarde, a esa hora comienza la transmisión del Super Mitre Deportivo Brasil-Marruecos en Mitre.
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0: 13 minutos ya de las 4 de la tarde, se puso gris. No sé si pudieron ver el cielo en la ciudad de Buenos Aires. Se viene la lluvia, está el pronóstico. Altas chances de lluvias para esta noche, sí, entre un 40 y un 70% de probabilidades para lo que resta de este día sábado. Mañana domingo, todos los abrigos que tengan los tienen que sacar.
1: ¿Sí?
0: Sí, las estufas se van a tener que prender. Todo. Se espera una mínima de 3 grados, máxima de 10 grados mañana domingo, con cielo algo nublado por la mañana, ligeramente nublado por la tarde. Ya arranca una semana bastante fresca el lunes, mínima de 4 y máxima de 15 grados.
2: ¿4 dijiste?
0: Sí, no. Pero ¿sabes qué? Todo tiene su parte, su yin y su yang, como en la vida, su parte buena y su parte mala.
2: A ver.
0: Está bien. Baja la temperatura, pero ¿hace cuánto que no veíamos el sol?
2: Cierto, bueno, es cierto.
0: Negociamos.
2: Tenemos 2 semanas que yo llegaba a la radio y te preguntaba fuera del aire, ¿cuándo va a aparecer el sol otra vez?
0: Entonces, ¿va a ser frío? Sí, va a ser frío, pero ¿sabes qué? Vamos a tener un poquito de sol, así que eso se celebra.
2: Están jugando Qatar y Suiza, empatan 0-0 en 10 minutos, recién lo tuvo Suiza, que es más que Qatar, como era de esperarse ya en la previa de este partido. Se está jugando en Santa Clara por el grupo B. Los suizos, decíamos, en este momento mejor que los cataríes. A los cataríes los dirige Julen Lopetegui, un técnico español que tiene una historia increíble en el Mundial del 2018. Él era el técnico de España. Horas antes de que España debutara en el Mundial, lo confirman como nuevo entrenador del Real Madrid post-Mundial. Esto es, para darnos una idea, como si Scaloni hoy fuera confirmado como nuevo técnico de Boca o de River después del Mundial. Generó una controversia increíble en España porque algunos consideraron que Lopetegui estaba negociando más preocupado su futuro que enfocado en la selección española. Y la selección de España, la dirigencia de la Federación Española, tomó la decisión de echarlo a un día del comienzo del Mundial. Una cosa increíble para una selección tan importante, aparte, como la española. Bueno, Fernando Hierro, un defensor histórico de la selección española, terminó haciéndose cargo de modo provisorio del equipo, que tuvo un mal Mundial, como era de esperar con todo eso. Bueno, Lopetegui, 8 años después, está dirigiendo su primer Mundial. Ahora sí, es el primer Mundial que está dirigiendo y lo está haciendo con la selección de Qatar. La historia no terminó nada bien la anterior, ni para España ni para Lopetegui, que dirigió finalmente el Real Madrid. Un puñadito de meses le fue mal y lo echaron también del Real Madrid. No tuvo un año nada bueno ese 2018 para Julen Lopetegui, que está dirigiendo a Qatar en este momento. 12 minutos, Qatar 0, Suiza 0, grupo B del Mundial, primera fecha, el mismo grupo que Canadá, uno de los anfitriones.
0: Ok, Gianluca Saracini, usted en la apertura de este programa, ya por las 2 de la tarde, entre los temas que prometió traer a la mesa de esta tarde, dijo que iba a hablar de Lula da Silva.
2: Sí.
0: Iba a hablar del mensaje, y la verdad que me parece que es un buen momento, ya que estamos a minutos nada más de que arranque, que comience, arranca o no arranca Brasil-Marruecos. Nos cuente esa noticia.
2: Bueno, el presidente de Brasil ya se metió en el partido y dijo, voy a hacer... Es futbolero, es un país muy futbolero Brasil, como el nuestro. Dijo, voy a hacer un video, no sé si llamarlo motivacional, porque me parece demasiado un video motivacional, pero un video de más de 3 minutos hablándole abiertamente al cuerpo técnico que encabeza Carlo Ancelotti, es italiano, Carlo Ancelotti, por si alguno no lo conoce, ya con el nombre te das cuenta
0: Ancelotti.
2: Que es italiano, fue jugador...
0: El paraguayo de, Ancelotti.
2: Fue jugador de la selección. Ancelotti es uno de los mejores técnicos de la historia, ganó todo en todos lados. Hoy dirige la selección brasileña. Bueno, Lula le habló a Ancelotti, a los jugadores y a todos en un video con la camiseta de Brasil. Lo escuchamos de fondo y te voy a contar qué fue diciendo, porque obviamente está en portugués.
3: Meu querido Ancelotti, eu peço permissão para falar um pouco com você sobre futebol.
2: Viste,
3: eu acompanho
2: Ancelotti, lo nombró.
3: Desde 1958.
2: Le dice que tienen que jugar para los adolescentes brasileños, para las niñas y para los niños que tienen una expectativa grande de que nuestra selección, dijo Lula, conquiste el hexacampeonato. Brasil tiene 5 Copas del Mundo, recordemos, va por la sexta, la última fue en el año 2002. No tenemos la mejor selección del mundo, dijo Ancelotti, dijo Lula, perdón. Pero tenemos la mejor selección de Brasil. Es la que usted eligió, le dijo a Ancelotti. Son jugadores que usted sabe que pueden hacer lo que espera que hagan. Por lo tanto, dele un consejo a estos muchachos. El presidente del país, hablándole al técnico, Ancelotti, nada más y nada menos. Además de jugar al fútbol, como ya saben, pueden con el alma. Dijo un mensaje motivador. Recién lo veíamos un poquito en YouTube, lo que decía el presidente: cuando se caigan, levántense, no se queden quejándose ahí, levántense y vayan a quitarle la pelota al adversario. Y recuerden, dice Lula, lo que vale es patear el balón al arco del adversario y que entre. Por el amor de Dios, pateen. Eso le dijo Lula da Silva.
0: Impresionante.
2: En un video a toda la selección. Bueno, a Ancelotti, a todos los jugadores. La verdad es llamativo.
0: Me gustó tu traducción.
2: Bueno,
0: sí. Para mí es llamativo eso.
2: Traté de meterle emoción, ¿eh?
0: La traducción del portugués me encantó. Gianluca Saraceni. El que se movió, el que se levantó, el que dejó ese balcón que estaba alucinante con vista al mar es Paulo Filippini y se fue directamente a la playa y lo tenemos en comunicación para escucharlo y para verlo también aquellos que están siguiendo esta transmisión mundial de la previa a través del YouTube de Radio Mitre. No lo vemos, lo escuchamos. Pensé, me ilusioné. Pensé que me iba a la playa, Silvita. Te digo la verdad. Me dijiste, se va a la playa. Mejor. Bueno, lo vamos a ver. Paulo, ¿cómo va? Novedades desde Miami.
1: Bien, quemándonos los pies, pero estamos bien. Realmente.
2: ¿No hay OJ?
1: Bueno, y sí, no. Hay OJ, pero no saben cómo está el sol, cómo está prendido fuego esto.
0: Es verdad que no
1: realmente
0: quisiste.
1: Hay poquita gente hasta ahora.
0: No
1: en
0: quisiste
1: la playa,
0: aparecer en el YouTube porque te daba cosa salir en ropa de.
2: Para que no te envidiáramos.
0: ¿Es por eso?
1: No.
0: No,
1: nah, simplemente
0: está
1: bien. Y claro, no quiero generar envidia en aquellos que no están, pero bueno, a ver, me voy a acercar a una familia a ver si los puedo molestar. ¿Qué tal? Estoy en vivo para la Argentina, para Radio Mitre. ¿Puede ser un minutito? Sí. ¿Cómo va? ¿Todo bien? ¿De dónde son?
4: ¿Cómo estás? Yo soy Pablo, estoy con mi familia, somos de Harley, hincha al Porvenir. Y estamos, vinimos a alentar a la selección. Y pasándolo bien en familia.
1: Digo, primero unos días en Miami, ¿y cuándo viajan a Kansas?
4: Viajamos a Kansas el lunes desde Fort Lauderdale, vamos al partido, alentamos y después volvemos acá a hacer un poco de playa, y después vamos a Dallas a seguir un poco la escaloneta que nos dio tanto.
1: Digo, ¿la idea es quedarse todo el mundial mientras esté Argentina?
4: No, vamos a tratar por razones laborales, lógico, hay que después.
1: Además es un mundial caro.
4: Es un mundial caro, la verdad que sí, un mundial caro. Creo que se nota un poquito acá que el argentino que nos sigue tanto, que sigue tanto la escaloneta, creo que falta gente, que hubiera venido más. Pero bueno, nos quedamos hasta 16avos, si Dios quiere, y si pasamos, alentar acá en Miami.
1: No hay mucho mundial, ¿qué está viviendo? ¿A ustedes les pasa lo mismo?
4: Y para nosotros que sabemos lo que es el clima futbolero, yo que vengo de Harley, del Porve, que es una fiesta, imagínate que sí, sí, falta. Pero bueno, yo creo que va a llegar la gente, ¿eh? Creo que en Kansas va a estar, creo que vamos alentada y se va a sentir el clima, pero falta, sí, tenés razón.
1: ¿Cómo ves a la selección argentina? ¿Con qué expectativa?
4: No, muy bien, muy bien. La verdad yo tengo 57 años, vi la selección del Diego, tuve la suerte, la de Basile, pero la verdad que la escaloneta me sorprendió, es algo que ganó todo, juega bien, gusta, es muy seria, es muy humilde, nos unió a los argentinos, que tenemos un quilombo bárbaro en el país. Mirá, hablo con vos y me emociono, la verdad.
1: Bueno, a disfrutarlo y que salga todo bien. Gracias, Pablo. Gracias.
4: Lo mejor, gracias a vos.
1: Bueno, y se emocionó de verdad,
0: sí.
1: Porque
0: piel de gallina, te digo, daba escuchar a este hincha argentino que, bueno, nos contaba que viajó, que está en Miami, que es de Harley, que se va para Kansas. Hincha del Porve. Nada, me emocionó también, me gustó. Pablo, ¿estás ahí o te perdimos? Eso quiere decir que lo perdimos, que se metió al agua, vamos a saber.
2: Para mí se fue a nadar.
0: Para mí sí.
2: ¿Sabés? Voy a decir la verdad. creo que lo que está haciendo es la de apagó el celular y se metió en el mar.
0: Claro.
2: Y se terminó.
0: Claro, es verdad. ¿Viste? Bueno, en un rato.
2: Chicos, los estoy perdiendo. Dejó el celular, se lo dio a Pablo, de el hincha del Porbe.
0: Sí.
2: Dijo, teneme el celular acá, que me tiro en el mar.
0: Seguimos hablando, claro, con la previa de Buenos Aires. Yo me voy a disfrutar del agua. 31 grados, nos decía la temperatura en Miami. Bueno, prometiste hacer un repaso de las veces que Brasil ganó el Mundial.
2: Sí.
0: Así que, si te parece, música alusiva y lo escuchamos.
2: Dale.

0: complicated.
1: Vamos del primero al último. 1958, el primer mundial que ganó Brasil en Suecia fue y le ganó 5-2 la final al equipo anfitrión. ¿Quién fue la joya de ese mundial? La aparición de ese mundial. Orey Pelé, que hizo 2 goles en la final. Un joven Pelé, hay que decirlo. Un joven Pelé que tan solo tenía 17 años en el año 58. Todavía no había cumplido los 18. Garrin, Chababá, Didi, el Lobo Zagallo. Bueno, todos los que jugaban en ese equipo de Brasil que le ganó 5-2 la final a la selección anfitriona, a la selección de Suecia. Cuenta la leyenda que Pelé, que era muy joven, 8 años antes.
2: Adolescente.
1: Claro, en ese momento, imagínate, tenía 17. 8 años antes, con 9 años, había visto el maracanazo de Uruguay ganándole en Brasil a Brasil.
2: Hombre, claro.
1: Con todo el mundo llorando, y Pelé dijo: yo voy a ganar un mundial, voy a ser jugador de fútbol y voy a ganar un mundial. Dijo Pelé, bueno, consiguió su primer mundial en el año 1958 en Suecia. Y 4 años después, en Chile, Brasil volvía a consagrarse. Ese mundial lo jugó Pelé, pero se fue lesionado rápidamente. Y la gran figura fue Mané Garrincha. Algún día hablaremos, así a modo de especial, de Mané Garrincha. Uno de los mejores jugadores que tuvo la historia del fútbol brasileño. Uno de los mejores gambeteadores de la historia, que tiene una vida para ser contada. Te cuento así a modo de anécdota una historia que se cuenta siempre del mundial anterior del 58. Garrincha fue a Suecia, compró una radio y creyó que la radio estaba rota porque cuando escuchaba la radio no entendía lo que decían. La verdad, estaba en Suecia, acostumbrado a escuchar la radio en Brasil, escuchaba la radio en sueco y pensaba que la radio estaba rota. Bueno, historias increíbles de Mané Garrincha, que fue la gran figura 4 años después en el Mundial de 1962 en Chile. 3-1 le ganó la final Brasil a Checoslovaquia. Nos vamos a México. México en el año 1970, y una imagen que repasamos en la semana, la de Pelé levantando su tercera Copa del Mundo, ganándole 4-1 a Italia la final en un partidazo, en una final extraordinariamente jugada por Brasil. Le dio un baile bárbaro a Italia, que venía de jugar el partido del siglo contra Alemania. En ese entonces se quedó con la Copa Jules Rimet Brasil. ¿Qué quiero decir con esto? El trofeo que todos conocemos hoy, la Copa del Mundo que todos conocemos hoy, hasta el 70 era otra. Era la Jules Rimet. La iba a ganar, se iba a quedar con ese trofeo, el primer país en conseguir 3 títulos del mundo. Bueno, ese país fue Brasil. En esos 3 títulos del mundo estuvo Pelé presente. Levantó el trofeo Jules Rimet, se lo llevaron para Brasil, la copa fue robada. Y se cree que fue fundida para venderse por oro. Nunca más apareció un trofeo que ya habían robado en el año 66 y habían recuperado. Bueno, Brasil se quedó con ese título. Ya nos vamos después al año 1994. En Estados Unidos, una de las sedes de este mundial. Hablábamos de México, una de las sedes del mundial. Estados Unidos, otra de las sedes de este mundial. Una final aburrida. 0-0, 3-2 por penales. Terminó ganándole Brasil a Italia nuevamente, el penal que erró Roby Baggio. Un mundial triste para Argentina, que quedó afuera con Rumania, pero que todos nos quedamos con la imagen, ¿no? De Diego Armando Maradona contra Nigeria, la enfermera que se lo llevó de la mano, el doping positivo, la selección dirigida por Basile quedó muy golpeada, terminó quedando eliminada con Rumania y Brasil levantaría el título. Y en este siglo, el único título que tiene Brasil es el último que ganó, y fue en Japón, en el Mundial de Corea-Japón, en el 2002, la final 2-0 a Alemania, con Ronaldo rompiéndola en ese Mundial y rompiéndola en esa final, haciendo los goles que le darían la 5ª estrella a la selección brasileña, que buscará la 6ª. Aquí, ¿lo conseguirá? ¿No lo conseguirá? Bueno, en un ratito, transmisión de Radio Mitre a partir de las 6 de la tarde, empezamos a ver y a vivir el camino de Brasil. ¿Dónde terminará? Lo vamos a saber en un tiempo.

0: Vieron, chicos, ya está, como decían ustedes, confirmado lo del Vasco Arruabarrena en Boca Juniors. Sí. Y termina para nosotros que somos hinchas de Boca esta incertidumbre de que no sabíamos a quién íbamos a putear.
1: No, no, rojo.
0: Matrimonio. No. Veía por televisión al pastor que dice: fieles, tóquense la parte enferma que yo los voy a curar. El viejito se agarra a los genitales y la mujer le dice: viejo, dijo curar enfermos, no resucitar muertos.
2: No, no,
0: México DF dice: atención, se buscan personas para formar grupo de lectura para tomar tequila y mezcal. Importante, no es necesario saber leer.
2: Gracias, Rolito, como siempre, poniéndole humor, arrancando sonrisas cada fin de semana, en la previa, y en la semana también, obviamente, por las mañanas, por las tardes, en Encendidos en la Tarde. Tenemos una invitada. Tu casa, si vos mirás ahora alrededor, ¿está ordenada? ¿Está desordenada? ¿Es un despido? Piole bárbaro. Tenés todo mezclado. Es un caos. Tenés ese ruido que vos decís: uy, mirá, tengo que agarrar ese ropero hace tanto tiempo. Tengo esa alacena que está explotada. Tenés por ahí los paquetes de fideos abiertos, las latas de tomate, de choclo, de lenteja, todo revuelto. ¿Sabés cómo armar una valija, por ejemplo? ¿Sabés cómo hacer para que huela espectacular tu casa? ¿Sabés cómo armar? Pero ahora, si te dicen: te vas al mundial, y vos decís: bueno, ¿qué tengo que poner en la valija? Lo primordial, lo esencial. Tenemos una gran invitada que va a estar con nosotros en minutos nada más. Vamos a estar conversando con una argentina en Marruecos para que nos cuente cómo se vive también la previa de este debut de Marruecos en el Mundial frente a Brasil, partido que vas a escuchar acá en Radio Mitre. Tenemos un montón de cosas de acá hasta las 6 de la tarde. ¿Entrará todo esto o no entrará, Gianluca?
3: Sí, sí.
2: Tremendo.
3: Lo acomodamos, si no, lo ordenamos bien.
2: Sí.
3: Y sale todo.
2: Comunicación desde Miami, comunicación desde Kansas, comunicación desde Paraguay. Atención, no desde Paraguay, pero sí vamos a estar hablando con un periodista paraguay que está en los Estados Unidos y que nos va a hablar acerca de esto que se vivió anoche frente a los Estados Unidos, este golpazo para la selección de Paraguay. Mucha gente que dejó mensajes que si no estuviesen alentando a la Argentina, alentarían a nuestros hermanos paraguayos. Hoy somos todos.
3: Yo en un rato te voy a decir, paraguayos. No te dije a quién. En un rato
2: lo dijiste todavía. ¿Qué te estás haciendo el lindo que no lo decís?
3: Y bueno.
2: Misterio.
3: ¿Ya lo tengo que decir?
2: No, no, no. Vamos a las noticias y después lo decís. Dale.
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0: 4 de la tarde, 32 minutos, temperatura en Buenos Aires, 13 grados, 6 décimas, el cielo está cubierto con llovizna, la humedad 85%. Parque comenzará a cobrar la entrada a los turistas. Desde el gobierno porteño señalaron que a partir del miércoles 17 de junio se cobrará el ingreso para aquellos que deseen entrar al predio que dejó de funcionar como zoológico para convertirse en un centro de rescate, conservación y educación ambiental. Seguirá siendo gratuito para los menores de 12 años, mayores de 65 y personas con discapacidad. La medida, según informaron fuentes del gobierno porteño, busca priorizar el acceso a los vecinos porteños, a los espacios públicos, y el dinero recaudado se destinará a fortalecer los programas de rescate de fauna, atención veterinaria, conservación, investigación y educación ambiental. Hoy el predio alberga cerca de 3.900 animales rescatados, sostiene 15 programas de conservación de especies autóctonas y también funciona como centro nacional de recepción de fauna silvestre.
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0: Fútbol Mundial 2026. Por el grupo B están jugando Qatar y Suiza. En estos momentos, a los 29 minutos, Suiza lo está ganando 1-0 con gol de penal de Brill Embolo. Más tarde, a las 19 horas, con transmisión de Radio Mitre, Brasil jugará frente a Marruecos. La previa la podrá seguir desde las 18 horas, mientras que a las 22 horas, Haití jugará frente a Escocia. Cubierto con llovizna en Buenos Aires, temperatura actual 13 grados 6 décimas, la visibilidad reducida a 5 kilómetros y la humedad 85%.
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tardes, amigos. Respecto de la consigna, yo alentaría a Uruguay o a Colombia. No solo por la cercanía, sino también porque las veces en que visité esos lugares me trataron más como persona que como turista. Los aprecio una barbaridad. Y también haría un comentario sobre el tema de las músicas, que más allá de que a mí no me atraviesa ni el ritmo ni la voz de Shakira, pero es personal eso, yo creo que hay tantos artistas en el mundo que volver a convocar a ella me pareció reiterativo y no justo. Me encantó, por ejemplo, que lo trajeran a Michael Bublé. Así que bueno, simplemente una opinión.

0: Bueno, gracias por todos los mensajes. 11-3-0-0-3-0-7-90 acerca de a qué país alentarías en el caso de que te dijeran no, Argentina no podés. No podés alentar a la Argentina. Te regalamos todo para ir. Tenés pasaje, tenés estadía, tenés los alimentos, los viáticos, tenés las valijas, tenés todo absolutamente, pero no podés alentar a Argentina. Así van llegando un montón de mensajes en el WhatsApp de Radio Mitre, también en la transmisión de YouTube. Y hablando de YouTube, yo te diría que te vayas conectando, porque llegó nuestra invitada. Hace un ratito te comentamos que íbamos a organizar tu casa, íbamos a organizar tu viaje, íbamos a organizar tu vida, porque es muy importante tener un espacio organizado, por lo menos que no te haga ruido, por lo menos que no te estrese. Yo te decía, empezá a mirar mientras escuchás Radio Mitre tu casa y los espacios arrebatados de cosas que ya no usás, cosas viejas, ropa que no te queda, ropa destruida. Pero bueno, está Brenda Haynes con nosotros, vamos a aplaudirla. Le damos la bienvenida con este aplauso. Brenda es la creadora, ¿sí? La que creó arroba tu espacio organizado. Es una cuenta de Instagram donde ella te ayuda a ordenar y a organizar, así como lo escuchás, tu vida. ¿Cómo va, Brenda?
1: Hola, Adriana, ¿cómo están? Gracias por invitarme.
0: Bienvenida. Perdón por el desorden.
1: No, pero no está desordenado. Yo no lo veo desordenado.
0: ¿Vos decís?
1: Nah, está muy bien.
0: Pero uno cuando ve tu cuenta de Instagram, ajá, que está todo tan lindo, tan ordenado. Es como que yo dije, viene Brenda y tengo el mate por un lado, el saco por el otro, los papeles, pero un espacio de trabajo se permite, ¿o no?
1: Sí, además son cuatro cosas, no es que es un abarrotamiento de cosas desordenadas.
0: Para está nada. Bien, estamos, viste, con la decoración mundial.
1: La decoración tenemos, mundial, muy
0: exactamente,
1: bien.
0: Y queremos hablar con vos acerca de tu libro. Vamos a ver si se ve ahí en ¿se ve bien? ¿En el Instagram?
2: Sí, se ve bárbaro.
0: Los 100 mandamientos de el orden y la limpieza. Uh-huh. Así que en un rato, señoras y señores, y además ella trajo para mostrarnos cómo organizar un viaje, una valija, porque siempre nos pasa que llevamos de más o llevamos de menos, uh-huh, porque siempre, me olvidé, o traje mucho calzado.
1: Lo más común es que llevamos de más.
0: Ah,
1: eso es lo más común, por las dudas, todo por las dudas.
0: Bueno, los que no viajaron todavía están por subirse a un avión, están por ir al mundial en este caso, o por ahí aprovechan, pegan vacaciones en Miami, unos días en la playa y después nos vamos a Kansas a alentar a la selección. ¿Cómo armar la valija y cómo organizar tu vida? Eso en un ratito, porque ahora nos vamos a Marruecos. Estamos en condiciones de saludar a una argentina en Marruecos. Te invito también a escucharla,
1: divertido.
0: Brenda. Sí, ella está allí, es la argentina que, a ver, el usuario de Instagram es Ana de Pie, arroba Ana de Pie, y su nombre es Ana Di Pietro. ¿Cómo estás? Adriana Verón te saluda.
3: Hola.
0: Hola, con Gianluca Saraceni, estamos acá. ¿Cómo va?
3: Hola, Adriana, hola a todos. Bienvenidos, como dicen en Marruecos.
0: Así saludan en Marruecos, bienvenidos.
3: Así te reciben, bienvenidos, son todos muy amables, entonces da gusto llegar porque enseguida recibís un bienvenidos.
0: Contanos qué haces en Marruecos, Ana.
3: Yo en realidad organizo viajes, pero no tengo ni una agencia, lo mío es puro amor por Marruecos. Para ser breve, viajé hace un par de años, accidentalmente tuve que viajar sola porque mis acompañantes no pudieron. Hice un tour un poco extenso, me enamoré de la cultura, del lugar, de los paisajes, de su forma de ser, de su forma de pensar. Me encontré con algo que me desbarató todos los prejuicios, me abrió la mente, me llenó el corazón. Y cuando volví a mi casa dije, esto lo tienen que conocer más argentinas. Así que creé la página Argentina en Marruecos para que todas las argentinas y argentinos que tengan ganas de vivir esa experiencia viajen conmigo. Yo hago una terapia que se llama memoria celular y trabajo con respiraciones y meditaciones, así que le sumo como una experiencia extra, sobre todo en el desierto, ¿viste? Hacemos como una experiencia de viaje.
0: Bueno, hoy debuta en el Mundial Marruecos. ¿Hay clima de Mundial? ¿A la gente le interesa el tema? ¿Se mantiene por ahí distante?
3: Hay mucho clima de Mundial. No, hay mucho clima de Mundial, les interesa mucho el fútbol. Hay tres características del pueblo marroquí que los pinta tal cual son. Uno es que son muy nacionalistas, entonces vas a ver mucho su bandera en todos lados. Vas a ver camisetas de la selección todo el tiempo, en todos los socos, en todos los puestos, los chicos, los grandes, todos con las camisetas de fútbol. La segunda característica es que son muy amigables. son muy, muy pacíficos, entonces todo es festejo, todo es agradable, incluso viste el fin de semana que jugaron un amistoso, el último amistoso y empataron, a último momento se los empataron, igual salieron a festejar. Yo estaba en Casablanca y salieron con cohetes y con banderas a festejar como si hubieran ganado, porque para ellos es una fiesta.
0: Mirá, mirá.
3: La que... tercera característica que tienen, perdón, que te interrumpí.
0: No, seguimos.
3: Tienen un gran sentido de comunidad por su historia milenaria, ¿verdad? Y entonces ellos, cero violencia, es todo acompañamiento, todo festejo. Ahora, por ejemplo, para el primer partido, en todas las ciudades, el rey, los alcaldes, disponen pantallas gigantes en las plazas para que todos los que no puedan estar en su casa viendo el partido lo puedan ver en la calle, en los bares. Es muy común que se junten en los bares, no solo hombres, sino mujeres, niños, familias, para ver los partidos. Yo estuve en enero viendo el final de la Copa de África, donde Marruecos llegó a la final, y realmente fue una fiesta. Para ellos el fútbol es muy importante, le dan mucha importancia. Y por supuesto que camisetas de todo el mundo en los zocos y en los puestos de artesanos. Uh-huh. Estos días que estuve recorriendo hay camisetas para todos, sí. Porque aparte viven del turismo, entonces hay personas de todo el mundo.
0: Bien, ¿cuál es...? Le preguntábamos hace un ratito a Claudio, que es un argentino que tiene un bar en Brasil, acerca de los preparativos para ver justamente este debut de Brasil, respecto de la gastronomía. ¿Qué comen para ver un partido? Nos decía en Brasil, ¿qué se comía? ¿Qué se come en Marruecos para ver un partido de fútbol?
3: Mira, en Marruecos mucha comida original, como tajín o sopas, porque aún ahora que hace calor se sigue comiendo la misma comida. Caliente y con mucho condimento. Es muy sabrosa la comida marroquí. Pero, por ejemplo, en los bares, donde por ahí no es tanto el estilo restaurante, muchos tacos o papas fritas o hamburguesas o lo normal que come cualquier persona en un bar, uh-huh. Además de las comidas autóctonas, diría. Pero sí todo con mucho, mucho picante, mucho sabor y mucho color. La comida refleja mucho también lo que es la cultura, ¿viste? Porque ellos tienen mucho color y mucha música. Entonces la comida acompaña esa cultura, es todo con mucho sabor, mucho condimento.
0: Me encanta la pasión con la que describís desde la gastronomía hasta la cultura de Marruecos. Estás completamente enamorada, lo dijiste al comienzo de la charla, pero se te nota cuando comentás, ¿no?
3: Sí, la verdad que sí. Es como que encontré un hogar que no conocía. Y lo que te quería agregar es que ellos por ahí lo que no consumen es mucho alcohol. No por tanto por su religión, sino porque el Estado les pone muchas restricciones a los bares, como que tienen impuestos muy altos si quieren vender alcohol. Entonces, generalmente hay cervezas sin alcohol y hay de todo tipo de bebidas, gaseosas, por supuesto, y jugos. Tienen una selección exquisita de frutas, entonces todos los zumos y los licuados que consumís son de alta calidad, son exquisitos.
0: Qué rico.
3: Entonces se usa mucho también tomar jugos y tomar zumos, pero poco alcohol. Por ahí te suelen vender en algunos restaurantes de a una copa de vino, o sea, se controla bastante el consumo de alcohol. Eso sí es una característica propia de Marruecos.
0: Ana, ¿dónde vas a ver el partido? Acá son 5:50, casi 5:50. ¿Qué hora es allá y dónde lo vas a ver
3: acá
0: y con quién?
3: Acá son 4 horas más. Estamos con un grupo de argentinas, en este momento en Marrakech. Así que ya estamos cerca de un restaurante. Hay mucho ruido por acá, ambiente, porque estamos en un restaurante donde ya hay pantalla gigante afuera y ya hay gente todos festejando y todos alentando su selección. Así que bueno, acá estamos con nuestras banderitas, con el corazón un poco dividido también, ¿viste? Porque si bien yo amo Marruecos, bueno, son nuestros vecinos los que juegan, más allá de las rivalidades del fútbol. Hoy voy a disfrutar el fútbol, así que veremos.
0: Me gusta. ¿Qué expectativas tenés para hoy? ¿Qué decís? ¿Cómo puede terminar este encuentro? Arriesga.
3: Mira, yo creo que la verdad es que yo creo que va a ser un partido interesante, porque Marruecos ha demostrado tener últimamente una selección muy bien preparada, viste que se ha convertido en uno de los favoritos.
2: Claro. De hecho terminó cuarto el mundial pasado.
3: Claro, pero bueno, estamos hablando de Brasil también, no vamos a menospreciar a una selección tan importante como Brasil. Yo creo que va a ser un buen espectáculo. El resultado no sé. La verdad que no me voy a arriesgar a dar un resultado. Sí me voy a arriesgar a decir que va a ser un gran partido. Un lindo partido para empezar.
0: Bueno, bien, sí. No quisiste arriesgar por las dudas.
3: Tengo el corazón dividido. Dejémoslo en un empate.
0: ¿Qué recomendarías a algún oyente de Radio Mitre que en este momento dice, mira, Ana está en Marruecos, me gustaría ir alguna vez, conocer? ¿Cómo puede empezar a planificar un viaje a Marruecos?
3: Es muy sencillo, yo trabajo con una agencia marroquí que se llama Moroccan Tours, que es un grupo familiar del cual yo me hice amiga hace muchos años, que ellos son los que organizan los tours, los recorridos. Entonces vos lo único que tenés que decidir es cuántos días querés venir y en qué época del año. Me escribís en Argentina, en Marruecos, y lo organizamos. Y el precio del tour que te pasemos de acuerdo a los días va a incluir todo, el hotel, el traslado desde el aeropuerto hasta tu riad o a tu hotel o donde quieras parar, los días de viaje, el chofer a disposición, si son grupos grandes en bus, si son grupos menores en vans, si son hasta 4 o 5 personas en camionetas.
0: ¿Y qué época del año es la mejor para conocer?
3: La mejor, a mí me gusta mucho ir en enero, febrero, porque es invierno, pero es un invierno mucho más amable que el nuestro, porque es frío seco, ¿viste? Uh-huh. Yo ahora vengo de unos días en el desierto, acá está obviamente llegando el verano, y tuvimos días de 40 grados que para nosotros son un poco agobiantes, y por ahí te perdés algunas actividades que son las más lindas que se pueden hacer en el desierto. Uh-huh. Aparte de los paseos en camello, de ir a recorrer campamentos nómades, de hacer clases de cocina en el desierto, de comida típica, de ir a andar en 4x4 o de llevar el mate a las dunas, porque una de las características de Argentina en Marruecos es que en el campamento que tenemos para los argentinos el equipo de mate y la bandera de Argentina en Marruecos para que se sientan como en casa. Así que les digo que la experiencia de tomar unos mates en Marruecos es hermosa.
0: No, me imagino. Vos sabés que estábamos hablando hace un rato de un jugador que entró el otro día, uno de Corea del Sur, con un mate, uno de Corea con un mate en la mano. ¿Allá se suele ver mates, más allá de tu mate en particular?
3: Sí. En general ellos son muy accesibles. Si vos vas con el chofer que nunca tomó mate, todos prueban. Mm. Algunos son un poco reticentes, pero bueno, los chicos de Moroccan Tours hace años ya que tienen su equipo de mate para sus clientes. Y sí, igual de todas maneras les recomiendo que además del mate prueben el té marroquí, las hierbas, las especias, porque es un universo de sabores para el cerebro, explosión de placeres gastronómicos.
0: Bien, habrá que probar, habrá que viajar entonces y por ahí nos enamoramos como te pasó a vos.
3: Ojalá, los espero a todos.
0: Te seguimos en Instagram, @AnaDePie, Ana de Pietro. Sí. Ella se presenta en las redes sociales como una argentina que se enamoró de Marruecos y te lleva a conocerlo. Ana, gracias por este contacto.
3: Gracias, chicos. Gracias a ustedes por la nota y estoy a disposición para cuando quieran.
0: Abrazo, chau.
3: Abrazo a ti.

0: Actualizamos entonces cómo va el partido. Suiza le gana 1-0 a Qatar. Tuvo el segundo recién Suiza, por eso me quedaba. Van 2 minutos y medio del tiempo adicionado. 47 y medio lo tuvo Suiza. Increíble lo que acaba de perder el equipo europeo, que está ganando 1-0, gol de penal. Y va por el segundo. Es más, que Qatar, lo decíamos, era lo esperado. Por ahora no hay sorpresa. Gana Suiza 1-0 ante Qatar. Ya son 48. Dieron 6 de descuento. Recordemos que en este Mundial estamos teniendo el cooling break en todos los partidos. Todos los partidos se paran 3 minutos. No es para hidratarse. Es por una cuestión de publicidad. Encontraron el recoveco para decir paramos 3 minutos por hidratación. No es por hidratación, los jugadores se hidratan, los técnicos
1: bueno,
0: hablan.
1: ¿Estaba haciendo calor o no?
0: Sí, pero es algo de 3 minutos, está estipulado en todos los partidos, entonces uh-huh. En el descuento tenés 3 minutos de base más lo que adicionen. Bueno, en este caso fueron 6. Por ahora sigue ganando Suiza 1-0 ante Qatar.
1: Bueno, perfecto. Entonces, así te actualizábamos este partido. Acordate que estamos en Miami, que estamos en Kansas, que en un ratito nada más vamos a estar hablando también con el periodista paraguayo para hablar acerca de lo sí. que sucedió anoche frente a los Estados Unidos, que está en nuestros estudios, Brenda Haynes, para ayudarnos a organizar nuestros espacios de la casa. No se imaginaba un placar lleno de ropa.
0: Uy, yo tengo ese problema.
1: ¿A quién no le pasó que tiene que salir? Abre así, explota de ropa, porque tenés una cantidad impresionante, pero nada te sirve.
2: Te pones todos los días lo mismo.
1: Te pones todos los días lo mismo, o por ahí, o tengo que salir y no tengo ropa. ¿Y cuál es la frase del marido en cuestión? Pero si tenés lleno de ropa. No, pero esa ropa no sirve. Eso es cómo armar una valija y de muchas otras cosas. Estamos casi entrando en la última hora de la previa mundial que tenemos en Radio Mitre, antes del partido, antes del encuentro Brasil-Marruecos.

0: ¿Saben, chicos, que dicen que las parejas se separan por un motivo o por otro? Generalmente se separan por otro, ¿no? Las mujeres son lo más lindo que hay, me decía un amigo. Las mujeres pueden sacar lo más lindo de uno.
1: Sí.
0: Y eso es verdad. Por ejemplo, a mí, mi ex me sacó la casa, me sacó el auto.
1: Bueno,
0: me sacó el sueldo. El marido que llama a la casa atiende a la empleada. Rosita, ¿me puede dar con mi señora? Ay, mire, patrón, su esposa en este momento está en el dormitorio y está en la cama. No me va a decir que está en los brazos de Morfeo. Mire, patrón, vi que está con ella un tipo en la cama, pero no le pregunté el nombre.
1: No. Dios mío. Vamos a la tanda y volvemos, dale.
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0: Hola, buenas tardes. Yo alentaría, si no puedo alentar a la selección argentina, alentaría Uruguay, Paraguay o Brasil, no tengo problema.
1: Hola, Dimitri, los estoy escuchando, siempre los escucho desde... No cambio el dial, ¿eh? Sí, yo alentaría por Paraguay, primero porque me casé con una paraguaya. Mi hija nació ahí en Paraguay, así que tiene... las dos nacionalidades de acá y de allá, así que bueno. Pero si llegaría a una final, obviamente, con mi Argentina. Y mi esposa también, siempre hace cosas por Argentina cuando hay partidos así, mi hija también. Cariño, si lo sigo escuchando, Saúl de Palermo.
2: Cariños también para vos, Saúl de Palermo. Gracias por dejar mensajes al 11-3003-0790. Faltan segundos apenas para las 5 en punto de la tarde. 13 grados 6 décimas la temperatura en la ciudad de Buenos Aires. Tarde gris la que tenemos. Otoñal por donde la mires. Leyendo también tu mensaje a través del YouTube, Juan Carlos, que dice, se está poniendo muy feo el tiempo aquí en Santa Fe, dice. Ciudad Negro en el sur, se viene, sí, se viene. Acá también se viene la lluvia con todo. Dice también que le gustó la entrevista con Ana que está en Marruecos, dice, es mi fuente, saludos, bueno, gracias. Está con nosotros preparada. Vos busca para anotar, porque todos los consejos que ella nos va a dar, vas a ver que te pueden llegar a ordenar tu vida, a organizar tus espacios. Seguime para más consejos. Esa frase la tengo presente, me encanta.
3: Esa frase ya la hemos cambiado.
2: Sí, pero me encanta. Organizado. Pero a mí me encanta. Seguime para más consejos. Es como mi frase de cabecera. Me encanta, Brenda. Te sigo desde hace tiempo.
3: Se nota.
2: Acordate, en un ratito estamos charlando con la autora de este libro que te estoy mostrando a cámara, ¿eh? Los 100 mandamientos del orden y la limpieza, y entramos en la última hora de la previa mundial en Radio Mitre. Ahora, las noticias.
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0: 5 de la tarde, 1 minuto, temperatura en Buenos Aires, 13 grados 6 décimas. El cielo está cubierto con llovizna y la humedad 85%. Las repercusiones políticas por el caso Adorni. El diputado Oscar Sago señaló que avanzarán sobre su interpelación. El legislador del Movimiento Integración y Desarrollo señaló: daremos quórum porque nos sentimos muy tomados de boludos, pero seguro cae antes de la sesión. Se tiene que ir solo, no hay que removerlo. El problema del jefe de gabinete es que fue mintiendo y descaradamente, remarcó el legislador. Por su parte, la diputada de la coalición cívica, Mónica Frade, remarcó que Adorni tiene que dejar de tomarnos el pelo. Así lo remarcó en diálogo con Radio Mitre.
1: Los argentinos lo miramos a esta altura con mucha irritación, porque además que una persona diga, sí, la verdad que evadí por la vieja casta, que deje de tomarnos el pelo. En realidad el problema ya no es Adorni, el problema es el presidente. Está la Cosa Nostra de Sicilia, viene la Camorra napolitana y después viene el gobierno nacional con Adorni. Y hay un pacto de omertad ahí. Ahí hay sociedades, ahí hay corrupción cruzada, ahí tiene que haber. A mí que no me vengan, como ayer escuché a su escriba, que dice que porque le tiene cariño. ¿De qué cariño estamos hablando acá? Y si le tiene cariño, que se lo lleve a la casa a vivir. Pero es el número uno de la Administración Nacional.
0: Registraron pocas reservas por el fin de semana largo. Centros turísticos como Mar del Plata, Tandil o Córdoba tuvieron una caída en los niveles de ocupación. En La Feliz, la ocupación hotelera en varios lugares no llegó al 50%. La baja ocupación hotelera se suma al fenómeno que preocupa a comerciantes y empresarios locales. Los turistas que llegan a la ciudad gastan cada vez menos dinero. En otras zonas, como Iguazú, la ocupación hotelera llegó al 70%. Elecciones en Perú, Keiko Fujimori y Roberto Sánchez, voto a voto por la presidencia. Está terminando el conteo final de los votos. Por ahora, la candidata del partido Fuerza Popular se impone con el 50,02% de los votos, mientras que Roberto Sánchez del partido Juntos por el Perú tiene el 49,98%. Por su parte, este último candidato pidió volver a contar todos los votos, denunció indicios de falta de transparencia, mientras que la candidata Fujimori esto decía al respecto.
2: Sí escuché al candidato Roberto Sánchez pedir un conteo de la totalidad de las actas, ¿no? Entonces, aquí es importante precisar cuáles son las normas, porque la democracia está basada en reglas, en normas, en leyes y en la Constitución. Solamente pueden pasar por un reconteo aquellas actas observadas. ¿Y quién puede observar una acta? Solamente la ODPE, la Oficina Descentralizada de Procesos Electorales, que está dirigida por la OMPE. Entonces hay 1.550 actas que van a ser probablemente recontadas. ¿Y quién lo define? Los jurados especializados. Estos jurados están dirigidos por el Jurado Nacional de Elecciones. Entonces, son los organismos y las instituciones del Estado quienes solicitan un reconteo y quienes definen finalmente la votación final.
0: Conflicto en Medio Oriente, Donald Trump afirmó que mañana firmarán un acuerdo con Irán y que inmediatamente se abrirá el estrecho de Hormuz. El presidente de los Estados Unidos lo afirmó en un mensaje en la red Truth Social. Desde el lado iraní todavía no confirmaron ello, aunque aseguraron que las próximas horas serán claves. Fórmula 1, Gran Premio de Barcelona y Cataluña. Franco Colapinto terminó 13 en la clasificación. El piloto argentino se vio molesto por la actuación que tuvo con el auto y remarcó que deberá mejorar varias cosas de cara a la final de mañana domingo a las 10 de la mañana.
3: Un desastre. Traté de extraer todo lo que podía del auto, creo que traté de ir con el cuchillo entre los dientes de la vuelta, pero el auto no hace lo que quiero, voy haciendo drift toda la vuelta, salgo de la 2 completamente de costado, voy pateando en la 3 que no puedo ni tenerlo en la pista, en la 4 entra de cola, se mueve, no tracciona, me quedo sin gomas, en la curva 5 ya no tengo más gomas traseras y nada, último sector es imposible, o sea, con el auto que tenemos hoy en día es imposible y empujando la cantidad que hice empujar en el último run para intentar pasar, porque básicamente sabía que iba a ser muy difícil, intenté jugármela y no funciona nada, no sale nada, la verdad que es muy malo el balance, no encontramos la vuelta de fin de semana, di vuelta el auto para el FP3, di vuelta el auto para la quali, no hace nada, nada funciona, así que nada, un poco perdido y, o sea, bastante frustrante porque cuando sentís que estás tratando de ir muy al límite, jugándotela y no sale nada y el auto casi termina contra la pared 3 en una vuelta, es una pena.
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0: Fútbol a 3 días del debut. La selección argentina ya piensa en el partido del próximo martes frente a Argelia. Hay buenas noticias en el cuerpo técnico. El Dibu Martínez hoy se entrenó con guantes y con los pulgares para arriba y el puño cerrado, mostró señales de optimismo en lo que va a su recuperación. Recordamos que el arquero venía de una fractura en un dedo de la mano derecha. Además, Marcos Senesi, el reemplazante de Leonardo Valerdi por lesión, también se sumó al plantel que entrenó en el Kansas City. Ahora también Nicolás Tagliafico está descartado para el primer partido. Nicolás Medina o el Colo Barco podrían ser sus reemplazantes. Pero ¿qué pasa ahora? Qatar y Suiza están jugando el primer partido de la jornada de sábado. Por ahora, el equipo suizo lo gana 1-0. A las 19 horas, Brasil jugará frente a Marruecos y a las 22, Haití frente a Escocia. El cielo cubierto con llovizna en Buenos Aires, temperatura... ¿Pero qué pasa ahora?

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0: Entramos en la última hora de la previa mundial en Radio Mitre. Te decía hace un ratito, empezá a mirar tu casa, a observar cada rincón del lugar donde estás escuchando la radio. ¿Está ordenado? ¿Hay cosas que no usás? Hay ropa que por ahí, no sé, está rota, está manchada.
1: Está bueno eso que dijiste, ¿no? Observá el espacio en el que estás ahora, ¿no? Porque, a ver, la vista es un músculo y se nos acostumbra, ¿no? A que quizás una planta muerta está ahí en una esquina hace 5 años y un día decimos, che, ¿esa planta por qué está ahí? Con la maceta rota, ¿no? Con la planta media muerta. ¿Y si la saco? Pero es como que nos es como parte del paisaje, ¿no? Y ya no la vemos.
0: Uno se va acostumbrando. Estamos con Brenda Haynes. Ella es la creadora de arroba tu espacio organizado. Esta cuenta de Instagram que lleva más de 10 años, que tiene 2.400.000 seguidores, que hace 10 años la siguen a Brenda todos los días con sus consejos que tanto sirven. ¿Y qué tema este de acostumbrarse a estar mal?
1: Sí,
0: y ni no te das cuenta del ruido que te hace, ¿no? Ese desorden y del estrés y del tiempo que uno pierde.
1: Absolutamente. Y sabes que todos los días me escribe gente, ¿no? Contándome que de repente, nada, empezaron a... Yo siempre digo, empezá por un cajón. Por el cajón de tu mesa de luz, por ejemplo, ¿no? Eso... O sea, es que empezás por ordenar el cajón de tu mesa de luz y eso te puede llevar a dar vuelta a tu casa, ¿sí? ¿No?
0: Perdón, si es que podés abrir el cajón de la mesa de luz.
1: Abrir.
0: Porque hay veces que yo tengo el cajón tan lleno de porquerías que no se puede ni abrir.
1: Tal cual. No, ni sabemos lo que tenemos guardado, ¿no? Porque el orden se trata de eso, ¿no? De ordenar lo que no se ve. Eso es, siempre digo, por ejemplo, de repente vas a una casa y pareciera que está todo ordenado. Ahora abrís un placar y se te cae todo encima, ¿no? Eso es muy común, ¿no? Por eso el verdadero orden es cuando uno ordena lo que no se ve. Lo que está dentro de los cajones, lo que está dentro de los placares. Sí. Y da una satisfacción, además, despertarse todos los días en una casa ordenada, volver todos los días a una casa ordenada, que cuando... realmente lo haces, ¿no? De una vez por todas, como digo yo, y ordenás tu casa de una vez y para siempre, no un poquito el sábado. La verdad que la satisfacción es, o sea, no volvés atrás generalmente.
0: Es verdad que los sábados suele ser el día de orden o de limpieza en la casa de uno.
1: Si el sábado es tu día de orden es porque tu casa no está ordenada.
0: ¡Uy! Es tremenda esa declaración. Si le dedicas un día por semana, tu casa es un desorden.
1: Creo que una casa se ordena todos los días, de alguna manera, se mantiene todos los días. No hay un día para ordenar. ¿Qué significa eso? ¿Que los otros 6 dejas todo tirado? Es raro. Yo creo que es un hábito el orden. Cuando vos ordenado, es como todo, sos ordenado, a ver, qué sé yo, dejas la cocina limpia la noche antes de irte a dormir, dejas la ropa recogida la mañana antes de irte a trabajar, o haces tu cama, y la verdad es que todo lleva, si te pones a pensar, todo son unos pocos minutos, ¿no? Es cuestión de hacerlo.
0: Es un ratito, es como ir al gimnasio, que te cuesta horrores por ahí ir al gimnasio, tomar la iniciativa, cambiarte, ponerte la yoguineta y dirigirte hasta el gimnasio, pero después es una satisfacción. A la noche terminás de comer y vas a decir, sí, no tengo ganas de lavar los platos. Pero te va a dar satisfacción al otro día cuando te levantás y está todo deslumbrante, así limpito.
1: Es un ejercicio, tal cual lo que vos dijiste. Es un hábito, es ir al gimnasio, es empezar un régimen. Es bueno, a ver, quiero vivir en una casa ordenada.
0: Estás por tu segundo libro. El primero fue Tu Espacio Organizado. Ahora estás lanzando Los 100 Mandamientos. Mirá, es blanco con una estrellita. Ahí lo estamos mostrando al YouTube. Los 100 Mandamientos del Orden y la Limpieza. Estaba mirando el índice donde hay un montón de temas, entre ellos el tema de la valija, ¿no?
1: Sí, el tema de la valija es crucial. Siempre me consultan un montón por el tema de la valija. Y la verdad que siempre está bueno llevar menos que llevar de más. Nunca jamás usamos todo lo que ponemos dentro de la valija. Siempre terminamos usando, te diría que un 30% de lo que nos llevamos. El otro 70% es por las dudas. Por las dudas de que haga frío, por las dudas de que haga calor, por las dudas de que llueva, por la duda de que tenga una super fiesta a la noche. Por las dudas, todo es por las dudas.
0: Y después no se

0: usa nada.
1: No se usa nada y después tenemos que cargar con ese peso todo el viaje, ¿no? Subir y bajar, no sé, de un tren, de ir al aeropuerto, todo cargando valijas y hacemos compras mucho más.
0: ¿Sabes lo que suele pasar también? No sé si es generalizado, hablo por mí. Esperar el último momento para hacer la valija. Ay, sí, y sí. Ahí, por
1: ahí ¿qué creo que esperas el peor que nunca?
0: Con nervios, con la ansiedad, ya tenés la cabeza en otra cosa, te olvidás. Último viaje, tuve que comprar el pasaporte en el aeropuerto. Wow. Y me salió fortuna.
1: Bueno, lo número uno, ¿no? Chequear los documentos, las fechas de vencimiento. ¿No?
0: ¿Por
1: ¿no?
0: dónde se empieza?
1: Por ahí, por chequear los documentos. Vos lo dijiste recién, fundamental. ¿No? Tener las cosas al día siempre, más allá de que viajemos o no viajemos. Y después, bueno, a ver, a mí me gusta decir siempre esto de que está bueno armarte conjuntos, ¿no? A la hora de viajar, elegir 3-4 colores, así todo lo podés combinar entre sí, eso está bueno. Y siempre calcular entre 2 y 3 partes de arriba por una parte de abajo.
0: 2 o 3 partes de arriba por una de abajo. Te llevas un jean.
1: 3 remeras.
0: 3 remeras.
1: O, 2 remeras y una camisa.
0: Ok. Distinto look.
1: Claro. Las partes de abajo generalmente uno las repite, las puede usar más de una vez. Las partes de arriba solemos cambiarlas todos los días, así que eso está bueno para tenerlo en cuenta. Y después, bueno, calzado cómodo, ¿no? Si nos vamos de viaje, no te lleves las botas altas a la rodilla, los tacos. Nada más lindo en un viaje que estar cómodo.
0: Aparte uno va a caminar generalmente, a conocer.
1: Y no más de 3 calzados. El calzado es una de las cosas que más lugar ocupa. Así que mi sugerencia siempre es viajar con unas zapatillas cómodas, que estén en buen estado, por supuesto, que te sirvan para caminar. Y después otro calzado para el día, otro calzado para la noche, ¿no? Para variar. Pero por sobre todas las cosas, viajar cómodo no tiene precio, sin estar cargado, sin estar pesado. Si vas a llevar un abrigo, llevarlo puesto o en la mano. Y por ejemplo, otra de las cosas que pesa mucho en la valija son los cosméticos. El secador de pelo, la planchita, los cosméticos, todo eso, los maquillajes, eso suele ser muy pesado. Entonces, si vamos a ir a un lugar donde hay un secador de pelo, no llevemos otro. Eso está bueno tenerlo en cuenta. Si vamos a ir a un lugar donde podemos lavar la ropa, llevemos de menos, ¿no? Tener en cuenta esto de si vamos a ir a un lugar que tiene toallas y sábanas, no llevar de más, no llevar cosas que las podemos conseguir allá. Y nada es tan grave que nos podamos olvidar, salvo que sea un remedio que uno toma todos los días. Todo lo demás no es tan importante, ¿no?
0: El error más frecuente que sueles ver es llevar de más.
1: Llevar de más siempre.
0: Por las dudas.
1: Por las dudas.
0: Más a las mujeres nos pasa eso, ¿no?
1: Sí.
0: ¿Me parece?
1: Yo creo que sí.
0: Y el hombre se olvida.
1: El hombre se olvida. Igual te digo, prefiero olvidarme algo que llevarme la valija pesadísima.
0: ¿Qué es lo que trajiste? Vamos a ver si se puede ver bien en el YouTube qué es lo que nos trajiste para mostrarnos. Claro. A toda la audiencia.
1: Bueno, así como te decía recién, los documentos, ¿no? Primero que nada, después un checklist. El checklist hace que no te olvides de nada. Antes de salir, ahí
0: está, ahí se ve perfecto.
1: Se ve bien. Antes de salir y cuando volvés, no te olvidarte nada, no sé, en el apartamento, en el hotel, ¿no? Muchas veces viste que nos olvidamos el cargador, por ejemplo, porque está atrás de la mesa de luz. No. Es típico eso, ¿viste? Así que bueno, el checklist hace que no te olvides de nada, fundamental. Y después, a mí me gusta organizar la valija con estos organizadores de valija. Están buenísimos, mira, son así, tienen un fuelle bien alto, mira.
0: Yo voy a mostrar este y vos mostrá ese.
1: Dale.
0: Ahí la cámara. Ahí está.
1: Ahí va. Estos organizadores vienen varios, vienen 6. Y acá podemos dividir todo lo, te diría que casi todo lo que tenemos en la valija. Por ejemplo, la ropa de vestir en uno, la ropa interior, medias, pijama en otro, ropa deportiva en otro, cosméticos en otro, bueno, y así. Entonces, ¿qué pasa? Llegamos al lugar. Y al que no le gusta quizás colgar todo impecable, ¿viste? O sacar todo de la valija, ya tenerlo organizado acá,
0: claro,
1: es mucho más fácil.
0: Ya no lo tenés todo revuelto, que suele ser la valija, suele ser una cosa que no se entiende y que cada vez que tenés que buscar algo tenés que revolver.
1: Vos abrís el placar, solamente colocas estos dentro del placar y por lo menos ya tenés toda tu ropa interior acá. Entonces la sacás de acá. Y otra cosa que es fundamental para mí llevarte en un viaje es una bolsa de tela grande para ir poniendo la ropa sucia si es que no la vas a lavar. Ya sacarla de entrada e ir colocando todo ahí.
0: Perfecto, me encantan estos tips para armar. Usted prestó atención, Gianluca Saraceni, para la próxima vez que vaya de viaje.
2: Sí.
0: Me parece que
2: el organizador de valija es espectacular. Lo usé hasta acá una sola vez y espectacular. espectacular porque te ganas mucho espacio.
1: Totalmente. Ganas espacio, tenés ya todo clasificado y ordenado. Y obviamente es mucho más fácil hacer la valija bien y rápido si tenés el placar ordenado. Claro. Obvio, ¿no?
0: Ya cambia. Yendo al tema del libro, ajá, estoy leyendo en el índice, esto de cómo saber que desechar no es donar, por ejemplo. Si yo quiero vaciar mi casa y quiero tener un espacio más libre, no tan contaminado con este ruido que, ¿cómo se llama?
1: El
0: ruido visual. Uh-huh. ¿Por dónde empiezo, Brenda? No sé qué sacar.
1: Por tu ropa, esto que decías antes, ¿no? Tengo el placar lleno de ropa y siento que no tengo nada que ponerme o me he visto todos los días igual. Eso es lo más común del mundo, ¿no? Somos como muy apegados a las cosas, todo nos da pena y todo le encontramos una justificación, y esto porque es de marca, y esto porque está nuevo, y esto porque me lo compré afuera, y esto porque me lo regaló fulano, y esto porque es un clásico, ¿tá? Pero nada de todo eso lo usás.
0: No.
1: Entonces, digo, a ver, lo único que vale la pena que te quedes es lo que usás, lo que te gusta, lo que te sienta cómoda. Y además vamos cambiando a medida que crecemos. Ya no usamos un montón de cosas que quizás las usábamos hace 5 o 10 años, por más de que estén divinas e impecables. Ya no tiene nada que ver con nosotros. Nos cambia el cuerpo, nos cambia el gusto, nos cambia el estilo. Yo creo que nos cambia todo. Uh-huh. Entonces está bueno, ¿no? Tener un placar acorde a lo que somos hoy.
0: Claro. No, pensaba en... No, esto me lo compré allá por 1992 cuando fui a Italia a visitar a una...
1: A ver, ojo, podés tener una prenda que la guardás así con ese amor de un viaje, pero no, medio placar, tenés una excusa para no sacarlo.
0: Claro, pero nos cuesta, ¿no? Soltar, me parece.
1: Cuesta un montón. Somos muy apegados a las cosas, muy melancólicos, ¿no? Todo nos da pena, todo... O esto de cuando para cuando adelgace, o, ¿viste? Siempre tenemos ropa de cuando nos estábamos embarazados. Y todavía la seguimos guardando. ¿Para qué?
0: ¿Para qué? ¿Para qué? Para acumular, nada más. ¿Qué sé yo? Bien, entonces, empezamos por el tema de la ropa. ¿Por dónde seguimos? Si nos vamos al living.
1: Sí.
0: Imagínate que hay alguien que en este momento está en el living de su cacha, de su casa, sí, escuchándote. Mira, ¿qué tiene que hacer para desprenderse de algo?
1: Mira, en el placar es muy común encontrar un montón de cosas que no corresponden al placar, ¿no? Me pasa en todas mis organizaciones.
0: ¿Cómo
1: encuentro,
0: qué?
1: Por ejemplo, no sé, apuntes de la facultad, libros, recuerdos de los chicos cuando eran chicos, recuerdos de, no sé, de nuestros padres que guardamos, qué sé yo, de todo encuentro en los placares. Entonces digo, ya sacar todo lo que no corresponde al placar es un montón y llevarlo a los lugares que debería estar, ponele, ¿no? Papeles. Entonces digo, a medida que vamos llegando a esos espacios donde deberían estar guardadas estas cosas, tampoco entran porque también hay cosas que no corresponden en ese lugar. Entonces, a medida que vamos ubicando cada cosa donde realmente debería estar guardada y vamos haciendo una recorrida por la casa, ¿no? Y cada cosa va encajando en donde debería estar. Y ahí es donde verdaderamente ordenamos.
0: Biblioteca.
1: Uh-huh.
0: Tips.
1: Ordenar los libros por tema, por país, por colección, por autor, ¿no? Como en una librería, siempre digo eso, es uh-huh, que más fácil.
0: Cosa que entra, cosa que tiene que salir, ¿puede ser?
1: Sí, no en los libros necesariamente, a mí los libros me encantan, sobre todo de papel, no descarto libros. Pero sí en todo lo demás. En todo lo demás, sí, en la ropa, en la vajilla, en adornos o en cosas que tengas dando vueltas por tu casa, sí, absolutamente. Entra algo, sale algo, porque llega un momento donde no entra. No es que me dicen, ¿cómo puedo? No me entra. Yo digo, ¿no será que tenés demasiadas cosas? ¿No? No siempre el espacio es chico. Muchas veces, la mayoría de las veces hay más de lo que cabe.
0: Claro. Uh-huh. Y además hay veces que vas poniendo una mesita, un mueblecito y olvídate, eso a la semana está que explota de cosas, porque mesita que pones, ¿usted también le pasa?
2: Y vas agregando, sí.
0: Mesita que se pone, mesita que se llena de cosas que generalmente no usás. ¿Ser ordenado es caro?
1: Ay, me encanta esa pregunta. Obvio que no, porque ordenar tiene que ver con nosotros, ¿no? Siempre digo, no, para empezar a ordenar no necesitas comprar nada, necesitas descartar. Necesitas guardar las cosas prolijas, limpias, ¿no? Para nada, al contrario. Nos sale caro vivir en una casa desordenada porque no encontramos nada y terminamos comprando todo de nuevo.
0: Y el tiempo que se pierde, eso a mí me pone de la cabeza. El tiempo que perdemos cada vez que buscamos algo, no importa si sea de ropa, si sea en la cocina, en el patio.
1: Cuando una casa está desordenada, generalmente las cosas no están cuidadas, porque el orden es cuidar de alguna manera, ¿no? Entonces cuando las cosas no están cuidadas se rompen, quedan en desuso, a nadie le importa, entonces... Eso creo que es mucho más caro.
0: Perfecto. Entonces, estaba mirando acá el índice de este libro, porque hay un montón de temas para seguir.
1: Un montón de temas en el libro.
0: Colchones, textiles, vidrios. Tema colchones, ¿qué hacemos con los colchones?
1: Y es importante tener los colchones limpios. Por eso yo siempre sugiero usar protector de colchón, ¿no?
0: Pero ¿cada cuánto se limpia un colchón y cómo se limpia un colchón?
1: Y a ver, depende el uso y el trato que le hayas dado, ¿no? Si tuviste nenes chiquitos que se hicieron pipí en la cama durante 5 años, y bueno, es un colchón que
0: pobrecito. Es momento de que se vaya.
1: Lo pasé, por eso sé lo que es. O es un colchón que nunca lo limpiaste, y sí, tiene una vida útil, por supuesto, pero si lo cuidás, un montón.
0: Pero, digamos, si vos le querés hacer un mantenimiento a tu colchón, donde no hubo niños que hicieron pipí ni nada, te acabas de comprar el colchón,
1: mira, ¿cada lo ideal cuánto? Es 2 veces por año espolvorearlo con bicarbonato de sodio, dejarlo, qué sé yo, 2 horas, ponele bien con las ventanas abiertas, que se ventile, y después aspirar esto, ¿no? Con una aspiradora. Si hay alguna mancha, la puedes limpiar con agua y detergente. Y sí, eso está bueno porque el bicarbonato te absorbe todos los malos olores. Así que eso está muy bueno para los colchones.
0: Todo esto que nos está contando Brenda lo encontrás en @tuespacioorganizado. Y te quería preguntar, vos también tenés productos, ¿no? En una página web que se pueden conseguir. Por ejemplo, estaba mirando la otra vez estos frascos. ¿Y cómo puede cambiar una cocina cuando tenés las cajitas de té y tenés todos los saquitos en un frasco?
1: Ay, sí, ¿no? Hermoso.
0: Tengo una tienda. Zapatos.
1: Ajá, claro. Tengo una tienda en los lofts de Darwin, es Darwin 1154, que estamos de lunes a viernes de 10 de la mañana a 5:30 de la tarde. Y también una tienda online que enviamos a todo el país, donde tenemos absolutamente todo para organizar tu casa.
0: Perfecto.
1: Desde tus placares, la cocina, el baño, el lavadero, la baulera, el escritorio. Todos los espacios de tu casa.
0: ¿Estudios de radio?
1: Estudios de radio también.
0: Brenda, te quería preguntar, ¿cuál es el espacio que menos nos damos cuenta que está necesitando una limpieza y no lo registramos?
1: El lavadero. Sí.
0: ¿El lavadero?
1: Sí, el lavadero yo creo que es como que estamos acostumbrados a que esté como se pueda, ¿no? Como
0: un rincón ahí.
1: Claro, sí, todo medio tirado. Generalmente es el espacio de las casas que lo veo siempre pobrecito, más abandonado. Sí, como que es una especie de depósito.
0: ¿Y los objetos más sucios de una casa?
1: Los objetos más sucios.
0: Más sucios en el sentido de que por ahí uno los toca mucho. Yo en algún momento leí.
1: Bueno, los picaportes, generalmente las tapas de luz, el salero, ¿no? Esas cosas que tocamos todo, todos los días.
0: ¿Cuándo me pongo a limpiar los picaportes de la casa? ¿Cuándo me pongo a limpiar el control remoto, por ejemplo?
1: Tal cual, el control remoto, sí.
0: ¿Ese vale los sábados?
1: Ponele, dale.
0: La limpieza profunda de los días sábados. Te seguimos en las redes sociales entonces, @tuespacioorganizado. Gracias.
1: En Instagram, en TikTok, en YouTube.
0: En las distintas redes sociales. Muchas gracias
1: por
0: esta visita.
1: Gracias por invitarme, un placer.
0: Gracias por el libro. Acá se los voy a mostrar de nuevo. Los 100 mandamientos del orden y la limpieza, el segundo libro. Brenda Haynes.
1: Lo pueden encontrar en todas las librerías y en nuestra tienda también.
0: Edita Planeta. Gracias, Brenda, un gusto.
1: Gracias, Adriana, gracias.

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18: De la tarde, 30 minutos, temperatura en Buenos Aires, 12 grados 5 décimas. El cielo está cubierto con llovizna y la humedad 88%. Apura la presentación de Manuel Adorni en el Senado en medio del escándalo por su evolución patrimonial. Buscan la estrategia para desactivar la ofensiva del peronismo, que irá por la interpelación con moción de censura. La oposición ya confirmó que de alguna manera va a tratar de que el jefe de gabinete dé explicaciones sobre las contradicciones que aparecieron luego que confirmara que tenía ahorro en dólares obtenidos en criptomonedas. En algunos casos, como el bloque del PRO, la UCR y hasta los bloques provinciales, apelaron a los comunicados y mensajes por redes para pedir la renuncia de Adorni, pero quieren que sea el propio Milei que tome la decisión y evite que los senadores tengan que tener la posibilidad de apelar a la moción de censura, lo que sería un caso inédito porque nunca se aplicó desde la reforma constitucional del 94.
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18: Mundial 2026, Marcos Senesi se sumó a la escaloneta en Kansas City. En su arribo, el defensor tuvo palabras hacia Leonardo Valerdi, a quien va a reemplazar en la Copa del Mundo por lesión. Senesi le envió un mensaje y analizó lo que fue la noticia de la convocatoria último momento.
8: Quería mandar un abrazo al Flaco, es una situación difícil para él, mandar un abrazo grande y que tenga una pronta recuperación y nada, ahora contento de esta oportunidad, muy feliz y nada, tratar de disfrutarlo. Nada, estaba entrenándome, a la expectativa, obviamente no tuve contacto de nada hasta último momento y nada, muy feliz y agradecido por esta oportunidad. Sabía que se podía dar una posibilidad, la esperé hasta último momento y bueno, por suerte se dio. Todo es el sueño que cualquier chico tiene cuando arranca a jugar a la pelota en su barrio y creo que hoy lo estoy cumpliendo y nada, muy, muy feliz por este momento. Sí, totalmente. Siempre dije que no me veía cantando otro himno que no sea el argentino.
18: Cubierto con llovizna, la ciudad de Buenos Aires, temperatura actual 12 grados 5 décimas y la humedad 88%.
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20: Hola, soy Cristina de Cañuelas. Yo siempre, siempre quiero que salga campeón Brasil. Yo hincho por Brasil, tiene 5 estrellas, pero yo siempre quiero. Soy argentina, ojo, pero siempre quiero que gane Brasil.
21: Hola amigos, Osvaldo de Monte Grande por aquí, un saludo. Ya casi estoy por hinchar como segunda opción para Brasil. No se olviden que Neymar es amigo de Leo, son muy amigos. Si es amigo de Leo, es amigo nuestro. 943, la terminación de mi documento. Un abrazo.
22: Hola Negrita, todo el equipo ahí. Haciendo el aguante por el Mundial, habla Vale de Rosario, abrazo Canadá. Yo no sé por qué tengo una cosa con Brasil. Eu sei falar português, sí, eu sambo mesmo, eu bailo. No sé, putenme, pero tengo una cosa rarísima con Brasil. Los quiero a todos. Gracias.

Siempre habla Elisa desde Palermo. A mí me encantaría, si no ganamos nosotros, Argentina. Me gustaría mucho que gane Portugal para que Cristiano Ronaldo tenga una copa. Me parece que es un crack y me encantaría que corone su brillante carrera con una Copa del Mundo. Me encanta Cristiano Ronaldo, así que votaría yo por Portugal. Un saludo.

0: Gracias por la onda, 1130030790. Acordate que le estamos preguntando, en el caso de no alentar a Argentina, si te lo prohíben terminantemente alentar a la azul y blanca, celeste y blanca, ¿por qué selección, no? ¿Hincharías? ¿Usted ya lo dijo o no lo dijo?
1: No lo dije.
0: Gianluca Saraceni se está haciendo desde que arrancamos a las 2 de la tarde el distraído y no nos quiere decir a qué país alentaría. Vos, por suerte, sí lo decís en el 1130030790 y también en el YouTube de Radio Mitre. ¿Actualizamos qué está pasando en este momento?
1: Sí, en este momento, casi 70 minutos, se reanuda el juego después del cooling break. Suiza le gana a Qatar 1-0. Este es el grupo B de la Copa del Mundo. Suiza ganándole 1-0 a Qatar. La verdad, bastante más parejo de lo que parecía en el primer tiempo. Los primeros minutos creíamos que iba a ser goleada de Suiza. Por ahora gana por la mínima el equipo europeo contra el equipo catarí.
0: Perfecto, 37 minutos ya de las 5 de la tarde, con una temperatura de 12 grados 5 décimas en la ciudad de Buenos Aires. Viajamos, hoy tuvimos una tarde, digo, tomamos aviones para todas partes, nos vamos nuevamente a Estados Unidos. Allá se encuentra Esteban Edul, periodista de ESPN, que nos va a acompañar, con Gaby Anhelo, con Marcelo Espina, en los partidos de Argentina. Esteban, buenas tardes, ¿cómo estás? Adriana Verón, Gianluca Saraceni te saludan desde acá. ¿Cómo va?
2: Buenas tardes, los saludo. Abrazo grande a la distancia. Acá cerca de Miami, en realidad en Fort Lauderdale, con una hora a menos, porque acá son las 4:37. Igualmente, siguiendo los partidos, se viene una tarde de mucho fútbol. Brasil-Marruecos dentro de un rato va a ser de los partidos más lindos que tiene la jornada de hoy, la fase de grupos. Así que 100% enchufados con el Mundial.
0: Y con una temperatura también completamente diferente. Vos decías una hora menos, pero también con unos cuantos grados más, ¿no?
2: Sí, mucho calor. Hoy es un día de mucho calor, por lo menos acá. 31 marca de aplicación, 31 grados. Y en donde está la selección, que es en Kansas, yo voy a estar viajando recién mañana para donde está la selección y donde vamos a estar haciendo la primera transmisión de el debut mundialista contra Argelia. La temperatura es parecida, es una zona de altas temperaturas, así que va a ser un partido de mucho desgaste. Y después Argentina juega dos partidos en Dallas, que también hace mucho calor, pero ahí el estadio es acondicionado, es como estar adentro de un shopping, por decirlo de alguna manera, así que ese desgaste extra que puede llegar a generar el calor extremo en esos dos partidos, por lo menos Argentina no lo va a sufrir.
1: Esteban, hace un ratito hablábamos con Paulo Filippini, con Santino Ciola, otros compañeros que también están allí en Miami, y hablaban del poco clima por ahora mundialista. ¿Se vive, no se vive? ¿Cómo lo notaste vos en otra posición dentro de la misma ciudad?
2: No, acá en Miami mucho no, porque en Florida en realidad. Porque es una zona tan grande, de tanta gente, tan cosmopolita, hay fanáticos del fútbol y hay otros que no tienen la menor idea qué es lo que se está jugando, entonces es como que no hay un clima. Por poner el ejemplo, ocurría en Qatar, que estábamos en un territorio chico,
1: claro,
2: nacionalidades distintas, estadios a pocos kilómetros de distancia, entonces ahí había como un fervor general. Acá lo que ocurre es muy distinto. Igual yo creo que cuando estemos en Kansas, cuando estemos en Dallas, en donde juegue la selección, empiecen los banderazos, las previas a los partidos, los argentinos solemos ponerle mucho color y calor a todo eso, así que va a ir tomando clima de mundial.
1: Muy bien, bueno, entonces nos entusiasmamos con que ver llegando también la gente, el hincha argentino, a las ciudades donde juega la selección. Decías recién Kansas, Dallas, decíamos también al comienzo del programa, algo que venimos hablando, es un mundial caro para moverse, las distancias son largas,
0: los tickets
1: son también bastante caros, entonces imaginamos mucha gente argentina llegando sobre la hora del partido, ¿no?
2: Sí, yo creo que sí, y muchos también deben estar especulando con un posible partido de 16avos de final en Miami, que es una zona un poco más amigable para el argentino, con vuelos directos, más turística, más reconocida si se quiere, pero lo de los tickets es una cuestión verdaderamente muy importante. Yo tengo la experiencia de los últimos 5 mundiales, y en la zona de grupos, en las entradas para ver Argentina o cualquier otro partido, podían andar por los $80, $100, $120, y después podés tener entradas VIP con comida, con algunas cosas especiales, un poquito más caras. Pero para este mundial, las más baratas arrancan en los $500 aproximadamente. Hay todo un sistema que tiene que ver con la oferta y la demanda, que hace que los números se hayan hecho exorbitantes para los argentinos, así que es un tema muy distinto a los mundiales anteriores, el costo que tiene para cada hincha, para cada fanático.
0: Esteban, te hago la misma pregunta que hoy le hicimos a los oyentes de la previa y también a todos nuestros compañeros. En el caso de que te prohíban alentar a Argentina, ¿por cuál hinchas?
2: Si tuviese que elegir otra selección, bueno, posiblemente llegué un poco tarde, ¿no? Porque yo iba por Paraguay.
1: Hay varios a los que le pasó lo mismo.
2: Arranqué mal. Tendría que... No, voy a seguir bancando a Paraguay.
0: Bien, me cae bien, Esteban.
2: Sí, hay que seguir apoyando al equipo de Alfaro y a los hermanos paraguayos, que además tienen muchos futbolistas en la liga nuestra. Colombia también me gusta, Colombia tiene su encanto. Hay mucho técnico argentino y como yo trabajo hace tantos años en el fútbol, los voy conociendo, el caso de Lorenzo, el caso de Cachese, que está también en Ecuador, entonces uno ahí encuentra una simpatía y quiero que les vaya bien.
1: Bien, no te bajás del barco del profesor, ¿no? Como salió hoy.
2: No me bajo.
1: Está muy bien.
2: Como dice él, por una nueva utopía imposible. Él es un cazador de utopías imposibles, así que veremos si consigue la clasificación con Paraguay.
1: Está perfecto. Bueno, vas a ser uno de los comentaristas de Radio Mitre, nada más y nada menos que en los partidos de la selección argentina. En confianza pregunta, ¿sabés dónde te metiste, no?
2: Sí, lo tengo clarísimo y lo estoy disfrutando. Mira, yo trabajé como comentarista en Radio Mitre con Gabriel Anelo y con todo el equipo en el año 2016. Después por cuestiones laborales, por cuestiones de horario, no pude continuar al año siguiente. Y la vida, y como decía Calamaro, 10 años después... me vuelvo a encontrar con la posibilidad de comentar en Radio Mitre, así que estoy muy contento de compartir una transmisión con Anhelo, justamente que sea en la Copa del Mundo.
0: Igual está cambiado. Está cambiado Anhelo.
2: Sí.
0: No sé si para bien o...
2: En todos los aspectos. Está bien. Pero bueno, lo que no cambia es la pasión por el fútbol, la pasión por la radio, por poder hacer una transmisión, el esfuerzo que significa para una radio poder hacer una transmisión desde el estadio mismo, en épocas en donde los gastos se reducen tanto, la verdad que hay que valorarlo mucho, así que me llega esta posibilidad que me da mucha alegría, y el martes estaremos ahí firmes, en Kansas para el primero de los partidos, ojalá que sean 8, estábamos acostumbrados a decir ojalá que sean 7, claro. Pero bueno, ahora el Mundial le ha agregado un partido extra a los que llegan a las instancias definitivas. Así que ojalá que podamos estar en todos los partidos.
0: Que todo el equipo de Radio Mitre esté muchos días, claro. De acá al 19 de julio los queremos allá, cubriendo, minuto a minuto lo que va sucediendo con la selección argentina. Esteban, gracias por este contacto.
2: Gracias a ustedes, un abrazo grande y la seguiremos en estos días. Saludos.
0: Saludos para vos y para todo el equipo. Estuvimos charlando, impresionante la tarde de hoy, ¿no?
1: Uf,
0: con Ciolita, con Filippini, estuvimos con Lucho, estuvimos con Esteban. Bueno, gran tarde de previa mundial, se viene en 15 minutos nada más el comienzo del Super Mitre Deportivo, la transmisión de Brasil-Marruecos con el relato del señor Gabriel Alberto Anhelo. Tanda y seguimos.

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0: Tres Arroyos. Por Argentina, por supuesto, en primer lugar. Después Uruguay. ¿Por qué? Porque son humildes, por Bielsa y porque somos vecinos. Y después por cualquier selección sudamericana que vaya quedando. Inclusive Brasil. O sea, una final España-Brasil, que la gane Brasil, hermano. ¿Qué querés que te diga? Y tranquilo, que en Italia 90 fuimos con más de medio equipo roto y llegamos a la final. Y nos tuvieron que cobrar un penal inventado para sacarnos la copa. Así que con mucha fe. Muy difícil, por supuesto. Pero bueno, la fe intacta. Vamos a Argentina, carajo. Que anden bien.
1: Me encantó la seguridad, la contundencia, ¿no? Vamos Argentina, vamos Argentina. 10 minutos. En ese tiempo se viene la transmisión de Brasil, Marruecos, Gabriel Anhelo, otro equipo, otro partido del Mundial que vos vivís a través de Radio Mitre. Y lo que estamos escuchando es la canción, el himno de Qatar 2022. Y como hicimos durante toda la tarde de hoy, vamos a escuchar una de las canciones del Mundial y Gianluca Saraceni nos cuenta cómo le fue a la Argentina. Obviamente este fue inolvidable.
2: Y claro, y por eso elegimos este para cerrar Qatar 2022, el último Mundial, el que le dio a la Argentina la tercera estrella, el que festejamos todos en la calle. En Buenos Aires, desde donde nos escuche, seguramente lo festejaste.
1: Esa final agónica.
2: Increíble, ¿no?
1: Fue
2: contra
1: tremendo.
2: Francia. Tremendo partido, uno de los mejores partidos de la historia de los mundiales. Los festejos, ¿no? A través y en todos lados, digo, a raíz de este triunfo, se unió el país para festejar. Yo me acuerdo el festejo el día que Argentina fue campeón y la locura cuando volvieron los jugadores con la Copa del Mundo.
1: Esa llegada desde Seiza.
2: Claro,
1: ¿no?
2: Llegó la Copa del Mundo en el avión una madrugada. Recuerdo estar ahí también trabajando para esta misma radio. Y después, el día siguiente, feriado nacional, todos yendo a festejar en las calles. Una verdadera locura lo que se vivió. Hay que confiar, como decía nuestro último oyente, hay que confiar. Entonces, ¿quién te dice que Argentina pueda volver a ser campeón del mundo? Por eso elegimos Qatar 2022. Y aprovecho y te doy una noticia.
1: A ver, pero que sea buena.
2: Simón,
1: mirá que estamos cerrando, te pido sí. Por favor, pasamos una tarde espectacular, así que tiene que ser arriba.
2: Simón Marciniak va a ser el árbitro del debut entre Argentina y Argelia el próximo martes.
1: Vos es habías polaco. Dicho, es conocido. ¿Por
2: claro,
1: qué?
2: Es polaco. Alguno dice, y la verdad, sí, puede haber sonarme el nombre, pero no es alguien tan conocido. Bueno, ya dirigió a la Argentina. ¿Sabes cuál fue uno de los partidos más importantes que dirigió Argentina? Sí, exactamente. La final de Qatar 2022. Argentina empieza el Mundial con el mismo árbitro que terminó el último Mundial, donde se consagró Messi, la Copa, la Capita, todo festejando. Todo eso fue con Simón Marciniak, el polaco, dirigiendo. Bueno, hoy se confirmó que va a ser el árbitro el próximo martes. Traiga la pelota, que estamos en modo Mundial, pelota grande, en modo Mundial en Radio Mitre, obviamente. Por si recién venías cambiando el dial y enganchaste Radio Mitre.
1: La
2: obviamente.
1: Mostrar a cámara.
2: Que Radio Mitre es la radio del Mundial. Obviamente que vamos a vivir también los partidos de la selección argentina. Bueno, Simón Marciniak va a ser el árbitro entonces del seleccionado nacional cuando enfrente a Argelia en el debut del Mundial para Argentina, que va a ser el próximo martes a las 10 de la noche de nuestro país. También Marciniak dirigió otros partidos, incluso de ese Mundial, por ejemplo, octavos de final contra Australia, donde obvio también ganó Argentina 2-1. Bueno, Marciniak entonces va a ser el árbitro Argentina-Argelia, esto es el martes a las 10 de la noche en Kansas.
1: Perfecto, entonces, gran recuerdo el que traía Gianluca Saraceni, recuerdo que nos gustaría vivir nuevamente, ¿no? Un sí. recibimiento así de emotivo a la selección argentina, a los chicos que nos están, chicos digo yo, una manera de decir, que nos están representando en esta nueva Copa del Mundo. Esperemos, no importa, más allá del resultado, ¿no? Pero que sea con alegría. 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Porque en la última conexión dijo, estoy acá, en las playas,
2: y para
1: en
2: mí,
1: Miami, recorriendo, todo. Caminando. Hizo que se le cortó la comunicación, todos nos dimos cuenta.
2: Simuló.
1: ¿No? Simuló, hizo así como un acting, diciendo que se le había cortado la... Se nos corta, me tengo que meter al agua. Estuvo Santino Ciola, también desde Miami. Estuvimos con Lucho.
2: Lucho Castañar, es un
1: con
2: crack.
1: Con él estuvimos hablando, que estaba en Kansas.
2: Exactamente, muy cerquita de lo que fue el entrenamiento de la selección argentina. Lo contaba él, el entrenamiento matutino de la selección argentina, porque por el pronóstico tuvieron que adelantarlo, iba a ser a la tarde. Finalmente Argentina entrenó en la mañana de Kansas.
1: Estuvimos con Claudio, dueño de un bar en Brasil, en San Pablo, contándonos, bueno, también cómo se vivía la previa en ese lugar, cómo se estaban preparando en Brasil con la emoción, súper futbolero. Sí. Estuvimos recordando, gracias a Gianluca también, las 5 veces que Brasil ganó la Copa del Mundo. Estuvimos con Ana Di Pietro, argentina en Marruecos, que nos dio unas ganas de viajar,
2: terrible.
1: Tremendas. Esos colores que describió, esos sabores impresionantes. Estuvimos con Brenda Haynes, aprendimos a cómo hacer bien una valija, el checklist. Argentinos que quizás estén viajando por estos días para estar el martes. Bueno, no todo el mundo puede ir con tantos días de anticipación.
2: Claro, lo que decíamos, al ser un mundial caro también, mucha gente trata de llegar sobre la hora. Aparte, dicen que en general el clima mundialista lo empezás a vivir a medida que va empezando. Entonces te conviene llegar sobre la hora y después, vamos a poner un ejemplo, tenés 10 días de vacaciones. Sí. Bueno, tratá de llegar el día anterior al partido y aprovechá más días con el mundial en juego que llegar 5 días antes y después vivir solamente 5 días de mundial en esa ciudad. En este caso se da la particularidad de que Argentina juega varios días después, debuta varios días después de comenzado el mundial. Es un mundial este también con varios partidos, pero recordemos, el mundial empezó el jueves, Argentina recién juega el martes.
1: ¿A qué hora?
2: A las 10 de la noche. Uh-huh. Va a ser el partido de la selección argentina. Obviamente, transmisión de Radio Mitre, con Anhelo, con Espina, lo escuchábamos recién, con Esteban Edul, la gran incorporación del mundial. Bueno, se viene un partido espectacular, imagino también.
1: Perfecto, estuvimos celebrando el aniversario del planetario, donde están las otras estrellas también, además de las 3 estrellas que tenemos por el mundial, las otras estrellas, las verdaderas, una cuarta, y sí, ¿qué querés que te diga? Nos encantaría.
2: Y sí,
1: nos fascinaría.
2: Hay que pedir.
1: Pero bueno, ¿usted ya dijo o no dijo?
2: No dije.
1: ¿Usted se da cuenta que este programa está terminando? O sea, ya empezamos a bajar la persiana porque se viene la gran transmisión de Radio Mitre, Gabriel Anhelo, Brasil, Marruecos. Nos vamos. Se lo pregunté a las 2 de la tarde. Faltan apenas minutitos para las 6 en punto. ¿Nos va a decir por quién alentaría en el caso de que le prohíban alentar por Argentina?
2: Por Uruguay.
1: ¿Por qué?
2: Porque mi mamá es uruguaya,
1: bueno,
2: y le tengo un gran cariño a Uruguay, así que voy por Uruguay.
1: Bueno, justificado, creo que también dijo Paulo. Paulo dijo lo mismo. A Gabriel Anhelo le podríamos preguntar también, ¿no?
2: Y después vamos a preguntarle.
1: A todos le vamos a preguntar por quién alentarían en el caso de que le prohíban alentar por Argentina, qué camiseta se pondría. Nos estamos yendo. Equipazo al cual le agradecemos que estuvimos desde temprano en la producción. Silvia Ferro, toda la semana estuvimos ahí en conversaciones permanentes armando este programa que esperemos hayan disfrutado. Estuvo Ariel González, estuvo NASA, estuvo Sora, estuvo el señor Gianluca Saraceni. Y nos estamos yendo porque se viene esta gran transmisión de Brasil-Marruecos en Mitre. Nos vamos con la música que empezamos a las 2 de la tarde. Que lo pasen hermoso y que ganen mejor. Chao.
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